0: Tenemos 24 grados centígrados y empieza a chispear en algunas alcaldías de la capital del país, así es que regrese usted con muchísimo cuidado para evitar cualquier accidente. Y ya está Juan Carlos ahí en la cabina y todo el equipo para llevarle los tres temas de reflexión en esta segunda emisión de Informativo NTR. El primero, estudiantes que pasaron el examen de admisión a licenciatura y que les fue cancelado su resultado por posibles trampas, realizaron una protesta frente a rectoría y exigieron que se les respete su ingreso a la UNAM. El pasado viernes, el comité técnico que revisó el examen en línea para ingresar a la licenciatura encontró que el 16.3% de los resultados superaron el número de aciertos que históricamente había recibido la máxima casa de estudios en los últimos años, lo que calificó como una irregularidad, por lo que recomendó realizar un examen de control. Al examen se podrán inscribir 58,000 estudiantes, sin embargo, solo hay espacio para el 36% de quienes hagan el examen. El rector de la UNAM, Leonardo Lomelí, aceptó el pasado viernes la propuesta y exhortó a los estudiantes que realicen el examen de control a hacerlo sin trampas. El rector ofreció disculpas a quienes cumplieron con los requisitos y tendrán que volver a hacer un examen para ingresar a la máxima casa de estudios. Así resolvieron o pretenden resolver la crisis que tiene la Universidad Nacional Autónoma de México. Escuchemos al rector Leonardo Lomelí.
1: Fue por ello por lo cual, habiendo recibido esta recomendación, considero muy adecuado el recurrir a un examen de control para verificar resultados por presuntas irregularidades. Esta posibilidad está contemplada en la propia convocatoria al proceso de selección para primer ingreso 2026-2027. No se trata de un nuevo examen, se trata de un examen de control, precisamente para garantizar que las personas aceptadas realizaron realmente un esfuerzo y no tuvieron una ayuda que los puso en ventaja con relación a las y los demás aspirantes. Ofrezco una disculpa a las aspirantes y a los aspirantes que, habiendo sido aceptados limpiamente, serán convocados a presentar el examen de control. Pero es necesario para dar certeza y garantizar la equidad en el acceso. Tengan la confianza que obtendrán un buen resultado y que confirmarán su ingreso a la Universidad Nacional Autónoma de México. Quiero insistir que es muy importante hacer un llamado a la sociedad en su conjunto, a las personas que buscan ingresar a la universidad y a sus familias, para que nos apeguemos a un comportamiento ético, a que no caigamos en la tentación de recurrir a ayuda fraudulenta. El hacer trampa es algo que no solamente daña a la institución, es algo que daña a la sociedad en su conjunto. Es algo que erosiona el tejido social. Es una práctica que debemos desterrar.
0: Muchos en Morena aplaudieron esta decisión de la rectoría de la UNAM, sin embargo han advertido que eso no es suficiente, se tiene que hacer una revisión al seno de la máxima casa de estudios en torno al ingreso de estudiantes. Por ejemplo, el coordinador de los diputados de Morena, Ricardo Monreal, celebró la decisión de realizar un nuevo examen, sin embargo alertó que la UNAM debe de ampliar su matrícula y aceptar a una cantidad mayor de estudiantes. Escuchemos a Ricardo Monreal.
2: Es una buena noticia que la UNAM se fortalezca de esta manera, aunque no está resuelto de fondo. Nosotros seguimos insistiendo en que deben de admitirse un mayor número de jóvenes en esta universidad, donde los valores del esfuerzo personal, la preparación con integridad y la honestidad académica acompañan a la formación profesional en esta máxima casa de estudios. Pero me parece una solución adecuada que, sin resolver el problema de fondo, sí atenúa los efectos que se habían general.
0: En tanto, la presidenta Claudia Sheinbaum ofreció a los estudiantes que sean rechazados por la UNAM ingresar de manera gratuita a la Universidad Nacional Rosario Castellanos, esta universidad que ha impulsado los gobiernos de la Cuarta Transformación, algo así como la Universidad del Bienestar, pero aquí se llama Rosario Castellanos. Así es que, si son rechazados por la UNAM, tendrán un lugar seguro en la Universidad Nacional Rosario Castellanos. El segundo tema de reflexión de esta tarde, la presidenta Claudia Sheinbaum cedió y el próximo jueves recibirá a la sección 22 de la Coordinadora Nacional de Trabajadores de la Educación en Palacio Nacional. Después que durante el Mundial de Fútbol, la CENTE buscó boicotear los partidos en el Estadio Azteca y que la mandataria dijera que no se volvería a sentar con los maestros disidentes, Claudia Sheinbaum informó que se reunirá con los maestros de Oaxaca para analizar temas sobre los acuerdos alcanzados en junio pasado, y donde se especificó que se destinarían 200 millones de pesos. Escuchemos a la presidenta.
3: Vamos a hablar sobre los acuerdos que se tomaron con la secretaria de Gobernación y el secretario de Educación con la sección 22. Ese es el tema que vamos a tocar. No es, digamos, con la CENTE. La CENTE tiene la sección 22 y tiene demandas específicas sobre Oaxaca, sobre acuerdos que se tomaron para nuevas plazas en Oaxaca y algunos otros temas relevantes. Entonces, sobre esos temas, el cumplimiento de esos temas y algún tema más relacionado con Oaxaca y la educación de las niñas y los niños en Oaxaca, eso es lo que vamos a platicar. Ahí acepté y quedó muy claro ese día con la dirigencia de la 22 que esos son los temas que vamos a tratar. De esta a la próxima semana vienen el jueves.
0: En su conferencia de prensa matutina, la presidenta reiteró que no obstante esta mesa de diálogo que encabezará, la revisión de la situación del magisterio en el país se realizará escuela por escuela. Sheinbaum Pardo dijo que no habrá acuerdo con la dirigencia de la CENTE, sino serán conversaciones con cada uno de los maestros en el país y en las propias aulas. Escuchemos a la presidenta.
3: Y recuerden con la sección 7 de Chiapas, hace, pues ya va a ser yo creo que 2 meses, y con la sección 22 me había reunido hace tiempo, se han estado reuniendo los secretarios, y ahora pues se acercaron y dijeron, ¿podemos hablar sobre la 22? Vamos a hablar sobre las demandas de la 22.
4: ¿Se mantienen las consultas escuela por escuela?
3: Van a iniciar las consultas escuela por escuela, ya lo vamos a informar también cómo van a ser esas consultas. Va a haber una primera consulta, encuesta sobre lo más relevante y después ya se haría este mismo año la consulta escuela por escuela relacionado con el cambio de LUCICAM. Eso es lo que estaría discutiendo.
0: Y así habrá una reunión con una sección de la CENTE, que por cierto es la más combativa. La de Oaxaca ha logrado acabar con todo el estado. Hace algunos 15 años hubo una manifestación y protesta que verdaderamente detuvo toda la vida económica y turística del estado de Oaxaca, y aún tienen muchas consideraciones. Recuerde usted que le ofrecieron 200 millones de pesos al magisterio de Oaxaca para mejoras. Qué bueno, así debería ser en todo el país, pero pareciera que esos millones son más bien para tenerlos tranquilitos, y ahora la presidenta se reunirá con ellos. Y el tercer tema de reflexión de esta tarde, en Morena no hay quien los detenga y quien aspira a una candidatura ya se encuentra en campaña adelantada. Andrés López Beltrán, el hijo del expresidente Andrés Manuel López Obrador, informó que visitará distritos del estado de Tabasco, zona donde busca ser diputado federal. Así, Andrés López Beltrán anunció una gira de trabajo y de trabajo de electoral en Tabasco, en su estado natal y el estado natal de Andrés Manuel López Obrador. Escuchemos.
5: Muy buenos días, amigas y amigos. El día de hoy inicio un recorrido por las 170 secciones electorales del sexto distrito federal de Tabasco. Vamos a estar visitando 4 secciones electorales. La primera, la comunidad de Guayal en Tacotalpa. Después estaremos en Manuel Vuelta y Rayón en Teapa, Tabasco. Después vamos a ir a visitar una parte de Tamulté de las Barrancas en el municipio de Centro, Villahermosa. Y por último estaremos en la comunidad de Astapa, en Jalapa, Tabasco.
0: Andrés López Beltrán renunció hace algunas semanas a la Secretaría de Organización Electoral de Morena y anunció que buscará ser diputado federal por Tabasco, solo que todavía no hay un proceso interno para buscar candidaturas al Congreso Federal por parte de Morena. La presidenta de la Comisión de Alianzas de Morena, Citlali Hernández, informó que será a finales de agosto cuando su partido lance la convocatoria para quienes buscan ser coordinador de la defensa de la transformación en cada distrito del país, por lo que pidió calma a sus militantes y esperar los tiempos decididos por su partido. Aquí fue un grito al vacío, verdaderamente nadie le hace caso a Citlali Hernández. Todos están adelantados porque como se hace una encuesta, entonces una encuesta dentro de los simpatizantes y militantes de Morena, entonces pues de ahí saldrán los futuros candidatos, así es que todos en campañas adelantadas. Escuchemos el grito al vacío de Citlali Hernández.
6: Presidenta del partido como su servidora, pues hemos modificado algunas de las fechas, decirles que mañana no habrá ni registro ni convocatoria de las otras coordinaciones, será a finales de agosto que emitiremos estas convocatorias, habrá requisitos específicos, así es de que no traten de replicar o piensen que los requisitos de la convocatoria estatal se van a replicar en las distritales o municipales, no necesariamente, así que estén pues al pendiente. Se difunde de repente mucha información encontrada y falsa, así de que aprovecho yo aquí para decirles que estén al pendiente de la red.
0: En tanto, el Instituto Nacional Electoral informó la semana pasada que el 10 de septiembre próximo comenzará el proceso federal electoral, pero para procedimientos internos del órgano electoral, no para los partidos. Las precampañas comenzarán hasta enero próximo y ahí sí, los aspirantes a lograr una candidatura en cada uno de los partidos políticos podrán realizar actividades. Pero pues esto obviamente se lo pasan por el arco del triunfo, diría aquel. Así es que ya todos en campaña adelantada y el Instituto Nacional Electoral, pues sin verlo, mientras vengan de guinda, pueden hacer lo que quieran. Así los tres temas de reflexión en esta segunda emisión de Informativo NTR.
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2: Y cuando son las 6:17 p.m, tiempo del centro de México, nos vamos hasta la redacción de El Financiero Televisión con mi compañero Gustavo González. Una conferencia de prensa mañanera que pareciera que se administra, Gus, y ya no se mete en los conflictos coyunturales en los que se ha metido en las últimas semanas. Hoy parecen ser más controladas sobre los temas que le interesa a la presidenta de la República. Pero ¿cómo estás, Gus? Te saludo con muchísimo gusto esta tarde.
3: Más que me interesen, pues son temas que no le causan ámpula, ni temas que están empezando a surgir, que se podrían convertir en un nuevo frente para Palacio Nacional si es que no lo saben manejar. Tal es el caso de esta de las primeras reglas para el uso de los celulares en las escuelas. Dijo la presidenta que estarán listas este mismo mes de agosto, porque hay que recordar que en la última semana los niños regresan a clases. Aclaró que el primer tema será el uso de dispositivos electrónicos en los planteles y que la regulación tanto de redes sociales como de la inteligencia artificial van a continuar con su discusión. Así lo dijo la presidenta.
4: Nuestro objetivo es presentar una propuesta a partir de los foros que se están haciendo en distintos lugares del país, por lo pronto para las escuelas, y después seguir debatiendo para ver si regulamos y cómo regulamos las plataformas digitales o cómo evitamos que las niñas y los niños puedan acceder a este uso infinito del scrolling o de distintas formas que lo que hacen es generar adicción y problemas en el crecimiento. Pero no queremos, o desde mi perspectiva, no es un asunto solo de la presidenta. No es mi opinión a partir de leer los documentos de los distintos expertos o los libros, sino tiene que ser algo colectivo en la medida de lo posible. Habrá quien no esté de acuerdo, pero el objetivo es que se haga una discusión nacional sobre este tema y que haya conciencia de los impactos que puede tener.
3: A partir de este lunes y cada uno de los que siguen de este mes, una serie de expertos va a asistir a la mañanera para exponer justamente los riesgos del uso de dispositivos móviles en niños. Hoy estuvo Jonathan Haidt, quien es psicólogo social y profesor de la Universidad de Nueva York, quien recomendó el uso de celulares a partir de los 16 años.
5: Democracias del mundo están quitando los teléfonos inteligentes durante la escuela y están elevando a 16 años la edad mínima para abrir cuentas en redes sociales. Le animo a usted, presidente Sheinbaum, a implementar ambas medidas en México. La enorme distracción que provocan los teléfonos, así como las tabletas y los computadores, es una de las razones por las que los resultados de los exámenes y la capacidad lectora están disminuyendo en todo el mundo.
3: Pues estuvo otro experto de nombre Arturo Béjar, quien es experto en seguridad digital. Él explicó que adolescentes con acceso a redes sociales de entre 13 y 15 años revelaron que uno de cada 5 se siente mal con su aspecto físico. Uno de cada 8 fue acosado sexualmente por parte de un desconocido y uno de cada 11 ha estado expuesto a contenido como suicidios o autolesiones. Es Arturo Béjar, experto en seguridad digital.
6: Esto es un algoritmo que captura la atención y mientras más tiempo pasas ahí, más daños te causa. Estos productos, las redes sociales como las conocemos hoy, están construidas en dos partes. Una parte es capturar la atención el mayor tiempo posible, el uso compulsivo, y la segunda parte es generar conexiones con desconocidos. Y estas son dos cosas que una madre o un padre nunca les daría a sus hijos.
3: La presidenta recordó que los foros con expertos organizados por la Secretaría de Educación Pública continuarán en todo el país, pero adelantó que el 70% de los padres están de acuerdo con evitar el uso de teléfonos celulares en las escuelas. En otro tema, la presidenta aclaró que el próximo 13 de agosto recibirá a los integrantes de la sección 22 de la CENTE para abordar únicamente temas educativos del estado de Oaxaca. Explicó la presidenta que así lo acordó el pasado fin de semana durante su gira por Oaxaca, justamente luego de que integrantes de la Coordinadora Nacional de Trabajadores de la Educación protestaran durante sus eventos y le interceptaran, de hecho, durante sus talleres.
7: Vamos a hablar sobre los acuerdos que se tomaron con la Secretaria de Gobernación y el Secretario de Educación con la sección 22. Ese es el tema que vamos a tocar. No es, digamos, con la CENTE. La CENTE tiene la sección 22 y tiene demandas específicas sobre Oaxaca, sobre acuerdos que se tomaron para nuevas plazas en Oaxaca y algunos otros temas relevantes. Entonces, sobre esos temas, el cumplimiento de esos temas y algún tema más relacionado con Oaxaca, la educación de las niñas y los niños en Oaxaca, eso es lo que vamos a platicar. Ahí acepté y quedó muy claro ese día con la dirigencia de la 22 que esos son los temas que vamos a tratar. De esta a la próxima semana vienen el jueves.
3: En más del tema, la presidenta aseguró que continúa la propuesta de realizar una consulta para determinar la continuidad de la unidad del sistema para carreras de los maestros, la famosa UCICAM, para asignar las plazas. Y ya que hablamos de maestros y escuelas, la presidenta informó que se decidió desalojar a los estudiantes que tenían tomado las instalaciones de Canal 11 porque no había motivo para su protesta. Confirmó también que hay un daño al hacer.
7: Aquí presentamos en alguna ocasión cómo estos jóvenes recibían recursos, dinero, de no sabemos, de acuerdo con las investigaciones, que pudiera tener la fiscalía, quién les daba dinero para estar ahí. Y a partir de hoy, pues se va a hacer un levantamiento de cuáles son las afectaciones. ¿Qué sentido tiene que hubieran afectado el material videográfico de Canal 11? Hay también carpetas de investigación sobre este tema, sobre todo si dañaron patrimonio de la nación.
3: El secretario de Educación, Mario Delgado, quien también estuvo en la mañanera de este lunes, informó que el Canal 11 fue recuperado por un grupo de trabajadores que, de forma organizada y pacífica, dijo él, decidieron reclamar las instalaciones que se mantenían secuestradas desde mayo pasado por un pequeño grupo de jóvenes. Explicó que a simple vista Canal 11 sufrió daños materiales y afectaciones al archivo videográfico.
8: Los trabajadores del Canal 11 pues también tienen derecho a estar en sus instalaciones y decidieron el día de ayer organizarse para de manera pacífica, encabezados por la directora del canal, por Renata, y tomaron pacíficamente el canal. Había 6 jóvenes nada más. Desafortunadamente, a simple vista, sí hay daños al archivo, hay material roto, desordenado en el piso, pero bueno, vamos a esperar qué tan graves son esos daños. Pero no es posible que un canal que le pertenece al pueblo de México pues hubiera seguido secuestrado por un grupo de jóvenes.
3: Finalmente, Claudia Sheinbaum adelantó que mañana presentará este decreto para evitar que las dependencias de gobierno reserven información solicitada a través de transparencia. Dijo ella que todo estará abierto a excepción de los temas que tengan que ver con seguridad nacional.
7: Raquel Buenrostro viene a platicar, era para el viernes pero ya no pudimos hacerlo, sobre el tema de la transparencia, un decreto que voy a emitir y un planteamiento también para que sea parte de la ley. El objetivo es que solo aquello que realmente es de seguridad nacional o que esté en proceso judicial no pueda darse a conocer, pero las plataformas de transparencia tienen que garantizar el acceso de todos los datos del gobierno, obviamente resguardando los datos personales.
3: Beto, así la mañanera de este lunes.
2: Pues ahí está, creo que muy interesante la propuesta del especialista, aunque no creo que por decreto presidencial, pues finalmente se permita tener redes sociales a partir de los 16 años. Sería algo muy complicado, porque además pues pueden engañar a la aplicación. Hay posibilidades de abrir una cuenta y tú mismo pones la fecha de tu cumpleaños, entonces, pero también provocaría mucho enojo. Creo que sería muy complicado, sería deseable que los las infancias no tengan acceso a las redes sociales, por lo que dijo el especialista, la pornografía, la extorsión, y todos estos males vienen precisamente por redes sociales y en internet, pero me parece muy complicado. Esto tiene que ser una cultura, una nueva cultura de la educación tecnológica, y ahí sí en las escuelas no se podría dar esta educación tecnológica a las nuevas generaciones para crear precisamente una cultura en el uso de redes sociales. No sería muy buena una materia, ahora que es necesario conocer todas esas nuevas tecnologías, Lucio.
3: Es un tema complicado, es un tema difícil. Por supuesto, será difícil la aceptación de que los niños y adolescentes no tengan una red social y un teléfono a la mano. Hay países como Francia que justamente ya implementaron esta edad mínima para tener una red social, que es de los 16 años, con un duro debate allí en Francia, y yo creo que se espera otro duro debate. ¿Se puede falsear? Claro, se puede falsear. Estamos en era en que todo se puede falsear. Ahí tienes a la UNAM, hay que preguntarle a la UNAM si es verdad de que todo se puede falsear. Ya vestido su implantación, o no tantas cosas para hacer trampa en ese examen, que tiene metido en una crisis a la UNAM ahora. Vamos a ver en qué le resulta esto a la presidenta. Creo que lo que sí deberían de prohibir es que los niños estuvieran con un teléfono cuando están tomando clases. Al menos lo tuvieran apagado o en silencio, que no lo estuvieran revisando a cada rato, porque se distraen mucho. Es muy fácil distraerse. Hay que ver también y tomar en cuenta lo que dicen los expertos, que están diseñadas esos algoritmos de las redes sociales justamente para hacerse adicto a ellas. Creo que eso también es un tema de gran discusión, que no creo que se resuelva, como bien dices tú, en un decreto. Yo creo que vamos para largo en esta discusión. Vamos a ver qué pasa fin de mes, a ver si los prohíben los teléfonos, el uso de teléfonos celulares en las aulas de clase, o en qué termina toda esta iniciativa de la presidenta Claudia Sheinbaum.
2: Pues ya lo veremos, pero creo que es importante que se debata en la sociedad este uso de las tecnologías, sobre todo para los menores de edad. Ojalá se llegue a buen puerto. Por lo pronto, Gus, te agradezco mucho tu información desde la redacción de El Financiero Televisión. Muchísimas gracias, Gus.
3: Muy buena tarde a todos.
2: Hasta luego, vamos a un corte y regresamos con más información.
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2: Y le agradezco al coordinador de la fracción parlamentaria del PRI en la Cámara de Diputados, el diputado Rubén Moreira, que esté con nosotros. Diputado, qué gusto saludarte.
3: Al contrario, muchas gracias por esta llamada y estoy a la orden.
2: Muchísimas gracias, diputado. Pues nos sorprendió que este fin de semana publicaras en tus redes sociales que hay una denuncia ahora de Morena ante el Instituto Nacional Electoral para que ya no utilices tus redes sociales en una actividad que además es una obligación tuya, ¿no? Ser como ser legislador, ser representante de tu estado, representante del PRI, pues que te callen, que no puedas hablar sobre lo que tú consideras que está pasando en el gobierno, de lo que está pasando con el partido en el poder, de lo que está pasando en nuestro país. Cuéntanos qué pasó, qué te informaron del Instituto Nacional Electoral.
3: Fíjate que fui notificado, por cierto, ya fuera de las horas de trabajo, de que había un recurso contra mí, de Morena, por publicaciones que yo hago en mis redes sociales. Incluso en el escrito les toman fotografías y ahí las ponen. ¿Qué le molesta a Morena? Básicamente, tres cosas. La primera, que yo esté en contra de que haya censura. La segunda, que yo y otros personajes hayamos protestado porque se censuró a Alejandro Moreno Cárdenas. Y la tercera, porque mis compañeros del grupo parlamentario hayan hecho lo mismo. Fíjate que tanto a Morena, pero me preocupa, como viene, se les olvida que nosotros tenemos en el artículo 61 de la Constitución un derecho que es a no ser reconvenidos. Esto quiere decir que un legislador, en el uso de sus atribuciones, en el uso de su cargo, no puede ser reconvenido por lo que diga. Y esto es bien importante porque nosotros representamos pues a electores, a una parte de la población, y hay antecedentes terribles de cuando callas a un legislador, no solamente lo callas a él, callas a una parte de la población. Entonces presentan esta impugnación, me notifican de inmediato, cosa que bueno, lo pueden hacer, pero me llamó la atención, porque nos andaban buscando por todo el país para ver dónde nos notificaban, y lo que pretende Morena es que se eliminen parte de mis redes sociales y que yo no pueda publicar en ellas lo que yo desee.
2: Sí, pues llama la atención porque además las redes sociales no están controladas, no están limitadas. Ha habido sí un debate en los últimos años para ver cómo se controlan, pero hoy por ejemplo vemos a dirigentes de Morena informando que harán campaña cuando ni siquiera le están haciendo. Ayer tan solo el hijo de Andrés Manuel López Obrador publicó en sus redes sociales que estaría visitando Tabasco, en un claro ejemplo de actos anticipados de campaña. Hemos escuchado a la propia presidenta nacional de Morena criticar severamente a la oposición y ahí sí no dicen absolutamente nada. Estamos ante un Instituto Nacional Electoral que quizá solamente está viendo lo malo en cualquier otro color, pero cuando lo ve de color guinda, entonces no hace nada, diputado.
3: Pues yo estimo que sí. Estimo que tenemos ese problema. Las censuras que hemos visto, no solamente al PRI, pero sí principalmente a Alejandro Moreno, lo que hemos visto que le censuran a él, también Acción Nacional, pues benefician a Morena y benefician al gobierno. Y esto pues es preocupante. ¿Sabes qué me llama la atención? Es que esto forma parte de una andanada para cuidar a Morena. Una andanada en la cual de manera sincronizada se hacen cosas. Por ejemplo, el nuevo reglamento para limitar a los medios de comunicación, que le dicen pomposamente protección de las audiencias, como si quien nos escucha no pueda decidir si te ve y escucha a ti o a otra persona y viceversa. El tema cada vez más recurrente de gobernadores que hacen afirmaciones en contra de la prensa o sacan dispositivos en contra de la prensa. Recordemos hace un año más o menos el gobernador de Puebla que sacó un dispositivo pues donde castigaba con cárcel al que sacaran notas periodísticas que no le gustaran, o las afirmaciones del gobernador de Oaxaca en contra de los medios de comunicación. Y esto se va repitiendo por todo el país, y bueno, pues es como un armado completo para evitar la comunicación.
2: Sí, ya eso voy, diputado, porque entonces ya tuvimos un caso contra una ciudadana, el famoso caso de dato protegido. Ya tuvimos el caso de Alejandro Moreno, que recientemente el INE le prohibió tener conceptos en contra de Morena y la relación con lo que también, además, es una realidad solicitado por los Estados Unidos, por la justicia de los Estados Unidos, en específico en el caso de Rubén Rocha Moya. Y ahora hay una demanda, una denuncia en contra de tus redes sociales. Y estamos en la antesala de estos lineamientos que, si bien se ha convocado a la ciudadanía y a los profesionales a discutir, pues ya sabemos que las consultas que convoca el gobierno, pues ya sabemos cuál es el resultado. Ahí está la del Poder Judicial, que se convocó a todos los sectores en una gran convocatoria y al final no se le cambió ni una coma a la iniciativa. Ahora son lineamientos que no pasarán por el Congreso, sino finalmente en el escritorio de Palacio Nacional se pueden firmar y no pasa absolutamente nada. ¿Qué podemos esperar de este proceso de consulta, diputado, y sobre todo del resultado?
3: A ver, no se puede esperar nada bueno, porque no es solamente en este caso, sino en muchos otros más, los parlamentos abiertos, las consultas públicas, pues están orientadas a que se resuelva como quiere el gobierno federal. Hay que traer a cuenta aquellas famosas consultas con los pueblos originarios para hacer el Tren Maya, y mira en lo que terminó el famoso tren, y mira los problemas que hay en la selva de la estación. Entonces, no podemos esperar mucho. Efectivamente, este no es un caso de una ley, es de un reglamento, y depende de una persona que puede censurarnos a todos, porque cuando a ti te impiden decir algo como periodista, pues se viola la libertad de expresión, la libertad de prensa, pero también se vulnera mi derecho a estar informado, el derecho del ciudadano, de la persona que ahorita nos escucha y que decide estar en tu estación, o estar en otra, o estar en varias y formarse un criterio. Esto es lo que quiere impedir Morena, y es muy parecido a lo que sucedió en Nicaragua. La ruta más parecida para llegar a una dictadura que está asumiendo Morena es la de Nicaragua.
2: Sí, lamentablemente esos ejemplos se han estado acercando a nuestro país y hemos llegado a un momento, diputado, en donde el verdadero derecho de las audiencias es el poder de cambiar la estación, ¿no?, o el canal de televisión. Ese es el verdadero derecho. El asunto es que cuando se limita la libertad de expresión, entonces ya no es un buen síntoma de un gobierno de libertades, porque un gobierno lo que debe de provocar es la mayor parte de las libertades, impulsar las libertades, sí, con la ley en la mano, pero no tiene que coartar ni derechos ni libertades, y me parece que eso va encaminado hacia allá. ¿Qué se puede hacer si finalmente son lineamientos, son reglamentos firmados por la presidenta o por la consejería jurídica? ¿Qué se puede hacer desde el Congreso? Porque hoy tenemos un poder judicial que ya sabemos cómo actúa. Si se ponen amparos, pues seguramente serán rebotados por parte del poder judicial.
3: Fíjate, te cuento, hace un año, exactamente en agosto de hace un año, yo le solicité al gobierno federal, a ese programa que se llama Detector de Mentiras, me diera derecho de réplica. Tenemos litigando estos 12 meses y no lo he obtenido. Primero se negaron directamente y después, con argucias, han ido difiriendo las audiencias en un amparo que presenté. Bueno, es que ellos, me refiero a Morena, pues están decididos a que en este país no haya libertad. Se están protegiendo, porque la gente pues les está dando la espalda. México no es Dinamarca en materia de salud. México no recuperó la paz, como dijo López Obrador. No estamos creciendo al 5%, como dijo López Obrador. Además, el acumulado de los 8 años de Morena, el acumulado de todos los crecimientos, apenas del 7%, el acumulado de 8 años seguidos. No un año, como dijo López Obrador. Fíjate, Estados Unidos ha crecido casi en un 20% en esos mismos 8 años. Entonces, van a una elección intermedia donde ellos saben que van a poder perder el Congreso, las mayorías, y pues se están preparando incluso para gobernar sin el Congreso, con este tipo de reglamentos que están puestos sobre la mesa. Y es de lo que se trata.
2: Por último, diputado, y aprovechando tu presencia en este programa y hablando de elecciones, precisamente de lo que viene, estamos viendo desbocados realmente a los integrantes de Morena en esta convocatoria interna para ser coordinadores de la defensa de la transformación. Ya venía diciendo que el propio hijo de Andrés Manuel López Obrador ya anunció abiertamente que hace proselitismo en el estado de Tabasco de cara, porque quiere ser diputado. Pues, ¿qué momento estamos viviendo? Ya realmente estamos indefensos los ciudadanos ante algo que prohibía la ley electoral, que eran las campañas adelantadas. ¿Qué se puede hacer en ese asunto, diputado?
3: Mira, yo creo que la gente va a valorar lo que le está pasando en su entorno cercano, en su casa, con su economía, con la seguridad, con la salud, con la educación, y el año que entra va a votar de manera distinta. Se va a dar cuenta que fue engañada la gente, que lo que se le dijo no sucedió. Te pongo un ejemplo rápido. López Obrador prometió una reforma para que los policías y las enfermeras, médicos, ganaran cuando menos 18 mil pesos. Esta reforma se votó, incluso la apoyó la oposición, y está guardada en el escritorio de Laurita del Castillo, en un hecho inusitado. Bueno, esta población, lo puse como ejemplo, se va a dar cuenta de que Morena mintió, de que es una izquierda mafiosa, y va a votar por otras opciones. Yo los pido que las evalúen, que nos evalúen a todos, que ejerzan con libertad su voto y que ya podamos detener la destrucción de este país.
2: Pues bastante trabajo, ya estamos a poco menos de un mes para que regresen las labores allá en la Cámara de Diputados y en la Cámara de Senadores, y seguramente habrá muchísimo debate y mucho trabajo, y ahí te estaremos molestando, diputado. Por lo pronto, muchísimas gracias por haber platicado con la audiencia de Informativo NTR, siempre eres muy amable para platicar con nosotros.
3: Al contrario, muchas gracias a ustedes y a toda tu gran audiencia en todo el territorio nacional.
2: Muchísimas gracias, diputado. Vamos a un corte y regresamos con más.
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1: Pues yo creo que cada lunes le informo lo mismo, un enfrentamiento, por lo menos en las declaraciones, entre el presidente de los Estados Unidos y la presidenta Claudia Sheinbaum, claro, a provocación del presidente estadounidense. Este fin de semana Donald Trump retuiteó, por decirlo de alguna manera, publicó en sus redes sociales un artículo de un escritor estadounidense en el que pues critica al gobierno mexicano por no permitir el ingreso de agentes de seguridad a territorio mexicano para combatir al crimen organizado, principalmente para el narcotráfico. En este artículo se habla que México y su gobierno pues no son amigos de los Estados Unidos porque permite todo el mal que está provocando pues el narcotráfico en la sociedad estadounidense, en donde el propio presidente Donald Trump ha informado que al año 100,000 personas que viven en los Estados Unidos mueren debido a sobredosis, principalmente de fentanilo. Y así, el presidente estadounidense, cada vez que puede, le pega al gobierno mexicano y a nuestro país en general. Ahora sí que todos pagamos por esas decisiones, aunque estemos de acuerdo o no estemos de acuerdo. ¿Pero por qué lo está haciendo el presidente estadounidense? Primero, porque es una bandera de su gobierno. Él cree que pegándole a México, pues va a seguir teniendo contento a todos los sectores, pues muy de derecha, muy conservadores en los Estados Unidos. Y sobre todo, creo que aquí es donde viene lo más importante, es porque va a haber elecciones allá en los Estados Unidos en noviembre próximo. Y muchos de las elecciones, muchos de los intereses están precisamente en la frontera sur, en los estados fronterizos, y que podrían tener algún tipo de influencia de los contrarios, de la oposición de Donald Trump. Por eso, momento que puede, el presidente estadounidense le pega a México. La presidenta Claudia Sheinbaum le respondió este fin de semana en una gira que realizó por Oaxaca. Ahí la presidenta Claudia Sheinbaum le dijo que no, que México es amigo de todos los países, pero eso sí advirtió que la valentía de su gobierno radica en la defensa de la soberanía. Escuchemos a la presidenta.
2: Nosotros somos amigos de todo el mundo, de todo el mundo. Y la valentía es la defensa de la soberanía.
1: Y ya durante su gira de trabajo este fin de semana por Oaxaca, la presidenta todavía fue más enfática. Dijo que en nuestro país ningún extranjero va a decidir cómo nos gobernamos. Y obviamente es un discurso que va dirigido hacia los Estados Unidos, al presidente Donald Trump y aquellos sectores que quieren que agentes de los Estados Unidos en materia de seguridad participen en México en contra del narcotráfico. Escuchemos nuevamente a la presidenta.
3: Defendemos la soberanía, que en el artículo 39 constitucional dice claramente: la soberanía dimana del pueblo. Y defendemos también la independencia de México, que los mexicanos y mexicanas decidamos qué ocurre en nuestro país. Nadie viene desde el extranjero a decirnos cómo va a funcionar nuestro país. México ha luchado por años por su independencia y por la defensa de la decisión de su pueblo.
1: Aquí en nuestro país, el embajador de los Estados Unidos en México, Ronald Johnson, ya no sabe qué hacer para contrarrestar las declaraciones de su presidente, Donald Trump. Ronald Johnson se reúne con quien puede en México, con el sector político, con el sector académico, con la presidenta Claudia Sheinbaum, con el Congreso, y siempre dice que hay buena relación, que hay avances importantes en el combate a la inseguridad, cuando en su país no se dice lo mismo. Sin embargo, Ronald Johnson, hay que destacarlo, sí tiene un esfuerzo para tratar de conciliar lo que se dice en la Unión Americana y las consecuencias que podría tener en México. Eso significa que defiende a México para nada, y quien lo crea, pues ahí está el caso de Ken Salazar, ¿no?, que está acusado por el gobierno mexicano de haberlo engañado cuando fue embajador de los Estados Unidos en México con aquella detención de Ismael El Mayo Zambada. Por lo pronto, Ronald Johnson se reunió

0: Johnson.
1: Independencia, reconocemos los valores que nos han guiado, así como el ingenio y la innovación, cuales van a mando de la educación a ustedes, y que siempre han distinguido a las universidades de los Estados Unidos. Esta alianza nos hace más competitivos como los principales socios, aunque otros países a veces son actores desleales o traten de ser parte, sabemos que nosotros lazos son más fuertes que eso, son únicos, porque somos vecinos y somos socios y familia por elección. Y ahora voy a continuar en inglés, porque es más fácil para mí, mucha gente aquí que habla inglés, ¿verdad?
0: Y así la relación bilateral entre México y Estados Unidos, que como le digo, pasa a cada rato. Y ahora vamos con lo más importante, lo que hay que analizar del deporte en México y en el mundo, con Eduardo García Ramírez. Adelante con las efemérides deportivas. Y Lalo, te escuchamos. Muy buenas tardes.
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tal, Alberto? Muchísimas gracias, buenas tardes, un saludo ya en cabina y a todos los que nos están escuchando. Estas son las noticias más importantes del deporte y lo más destacado en el fin de semana. Antes de entrar a la información, recuerda que el fútbol mexicano hará una pausa obligada por la Leagues Cup, mientras que la NFL comienza una nueva temporada de ilusiones y también llegan noticias que sacuden a varias franquicias. La Liga MX hace una pausa, pero el espectáculo continúa. Después de tres jornadas cargadas de goles, sorpresas y polémicas, el Apertura 2026 pondrá un alto en el camino. Cuando América, Cruz Azul, Toluca, Pumas y Monterrey comenzaban a encontrar su mejor versión, el calendario obliga a detener la actividad del fútbol mexicano. El motivo es el arranque de la Leagues Cup 2026, torneo que volverá a enfrentar a los clubes de la Liga MX contra los de la MLS y que por primera vez también tendrá partidos en el territorio mexicano. La pausa será de 11 días. El campeonato se reanudará el próximo 15 de agosto, cuando la apertura vuelva a la actividad con una jornada que promete reavivar la lucha por el liderato. Y hablando de la jornada 3, se terminó la marcha perfecta de Cruz Azul. Se acabó el invicto de Joel Wiki al frente de la máquina. El campeón de la liga y campeón de campeones recibió un auténtico golpe de realidad. Atlante le dio la gran sorpresa de la jornada al imponerse 3-2 sobre los cementeros, demostrando que el fútbol de las jerarquías y las nóminas no siempre hacen la diferencia. Desde el inicio, Wiki sorprendió con una modificación en su once inicial. Dio descanso a elementos como Charly Rodríguez, Eric Lira y José El Paradela, tras su participación en el Juego de Estrellas, además de darle la oportunidad a Andrés Gudiño bajo los tres palos. A eso se sumó la sensible ausencia de Rodolfo Rotondi por lesión. Sin embargo, Atlante aprovechó cada oportunidad y firmó uno de los resultados más importantes del torneo. En Monterrey, los Rayados recuperaron el camino del triunfo. El conjunto dirigido por Matías Almeida derrotó 2-0 al Atlas, que perdió el paso perfecto en el Apertura. Diego Rossi marcó su primer gol como futbolista de Monterrey, mientras que Lucas Ocampos sentenció el encuentro desde el punto penal. Con este resultado, Rayados llega a 6 unidades y además le dio la bienvenida a Gabriel Crespo en la Liga MX. Las Águilas volvieron a volar. América recuperó la memoria y goleó a Santos para reencontrarse con la victoria en el Estadio Banorte. Con este resultado, el conjunto azul y crema alcanzó 6 puntos en el campeonato y dejó una noticia que ilusionó a su afición. Henry Martín volvió a marcar en fase regular, rompiendo una sequía de 3 torneos y recuperando confianza de cara al resto del semestre.

0: Cambiamos completamente de escenario, porque vuelve la NFL. El sonido de los cascos, los golpes y los balones en el aire regresa oficialmente. Después de varios meses del Super Bowl, inicia la pretemporada 2026, el primer paso en el camino hacia un nuevo campeonato. La actividad comenzará con el tradicional juego del Salón de la Fama, donde Panthers y Cardinals abrirán el calendario este 6 de agosto en Ohio, casa del recinto que honra a las máximas leyendas del fútbol americano. Posteriormente, la pretemporada continuará con 3 semanas de actividad. Del 13 al 16 de agosto, del 21 al 24 y del 27 al 29 de agosto, antes de que los equipos definan sus plantillas finales de 53 jugadores. Sin embargo, no todos son buenas noticias en NFL. Los New Orleans recibieron un duro golpe con el inesperado retiro del receptor Jair Pond. Con apenas 24 años, el jugador decidió poner fin a su carrera apenas unos días después de iniciar el campamento de entrenamiento. El entrenador en jefe, Kalen Moore, confirmó que Polk se había ausentado de las últimas prácticas por motivos personales antes de anunciar oficialmente su retiro. Y como si eso no fuera suficiente, los Saints también sufrieron una baja de enorme impacto. El tackle defensivo Brian Breeze sufrió una fractura del ligamento cruzado anterior de la rodilla durante el campamento de entrenamiento. La lesión fue confirmada por Kellen Moore y representa una pérdida muy sensible para la defensiva de los New Orleans, justo cuando el equipo comenzaba su preparación rumbo a la temporada 2026. Estas son todas las noticias que tienen que saber hasta el momento y, como siempre, muchísimas gracias. Nos vemos el próximo lunes. Para Informativo NTR, Eduardo García Ramírez.
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1: Cae la noche ya casi en toda la República Mexicana, noche ya de lunes. Se termina este primer día de la semana, así es que, híjole, bueno, cuesta trabajo, pero ahora sí ya tenemos toda la energía, vamos a descansar y ahora sí para el día de mañana ya no hay pretexto para entrarle con todo el ánimo y con toda la alegría para continuar esta semana, ya la primera semana hábil del mes de agosto, octavo mes del año. En esos momentos aquí en la capital de la República Mexicana tenemos 24 grados centígrados, está nublado y me reportan que en algunas alcaldías, en algunos municipios también del Estado de México ya comenzó a llover. Regrese usted con mucho cuidado, si viene manejando ya sabe, hay que extremar las precauciones, respete la distancia con el vehículo de enfrente y sobre todo no corra porque el asfalto se pone muy resbaladizo con todo el aceite que está tirado en el asfalto, además de los baches, ¿no? Que ya sabe que vaya, que tenemos muchos baches aquí en la Ciudad de México y también en casi toda la República Mexicana también se sigue registrando lluvia. Así es que regrese usted con mucho cuidado para que pueda descansar. Por lo pronto le informo que el Servicio Meteorológico Nacional pronostica para este fin de semana que continúen las lluvias en todo el Valle de México. Se tiene reportado que se registre hasta en un 70% de probabilidad de lluvia, principalmente en las tardes noches. Las autoridades de Protección Civil de la Ciudad de México exhortan a manejar con precaución y a quienes usan el transporte público a tener paciencia ante el traslado más lento de las unidades. El sábado pasado cayó una tromba aquí en la Ciudad de México, especialmente en la zona norte y oriente de la capital. Las autoridades capitalinas informaron que se registraron 3.7 millones de metros cúbicos de lluvia en la ciudad, pero en toda la zona metropolitana, que incluye también municipios del Estado de México, se registró la caída de lluvia de 8.5 millones de metros cúbicos. Protección Civil, el Heroico Cuerpo de Bomberos y la Secretaría de Obras y Servicios del Gobierno Capital respondieron a más de 30 reportes de inundaciones en toda la ciudad y 80 árboles caídos, principalmente en la alcaldía Gustavo Madero. Afortunadamente se reportó saldo blanco. ¿Vio usted las imágenes que estuvieron publicando quienes asistieron al concierto de Harry Styles el sábado pasado? No, hombre, una lluvia tremenda, un granizo que también pintó las calles de blanco. Y bueno, la verdad es que las lluvias atípicas que hemos tenido aquí en la capital de la República Mexicana han sido muy fuertes. Y esto nos habla de dos cosas. Lo primero, que el drenaje es insuficiente y es un drenaje muy viejo, no hay mucha actualización y mantenimiento, y por el otro está llena de basura. Y esa sí es una responsabilidad de nosotros como ciudadanos, evitar tirar la basura en la calle, porque toda esa basura pues se va al drenaje y eso tapa el drenaje y tenemos este tipo de inundaciones. Así es que se está mezclando todo, pero nosotros como ciudadanos pues debemos de responder. Somos muchos los ciudadanos y tenemos que responder para cuidar esta Ciudad de México. El Metrobús comenzó operaciones desde el pasado sábado en el servicio de conexión entre las terminales 1 y 2 del Aeropuerto Internacional de la Ciudad de México. De lunes a domingo, de las 4:30 de la mañana a las 0 horas, el Metrobús brinda el servicio que va de la terminal 1 a la terminal 2 sin salir del Aeropuerto Internacional de la Ciudad de México, con una frecuencia de paso de los autobuses de aproximadamente 12 minutos y una tarifa de 30 pesos. El Congreso de la Ciudad de México aprobó un punto de acuerdo en el que se exhorta a la Secretaría de Educación Pública a que valore la implementación de un acuerdo educativo nacional para regular el uso de estos dispositivos, o sea, de los teléfonos y de las tabletas dentro de las escuelas, debido a que se ha convertido en un distractor para los estudiantes dentro de los colegios y en un medio que podría convertirlos en víctimas de los delitos. De acuerdo con estimaciones sobre los derechos de la infancia en México, el 67% de las niñas y los niños de entre 6 y 11 años de edad ya utilizan un teléfono celular, mientras que el porcentaje asciende a 92.2% entre los adolescentes de 12 a 17 años de edad. Y sí, ya se está volviendo un método de vida el teléfono celular. No se diga, entre nosotros los adultos, siempre traemos en la mano un teléfono, siempre estamos viendo quién nos escribe o estamos pendientes de redes sociales. Y me ha tocado ver en los restaurantes, por ejemplo, o en lugares así concurridos, que la única opción que se le da al menores de edad, estoy hablando casi de 1 o 2 años hasta más o menos 10, 11 años, es darle el teléfono celular para que vean caricaturas y así tenerlos tranquilitos. Es la forma de tranquilizar y eso pues provoca inmediatamente una adicción de las niñas y de los niños a una pantalla. Y después nos estamos quejando de por qué nuestro hijo está todo el tiempo con el celular. Si nosotros somos los principales, no solamente es en las escuelas, también en las casas. Recuerde usted que el padre y la madre, la familia, pues son los principales educadores de los niños y de las niñas. No es en la escuela donde se le da la educación, ahí se le da formación, pero la educación siempre parte de las casas y de la familia. La jefa de gobierno, Clara Brugada, anunció que la próxima semana presentará acciones para fortalecer la estrategia de combate al delito de despojo y advirtió a inmobiliarias que pretendan enriquecerse mediante actos ilegales que encontrarán a su gobierno. La mandataria local dijo que el pasado caso de despojo en la colonia del Valle, allá en la alcaldía Benito Juárez, las autoridades capitalinas actuaron con celeridad para detener a los responsables y llamó a los condóminos a denunciar cuando se presente algún caso para no permitir que estos grupos criminales entren a las unidades habitacionales. Escuchemos a la jefa de gobierno.
2: El miércoles estaremos presentando a ustedes, a toda la población, acciones para fortalecer esta estrategia y hacer todo lo necesario para actuar de manera inmediata ante cualquier caso de despojo. En esta ciudad no vamos a permitir que nadie convierta el hogar de las familias en un negocio criminal. Cualquier interés inmobiliario que pretenda enriquecerse mediante el fraude, el abuso o la ilegalidad nos encontrará enfrente. Así que también decimos con toda firmeza de que este delito pues estará totalmente enfrentado por las instituciones de la ciudad.
1: Clara Brugada recordó que una de las principales acciones al inicio de su administración fue la creación del Gabinete contra el Despojo, que ha logrado la restitución de cerca de 300 viviendas a sus legítimos propietarios y una iniciativa de reforma enviada al Congreso local que incrementó la pena hasta 23 años de prisión cuando existen los agravantes. La Fiscalía General de la República informó que inició una carpeta de investigación por actos de vandalismo en un ducto de Pemex en la colonia Granjas México, en la alcaldía Iztacalco, aquí en la Ciudad de México. La Secretaría de Gestión Integral de Riesgos y Protección Civil del Gobierno Capitalino informó que se encontró una fuga de hidrocarburos en la calle Añil, en la colonia Granjas México, la cual se controló después de detectar actos vandálicos en un ducto de Pemex. No sé si eran vandálicos, pero realmente si se perforó el ducto, pues era porque querían huachicol, era querer la sustracción del combustible para venderlo por su lado y obviamente obtener recursos. Así es que más que nada, más que actos vandálicos, pues era realmente huachicol. El Mando Unificado de la Zona Oriente del Estado de México ha realizado 253.210 operativos de seguridad entre el 25 de marzo de 2025 y el 27 de julio de 2026, periodo en el que también se reportó una disminución de 35% en la incidencia de homicidios dolosos en los 15 municipios de donde opera la estrategia, de acuerdo con cifras difundidas por el Gobierno del Estado de México. Durante ese lapso fueron detenidas 30 36,276 personas y se aseguraron 3,774 armas, además de complementarse 530 órdenes de aprehensión como parte de las acciones coordinadas entre autoridades federales, estatales y municipales. Las autoridades también indicaron que la coordinación institucional ha contribuido a mejorar la percepción de seguridad en los municipios evaluados por la Encuesta Nacional de Seguridad Urbana del INEGI. Precisaron que de 8 municipios mexiquenses incluidos en la medición, 6 forman parte del esquema del Mando Unificado Oriente. Un juez de control dictó prisión preventiva contra Ramón Ángel Álvarez Ayala, alias el R1, señalado como el autor intelectual del homicidio del presidente municipal de Uruapan en Michoacán, Carlos Manso, y cabecilla de una de las células más violentas del Cártel Jalisco Nueva Generación. Autoridades federales aseguraron 2,880,000 cigarros que pretendían ser introducidos de contrabando en 2 operaciones realizadas en el Aeropuerto Internacional de la Ciudad de México. El Gabinete de Seguridad indicó que el decomiso equivale a 4,031 kilogramos de mercancía. 4,031 kilogramos de mercancía, escuche usted, ¿eh? La instancia de coordinación informó que los cargamentos fueron detectados durante revisiones documentales, inspecciones con equipos de rayo X y verificaciones físicas en embarques procedentes de China y de Corea. Petróleos Mexicanos informó que cerró el pozo exploratorio CREM 1, que desde hace 150 días provocaba un incendio y daños ambientales en una comunidad de Las Chuapas, en el sur de Veracruz, debido a una fuga. La empresa del Estado mexicano aseguró que este pozo de gas y petróleo ya no presentaba flujo en la superficie. Sin embargo, omitió decir que la fuga se registraba desde por lo menos el pasado 5 de marzo. Y escuche usted esta información: la recaudación que se obtiene por el impuesto especial sobre producción y servicios que se cobra en refrescos, cervezas, bebidas saborizantes, tabaco y alimentos con alta densidad calórica o productos chatarra, dejaron a las arcas del gobierno más de 132,000 millones de pesos al cierre del primer semestre del año. A ver, a principios del año, recordará usted, se incrementó el impuesto para refrescos, tabaco, comida chatarra, que son todas las papitas y otros productos más que no son dentro de lo básico. Se incrementó importantemente, la verdad es que sí se incrementó un buen porcentaje, pero ¿ha dejado usted de tomar refresco? ¿Ha dejado usted de fumar? ¿No le importa pagar más? Pues creo que no, por los datos que está dando la Secretaría de Hacienda y Crédito Público. Mire, escuche usted, los ingresos por cobro del IEPS sobre productos que dañan la salud alcanzaron un nivel récord para una primera mitad del año, desde que se tiene registro en 1990, destacando el repunte de lo recaudado por bebidas saborizadas, tabaco y alimentos no básicos con alta densidad calórica, que registraron un nuevo máximo. La Secretaría de Hacienda y Crédito Público informó que la recaudación que se obtuvo de bebidas saborizadas fue de 32,769 millones de pesos entre enero y junio, cifra sin precedente desde 2014, que representó casi 25% del ingreso total del IEPS a mercancías que dañan la salud. Además, se reportó un aumento del 65.8% respecto al primer semestre de 2025. Otro ingreso que destacó es el del tabaco, con casi 30,000 millones de pesos, lo que significó un crecimiento anual de 13%. Esto significa que no hemos dejado de tomar refresco y no hemos dejado de fumar, aunque nos cueste mucho más dinero. Y en información internacional, le comento que el presidente Donald Trump informó que este día su gobierno comenzó nuevas negociaciones con Irán, después de que decidiera aplazar nuevos ataques para persuadir a la República Islámica de llegar a un acuerdo. El anuncio se produce tras semanas de escalada entre ambos países, marcadas por ataques estadounidenses contra objetivos iraníes y la respuesta de Teherán con misiles y drones contra instalaciones militares de los Estados Unidos en la región. Y el presidente de Brasil, Luis Inácio Lula da Silva, fue confirmado como candidato del Partido de los Trabajadores, mientras el líder de 80 años enfrenta una presión creciente de dirigentes extranjeros de cara a las elecciones de octubre. Lula da Silva será nuevamente candidato a la presidencia, ahora buscando pues nuevamente otro periodo al frente de la presidencia de Brasil. Es su séptima contienda por el cargo más alto allá en Brasil. Así las reflexiones en esta segunda emisión de Informativo NTR.
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2: Y le agradezco muchísimo a la magistrada en retiro, Julia María del Carmen García. Ella es directora de la Asociación Nacional de Magistrados de Circuito y Jueces de Distrito del Poder Judicial de la Federación. Magistrada, qué gusto saludarla.
3: Muchas gracias, igualmente. Aquí estoy a sus órdenes, con el gusto de saludarle siempre.
2: Muchísimas gracias, magistrada. Pues existe en estos momentos una consulta para lineamientos de derechos de audiencia, algo que en cualquier país democrático existen, pero aquí pareciera que los derechos son más bien obligaciones y también limitaciones al derecho de libertad de expresión. ¿Cómo están viendo ustedes estos lineamientos? Ustedes que son los expertos en analizar y de aplicar la justicia en México, durante mucho tiempo se prepararon, fueron pues abogados, fueron jueces, fueron magistrados de carrera. ¿Cómo analizan ustedes estos lineamientos y realmente si son benéficos tal y como están propuestos para nuestro país?
3: Gracias. En relación con ello, desde luego vemos un riesgo. Vemos un intento que a simple vista y conforme a lo que hemos venido atestiguando de cómo se ha comportado el gobierno a últimas fechas, bueno, pues desde luego la posibilidad seria de un tema de censura. ¿Por qué estamos hablando de ello? Porque desde luego, ya lo ha comentado, tenemos el derecho o la libertad de expresarnos. Esta libertad de expresión tiene dos vertientes. Por una parte, el que yo pueda, yo como persona en este país, puedo expresarme, puedo publicar, puedo hablar, puedo difundir hechos u opiniones, pero también debo tener derecho a acceder a la información, a buscarla, a encontrarla, a tenerla precisamente acceso a ella. ¿Para qué? Pues para estar informada, para que en el ámbito de lo público tengamos conocimiento de lo que ocurre en la sociedad. Y este es un elemento crucial de cualquier sociedad que se precie de ser democrática. Este tema donde fluyen las ideas, los puntos de vista, las opiniones, para forjarnos una propia. Entonces, cualquier intento de controlarla de alguna manera, de decidir cuál es la información correcta, cuál es la que se puede intercambiar o no, cuál es la que puede fluir en ese espacio de lo público, pues desde luego debe ser visto con toda mesura y con toda precaución, porque el gran riesgo de controlarla de manera indebida, pues termina siendo la censura. Por eso es que hemos llamado la atención en relación con este tema, porque lamentablemente hemos visto en los últimos años cómo se han ido mermando los contrapesos en este país. Acabaron con la judicatura independiente, tienen jueces y juezas a modo, por una parte, acabaron con los contrapesos en cuanto a la transparencia, suprimieron los órganos que se encargaban de garantizar la transparencia y la rendición de cuentas, y toparon o cooptaron al INE, el Instituto Nacional Electoral, ¿no?, que antes era independiente y ciudadanizado, y ahora, bueno, pues lamentablemente vemos cómo hay gente que está en precampaña sin ningún pudor y nadie les está diciendo nada. Es decir, todos esos contrapesos ciudadanos que se tenían e institucionales han ido desapareciendo. Y ahora, por eso, en ese escenario, pues nos preocupa mucho que se dé este intento que vemos como una posibilidad real de censura, donde termine siendo el gobierno quien, so pretexto de proteger a las audiencias, pues termine controlando los contenidos y la información que se dé a conocer a la sociedad.
2: Magistrada, entiendo que esto es un lineamiento, es un reglamento de una reforma constitucional, o sea, quiere decir que es potestad del Poder Ejecutivo, pero ¿en dónde se puede limitar el poder de la Presidencia de la República, del Poder Ejecutivo, para coartar una libertad? Porque lamentablemente antes teníamos el amparo, hoy parece que ya no aplica en reformas constitucionales o en decisiones constitucionales que toma el Congreso. ¿Cómo se puede limitar la voluntad de un gobierno de querer ir más allá de lo que la propia ley permite, como es la violación al derecho a la libertad de expresión?
3: Sí, aquí lo que podemos hablar es un poco de tema de jerarquía normativa. ¿Por qué hablo de jerarquía normativa? Porque hay leyes que son, digamos, más importantes o más tienen un nivel jerárquico superior que otras. La Constitución es nuestro ordenamiento cúspide en este país. Es, digamos, el ordenamiento más relevante y es el que sirve como punto de partida para regular o para contrastar todas las normas que se emitan. Por ejemplo, estos lineamientos vamos a ver que son un tema administrativo donde el Poder Ejecutivo pues puede emitir lineamientos no solo en esta materia, sino en muchas otras. Pero lo que no puede hacer es contrariar la Constitución. Tiene que respetar íntegramente la Constitución. Entonces, esta libertad de expresión de la que estamos platicando está protegida por el artículo 6 constitucional. Ese artículo es el que nos garantiza esta libertad de expresarnos, de comunicarnos, de decir cuáles son nuestras posiciones, nuestras ideas, nuestros puntos de vista, y de acceder a esa información, sobre todo tratándose de la información pública, porque se entiende que es algo que nos interesa a todas las personas y que debemos tener acceso a ella sin restricciones y sin limitaciones. Hay algunas restricciones, por ejemplo, cuando se califica algo como de interés social, como de seguridad nacional, etcétera, pero tiene que ser lo más restringido posible, de modo tal que se garantice en la mayor medida esta libertad o esta posibilidad de acceder a la información. Entonces, toda aquella acción del gobierno que vaya encaminada a restringir esa libertad y ese derecho, pues desde luego tendría o podría, en un mundo ideal, que ser garantizada a través de un juicio de amparo. Aquí lo grave, pues desde luego, sería que atrincheraran, que protegieran su reforma en la Constitución, porque pasaría algo similar que seguramente han visto con las pensiones que ellos calificaron como doradas, que son las pensiones de miles de personas en este país, la gran, gran mayoría ganadas del esfuerzo de todo ello, por ejemplo, de la gente de Comisión Federal de Electricidad, de algunos organismos de ese tipo, en donde la violación a los derechos viene desde la Constitución. Es algo que también hemos denunciado, que es gravísimo que estén ocupando la Constitución para violar derechos, porque precisamente el propio oficialismo también impulsó una reforma a la Ley de Amparo, donde no permite que ese tipo de modificaciones a la Constitución puedan ser controladas por una persona juzgadora. Entonces, aquí eso sería, digamos, el escenario de mayor gravedad, donde el gobierno protegiera su decisión desde la Constitución, pero si no modifican la Constitución y solo lo dejan en los lineamientos que han anunciado, pues eso sí tendrían, insisto, en un mundo ideal, la posibilidad de irse a un amparo para que la gente se proteja en relación con estas violaciones.
2: Sí, porque finalmente el derecho de la libertad de expresión, el derecho de la información es un derecho inalienable, ¿no? Nadie lo puede limitar, y si no, habría también instancias internacionales que tendrían que obligar al Estado mexicano a garantizarlo en caso de que se viole, ¿no?
3: Así es. Sí, pero para llegar a las instancias internacionales es indispensable primero agotar las vías internas que nos dan nuestras leyes. Entonces, si la... se supone que el amparo es la vía judicial efectiva para denunciar este tipo de violaciones y para obtener la reparación. Entonces, en este camino, pues lo que tendría que hacerse es primero de aprobarse estos lineamientos, acudir a un juicio de amparo y solo en caso de que el juicio de amparo no fuera ese recurso efectivo, pues entonces sí pensar en las vías internacionales. Esto, pues desde luego va teniendo sus bemoles porque, por ejemplo, para acudir a las vías internacionales hay que acreditarlo siempre que cuente uno, insisto, con un recurso efectivo. ¿Por qué? Porque a veces hay ocasiones en que el ordenamiento da recursos o da juicios, pero son ilusorios, o sea, ya sabe uno que no van a servir de nada. Precisamente vuelvo al ejemplo de las pensiones estas doradas, ¿no? Donde, bueno, pues nada más hay que abrir las noticias para percatarse de que no admitieron un solo amparo. Todos los amparos fueron desechados. Eso revela pues que el amparo no sería una vía judicial efectiva y que por eso, bueno, pues ya habrá gente que opte por irse a las vías internacionales.
2: Pues vaya que va a haber mucho camino con este asunto, si es que finalmente el gobierno expide estos lineamientos, y ahí estaremos también molestando a la magistrada Julia María del Carmen García, directora de la Asociación Nacional de Magistrados de Circuito y Jueces de Distrito del Poder Judicial de la Federación, y acudimos siempre, porque ustedes son los expertos, estudiaron mucho tiempo el derecho, fueron quienes los impartidores de justicia, emanados de una carrera y no de una tómbola como los que tenemos ahora, y así. Y es que los estaremos molestando, son ustedes los expertos que nos pueden decir qué pasa con los derechos en nuestro país. Muchísimas gracias, magistrada, le agradezco mucho que haya platicado con nosotros.
3: Un gusto saludarles siempre, estoy siempre a sus órdenes. Muchas gracias por el espacio.
2: Al contrario, magistrada, muchísimas gracias y vamos a un corte y regresamos.
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1: Y ahora vamos con Óscar Orozco y todos los deportes. Adelante, Óscar, te escuchamos. Muy buenas noches.
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3: Buenas noches, Beto, ¿cómo estás? Un gusto saludarte a ti y a todo el auditorio de Informativo NTR. Continuamos con la información deportiva más importante de este lunes. Bien, pues concluyeron tres fechas ya de la Liga MX de fútbol, del torneo mexicano, la apertura 2026, con ninguno de los 18 equipos de la Liga MX ganaron sus tres partidos. Así es, habla de lo cerrado que será esta competencia. Nadie ganó 9 puntos, Cruz Azul vio... pues se le impidió esta posibilidad tras caer el sábado ante el Atlante en uno de los mejores partidos hasta ahora del torneo, 3-2, y así Cruz Azul se queda con las ganas de tener esta marcha perfecta. Atlante se lo impide. Los líderes hasta ahora, bueno, está el América, que ha tenido un inicio interesante. Si bien es cierto, ganó 3-0 a Santos, pues no, tampoco fue aquel resultado. Santos tuvo muchas chances por ahí de poder perforar el arco americanista, pero salió con la mira chueca, ¿no? Así que bueno, los equipos invictos, Tijuana también, que ha sorprendido, aunque también el pasado viernes en un partido aburrido, malito, Tijuana se echó para atrás, San Luis que no pudo y mantuvo el cero, 7 puntos, América y Tijuana son los líderes, Toluca en tercero con 6, Pumas en cuarto con 6, Monterrey en quinto con 6, Cruz Azul en sexto con 6, Querétaro en séptimo lugar con 6, en octavo está Necaxa con 6, luego está Atlas en noveno con 6, Atlante en el décimo con 4, Puebla en el 11 con 4, Chivas también con 4 puntos en el 12, Pachuca en el 13 con 3, León en 14 con 3, San Luis en el 15 con 2, Tigres en el lugar número 16 con 1 punto, y los dos equipos que no han podido ganar ni siquiera obtener una unidad es Santos y Juárez. Juárez, que el día de ayer domingo cesó a Pedro Caixinha como su timonel, será un técnico interino el que va a disputar el Alex Cop a partir de mañana por parte de Juárez. Juárez es Pedro Caixinha se convierte en la segunda cabeza que rueda en el fútbol mexicano. La primera fue Guido Pizarro, quien renunció, pero Pedro Caixinha, el portugués, los resultados no lo acompañaron y se va del fútbol mexicano. Y bueno, la Leagues Cup, ese torneo que se mete como calzador en esta competencia, va a arrancar el día de mañana. La Leagues Cup, 6 partidos entre equipos de la Liga MX y la Liga de Estados Unidos, la MLS. Columbus Crew recibe al Atlas a las 5:45 de la tarde, Cincinnati contra Pachuca 5:55 de la tarde, Charlotte contra Pumas a las 6 de la tarde, Minnesota contra Juárez a las 6:30 de la tarde, los Tigres contra Real Salt Lake a las 8 de la noche, y a las 8:30 de mañana el Whitecaps contra los Potros de Hierro del Atlante. Esos son los 6 partidos con los que arranca la fase de grupos de la Leagues Cup, este torneo que antes pues era molerón porque no representaba nada. Ahora ya la CONCACAF le quiso poner más sabor y los que queden, los equipos finalistas estarán accediendo a la fase de octavos de final o 16avos de final de la CONCA Champions. Por eso es que ya tiene cierto valor esta competencia en la que están los 18 equipos mexicanos y también los de la MLS. Ah, bueno, no todos los de la MLS, porque son 32, estarán divididos por su mejor posición. Así que bueno, pues ahí está, estos, la primera fase de grupos se van a enfrentar equipos de la MLS contra la Liga MX, eso invariablemente, no habrá choques entre mexicanos ni entre estadounidenses, sino será entre Liga MX y la MLS. Pues ahí está, arranca este torneo que le pone freno a la liga se reanudará hasta el 15 de agosto con la jornada número 4. Este torneo puede ser un tumba técnicos, porque si pierden algunos equipos estos 3 partidos, podrían decirle al técnico adiós o regresar sin técnico de Estados Unidos. Créanme lo que es, que no se descarta la posibilidad. En la Liga Femenil, Termina hoy la jornada número 1 de la Apertura 2026. Santos está enfrentando a la América, a las campeonas Águilas de la América, y el Atlante está enfrentando al Necaxa. Con estos dos partidos se cierra la jornada número 1 de la Liga Femenil que arrancó este fin de semana. Monterrey ganó, Tigres también, Chivas también, Pumas perdió, Toluca ganó, así que bueno, pues los favoritos siguen, arrancaron bien la competencia. Bien, también este lunes el equipo de México de fútbol en los centroamericanos estará jugando contra Guatemala, el tercer partido de la fase de grupos. De ganar, amarraría el primer lugar para seguir avanzando en busca de la medalla de oro. En los mismos juegos centroamericanos, la delegación mexicana sigue cosechando medallas en todas las disciplinas. En clavados arrasó, en tiro con arco también. Ya arrancó la natación, donde también México es poderosa en la región, y también el atletismo. Así que se espera que la cosecha en esta segunda y última semana de los Juegos Centroamericanos continúe. Insisto, México es poderoso, equipo mexicano sigue cosechando medallas en todas las disciplinas prácticamente, ¿no? Ya sean de oro, de plata o de bronce, sigue de líder México en los Juegos Centroamericanos con la cosecha de medallas en esta edición. Es lo que se esperaba. En segundo lugar está Colombia, en tercero está Cuba, en cuarto está por ahí Venezuela, y el quinto, sexto, por ahí está el equipo de República Dominicana, que son los anfitriones. En el béisbol de las grandes ligas, la noticia bomba la dio este fin de semana el equipo de los Dodgers de Los Ángeles, que se llevaron a uno de los máximos pitchers, o uno de los estelares pitchers de las grandes ligas, a Tarik Skubal, el zurdo ganador del Cy Young en la Liga Americana. Pues Tarik Skubal ya es jugador de los Dodgers de Los Ángeles y podrá tener su debut el día de mañana, martes. Así que bueno, pues impresionante, los Dodgers que buscan el tricampeonato histórico. Y bueno, pues ahí está este canje que hicieron los Dodgers con los Tigres de Detroit, un canje espectacular. Y será el día de mañana, martes, cuando se dé el debut de Tarik Skubal con los Dodgers, enfrentando a los Cachorros de Chicago. Impresionante la rotación de los Dodgers con esta contratación de fin de semana. Sacudieron las grandes ligas. Tarik Skubal, uno de los mejores pitchers de las grandes ligas, está con los Dodgers, ¿no? Impresionante lo que tienen los Dodgers. Bien, por otra parte, en la Liga Mexicana de Béisbol, una noticia que también le dio la vuelta al mundo, porque en un duelo realmente de esta liga, pues hubo una bronca en uno de los partidos ayer de domingo, realmente pues inesperado que se dé esto, pero bueno, pues se agarraron a golpes. Dos jugadores se agarraron a golpes, y la Liga Mexicana de Béisbol castigó de forma inmediata e indefinida al pelotero Dani Vázquez de los Toros de Tijuana por golpear sin razón alguna y durante el juego dominical a Ryan Hernández de los Acereros de Monclova. El hecho originó que ambas novenas saltaran al diamante a tranquilizar a los peloteros. Se desató una bronca descomunal y obviamente la Liga Mexicana de Béisbol está investigando lo sucedido. Monclova ganó el tercer juego de la serie 5-3, a serie Tijuana 5 carreras a 3, Monclova, pero pues este pelotero de los Toros de Tijuana, Dani Vázquez, realmente se volvió loco. Le recetó un derechazo brutal a Ryan Hernández de los Acereros de Monclova. Impresionante, y bueno, se armó la bronca descomunal. Y castigado de manera indefinida, Dani Vázquez podría ser inclusive expulsado de la liga de manera definitiva, el pelotero venezolano Dani Vázquez de los Toros de Tijuana. Las imágenes son realmente lamentables. Lo queman ahí en una base y le receta un derechazo descomunal en pleno rostro y se armó la remambaramba. Impresionante que hablemos del béisbol mexicano de este tipo de cosas. Hasta aquí la información deportiva más importante de este lunes. Les deseo a la gente que tenga una excelente noche. Regreso los micrófonos a cabina.
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1: Y ahora nos vamos hasta NTR Guadalajara con mi compañera Nidia Cervantes. Adelante, Nidia, te escuchamos. Muy buenas noches.
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3: Alberto, muy buenas noches desde Jalisco. Compartirte información, decirte que la Fiscalía General de la República obtuvo ya prisión preventiva oficiosa contra Ramón Ángel N., identificado como el R1, y Jesús N., señalado como su escolta, por su presunta responsabilidad en delitos relacionados con narcóticos y posesión de armamento de uso exclusivo del Ejército. De acuerdo con la dependencia federal, ambos fueron imputados por el Ministerio Público Federal por los delitos de posesión con fines de comercio en la modalidad de venta de clorohidrato de metanfetamina, así como por posesión de cartuchos y portación de arma de fuego de uso exclusivo de las Fuerzas Armadas. Esto, Alberto, pese a que Ramón N., alias el R1, es investigado por las autoridades federales por su presunta participación como autor intelectual del homicidio del alcalde de Uruapan, Carlos Manso, así como por el feminicidio de la influencer Valeria Márquez, registrado en Zapopan, Jalisco. Además, de acuerdo con autoridades federales, Ramón Ángel N. es considerado, Alberto, el principal líder de los R's, una célula delictiva vinculada al cártel Jalisco Nueva Generación, con presencia en los municipios michoacanos de Apatzingán, Uruapan y Morelia, así como con operaciones en territorio de la región Ciénega de Jalisco, donde el robo de gasolina y la extorsión son los principales delitos. Comentarte también, Alberto, que la Fiscalía del Estado informó de la captura de Iván Martín N., señalado como presunto coautor material del feminicidio de la influencer Valeria Márquez, ocurrido el 13 de mayo del año pasado en Zapopan, en una estética que ella manejaba y que, bueno, fue asesinada mientras ella hacía una transmisión en vivo en redes sociales. La detención de Iván Martín N. se realizó, Alberto, mediante un operativo encabezado por agentes de la Vicefiscalía en Investigación Especializada en Atención a Mujeres, Niñas, Niños y Adolescentes, Razón de Género y la Familia, y en coordinación con elementos del Ejército Mexicano y la Guardia Nacional. Las indagatorias establecen que los presuntos responsables utilizaron, Alberto, una motocicleta y un automóvil blanco para cometer la agresión y posteriormente huir. El seguimiento realizado mediante cámaras del sistema C5 y equipos de videovigilancia particulares permitió reconstruir la ruta de escape y fortalecer la investigación. También compartirte más información de seguridad, Alberto, que un rancho ubicado en Zapopan es investigado por autoridades federales como presunto centro de reclutamiento del crimen organizado, luego que se realizó un operativo que encabezaron elementos de la Secretaría de la Defensa Nacional, en el que fueron detenidas 6 personas y asegurado un arsenal. El despliegue se realizó en el predio que te decía, que está ubicado sobre el camino sobre un camino que conecta a la comunidad de Huastla con el poblado de La Soledad, una zona que es de pues muy difícil acceso y que está situado aproximadamente a 2 horas de la zona metropolitana de Guadalajara. Según las primeras reportes, Alberto, este inmueble, este rancho, pertenece o permanece oculto entre montañas y vegetación, al que únicamente se puede acceder por una brecha de terracería de alrededor de 6 kilómetros. Este rancho cuenta con muros de piedra de entre 3 y 4 metros de altura, protegidos con púas metálicas, además de un acceso principal con un arco de piedra que impide observar el interior del predio. En otro tipo de asuntos, Alberto, este día hubo oportunidad de conversar con Mauro Garza Marín. Él es el coordinador general estratégico de crecimiento y desarrollo económico del estado de Jalisco. Bueno, respecto a este balance económico que se hace tras el mundial, tras la Copa Mundialista 2026, ya que, pues, como se ha comentado, las metas no se alcanzaron, al menos en el sector hotelero. Pese a que estos sectores, como el hotelero, pues ha denunciado, señalado y se han lamentado de que no se cumplieron con las expectativas, pues Mauro Garza Marín calificó como positivos los resultados económicos obtenidos en esta justa deportiva. Precisó que aunque la ocupación hotelera no llegó a los niveles proyectados, Alberto, el sector compensó, dijo, la cifra mediante un incremento en las tarifas. También destacó que los corredores gastronómicos mantuvieron un balance positivo, siendo los restaurantes que transmitieron los partidos los más beneficiados. También Garza Marín reconoció que los hechos de violencia registrados el 22 de febrero aquí en Jalisco pues afectaron, se refiere pues a esta detención y abatimiento de El Mencho Nemesio Ceguera Cervantes, pues estos hechos afectaron la imagen de la entidad. Sin embargo, afirmó que Jalisco fue considerado la mejor sede mundialista que la FIFA expresó, pues también su agradecimiento a la entidad, a pesar de todas las complicaciones y limitaciones operativas, pues representó pues un gran beneficio, una gran etiqueta y mucha satisfacción para los turistas. Alberto, la información desde Jalisco. Muy buenas noches.
4: La semana pasada, el Gabinete de Seguridad del Gobierno Federal informó de la detención de Ramón Ángel Álvarez Ayala, alias el R1, presunto líder del Cártel Jalisco Nueva Generación en los estados de Jalisco, de Colima y otros más. Ya sabe usted que el Cártel Jalisco Nueva Generación pues empezó a fraccionarse con liderazgos muy fuertes, muy poderosos, en casi todos los estados de la República Mexicana, a raíz del abatimiento

0: autor intelectual de la muerte del alcalde de Uruapan, Carlos Manso, quien fue asesinado, recordará usted, en diciembre pasado, en plenos festejos, en noviembre pasado, perdón, en plenos festejos del Día de Muertos. Ramón Ángel Álvarez Ayala, alias el R1, presunto pues autor intelectual del homicidio de Carlos Manso, se mantendrá en prisión acusado de delitos contra la salud y violaciones a la Ley Federal de Armas. La Fiscalía General de la República informó que el R1 y uno de sus acompañantes permanecerá recluido en el penal de alta seguridad del Altiplano en el Estado de México por su presunta participación en los delitos de posesión con fines de comercio de ingredientes para la producción de metanfetaminas y posesión de armas, sin que hasta el momento se le haya imputado pena alguna por el homicidio del alcalde. El R1 fue detenido el pasado 30 de julio en Jalisco y se identifica, como le decía, como el líder del cártel Jalisco Nueva Generación en diversos estados de la República. Una vez detenido el R1, se conoció que su hermano Roldán Álvarez Ayala fue militante de Morena después de haber sido alcalde de Apatzingán en 2002, postulado en ese momento por el PRI. Posteriormente contendió nuevamente por esa alcaldía, ahora bajo las siglas del PRD, hasta que se inscribió en las filas de Morena en 2023. Ya sabe que ese es el caminito de la construcción de Morena. Primero fueron priistas, después fueron perredistas y ahora son morenistas. El partido Morena informó este fin de semana que después de haber conocido sobre la detención del R1 y su relación familiar con Roldán Álvarez Ayala, se ratificó la expulsión de Roldán, la cual había sido decidida ya desde noviembre de 2025. Sin embargo, la actual alcaldesa de Uruapan y viuda de Carlos Manso, Grecia Quirós, advirtió que la militancia de Roldán Álvarez Ayala confirma que hay partidos que negocian con el crimen organizado en Michoacán. Grecia Quirós dijo que ya pues quiere luchar porque en Michoacán no vuelva a haber gobernantes relacionados con el crimen organizado. Esto fue lo que dijo Grecia Quirós en un evento durante este fin de semana en Michoacán.
1: Roldán Álvarez Ayala, ese es hermano del que mandó a matar a Carlos. Y que hoy nos quieren venir a decir que fue únicamente tema de la delincuencia organizada. No, señores, hoy en día sabemos todos los gobernantes corruptos que tienen pacto con la delincuencia organizada y que sabemos que Carlos era un hombre que le incomodaba al sistema. ¿Por qué? Porque ellos sabían que Carlos iba a ser el próximo gobernador de Michoacán y porque era a los únicos a los que él estorbaba. Así que no quieran venir a decirnos otras cosas. Este mensaje lo tenemos que compartir con nuestras familias y con más gente, porque no podemos permitir que otra vez Apatzingán sea gobernado por un partido que ha tenido vínculos con la delincuencia organizada. Al menos a mí no me gustaría que por muchos años más mis hijos tengan que crecer en medio del miedo y en medio de unos cuantos que nos han amedrentado todos los días.
0: Lo cierto es que otra raya más al tigre y lamentablemente Morena, es difícil que se defienda sobre estas personas. Por lo pronto el Instituto Nacional Electoral instaló ya una comisión que estará analizando los perfiles de aquellas personas que aspiren a una candidatura en cada uno de los partidos políticos. El INE trabajará junto con el Gabinete de Seguridad para analizar y revisar los perfiles. Sin embargo, serán los partidos políticos quienes definan si sí postulan a esa persona, aunque tenga alertas en su contra, o simplemente porque pues les conviene que esté ahí. Pero este asunto de Michoacán, del entonces alcalde de Uruapan, Carlos Manso, y también de Grecia Quirós, y ahora el R1, pues nos dice que hay algo mal en nuestra forma, de nuestra clase política, y que se debería de revisar más, porque el crimen organizado hoy se está mezclando con la clase política mexicana. Ya nos vamos, a nombre de todas y todos los que hacemos posible esta segunda emisión de Informativo NTR, le agradecemos muchísimo su compañía. Yo lo invito a que al filo de las 10 de la noche pueda ver el noticiero de El Financiero Televisión con Ortega a las 10, o lo puede escuchar en esta cadena.

0: Cadena Nacional de Radio, Radio Cañón, con Ortega a las 10. Y el día de mañana nos puede acompañar a todo el equipo de Guillermo Ortega Ruiz en la primera emisión de Informativo NTR a partir de las 7 de la mañana. Yo lo dejo en compañía de don Miguel Reyes Razo y sus crónicas 760 aquí en la Ciudad de México. Que pase usted muy buena noche, descanse y nos escuchamos el día de mañana.
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8: Buenas noches, lunes, el primer lunes de agosto, este 3 de agosto, 8 de la noche, 20 horas, aquí en la Ciudad de México, en Miami ya nos dirán qué horas son. Pero ahorita vamos a hablar de lo mejor de los deportes acontecido el fin de semana y el día de hoy, con los mejores, los cracks, los pro de este asunto que se llama información deportiva. Esteban, buenas noches.
9: ¿Qué pasa, Pepe? Buenas noches y gracias a toda la gente que nos acompaña hoy lunes 3 de agosto, son las 8 de la noche en punto. Vamos a platicar de diferentes temas aquí en AsNW. Hay muchas cosas, mucha información. El América, ahora sí, en las oficinas de Coapa, las cosas se pusieron interesantes en el tema del mercado de fichajes y estaremos platicando al respecto. También sobre lo que está sucediendo con Katia Itzel después de un arbitraje polémico en esta jornada número 3. La Hormiga González, ¿qué pasa con el delantero de las Chivas? Hay muchos, pero muchos temas de qué platicar con toda la gente que nos acompaña. Gracias, como todos los días, en punto de las 8 de la noche. Y saludo a mis compañeros en esta edición de AsNW, mi querida Brenda Flores. ¿Cómo estás? Bienvenida.
10: ¿Qué tal, mi querido Stevie G, Migue? Qué gusto saludarlos a ustedes, a todas las personas que nos ven y nos escuchan a través de AsNW. Sean todos bienvenidos y quédense porque, como ya lo comentaste, Esteban, estaremos platicando de todo lo que está aconteciendo en materia deportiva, movimientos en el Club América para poder consolidar un equipo más competitivo para Almada, que es lo que necesita y le urge este tipo de refuerzos. Ya hablaremos quién llega al conjunto de las Águilas del América. Mucha polémica también con Katia Itzel, que vamos a platicar específicamente de lo que sucedió en el partido entre Querétaro y Tigres, que se define en una última jugada por un penalti que revisa la propia Katia Itzel en el video assistant
9: no referee.
10: Ya lo platicaremos.
9: Chivas,
10: Las Chivas también, que empataron en un
9: merecían ganar.
10: En un partido que fue muy trabado por la lluvia, también de verdad quedaron uno por uno y ya les platicaremos todas las situaciones y cómo pinta también lo que se viene en la Leagues Cup. 55-54-02-28-44, mándanos tus comentarios, también hazlo a través de nuestras redes sociales, arroba deportes W Radio, en X, en Instagram, arroba deportes W. Lo platicamos.
9: Las vías de comunicación, gracias, mi querida Brenda, y ahora saludamos a la distancia al buen Miguel Gurwitz. ¿Cómo estás, Miguel? Bienvenido.
11: ¿Cómo están? Saludos a todos. Aquí estamos ya de regreso, completamente reintegrados, con mucho que platicar. Este tema de Katitzel, que bueno, parece que no... Digamos, a nadie se le puede criticar, ¿no? Solamente por una cuestión de género. Y creo que no es el caso lo de Katia Itzel. Creo que las críticas van en relación a su trabajo. Y ya platicaremos del tema, porque me parece que hay una sobrereacción constante de Katia Itzel. Platicaremos también de lo que dijo Milito que me parece un técnico sumamente ecuánime en la victoria y en la derrota y en el empate, como fue este fin de semana. Y el Guadalajara merecía claramente la victoria. A mí me sigue gustando mucho cómo juega Chivas.
9: No, de acuerdo. Chivas es un equipo que está más que consolidado, ¿no? En cuanto a la idea que imprime o que ha buscado imprimir Gabriel Milito, tal vez la contundencia no ha estado de su lado y por ahí pasa esta situación. Pero bueno, Chivas va a mejorar y ya estaremos platicando al respecto. Pero abrimos el programa con el América porque ahora sí la información en cuanto al mercado de fichajes en Cuapa se puso bastante interesante. Ayer el América se pone líder venciendo a Santos Laguna. Un primer tiempo donde América no se vio bien. De hecho, Santos debía tomar la ventaja porque fue mejor que el América en la primera mitad. Pero un gran Rodolfo Cota termina salvando a los de Cuapa. En el segundo tiempo mejora el América, el mismo Guillermo Almada lo dice, el segundo tiempo me gusta mucho más, y América al final de cuentas, otra victoria más y está tranquilo en la cima, ¿no? El funcionamiento tendrá que mejorar en ese tema, pero de momento los resultados han acompañado a los de Cuapa. Pero también, acabando el partido, presentan al nuevo jugador Edwin Cerrillo, que viene del LA Galaxy, un mediocampista americano, mexicoamericano, de 25 años de edad, buenas condiciones, un elemento que de carácter un poco más defensivo, pero que tiene buena salida con balón, buen toque, es de estos de progresión, como le llaman mucho, ¿no? A estos mediocampistas. ¿Cómo ves al América? ¿Es el fichaje que tanto esperaba el americanismo?
10: Bueno, no sé si este sea el que tanto esperaba, pero a lo mejor puede ser quien termine por resolverle algunos puntos importantes al conjunto de las Águilas del América. Este futbolista, que bien lo describías también en la mañana en el noticiero, te escuchaba tu reporte, Esteban, 25 años, un medio centro que puede ser pivote, que tiene buen pase corto, que protege la zona frente a los centrales, recupera el balón, es un jugador que sí le da mucho equilibrio en el medio campo, situación que necesita las Águilas del América y que le urge a alguien que pueda generar este tipo de jugadas para poder ir a la ofensiva, que sí puede tener mucha versatilidad, medio centro defensivo, experiencia también en posiciones de interior. Es un futbolista, vaya, que viene del Galaxy, que en el Galaxy la afición, bueno, pues fue con sentimientos encontrados. Por un lado decían que sí tuvo buenos resultados, pero por el otro que ya no estaba en su mejor nivel. Entonces, aquí lo importante y el reto, que no sé si coincidan conmigo, Miguel, Esteban, va a ser que se adapte al club, que venga con todas las cartas para poder ser un futbolista competitivo y saber lo que significa estar en el conjunto de las Águilas del América, que es jugar bajo presión.
9: Sí, eso es importante, Migue, sobre todo en el tema de, luego con América se esperan muchos bombazos, ¿no? Y nombres, por ejemplo, sonó James Rodríguez en algún momento. Creo que hay hombres que hoy en día te pueden dar mucho más que un jugador como James, ¿no? Sin menospreciar, por supuesto, la carrera de James Rodríguez, pero me refiero a que hay elementos que te pueden reforzar de mejor manera, como el caso de Edwin Cerrillo, ¿no? Que tal vez no llega con esos reflectores que podrían tener algunos otros futbolistas, pero puntualmente al América le hacía falta también un elemento de estas características con la salida de Jonathan Dos Santos.
11: Sí, lo necesitaba América. Hay que recordar que América no es el equipo que va por nombres y solo eso. América está buscando buenos jugadores de presupuesto, ya no hay presupuestos pequeños, pero no de presupuestos exagerados. Creo que la última gran apuesta fue San Maximán y no le salió al América, o sea, fue más nombre y tampoco tenía un grande, digamos, en ese sentido, y no le salió. América se ha caracterizado por reforzarse bien, por elegir bien a sus refuerzas. A mí lo que me llama mucho la atención es cómo antes la MLS venía a México a buscar mercado, a buscar jugadores. Oye, me llevo a este, me llevo este nombre, me llevo este buen jugador. Ahora es al revés.
9: Sí, sí.
11: La cantidad de jugadores que el fútbol mexicano, y no tiene de malo, no tiene de malo, pero sí es una gran señal. El que México esté yendo a buscar tantos jugadores a la MLS quiere decir dos cosas. Uno, que están trabajando bien, y que México, que no es nada nuevo, está dejando de hacer muchas cosas.
9: Ese, qué buen tema es, que pone Miguel, porque es totalmente cierto. Chivas, cuántos jugadores ha buscado de la MLS, el caso de América también. pues son varios equipos, ¿no? Hablando puntualmente de estos dos clubes, pero no son los únicos, ¿no? El mercado estadounidense también se ha vuelto muy atractivo, cuando antes era un mercado donde buscaban fichar a elementos ya de mucha mayor edad que llegaban,
10: sí,
9: al
10: ya
9: retiro.
10: Como retiro.
9: Ya
10: claro.
9: No es así la MLS.
10: Sí, y estoy muy de acuerdo con lo que dice Miguel, porque sí, siempre hay una comparación y es inevitable no tenerla de la Liga MX a la MLS, y sobre todo ahora que viene la Leagues Cup, acaba de pasar el Juego de Estrellas, y va a ser inevitable, ahora que no tenemos Libertadores también, que nos comparen con la MLS. Entonces, se habla de que México, el gigante de la CONCACAF, de todo lo que se estaba haciendo en la Liga MX, pero yo creo que poco a poco hemos perdido esa situación, un escaloncito que nos considerábamos arriba de ellos. Bueno, pues ellos tienen la infraestructura, ya la apuestan a los jóvenes, lo que antes se pensaba, lo que decías, Esteban, una liga del retiro, ya buscar a los futbolistas para estar su último año, su última temporada, ahora está cambiando porque ahora le están apostando más a los jóvenes y están haciendo un fútbol mucho más atractivo. Y qué cosa, ¿no? Que la Liga MX voltee a ver a la MLS para traerte a un futbolista y sobre todo un equipo como las Águilas del América,
9: ¿eh? Sí, pero fichando inteligente también, jalando talento, ¿no? De la Liga Estadounidense, me parece que también está bien por parte de la Liga Mexicana, porque algo que también mencionábamos, son algunos jugadores, América fichando ya con un presupuesto menor a lo que hacía hace unos años, pero con nombres muy puntuales que seguramente van a reforzar bien a la América. Para ir cerrando un poquito el tema de la América, a ver, Jamington Campas, un jugador colombiano que suena ahora para llegar a las Águilas del América, que la información que tenemos es que el América ya puso la oferta sobre la mesa. Nos acordamos bien de él, Migue, porque es un jugador que metió un gol en la Copa del Mundo en el Estadio Azteca, en el duelo entre Colombia y Uzbekistán. Es el recuerdo más fresco, ¿no?, que tenemos de Jamington Campas. Algunos de sus números: un extremo izquierdo, media punta, extremo derecho, sobre todo va por la banda izquierda, ¿no? Naturalmente, hoy en día se le estima con un valor de 5.5 millones de euros, es un poco menor esa cifra, juega con Rosario Central, y los números de la última temporada: 21 partidos jugados, un gol, 5 asistencias. ¿Qué te parece el posible fichaje del América, Miguel?
11: Es un buen jugador, por lo que le vimos en la Copa del Mundo, es un muy buen jugador, habilidoso, va al frente muy bien. Fue incluso también jugador que, digamos, falló la gran oportunidad, si mal no recuerdo, frente a Suiza, ¿no?
9: ¿Sí?
11: Frente al arquero. Y que tristemente después recibió, o por lo menos eso fue lo que se corrió en las noticias, que recibió amenazas severas por el fallo aquel. Yo te digo la verdad, es un jugador muy atractivo, muy, muy, muy atractivo, 26 años, está en plena etapa de madurez, por decirlo en otro término, está en su jugo, ¿no? Creo que le puede venir muy bien a la América, y repito, América no busca nombres, América no busca este cartel impresionante de oye, me fui por este jugador de Europa, no. Se me parece un jugador sumamente atractivo.
9: No, de acuerdo, y en la etapa donde América empezó a fichar mejor, ¿se acuerdan? Fue cuando estaba contratando jugadores de esta edad, 25, 26 sí. años, que son jugadores que justo, sí, que sí, ya sí. dieron el salto, que ya dieron ese paso al frente, pero que están en la etapa perfecta para consolidarse, ¿no? Y se equivocó, por ejemplo, con Alan San Maximán, ya de mayor edad,
10: con
9: la Pantera
10: también.
9: Zúñiga, con los brasileños, André Dourado, Rafael Veiga, Vinicius Lima. Se dan cuenta también que no es el modelo ya a seguir para un equipo como el América, ¿no?
10: Yo creo que están siendo muy inteligentes con este tipo de fichajes, como lo decías, Esteban. Hay una situación, un límite entre el futbolista muy joven y el futbolista que ya dio ese brinco importante, que ya tiene las credenciales, que ya tiene la experiencia, que ya te puede aportar, que está buscando las Águilas del América con Jamington Campas, este futbolista de 26 años colombiano, que sí lo vimos, como dice Miguel, en la Copa del Mundo, con situaciones, tintes importantes que puede hacer diferencia, pues potenciar el sector ofensivo. Esto es lo que busca las Águilas del América, que sí le hace falta todavía ese killer en el área, que vimos a Henry aparecer después de mucho tiempo, pero le sigue faltando ese jugador, porque sí va a tener un sector ofensivo, un medio campo muy distribuido con este tipo de futbolistas, pero va a seguir necesitando quien le haga la diferencia. Y este futbolista también, que puede ser muy versátil, mediocampista ofensivo, lo decías, ¿no? Extremo por izquierda o volante también para moverse al centro. centro que se consolidó con su equipo Rosario Central. Creo que está en la edad perfecta y es, no sé si decir un hombre modesto, pero sí tiene nombre, sí tiene credenciales y sí viene de disputar una Copa del Mundo, que lo hace mucho más atractivo.
11: Y rápido, el tema de los refuerzos de América, los brasileños que mencionamos fueron petición directa de Jardine.
10: Sí.
11: O sea, tanto se habla de este departamento de inteligencia deportiva que abarca mucho más que refuerzos, es mucho más completo y más complejo, pero hay que darle el crédito que merece Santiago Baños, porque ha sido tremendamente criticado de manera muy injusta y las contrataciones que ha hecho América, la mayoría han funcionado. La mayoría, y repito, estos últimos brasileños fueron a petición expresa del entrenador que ya no está y que, bueno, pasó a la historia como para muchos el mejor.
9: Sí, de acuerdo. Y Santiago Baños, que también vivió este proceso de aprendizaje, ¿no? Natural, se equivocó en su momento porque sí tuvo fichajes equivocados, pero fue cambiando tanto que consolidó una América que pues también logró el tricampeonato con el mismo André Jardine, que también termina siendo acierto en su momento de la directiva azul crema. Y el propio André, nada más para cerrar ese tema, lo que sabemos es que se disculpó con la directiva por la decisión de los brasileños que pues no duraron ni un semestre. Solo queda Rafael Veiga y el mismo André decía, bueno, denle un semestre más porque tiene condiciones, parece que se está quedando. Y ojo también porque Brian Rodríguez suena para salir al Cruzeiro, es una posibilidad, algo que está creciendo bastante esta información, rumor, se habla de 10 millones de dólares. ¿Qué tanto le pesaría, Migue, la baja de Brian Rodríguez al América?
11: Bastante, bastante, porque hoy al América podemos decir que no le sobra nada. Es un plantel atractivo, tampoco vamos a ser hipócritas diciendo que es un plantel justo, ¿no? Porque hay quizá 10 planteles mucho más justos que el América, pero tomando en cuenta las necesidades permanentes del equipo, sí no le sobra nada. Y este es un jugador que marca una diferencia brutal, ¿no? No es la primera vez que se habla de su salida, pero hablando de la injerencia que tiene, el impacto directo que tiene en la América, podría ser considerable.
9: Sí, de acuerdo.
10: Yo estoy de acuerdo, ¿eh? Pierdes mucho con la salida de Brian Rodríguez, un futbolista que tiene experiencia, que además te da muchísima velocidad en el ataque. Pero bueno, ahora las situaciones pro, las buenas condiciones para las Águilas del América es que puede obtener este ingreso económico que ya mencionabas.
9: Serían 12 ya 12 con, más con 2, las ¿no? variables.
10: Bueno, los 10 más, los 2, exactamente. Entonces puedes invertir un poquito más en otro tipo de futbolistas. Los dichos no se equivocan, es cuando te quieren comprar, vende. Y yo creo que es una buena oportunidad porque ahorita, sí, el futbolista venía de una lesión, ahorita está en su momento, en su prime. Creo que es el momento también para las Águilas del América para obtener ese ingreso económico, para reforzar un poco la ofensiva, para evitar que este futbolista pierda valor y darle un poco de movimiento ahí. Pero la otra parte, y eso sí estoy muy de acuerdo, que pierdes un futbolista muy, muy veloz que te genera mucho a la ofensiva.
9: De impacto inmediato, sobre todo, ¿no? Se vio contra Santos, ingresa y al minuto consigue la anotación, que le da mucha calma al América porque venían de un momento complicado en el partido frente a los Laguneros. Ahí está el tema del América. Ahora sí, Miguel, lo de Katia Itzel. Es cierto que no fue el partido ideal para Katia Itzel, tuvo más de un error en este compromiso Querétaro frente a Tigres, pero también ya lo que parece de repente es que hay una persecución, ¿no? Una fijación con Katia Itzel, es también lo que se ha mencionado. ¿Tú cómo lo ves? ¿Va por ahí o es un tema también de cuestionar, ¿no? Cuando se hacen las cosas mal, ¿cómo lo ves este tema?
11: Híjole, yo no veo más críticas a Katia Itzel, por ejemplo, que a Santander.
9: De acuerdo.
11: Por ejemplo, ¿no? Que es el árbitro que se me viene a la mente que ha sido sumamente
9: o el Gato
11: criticado.
9: Ortiz
11: o el Gato Ortiz,
10: ¿no? A Fernando Hernández, que daba sus rodillazos, ¿no? A los jugadores.
11: Tal cual. No sé, yo me parece que de pronto, y lo que sí veo son mucho más manifestaciones públicas de Katia Itzel que de otros árbitros, lo cual en teoría debería estar prohibido, más allá de que esta trae una simulación tremenda, ¿no? No hay nada directo en la publicación de Katia Itzel. Lo que debería, y lo sabe perfectamente porque es árbitro FIFA, es que las críticas están implícitas. están implícitas y van a criticar a los árbitros permanentemente, independientemente del género. No es una cuestión de género, claro. Punto, no lo es una cuestión de capacidad. Y si te muestras incapaz en un partido, la gente te va a criticar en esta muy difícil tarea, injusta tarea de ser árbitro, pero no lo sé, me parece que Katitzel debería de entender un poquito más cuáles son, cuál es la naturaleza de la chamba. Yo no veo una persecución, personalmente. Cuando lo hace bien, se le reconoce, como a cualquier otro árbitro, y cuando lo hace mal, pues, se le critica. Eso es lo que yo veo, ¿eh?
9: No, yo estoy de acuerdo con Miguel, ¿no? Y justamente ponía ese tema porque de repente, pues, sí se maneja el discurso de si hay una persecución o que algunos personajes se fijan de más en los errores, pero es que Katia Itzel es igual de capaz que Fernando Hernández, que el Gato Ortiz, que el que me digas, ¿no? Por algo están en la Liga Mexicana. Entonces, pues, se le tiene que juzgar de la misma manera,
10: güey. Al final hay polémica en este partido de Querétaro contra Tigres que se termina decidiendo por un penalti al final del partido. Hay polémica por las expulsiones que no llegaron. Hay polémica
9: por... pudieron haber marcado más penaltis.
10: Exactamente.
9: No fue un buen trabajo.
10: Y hay polémica por este balonazo que le dieron también a la futbolista que fue Paulo Víctor, exactamente, este futbolista que le da el balonazo en la cara. A ver, esto está mal, pero yo creo que también si un hombre se lo da a un árbitro hombre, está mal. O sea, la intención está mal independientemente, y se los digo yo, independientemente de que sea mujer aquí, el meter esta situación de inclusión forzada, o sea, ya hablar de estos temas, yo creo que está de más. Aquí se tiene que juzgar y se tiene que criticar el trabajo por ser la persona que imparte justicia, sea mujer, sea hombre, si hace mal el trabajo, se tiene que medir de la misma forma.
9: De acuerdo.
10: Y así como hay árbitros malos hombres, también ella se equivocó y hay que decirlo. Y cuando lo hace bien el trabajo, y que sí, que fue mundialista, qué bueno, que siga trabajando. Y hay muchos árbitros que se han equivocado y que lo reconocen. Uh-huh. Y que en su momento dicen, ¿sabes qué pasó? Me equivoqué en este partido y lo reconozco. En ese momento la presión me ganó.
9: Sí.
10: Arturo Bricio, mi amigo, que le mando un saludo y que él reconoció que tuvo situaciones que se le vinieron encima. Entonces está bien reconocer que tienes presión y ubicarte en el punto donde debes de estar.
9: No, y también ser honestos, la Liga Mexicana, como muchas ligas en el mundo, tiene una crisis con el arbitraje, ¿no? Y cada vez hay más tecnología, cada vez hay más herramientas, y no es que esté mejorando mucho ese tema. Lo vimos en el Mundial con malas actuaciones, lo vemos en la Liga MX, lo vemos en la Premier League, lo vemos en una cantidad de ligas impresionante. Entonces, no es un tema personal, no desde mí, un tema de fijación con Katia Itzel en el tema general. Cuando hace bien las cosas se dice, cuando hace mal las cosas se dice, como lo hacemos siempre con cualquiera que esté en un
10: partido. Y lo que decía Esteban Miguel es importante también, ¿no? Que ella esté ubicada, que va a recibir crítica y que tampoco puede andar con el estandarte o la bandera de porque soy mujer no me van a criticar. No, eso no puede pasar, al contrario, tienes que esforzarte, tienes que trabajar y tienes que hacerte la piel gruesa para poder hacer un buen trabajo dentro del terreno de juego e ignorar cualquier situación.
9: Sí, creo mientras que las es lo críticas que... no vayan por una cuestión de género, pues Katia tiene que entender que
10: acuerdo.
9: Es parte también de la profesión. Insisto, siempre y cuando no vayan con una cuestión de género o cualquier otra circunstancia. Cambiamos de tema antes de irnos a la pausa. Las Chivas, estas Chivas que no se les da el resultado frente a Puebla, pero van a estar bien. O sea, es un equipo que juega bien el fútbol, que le falta la contundencia, pero la idea de Milito es muy buena. Tiene un gran plantel, Migue. Es un plantel envidiable también el de Chivas, ¿no?
11: ¿Hace cuánto no decíamos eso? Ya desde el torneo pasado,
9: sí.
11: ¿No? Que nos sorprendió siendo líder prácticamente toda la campaña. Guadalajara, gane o pierda, o empate, juega lo mismo. Y eso es bien difícil de conseguir. A mí, por eso yo iniciaba con eso. Me fascina la ecuanimidad de Milito. Lo vimos un poco exaltado, con razón, en la conferencia de prensa. Él es normalmente muy frío a la hora de responder, muy pensante, y ahora respondió igual. O sea, ¿estamos juzgando el resultado o estamos jugando la forma de jugar?
9: Claro.
11: Porque la forma de jugar fue la misma. ¿Mereció ganar con Puebla? Sí. ¿Mereció resolver con Juárez mucho antes del minuto 50? También. O sea, Juárez lo único que hizo hace dos semanas frente al Guadalajara fue la primera jugada del partido que le estrelló en el palo. Mira. De ahí en fuera, Guadalajara pudo haber terminado ese partido ganándolo 4-0. O 5-0, o 5-1. Y con Puebla generó una cantidad de llegadas impresionante. El Piojo andó un momento brutal, el Piojo Alvarado, marca una diferencia enorme. Y la Hormiga, bueno, tendrá esta etapa, ¿no? De equilibrio, ¿no? De paz, un poquito, porque el semestre pasado era la hormiga y el goleador y va a ir a la selección y casi el salvador del fútbol mexicano. No, encontrará su momento, digamos, de estabilidad y la Hormiga va a seguir haciendo goles. Ahí está, permanentemente ahí está.
9: Ese es el tema, justamente eso quería llegar la Hormiga, porque hemos hablado muy bien, porque ha hecho las cosas muy bien la Hormiga. Ahora está, no diría en un bache, porque también el delantero de repente es de rachas y a veces te encuentras con la portería y a veces no, y va a regresar seguramente a un buen nivel, pero también está pasando un momento donde no trae la cuota goleadora que traía en otros momentos. Son momentos donde tiene que aprender. Estos momentos le van a ayudar mucho más si los sabe aprovechar que cualquier otro, ¿no, Bren?
10: Y yo creo que la exigencia aumentó después de ser campeón de goleo. Obviamente la vara va quedando más alta para la Hormiga, porque ya es un futbolista que se probó que puede hacer diferencia y que puede ser líder de goleo en la Liga MX. Además, yo creo que puede ser una posible baja de juego, sin embargo, no de nivel estructural. El nivel que tiene la Hormiga ahí está. Solamente lo que dices, Esteban, es una situación de racha, de poder de nuevo
9: con
10: enfocarte
9: el delantero cuando abres la
10: para
9: llave,
10: poder hacer las cosas.
9: Sale, ¿no?
10: De acuerdo.
9: Ya va a salir y van a empezar a caer los goles, ¿no?
10: Sí, de acuerdo.
9: Tener paciencia.
10: Cuestión de trabajo y paciencia. Eso es muy importante porque no siempre todas las situaciones te van a salir de manera perfecta. Entonces, entender que todo tiene su tiempo y que hay que trabajar para que
9: el
10: llegue.
9: El trabajo ya como el meme, ¿no? De Miguel Herrera con ese tema, que ya llegaremos al tema del Atlante, porque también hay que destacar lo que está haciendo Miguel Herrera con estos podcasts. 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Vamos a hacer una breve pausa, regresamos en unos minutos más. Esto es AS en W.

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1: Son las 8 de la noche con 29 minutos. Estamos de regreso en AS en W. Gracias a toda la gente que nos acompaña. ¿Qué nos cuenta la gente, Bren?
2: Nos escriben al 55 54 02 28 44, arroba Deportes W Radio, arroba Deportes W en Instagram. Hola, buenas noches. Cuando jugaba fútbol tenía un compañero que siempre decía que ese deporte es de momentos y si la hormiga se presiona, más va a fallar. Saludos.
3: Ah, muy bien, muy bien.
1: Tiene que aprender la hormiga de este momento también.
2: Muy buenas noches, Esteban, Brenda, Migue, muy certeros sus comentarios. Extraño también a Celeste. Saludos, Loredo Benito, saludos.
1: Ya estará en la semana Celeste. Le tuvimos que dar un descanso también.
2: Un descansito. Por acá nos dicen, buenas noches a todos en la cabina. Un gusto saludar a Brenda Flores, la mejor voz de las noticias deportivas en México. Se están portando intensos con Katia Itzel. Los errores siempre son impredecibles. Saludos de Miguel Bustos. Bueno, no nos estamos portando, estamos diciendo las cosas como son, ¿no? Con Katia Itzel.
1: Sí, es parte de, y se hablará siempre. Hoy salió el tema porque justamente era pues analizar la situación de si hay una persecución o un tema de una fijación sobre ella o no lo hay, ¿no? Aquí puntualmente, pues bueno, ya hablábamos de estos errores en el partido entre Querétaro y Tigres. Cambiamos de tema, arranca la Leagues Cup. ¿Qué tanto es una obligación, Migue, o cuánto puede ser el deseo de los equipos de la Liga Mexicana por ganar este torneo, ¿no? Y al final la pregunta podría parecer absurda porque es un torneo que todo el mundo debería querer ganar, pero es que ha sido significativo que nada más no lo ganan.
4: Sí, sigue habiendo una cierta desventaja jugar prácticamente todos los partidos como visitante, más los traslados. Uh-huh. Es una desventaja para los equipos mexicanos. Es un torneo incómodo, es un torneo metido con calzador al calendario de Liga MX, que ofrece poco en términos generales, no tiene gran atractivo, y le ha pesado a los equipos mexicanos indiscutiblemente. No sé qué tanto parta del interés de ganarlo. Hay muchos equipos mexicanos que aprovechan este torneo para ver otros jugadores y participar con suplentes. Entonces, sí creo que parte un poco del interés, pero también de los traslados, de estas desventajas, y hay que, digamos, sumarle el componente uh-huh. de la capacidad de los equipos de MLS que han ido incrementando su nivel cada año. Entonces, no es que no lo hayan podido ganar, es que las actuaciones han sido muy tristes.
1: Sí. Sí, han sido de verdad actuaciones pobres de, además, grandes equipos, ¿no? Que han quedado en el camino de forma prematura. Los partidos del martes: Columbus Crew, Atlas, Cincinnati y Pachuca, Charlotte contra Pumas, Minnesota contra Juárez, Tigres contra Real Salt Lake y Vancouver frente al Atlante. Estos son los partidos del martes, Bren. Muchos equipos toman la Leagues Cup como una pretemporada, ¿no? Aunque ya arrancó la liga, aprovechan también para, lo que decía Migue, probar algunos otros jugadores, algunos jóvenes, y que sea una pretemporada. Pero también yo te pregunto, para equipos como Pumas, por ejemplo, que lleva 15 años sin títulos, Chivas, que lleva varios años sin títulos, entre otros, ¿no? Rayados, que también ya necesita un campeonato, pues no sería atractivo, no sería importante levantar este trofeo, y al menos no quiero decir que con eso ya te libras de no ganar la Liga MX, ¿no? La necesidad y el objetivo sigue ahí, pero te quitas un poquito de presión, ¿o no lo ves de esa forma?
2: Yo sí creo lo que dice Miguel, que sí tiene un punto muy importante, el tema del desgaste de viajar a Estados Unidos a disputar los partidos, que ha sido una queja constante por parte de los equipos mexicanos. Ya nos hicieron el favor de dejarnos cuatro partidos, gracias por nada, pero ahí están esos cuatro partidos. Sí, es un tema de desgaste, pero ojo, también lo que dices es muy importante. Si ya sabes que te vas a medir en esta Leagues Cup, que no hay Libertadores, que no hay tantas situaciones para poder ver a algunos jugadores o medirte a este tipo de equipos, yo creo que tienes que ponerle todo. Tienes que ir por todo. América, un candidato serio, sería el primer título para Almada, yo creo que tienen que ir con mucha seriedad. Chivas, buscar su mejor nivel para también encontrar cómo competirle a estos equipos de la MLS y todos los que van a competir, que tienen plantillas importantes, el caso de Rayados de Monterrey, el caso de Pachuca, que tiene un plantel mucho más intenso, con jóvenes también que pueden hacer la diferencia. Sacar el mayor provecho y no quejarte como en cierto momento el Turco Mohamed por el tema del calendario, porque ya están establecidas así las cosas, sí. Y yo creo que ya hay que ponerle seriedad,
1: sí,
2: ¿no?
1: Híjole, es que en el ideal estoy totalmente de acuerdo, pero al final no deja de ser incómodo, ¿no? Y también te pones en los zapatos de los equipos, de los futbolistas. Está arrancando la temporada, vienes después de un periodo de vacaciones, las lesiones pueden estar un poco más presentes, ¿no? Entonces tienes que ser muy cuidadoso. También me pongo en los zapatos de los equipos de la Liga MX y entiendo perfectamente que es un torneo incómodo. Pero Esteban Solari habló al respecto de Canadá, su primer partido en esta League's Cup, que también hablaremos de estos Pumas. Escuchemos las palabras del Tata.
3: He dicho muchas veces, este es un equipo grande que siempre está abierto a incorporar jugadores, obviamente en la medida que se presente algo que nos pueda subir la calidad del equipo, ¿no? Mientras tanto, yo estoy feliz con los jugadores que tengo. Tengo un grupo con calidad, con humildad, con personalidad, que ha logrado cosas importantes también el año pasado y que este año tiene ganas de revancha. Entonces estoy muy tranquilo con el equipo que tengo. No por esto no vamos a dejar de mirar el mercado, porque sabemos que por ahí podemos inclusive potenciar el equipo, pero estamos tranquilos con el equipo que tenemos hoy en día.
1: Aquí Esteban Solari hablaba un poquito del plantel, ¿no? Y de posibles refuerzos que podría tener Pumas. Todavía no está cerrado el mercado universitario, lo habíamos dicho en este mismo programa desde hace un par de semanas. Esteban Solari quiere un defensa mexicano más para el equipo, ¿no? Y es lo que le ha solicitado a la directiva de Pumas. Veremos si se puede concretar. Te hago la misma pregunta, Miguel, que le hacía Brenda. Para un equipo como Pumas, puntualmente, porque escuchamos a Esteban Solari, ¿no sería atractivo? ¿No se quitarían un peso también encima después de tantos años sin levantar un título?
4: Yo creo que, a ver, nunca estorba un trofeo en la vitrina. Nunca. A ningún equipo, grande, pequeño, mediano, a nadie le estorba un trofeo. ¿Qué tanto vas a hacer al apetito? Ahí sí es distinto. O sea, lo digo con mucho respeto y hablando de la trayectoria y la trascendencia de un equipo y otro. Por ejemplo, si la League's Cup la ganara San Luis, si la ganara Bravos, si la ganara hoy el Atlante, te diría, sería un trofeo muy bien valorado en la vitrina. Lo que yo sí te digo es, un trofeo de League's Cup en la vitrina de Pumas, no sé qué lugar ocuparía en la vitrina. Y tampoco creo que salve absolutamente nada. Repito, suma, todo suma. Hay algunos equipos en donde esta sumatoria es mayor, es más significativa, y otros equipos en donde simple y sencillamente se vuelve en un aparato decorativo, no te diría insignificante, pero muy pequeño. Sí. Yo creo que una League's Cup, repito, si no le estorba a Pumas, pero tampoco soluciona nada en cuanto a la necesidad de ganar algo importante.
1: De acuerdo. Seguramente la afición lo festejaría ese día y al día siguiente exigir la octava, ¿no? Claro, como con Chivas también pasaría, importante. Con el mismo América, con cualquier equipo grande del fútbol mexicano. Escuchemos ahora a Miguel Herrera, Atlante, que está haciendo un buen arranque de temporada y ahora tendrá que enfrentar esta League's Cup, tal vez uno de los equipos con plantel más cortos para enfrentar dos torneos. Escuchemos al Piojo.
5: David tiene una situación de un brazo, el cual ha puesto en duda si David realmente va a ser jugador del Atlante. Él llegó con muchas ganas, llegó con una actitud súper positiva, un tipo que vino a entrenar, que se presentó. Desafortunadamente en este proceso de trabajo volvió a resentirse del codo, donde tiene una operación ya hace mucho tiempo y que le ha venido pagando un poquito factura al final de estos días y antes del Mundial. Y ha decidido parar para ver qué va a pasar con él, que lo revise el doctor que lo operó, se fue a que lo atendieran. Pero por el otro lado, como se lo dije a los dos, ¿no? Yo empecé con Oscar me ha demostrado que está peleando y que está levantando la mano, y David lo sabe. Si David queda bien y el doctor le da el ok para que regrese y se recupere bien del codo, pues vendrá con encontrarse con que Oscar está levantando muy fuerte la mano y quiere ser titular y quiere ser el portero que guarde los tres palos del Atlante. Pero también, como te lo dije a Oscar en su momento, si viene David, va a ser un portero con la tradición y con la trayectoria que tiene, voy a respetar su lugar.
1: Qué complicado el tema de David Ospina, que fue el fichaje más importante del Atalanta hasta el momento, y pues llega con esta lesión, con esta molestia en el brazo, está siendo evaluado. Si es que le dan el alta, si el doctor dice ok, puedes continuar con tu carrera, regresaría al Atalanta para seguir con este proceso de rehabilitación e incorporarse al primer equipo. Hoy las actuaciones de Oscar Giménez nos hacen decir no necesita o no le urge que esté David Ospina por lo que está haciendo Oscar Giménez en el campo. Pero Ospina también es un hombre que tiene una trayectoria muy importante y que también en tema vestidor pues te podría aportar cosas.
2: Mala suerte para Ospina, muy buena para Oscar Giménez, que ya lo decíamos y lo platicábamos hace unas semanas, ha estado luchando, ha estado a la sombra de Ochoa, de Marchesín, después se fue al conjunto León, por ahí tuvo participación justo con las Águilas del América, que creo que fueron muy duros, muy críticos con él por algún error ahí puntual que tuvo, que es cuando ingresa Malagón, se queda con la titularidad, se va a León y ahora, bueno, pues este fin de semana termina por atajar un penalti al conjunto de Cruz Azul, y creo que ha tenido buenas actuaciones, aunque sí también le vendría a poner más presión lo de Ospina, el tema de la competitividad en la portería. Creo que esta trayectoria que trae Ospina es muy importante, pero pues hay que utilizar al que esté haciendo mejor las cosas, y ahora lo está haciendo muy bien Oscar Giménez.
1: Miguel, ¿cómo entender el inicio del campeonato del Atlante? Tanto se hablaba, ¿no?, que era un plantel corto en cuanto a nombres, que no iba a poder competir con los equipos de primera. Ya le empató al América, le gana Cruz Azul, está arrancando el torneo, pero ¿va a ser la realidad del Atlante en este torneo?
4: No lo sabemos, es un hecho que es un plantel corto, es un plantel sumamente reducido, te lo dice el propio Miguel, yo tuve la oportunidad de platicar mucho durante el Mundial y te dice, tengo un plantel reducido, tengo un plantel corto, vamos a intentar potenciarlo, pero son de estos puntos, yo decía en la tarde, son cuatro puntos que rescataron cuando quizá en el pronóstico inicial esperabas cero. Lo normal, más allá de que en el deporte y en la Liga MX no hay nada normal, es que con América pierdas y con Cruz Azul también. Uh-huh. Y de esos seis puntos rescataste cuatro. Pues es un bálsamo increíble para el Atlante, es un tanque de oxígeno, es un envión anímico importantísimo. Estás hablando de dos de los más grandes del fútbol mexicano. A uno le empataste y al otro le sacaste la victoria, más allá de que si jugó con suplentes o no, no es relevante para el Potro. Entonces, creo que son cuatro puntos en el camino que quizá el Atlante no tenía presupuestados, que son maravillosos. Si va a durar así el Atlante, no lo sabemos, el fútbol mexicano es impredecible, y todos compiten, todos compiten. O sea, Juárez hace un año se metió primero al repechaje, luego a la liguilla. Claro. Hoy es último de la tabla, no ha ganado. De hecho, es el peor equipo del fútbol mexicano. Ya lleva tiempo sin jugar bien. Costó la salida de su entrenador. Es impredecible el fútbol mexicano. Hoy nadie te puede garantizar que este va a ser el nivel del Atlante.
1: No, de acuerdo. Lo que sí es que una de las características principales de Miguel es la forma que tiene de gestionar el grupo, ¿no? De motivar a sus jugadores, y ha encontrado también la llave para el arranque del torneo. Aquí alguna lesión te puede cambiar toda la historia, por eso comparto el punto de Miguel. Pues es difícil, ¿no?, pronosticar qué puede pasar con el Atlante. Lo que sí es que no hubo mejor combinación que Herrera y el Atlante, ¿no? Difícilmente otro técnico te da ese impulso o ese efecto inmediato, ¿no?
2: Yo creo que es más mérito los resultados que se están dando para el conjunto de Atlante por la parte que está realizando Miguel Herrera, el trabajo que está haciendo con estos futbolistas, porque sí platicábamos con él en la primera jornada cuando se enfrenta ante el Necaxa, que por ahí habla obviamente del tema arbitraje, que hay polémica arbitral, un penalti para el Necaxa, unas situaciones ahí que terminaron por darle el resultado negativo al conjunto del Atlante, y hablaba del tema arbitraje, y además hablaba del reto importantísimo que era forjar a su plantel, que iba a ser muy difícil, que le faltaban muchos jugadores, y creo que con este plantel corto ha hecho mucho Miguel Herrera. El caso de empatarle a las Águilas del América, que dice Miguel, no estaba en el presupuesto, por supuesto que no estaba. El caso de ganarle al campeón de la Liga MX, al campeón de campeones, como es Cruz Azul, también creo que tiene mucho que ver el vestidor que está haciendo Miguel Herrera y sobre todo potenciar a cada uno de sus futbolistas independientemente del nivel que traigan.
1: Sí, de acuerdo, ahí el tema del Atlante. Pasamos ahora a los técnicos fuera del arranque en la Liga Mexicana: Guido Pizarro, Pedro Caixinha, Diego Coca fue antes, pero bueno, también se puede sumar esta lista. Casos diferentes, ¿no? Distintos. El de Guido Pizarro, pues habla mucho de que él no estaba ya conforme o de acuerdo con el proyecto que estaba por seguir Tigres. Y con Caixinha, pues los resultados no se estaban dando. Migue, que se vayan dos técnicos en la jornada 3 del fútbol mexicano. Híjole, es una crisis severa en ese tema, ¿no?
4: Sí, pero nada anormal. Nada sí, que sí, nos sí. sorprenda. Uno se va por decisión propia, uh-huh. El caso de Guido Pizarro. Él sentía que no tenía las herramientas que él había solicitado y está en el derecho de decir, señores, este no es el equipo que quizá que yo pedí o que ustedes me prometieron, y es, digamos, está en su derecho de hacerse un lado. Y lo de Pedro Caixinha, justo mencionaba lo de Bravos, ¿no? Había calificado el repechaje, luego se metió a la liguilla, un equipo con Marín y jugaba bastante bien al fútbol. Y Pedro tiene otra manera de ver el fútbol. Es un equipo que le gusta más, no sé si la palabra sea especular, pero es un equipo que apuesta a la cesión de la pelota y se defendió muy mal. Se defendió muy mal. Repito, ahora le metieron 5, le pudieron haber metido 4 hace una semana. Nunca cuajó Caixinha con el equipo de Bravos. No es un mal plantel, sí te voy a decir, no es un mal plantel, no está dentro de los mejores 5 o 6, pero te diría es un plantel mediano, quizá un poquito arriba. Entonces era prácticamente normal que si tienes 15 días de descanso, si llevas 3 partidos, 3 perdidos, eres último, iba a pasar. Iba a perder.
1: Era el momento, si no, era hasta septiembre, ¿no? Cuando llega la fecha FIFA esta extensa, era el momento ideal para realizar cambios. Sobre todo lo de Guido termina siendo extraño porque a poco se enteró del rumbo que quería seguir la directiva de Tigres a la jornada 2, ¿no? Que fue su caso. No pudo ser antes su salida y que Tigres pudiera trabajar, me refiero ya en pro del equipo de Tigres, que pudiera trabajar con el proyecto que ellos querían.
2: Pues yo creo que fue una combinación de todo. Yo creo que se dio cuenta ya que había llegado al tope, que se le fue un jugador importantísimo y valioso que hacía la diferencia como lo es Correa, las peticiones a lo mejor de algunos futbolistas que necesitaba en su plantel y que no iban a llegar, el tema de 13 años en el plantel, tanto como futbolista como director técnico. Ya fue un desgaste y salud mental. Me hago a un lado para no terminar perdiéndole el cariño que en su momento hubo, y creo que pues fue la decisión y también por los resultados, ¿no? Que si los resultados se están dando de buena forma, obviamente te muestras más contento y mejor en el trabajo grupal. No se le dieron los resultados y esto también creo que se une y abona a todas estas situaciones que lo hacen tomar esta decisión. Y lo de Pedro Caixinha, muy claro, no pudo hacer funcionar un plantel como Juárez, que sí tiene algunas limitaciones, pero no es para 0 puntos y para que te haya pasado por encima, así como lo hizo Pumas en esta jornada. Creo que con otro director técnico pueden funcionar de mejor manera, y pues que no se nos olvide que el crédito para el director técnico en la Liga MX, pues es muy corto.
1: Sí, y seguramente, bueno, conociendo los manejos en la Liga Mexicana, no serán los únicos, ¿no? Por ahí Santos, que no ha sumado, corre riesgo Paiva, vamos a ver, ¿no? Creo que por ahí pueden haber modificaciones en el futuro. Entonces, bueno, estaremos atentos a ese tema. ¿Ya se resolvió el tema de Bocinha?
2: ¿Ya? ¿Qué pasó con Bocinha? Se ahora fue a Colo Colo.
1: Bueno, después de mucho, ¿no? Que se estuvo hablando, sí. Si llegaba o no, si se caía esta negociación. De estos porteros que pues destacaron en la Copa del Mundo y se ganan esta oportunidad de un nuevo equipo, ¿no?
2: Una una gran historia.
1: Y el recibimiento, qué cosa, ¿eh?
2: Sin duda, una gran historia de Bocinha, un guardameta que yo creo que jamás pensó que a sus 40 años iba a llegar al Colo-Colo, y la locura, lo que generó este futbolista dentro de la Copa del Mundo, de llevar a su equipo a Cabo Verde, a ser uno de los más competitivos en el momento, en la fase de grupos, ¿no?
1: Pero competirle, Miguel, como, al campeón. Como si fuera Lionel Messi llegando al Colo-Colo, ¿eh? El recibimiento.
4: Normalmente a los 40 años estás viviendo la última etapa de tu carrera.
2: Sí.
4: En lo sentimental. Él está viviendo la primera gran etapa de su carrera en esta parte, ¿no? Me tocó verlo en vivo jugar. Pero más allá de lo deportivo, que estuvo en un nivel grandioso, la historia detrás de Bocinha, la historia detrás de Cabo Verde, o sea, se juntaron todos los elementos para que se convirtiera en un fenómeno, ¿no? ¿Cuándo ibas a esperar que un jugador a sus 40 iba a estar en su prime, ¿no? En su mejor etapa. Entonces, es una gran historia. Son de las historias que uno agradece en el fútbol. Insisto, a los 40 años la gente se está retirando. Y él anímicamente está empezando a vivir.
1: Sí, de estas historias, las imágenes para la gente que nos acompaña en radio son impresionantes. Cientos de aficionados que se dieron cita buscando un autógrafo, una foto, simplemente saludarlo. Son de estas historias que te dicen, no dejes de trabajar, de luchar, de buscar lo que quieres, nunca es tarde, ¿no? Y grandes oportunidades se te pueden presentar, y Bocinha un ejemplo de eso. Por eso se ganó tanto el cariño de la gente, ¿no? Porque demuestra que siempre se puede.
2: Sí, que tenía ganas de hacer diferencia, lo logra, ahora llega el Colo-Colo a defender el arco. Creo que todavía le quedan buenos momentos, como decía Miguel, está empezando a vivir a los 40 años, a lo mejor por ahí los reflejos ya no son los mismos que tenías a los 25, pero creo que con esta fortaleza que tiene va a hacer grandes cosas este guardameta, y todavía le quedarán algunos años para hacer lo mejor y lo más importante en su carrera. Y habló, ¿no? Hay palabras de Bocinha también a su llegada.
1: Bueno, escuchemos rápidamente a Bocinha.
6: Estoy muy feliz de estar aquí. Una grande honra representar el Colo-Colo. Y quiero agradecer el cariño y la paciencia de los hinchas. Y nos vemos pronto en el Monumental. Muchas gracias.
1: Ahí las palabras de Bocinha. Cambiamos, Miguel, a tema de béisbol, porque los Dodgers... ¿Quién le va a poder ganar a los Dodgers ahora con la llegada de Tarik Skubal? ¿O ya vamos apuntando el campeón del 2026?
4: Hijo, es impresionante. Es hoy por hoy el equipo mejor armado, mejor manejado, dentro y fuera, digamos, tanto en la oficina como en el terreno de juego. Tiene una capacidad de cartera, pero no solamente de eso, ¿no? Porque hemos visto muchos equipos que no tienen fondo en ese sentido, como los Yankees, y mira en la resbaladilla en la que están desde hace años, ¿no? Los Dodgers es un equipo muy bien estructurado, muy, muy bien estructurado. Es hoy quizá el mejor roster de pitcheo, el mejor roster de abridores que tenemos, o quítale, quizá es el mejor. Se van reforzando con las piezas que verdaderamente necesitan. Tienen grandes jugadores, grandes, imanes de taquilla, pero no solamente eso, sino que responden en el diamante. Es el equipo mejor manejado en todos los sentidos.
1: No, es una locura, ¿no? Lo que tienen los Dodgers. Y
2: la
1: eso
2: claridad,
1: es un punto,
2: ¿no?,
1: importante.
2: De ganar la Serie Mundial. El claro. Objetivo puntual.
1: Y aparte, el punto es importante porque no es el único equipo con recursos de esta magnitud, ¿no? Sin embargo, es el equipo donde muchos peloteros quieren estar. Eso te cambia también la historia, ¿no? Porque un Tarik Skubal lo podríamos ver perfectamente en los Yankees, me refiero por tema económico, ¿no? Por otros equipos, los Red Sox, sin problema alguno, los Houston Astros, entre muchos otros, ¿no? Pero muchos peloteros están tomando la decisión de ir a los Dodgers de Los Ángeles, que parece inevitable que levanten una vez más la corona, y la afición de los Dodgers, por supuesto, muy contenta. Se están convirtiendo en los nuevos Yankees, ¿eh? Los Yankees, que eran odiados en su momento, ahora parece que van haciendo los
2: tomando
1: Dodgers,
2: la batuta y tienen el objetivo muy, muy claro con este fichaje de 29 años.
1: Bueno, ahí la situación. Es un hombre que ya ha ganado en más de una ocasión el premio Cy Young, que se le da a los mejores lanzadores en la Americana y en la Nacional. Es impresionante lo que tiene Skubal y la rotación de picheo que tienen los Dodgers de Los Ángeles. Vamos, ¿qué pasó, Miguel?
4: No, nada, es que como hablaste de béisbol, yo pensé que algo ibas a decir de medias rojas, pero ya vi que no.
1: Con Rodman.
4: Ni una flor, nada cortaste de tu jardín. Tío.
1: Es que, mira, esa incorporación de Adley Rodman, un jugador de los Orioles de Baltimore, de los jóvenes más importantes en las grandes ligas, pues llega a los Red Sox, que además están teniendo buena temporada. Es una adquisición tremenda, también, Miguel.
4: Sí, están teniendo una muy buena segunda vuelta, ¿no? La primera fue decepcionante. Y pero digamos, los últimos, que son 7 series, ¿no? ¿Sí? Acaban de barrer a los Dodgers, dicho sea de paso.
1: Se está poniendo bueno en el béisbol.
4: Perdóname, lo tenía que sacar de mi ronco pecho.
1: Había que decirlo, y en el béisbol siempre podemos ya marcar la temporada. Cuando termina el cambio de peloteros, ahí es ya donde conocemos quiénes iban por el título y quiénes se van a quedar rezagados. Y los Red Sox son uno de ellos que van a ir por el campeonato. Migue, muchísimas gracias, un abrazo, que estés muy bien.
4: Gracias, buena semana para todos.
1: Ahí está, pues con toda la información también del béisbol para darle este toque. Mi querida Brenda, muchas gracias.
2: Muchísimas gracias, Esteban, Miguel, gracias a todos por acompañarnos en Hacen W. Nos escuchamos mañana y mañana también arranca la Leagues Cup.
1: Estaremos muy pendientes a ver cuántos equipos mexicanos se lo toman más.

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2: Bienvenidas, bienvenidos a Noticias Claro por W Deportes. Los saluda con muchísimo gusto Esteban Garrido en esta noche de lunes 3 de agosto. Son las 9 de la noche en punto para platicar del mundo de los deportes, porque ha sido un lunes muy, muy movido en cuanto a información del fútbol mexicano. Arranca ya la Leagues Cup. Hay información del fútbol femenil. Hay muchísimos temas de qué platicar. El cierre del mercado en las grandes ligas. Ahí estará Juan Pablo Royce para platicarnos todos los detalles en ese sentido. Los Dodgers, que van encaminados a un nuevo título en las grandes ligas, parece que nadie los va a frenar en ese sentido. Pues muchos temas de qué platicar. Y arranquemos, antes de pasar a la Leagues Cup, nada más con la información de las Águilas del América, de lo que está sucediendo con el conjunto de Cuapa, porque de verdad que fue un día de locura con el conjunto americanista, después de vencer a Santos Laguna ayer por la tarde-noche, 3-0. América se coloca como el líder del fútbol mexicano y ahora el conjunto azul crema, pues bueno, ya mueve el mercado de manera interesante. Se hablaba de bombazos, se hablaba de jugadores de renombre. No es la realidad hoy en día con el América. La realidad hoy en día con el América es buscar jugadores jóvenes, pero no de 20, 21 años, jugadores ya un poco de mayor edad, 25, 26 años, que ya estén consolidados en sus clubes, pero que tengan todavía oportunidad de crecimiento. Y es por eso que mueven el mercado de manera interesante. Ahora, pues confirmando ya la llegada de Edwin Cerrillo, el jugador que llega procedente del LA Galaxy, un elemento de carácter defensivo, mediocampista defensivo, pero que tiene buena salida, progresión. Es el elemento que se combina entre los defensas y los creativos, los del frente, los que van a buscar el tanto. Un hombre que era muy necesario para el América después de la salida de Jonathan Dos Santos y que seguramente podrá cumplir con ese papel de buena manera. Minutos después, ya hoy, bueno, por la mañana, sale el tema de Jamington Campas, un jugador colombiano que jugó la Copa del Mundo. De hecho, marca un gol frente a Uzbekistán en la cancha del Estadio Azteca. ¿Quién es Jamington Campas? Jugador de 26 años de edad, extremo por izquierda, natural. Puede jugar también de media punta o de extremo por derecha. Su valor estimado en 5 millones de euros, poco menos es lo que buscaría pagar el América. El club actual es Rosario Central. América ya lanzó la oferta formal para quedarse con este jugador. Números en la última temporada: 21 partidos jugados, un gol, 5 asistencias. Sus equipos han sido Gremio primero, después Deportes Tolima y ahora Rosario Central. La carrera en la selección de Colombia: 13 partidos jugados, 2 goles, y en el Mundial en 2026, 2 partidos jugados, 73 minutos y un gol. Muy recordado por su gol frente a Uzbekistán, pero también por su falla frente a Suiza. Comienza a tomar forma la posible llegada de Campas, el colombiano, pero también comienza a tomar forma la posible salida de Brian Rodríguez. ¿Cuál es la situación con Brian? El Cruzeiro estaría preparando una oferta formal para hacerse los servicios de Brian Rodríguez. Se habla de 10 millones de dólares más 12 en variables, 12 millones ya en el total. No han puesto la oferta en la oficina de Cuapa, pero es la intención que en los próximos días o en las próximas horas, pueden acelerar también este tema, pues se pueda concretar la oferta. Ya será decisión del América y también del jugador si termina saliendo, pero al día de hoy sigue siendo jugador de las Águilas de América, pero es una posibilidad que salga del conjunto americanista. Así se ha ido moviendo el mercado para las Águilas del América de manera muy, pero muy interesante. Ahora nos vamos al tema de la Leagues Cup, porque arranca este torneo entre equipos de la MLS y equipos de la Liga Mexicana. Es un torneo que pues ha sido conquistado en las ediciones anteriores por los equipos estadounidenses. La cartelera de mañana: Columbus Crew contra Atlas, Cincinnati Pachuca, Charlotte contra Pumas, Minnesota contra Juárez, Tigres contra Real Salt Lake, Whitecaps frente al Atlante son los partidos de mañana. Y destaca por supuesto el de Pumas, porque es un equipo que después de un arranque de torneo en la Liga Mexicana malo, perdiendo 3-0 como local frente a Pachuca, parecía que las cosas con Esteban Solari nos iban a dar de la mejor forma. Después le pegan a Toluca 2-1 en el Estadio Nemesio 10, Después terminan ganando 5-1 frente al conjunto de Juárez, de manera contundente, de buena manera, y pues así el equipo de Esteban Solari avanza ya con 6 puntos en el campeonato mexicano, y ahora pues la obligación de hacer una buena participación en la Leagues Cup. Y yo ponía el tema sobre la mesa hace unos minutos en Hacen W. Pumas no es un equipo que se puede conformar o que puede decir no vamos a pelear tal título. Es un equipo que tiene 15 años sin levantar un trofeo. Necesita pelear, necesita ir a buscar este título. Esteban Solari, el director técnico de los Pumas, habló sobre su plantilla, si está cerrada o no. Escuchemos.
3: He dicho muchas veces, este es un equipo grande que siempre está abierto a incorporar jugadores, obviamente en la medida que se presente algo que nos pueda subir la calidad del equipo, ¿no? Mientras tanto, yo estoy feliz con los jugadores que tengo. Tengo un grupo con calidad, con humildad, con personalidad, que ha logrado cosas importantes también el año pasado y que este año tiene ganas de revancha. Entonces estoy muy tranquilo con el equipo que tengo. No por esto no vamos a dejar de mirar el mercado, porque sabemos que por ahí podemos inclusive potenciar el equipo, pero estamos tranquilos con el equipo que tenemos hoy en día.
2: Pues contento con el equipo que tiene Esteban Solari en estos momentos, pero también ya lo había comentado en otros programas en semanas anteriores, que Esteban Solari ha pedido un defensa central a la directiva. Hay que pues escuchar ahora palabras de Adalberto Carrasquilla, quien ya está de regreso después de una lesión. Escuchemos.
4: Bueno, para mí yo creo que era importante volver, tener buenas sensaciones, y ya la verdad que traía muchas ganas de estar en el campo nuevamente con mis compañeros. Como tú bien lo mencionas, fueron meses difíciles para mí, sobre todo por esa gana, ¿no? de jugar ese torneo que uno tanto desea, pero creo que por parte fui muy maduro. Me tocó aceptar el momento que cruzaba, que era una lesión muy importante, donde por ahí sabía yo que no podía arriesgar de más porque ponía en juego mi carrera, y yo creo que en esa parte fui maduro, me di mi tiempo, volví al club, me dieron el tiempo necesario para recuperarme bien. Yo creo que por ahí para ponerme en forma, y yo creo que a medida de que vayan pasando los partidos, ir buscando mejor sensación, mejor físico.
2: Las palabras de Adalberto Carrasquilla, mediocampista panameño que juega con los Pumas. Una lesión lo dejó fuera de la final frente a Cruz Azul, lo deja también fuera de la participación en la Copa del Mundo, la que él hubiera deseado, y tampoco ha estado en el arranque de temporada. Ya está de regreso, eso sí, pero no estuvo en el arranque de temporada con los Pumas. Qué jugador tan importante es Adalberto Carrasquilla, la solidez que da en el medio campo, estos futbolistas que le gusta tener la pelota, que le da buena circulación. Entonces, una gran noticia para el equipo de Esteban Solari recuperarlo, y que puede estar ya listo para la Leagues Cup. Pumas que tiene que ser considerado uno de los candidatos al título. Hemos insistido con Pumas, ya no es un equipo del que podemos hablar que no va a pelear, que no tiene buena plantilla. Tiene prácticamente la misma plantilla que el semestre anterior, donde llegaron a la final. Solo se fue Jordan Carrillo y Esteban Solari, Efraín Juárez, pero llegó Esteban Solari y han llegado varios refuerzos para Pumas. Entonces, la exigencia debe de ser buscar el campeonato. Pachuca también está listo para su debut en este torneo en la Leagues Cup. Un equipo de Pachuca que ha tenido altibajos en el arranque de la temporada. Iniciaron de muy buena forma ganándole a Pumas. Después de eso se ha ido cayendo el equipo de Benjamín Mora. Hay que recordar que se estarán enfrentando mañana a las 5:55 de la tarde, 6 de la tarde prácticamente, a Cincinnati. Un duelo importante para ellos, arrancar con el pie derecho el campeonato, y que también el proyecto de Benjamín Mora pues no se vaya cayendo en ese sentido. Escuchemos las palabras del técnico de los Tuzos.
5: Darle la vuelta es ser autocríticos de lo que no hemos podido hacer correctamente, de lo que hemos dejado de hacer, y apuntalar a lo que hemos podido hacer bien, que también han sido muchas cosas. Sin embargo, el resultado marca la tendencia de lo que nosotros tenemos que mejorar, que es pues un comportamiento colectivo más eficaz, más eficiente, poder atacar mejor, y poder hacer mejores presiones, ¿verdad? En ese sentido estamos corrigiendo, ya hemos hablado mucho, hemos visto video y obviamente estos partidos de League Cup nos van a servir mucho para entender cómo podemos compenetrar y solidificar nuestra idea que estamos proponiendo. Eso es lo que tenemos que hacer para mejorar.
2: Las palabras de Benjamín Mora. Sabe que su equipo no ha arrancado de la mejor manera, que ha quedado mucho a deber, sobre todo en los últimos dos partidos, y que tiene que subir en cuanto al nivel. También jugadores de Pachuca hablaron en la conferencia de prensa. Escuchemos a los protagonistas de los Tuzos.
6: Muy atractivo. Sabemos que hay que hacer un buen campeonato. Sabemos que es exigente también por el formato del torneo. Y también nos queremos y sabemos capaces de hacer un buen torneo, de clasificar. El año pasado nos clasificamos, por ahí quedamos a un pasito, lastimosamente, pero sabemos que nuestro equipo es muy competitivo, tenemos la columna vertebral la misma, entonces del torneo pasado es un equipo con continuidad y somos un gran equipo, sinceramente. Tuvimos un buen inicio, después por ahí caímos, hubo dos malas tardes, pero creo que es importante mantener el equilibrio emocional. También sabemos lo que somos y de lo que somos capaces, y ahora en una nueva competencia vamos a pelear por clasificar y buscar lo más alto.
2: Bueno, ahí las declaraciones. Pachuca, recordar que se estará enfrentando a Cincinnati mañana a las 5:55 de la tarde en el primer partido de la League Cup para ellos. Quien también tendrá actividad el día de mañana es el Atlante. Un Atlante que estará enfrentando a Whitecaps, un conjunto de Miguel Herrera que se ha visto bien en el arranque de torneo. El primer partido lo pierden frente a Necaxa, partido polémico, donde pues probablemente no debieron perder, pero bueno, así las cosas. Después empatan contra el América un tanto y luego le ganan a Cruz Azul 3-2. Pues pocos imaginaban que Miguel Herrera iba a tener a su equipo en este nivel, que iba a tener a su equipo en esa posición con 4 puntos en el arranque del torneo. Pues es un plantel corto, él mismo lo mencionó en su momento, que tendrán que ir poco a poco mejorando en ese sentido y consiguiendo fichajes, pero la realidad es que al día de hoy es un equipo que se ve pues reducido en cuanto a nombres. Miguel Herrera habló previo a este compromiso frente a Vancouver Whitecaps.
7: David tiene una situación de un brazo, el cual ha puesto en duda si David realmente va a ser jugador del Atlante. Él llegó con muchas ganas, llegó con una actitud súper positiva, un tipo que vino a entrenar, que se presentó. Desafortunadamente en este proceso de trabajo volvió a resentirse del codo, donde tiene una operación ya hace mucho tiempo y que le ha venido pagando un poquito factura al final de estos días y antes del Mundial. Y ha decidido parar para ver qué va a pasar con él, que lo revise el doctor que lo operó, se fue a que lo atendieran. Pero por el otro lado, como se lo dije a los dos, ¿no? Yo empecé con Oscar me ha demostrado que está peleando y que está levantando la mano, y David lo sabe. Si David queda bien y el doctor le da el ok para que regrese y se recupere bien del codo, pues vendrá con encontrarse con que Oscar está levantando muy fuerte la mano y quiere ser titular y quiere ser el portero que guarde los 3 palos del Atlante. Pero también, como lo dije a Oscar en su momento, si viene David, va a ser un portero con la tradición y con la trayectoria que tiene. Voy a respetar su lugar.
2: Pues David Ospina, qué lástima, un refuerzo importante del conjunto del Atlante, que pues no puede llegar, no se puede incorporar con el equipo por una lesión en el brazo. Está siendo evaluado en estos momentos y en caso de que se recupere, pues se podría incorporarse y ser la competencia con Oscar Jiménez. Lástima para el equipo de Miguel Herrera. Tigres estará enfrentando a Real Salt Lake mañana a las 8 de la noche. Partido atractivo, por supuesto, para el equipo felino, que también tienen que levantar. ¡Qué arranque tan desastroso de Tigres! Un proyecto que hace 3 meses era muy interesante, era finalista de la CONCACAF, un semestre anterior finalista de la Liga Mexicana, caminaba de buena forma este equipo y hoy en día se fue su técnico, no tienen el plantel deseado, se fue Ángel Correa, de sus mejores jugadores, y la situación es complicada para el equipo felino en estos momentos. Fernando Gorriarán habló de cara a este compromiso en la League's Cup.
8: Bueno, sin duda que con la responsabilidad y el profesionalismo de defender esta institución, de saber cuáles son los objetivos también hoy en día, va a ser un partido muy duro, como lo han sido todos los rivales de la MLS a lo largo de estos años. Sin duda que hemos perdido gente de mucho peso, nombres muy muy muy pesados que le han dado mucho a esta institución, a la gente. Entonces, sí, quizás esos cambios hoy se ven más abruptos, pero hace un mes venimos de jugar una final, hace 6-7 meses venimos a jugar otra final. Entonces creo que el equipo, sea cual sea el nombre, como lo dije, compite. Él me lo había comunicado a mí y intenté convencerlo de todas las maneras posibles, pero bueno, era una decisión que ya estaba tomada. Se respeta también como persona la decisión que él tomó en dar un paso al costado. Él no se sentía 100% con nosotros, y lo que nos toca a nosotros es aceptarlo y seguir.
2: Ahí la situación con Tigres, que estará enfrentando este compromiso. Y ahora nos vamos a los detalles de los Juegos Centroamericanos, donde la selección mexicana, pues después de empatar a un tanto frente a Dominicana, ahora sí consiguen un triunfo contundente. El equipo de Eduardo Arce vence 4-1 a Guatemala. Con eso pues garantizan su permanencia en el torneo y buscarán medallas en este torneo de los Juegos Centroamericanos y del Caribe. Eduardo Arce habló al respecto después de este compromiso y este triunfo de la selección. Escuchemos.
9: Se nos complica un poco por el gol otra vez en una circunstancia que no tiene que pasar. Pero bueno, el equipo respondió, se plantó, intentó, de repente se plancha mucho el partido por la situación de que por más que intenta circular no te salen a buscar, pero bueno, hay veces que así es esto. Nosotros seguiremos haciendo lo mismo, vamos a poner jugadores, quitar jugadores, ver, enfrentarlo desde el grueso del equipo que tenemos. Llevamos 3 partidos en 5 días, entonces cuenta, influye, y también por eso las decisiones de ver jugadores, te digo, de este volumen que queremos crear.
2: Es que el torneo de los Juegos Centroamericanos es complejo en el sentido de que en 5 días llevan 3 partidos. Tienes que cambiar constantemente, tienes que hacer rotaciones en el equipo, porque si no, no aguantan el ritmo de competencia ni ellos ni nadie, ¿no? Son demasiados partidos en una cantidad muy breve de días, lo entiende perfectamente Eduardo Arce, pero aún así con las modificaciones logran avanzar para buscar medallas después de haber vencido 4-1 a la selección de Guatemala. Pasamos al tema del fútbol femenil y Valentina Calderón ya está en la línea telefónica. Vale, ¿cómo estás? Bienvenida.
10: Hola Esteban, qué gusto estar aquí contigo, ya con la primera jornada culminada de esta nueva y renovada Liga Femenil, en donde pudimos ver una probadita de todos los equipos. Este lunes fue un día histórico porque el Atlante debuta en la Liga con un triunfo por la mínima ante el Necaxa, y lo mismo que hace el que ganó el triplete histórico, ¿no? El América, que también vence a Santos.
2: Sí, qué cosa lo del Atlante, ¿no? Que como institución, como grupo, están haciendo bien las cosas en el varonil con el triunfo que mencionábamos contra Cruz Azul ese el fin de semana. Hoy la femenil hace lo propio frente al conjunto de Necaxa, pues de buena manera, ¿no? Arrancando con el pie derecho, y qué buena noticia, sobre todo que se tomen muy en serio este torneo, ¿no?
10: Sí, la verdad es que el nombre de Alexia Villanueva, que ya conoce muy bien a la liga, que tuvo una muy buena etapa en Santos y tuvo un paso complicado ahora en León, pero este Atlante le vuelve a dar esta oportunidad y es la que quedará marcada para siempre como la primera anotadora en la historia del Atlante. Puerta cerrada, ¿no? Ese tema también conflictivo en donde se decidió que por razones de logística pues iban a jugar sus partidos de local a puerta cerrada. Entonces sí hizo falta esa afición, hizo falta pues crear esta conexión, ¿no? Porque al final es un equipo nuevo en donde la afición también tiene que generar y sentirse identificado con esta identidad que está intentando mostrar el Atlante, dirigido por un Nicolás Morales, que tuvo un torneo histórico también con el Mazatlán en su despedida y que ahora intentará enseñar esa misma identidad con el Atlante.
2: De acuerdo, así la situación con el Atlante. Y mencionabas también el tema de las Águilas de la América, que se gana el triunfo 3-0 frente a Santos Laguna. ¿Otra vez América candidatas número 1 al título?
10: Sí, bueno, yo llevo poniendo a la América durante los últimos 2 años como favoritas al título y tienen un plantel que por algo consiguieron ese triplete histórico, y hay que mencionar que ahora que no tienen la presión de tantos subcampeonatos, que ahora se lograron los objetivos en este último semestre, bueno, el América de Ángel Villacampa es el gran favorito para defender la corona.
2: Bueno, sería increíble, ¿no? Si el equipo de América logra conseguir un título más, se refuerzan constantemente, tienen un plantel muy interesante. Vale, yo me tocó cubrir la zona mixta de Pumas la semana pasada, de Pumas femenil, y una de las preguntas obligadas, una de las preguntas que más se hacía para las jugadoras era sobre el nuevo formato del campeonato, ¿no? Si les gusta, si están a favor, en contra, y muchas de ellas decían que les beneficia por el tema de las lesiones, porque hay que recordar que anteriormente en la Liga Femenil de repente había semanas donde tenían hasta 3 partidos, ¿no? Entonces las lesiones eran la constante en la Liga, eso es lo que nos mencionaban, pero tú qué sabes, en términos generales, ¿es algo que les gusta en general a las futbolistas o están en contra?
10: Pues me parece que están en contra, la mayoría también me han comentado que se les parece raro este cambio de formato, ¿no? Escuchábamos a Charlene Corral que mencionaba, me gustaba más el de antes, espero que esto lo hayan hecho pensando en la selección mexicana y que se consiga el pase al Mundial, pero espero pronto también regresemos al formato de antes, también técnicos diciendo, pues a mí me gustaba enfrentar a todos los equipos. Y algo que está muy destacado es que si ahorita revisamos cómo está todo tras la primera jornada, del grupo A lograron conseguir los 3 puntos, 7 de los 9 equipos, mientras que del grupo B solo 2 equipos ganaron en su debut en este nuevo formato, es decir, América y Chivas son los únicos que tienen 3 puntos al momento, y ahí se ve algo pues que llama la atención.
2: Es que claro, porque al ser 2 grupos avanzan 4 de cada grupo, ¿no? Entonces puede ser que un equipo que sea mejor en el que en el quinto lugar tenga más puntos que el tercer lugar del otro grupo, ¿no? Y que se quede fuera y el otro equipo avance.
10: Sí, exacto. Es un formato muy atípico. Tendremos que irnos acostumbrando y ver cómo evoluciona, porque tampoco creo que varíe mucho los mismos equipos sí. que siempre estaban disputando las liguillas. Me parece que esos serán los invitados y ya el cuarto lugar se estará peleando entre otros planteles que también usualmente son los que vemos en la disputa por meterse a la instancia final.
2: Esa iba a ser una de mis preguntas para ir cerrando la conversación, ¿vale? Si ves algún equipo que fuera de los que ya conocemos, de Tigres, de América, de Chivas, de Pachuca, de Rayadas, ¿algún otro equipo que pueda levantar la mano en este semestre o simplemente o serán las de siempre?
10: A ver, la verdad es que siento que alguno va a repetir el título. Yo ponía a Juárez como la sorpresa de que puedan hacer un buen torneo, de que en su casa siempre hacen su fortaleza y que ahorita debutaron con triunfo por la mínima ante Pachuca. Entonces, Juárez, que ha ido de a poco sumando piezas, sumando refuerzos y que ya tiene un proyecto sólido con Óscar Fernández desde hace varios torneos, pues por ahí podría sacarle algunas sorpresas, pero sí, sí siento un poco complicado que les quiten a los que siempre ganan el trofeo.
2: Sí, se ve difícil. Vale, ya para cerrar, lo de Tigres y Chivas, Chivas gana 3-1 y las Felinas ganan 8-0 frente a Puebla, pues es una constante también con Tigres, ¿no?
10: Sí, había un poco de preocupación de las amazonas porque llegaban tras perder el campeón de campeonas, porque solo han sumado un refuerzo, que es el caso de Curi, que ahorita está en los Juegos Centroamericanos, y no veían por dónde podría esto aportarle, porque se platica mucho de la posible salida de Jenny Hermoso, y bueno, responden bien en este inicio de torneo con una Diana Ordóñez que anota póker, sigue alzando la mano para refrendar su campeonato y su título de goleo, porque Diana Ordóñez es una delantera que sigue en plan grande y lo demostró en este partido ante Puebla.
2: Bueno, ahí la situación, vale, muchísimas gracias, un abrazo.
10: Gracias, Esteban, aquí seguimos al pendiente.
2: La información con el fútbol femenil, que ya terminó la primera jornada del campeonato. Interesante lo que está sucediendo en estos momentos y que seguramente pues habrán muchas acciones interesantes conforme vaya avanzando el campeonato, aunque lo decía Vale, ¿no? Lo más probable es que otra vez sea ese grupo selecto de equipos que peleen por el título y muchas se queden rezagadas en ese sentido. Vamos a recordar la primera jornada de la Leagues Cup: Columbus Crew contra Atlas esto mañana, Cincinnati Pachuca, Charlotte contra Pumas, Minnesota contra Juárez, Tigres contra Real Salt Lake y Whitecaps frente al Atlante. Para el miércoles, Rayados contra Orlando City, Inter Miami frente a San Luis, Nashville contra León, Dallas frente a Querétaro, Toluca contra Seattle Sounders, LAFC frente a Guadalajara, New York City FC contra Santos Laguna, Cruz Azul ante Philadelphia Union, Chicago Fire frente a Necaxa, Austin contra Tijuana, América contra San Diego. Este partido será el jueves y será en la cancha del Estadio Azteca. Uno de estos cuatro partidos únicamente que tendrá nuestro país en la League's Cup, Timbers contra Puebla, y así termina la primera jornada. Ya después, a partir del viernes, estarán arrancando los duelos de la segunda jornada en la League's Cup. Nuestras vías de comunicación para que nos manden sus mensajes: el número de WhatsApp 5554-0228-44, 5554-0228-44, en Twitter como Deportes W Radio y en Instagram como @DeportesW, para que nos manden todos sus mensajes. Pausa, regresamos.
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0: Son las 9 de la noche con 30 minutos. Estamos de regreso en Noticia Haz Claro por W Deportes. Gracias a toda la gente que nos acompaña. Recordando las vías de comunicación 55 54 02 28 44, para que nos manden todos sus mensajes. Por acá nos pone el buen José Luis Nuño: saludos Stevie, y el América tiene frío. En la cima siempre hace frío, hermano, siempre hace frío. Así que América pues está en estos momentos en el primer lugar, haciendo bien las cosas en el campeonato. Y ahora pasemos a hablar del fútbol internacional con el buen David Fragoso. Mi querido David, ¿cómo estás?
1: Stevie, qué gusto saludarte también a la gente que nos acompaña en Haz Claro en W Deportes. Sigue toda la polémica, ¿no?, en torno a la FIFA, a Gianni Infantino. Ya le habían dado la espalda primero las confederaciones. Ya le había dicho UEFA que no, ya le había dicho CONCACAF que no. Hizo lo propio Asia, le dijo que no van con la propuesta. Se echó para atrás, evidentemente, esa instancia que había propuesto Gianni Infantino. Pero ahora no solamente va del lado de las confederaciones, sino de las federaciones, es decir, ya por país. Gales anunció que no van a ir con Gianni Infantino pensando en la reelección. Él mismo ya había sido reelecto como presidente de la FIFA. Y dicen, nosotros no vamos a votar por Infantino 100%. Pero ahí a esperar también quienes se puedan sumar. En los últimos días había salido Nasser Al-Khelaifi, el mandamás del Paris Saint-Germain, como un posible candidato para comandar a la FIFA, pero eso es lo que sale en torno ahora mismo. Ni la FA, ni Inglaterra, ni Gales van con Gianni Infantino. Creo que las razones son obvias. Claro. No gustaba primero la pausa de hidratación, que al final del día puede ser una cosa no mayor, pero que no gustó de aquel lado. Ellos dijeron que no lo iban a implementar. Y después, con esos escándalos, que es evidentemente donde ya no están para nada de acuerdo y deciden darle la espalda por completo a Gianni Infantino.
0: Bueno, ahí la situación. La UEFA en general, ¿no?, se ha puesto en contra de Gianni Infantino, de la FIFA, después de todos estos temas que se fueron dando en los últimos días. Y es una realidad que pues la molestia es general con Gianni Infantino.
1: Totalmente, totalmente. En Europa lo indicas bien. Luego CONMEBOL también salió más con adelante.
0: También, solo la Federación.
1: Fueron en ese orden, ¿no? Fueron en ese orden. UEFA, CONCACAF, Asia, CONMEBOL. Los que sí se pronunciaron de esa manera. Pero de acuerdo, Asia, quiero decir, Europa fue unánime desde el minuto uno. Dijeron que no, e insisto, no genera nada de controversia ni de sorpresa que hayan sido desde la parte de la isla británica donde dijeran que de plano no van con él. Y es que en 2027 es cuando será este periodo de reelección para el trayecto entre 2027 y 2031, es decir, una vez que termine la siguiente Copa del Mundo, que también sigue causando controversia porque a día de hoy no sabemos a ciencia cierta, ni está confirmado cuántos equipos va a haber, exactamente los partidos que se darán en diferentes países y diferentes continentes. Eso sí, es una locura. Ya se ha hablado un tanto más de eso y seguirá hablándose conforme se confirmen las situaciones, porque son 6 países, son 3 continentes.
0: Híjole, es que Gianni Infantino se podría ir en su momento, pues dejando ya un legado pues bastante manchado, ¿no? Y con más selecciones en el Mundial. Imagínate, ¿no? Sí. Pero con más selecciones en el Mundial, tomando probablemente una decisión donde la final no se juegue en España, en el Santiago Bernabéu. Sí. Híjole, el tema está complejo, ¿eh?
1: Y es que después viene Arabia Saudita.
0: Claro.
1: Después de cómo será la siguiente Copa del Mundo, se van a cumplir 100 años del primer torneo organizado por la FIFA en Uruguay en 1930. Bueno, para rendir homenaje, entre comillas, algunos partidos se jugarán en Uruguay, también en Paraguay y en Argentina. Ahí serán las inauguraciones, digamos. Pero los países sede como tal de la siguiente Copa del Mundo serán España, Portugal y Marruecos. Después de 2030, 2034 ya será para Arabia Saudita, otra vez en Medio Oriente.
0: De acuerdo. También es un hecho que Gianni Infantino tiene apoyo de otros sectores, porque en tema económico la FIFA está mejor que nunca, ¿eh?
1: Totalmente. Mejor que nunca. Totalmente. Y eso que tanto se ha insistido también, que es una organización sin fines de lucro, en teoría. Es como está el registro de la FIFA. no es una, y por eso saltó tanto el que se haya propuesto en las últimas semanas que los fondos de inversión pudieran llegar a la Copa del Mundo, que si bien no iba a ser toda la Copa del Mundo, solamente un porcentaje alrededor del 20%, el resto iba a seguir como de costumbre. Eso iba a incentivar a selecciones que tuvieran un menor presupuesto para tener por ahí de 40 millones de dólares lo que podrían recibir. Entonces, que todo este respaldo haya sido de otros sectores y que además le hayan dado la espalda también el que fue su mano derecha mucho tiempo también, habla bastante de lo que se está complicando ahora ya en Infantino. Porque decíamos el día de la final, e incluso en esa semana, le salió perfecto a Gianni Infantino y a la FIFA, porque fueron 48 selecciones, hubo pausas de hidratación, se jugó en 3 países, pero prácticamente todo fue en Estados Unidos, hubo polémicas de sobra y aún así hubo historias que para aventar para arriba, para seguir contando, y muchas alegrías que al final le estaba saliendo.
0: No es gracias a Gianni Infantino, es gracias a que el fútbol es una cosa maravillosa y es un deporte que une al mundo, pero entiendo tu punto, ¿no? Sobre todo, creo que lo que sí fue un acierto fue que se ampliara a 48 selecciones, ¿no? Eso fue muy cuestionado, ya que se llevó a cabo, pues todo tranquilo, ¿no? Todo muy bien y quedamos contentos porque los partidos en general fueron bastante atractivos, lo que no gustó la pausa de hidratación ni el show del medio tiempo, ¿no?
1: Es que ese es el tema. A ver, entendemos que todo puede ser un negocio. Así es como se rige el mundo en la actualidad, guste más o guste menos a diferentes personas. Pero cuando eso ya implica que haya cambio en el juego, cambio en el deporte, es cuando hay controversia. Además, porque la pausa de hidratación es súper entendible. Hay ciudades, mismo Nueva York, hay ciudades como Los Ángeles, Miami, si no fuese el SoFi Stadium, Miami, Kansas City.
0: Pues los jugadores lo dijeron.
1: Totalmente, era un caos tremendo. Si lo quieres poner incluso Monterrey, porque aún así de noche hace mucho calor, está muy seco el ambiente. Bueno, lo entiendes, pero si se está jugando en Ciudad de México a las 9 de la noche, no lo necesitas. Si se está jugando en Houston, en un estadio techado, en Atlanta, no lo necesitas. Y luego ese tema del medio tiempo, en el que, a ver, a mí no me gusta ni siquiera que haya medio tiempo, honestamente, show como en el Super Bowl. Pero si lo destinas 15 minutos, 16 minutos del medio tiempo, como puede estar en el reglamento, todavía esos 15, te pasas un minuto, dale. Pero se extendió prácticamente media hora. Sí, no. Ya es cambiar el juego. Ya no es la naturaleza.
0: No es la esencia del fútbol. Ahí el tema, todavía queda mucha historia que vendrá en los próximos años, ¿no? No es un tema que se va a resolver mañana. Entonces, bueno, estar pendientes a lo que suceda entre UEFA, Gianni Infantino, la FIFA y demás. El Real Madrid ya está Vinicius, ya reportó, no se iba a ir ya Vinicius.
1: Pues todavía falta para que se cierre el mercado.
0: Yo lo vi contento en las fotos de bienvenida a esta temporada.
1: Y ya entrenando también Vinicius Junior, llegó después de unos días de descanso también Bernardo Silva, él sí ya se incorporó después de quedar libre con el Manchester City, pero esa es la duda que queda con el Real Madrid. Creo que mucho va también de la mano con qué tanto puedan acercarse a cerrar a Jan Diomandé. Porque es una realidad que si se va Vinicius Junior y no llega un jugador de la calidad de Diomandé, va a ser difícil, le va a pesar. Ya habíamos comentado en alguna ocasión, puede caer a la banda izquierda Kylian Mbappé, pero se desprotege el eje de ataque. Entonces, si se va Vinicius Junior, no creo que habría mayor complicación, aunque es un gran jugador que ha sumado bastante al Real Madrid. Quedan todavía semanas para que haya movimientos en el viejo continente y eso sigue firme. Vinicius sigue siendo del interés de los Gunners, de los campeones de Inglaterra, de la mano de Mikel Arteta, a esperar cómo se va a desarrollar, porque evidentemente será una transacción que va a costar muchísimo en cada uno de los ejes, en Londres, en Madrid y con el brasileño.
0: Lo que sí creo es que esto va a ser sobre todo una decisión, obviamente, de Vinicius, le tendrán que llegar al precio en cuanto al salario, pero una decisión de José Mourinho, Si Mourinho dice no me sirve, por algo llegó Mourinho al Real Madrid, Le dieron las llaves y que él tome decisiones y nada más. Entonces, bueno, José Mourinho tomará un rol importante en este sentido para que Vinicius permanezca en el Real Madrid o pueda salir con dirección al Arsenal. Así la situación con los merengues. Jordan Henderson llega al Chelsea. Sigue jugando Jordan Henderson. Yo pensé que con esa fractura iba a decir ya.
1: Es un jugadorazo, Jordan Henderson.
0: ¿Todavía?
1: Claro que sí. O sea, a ver, hace ratito hablaba con Claudio Landucci, compañero nuestro de la redacción en Claro Sports, también en los diferentes espacios de W Deportes. Él es aficionado al Chelsea y decía que a diferencia de otros equipos, el Chelsea no tiene a referentes que hayan sido del equipo, veteranos que hayan sido formados en el equipo, que lleven una trayectoria. Dice, ¿qué hacemos? Pues nos los inventamos, a ver cómo. Entonces llega ya Jordan Henderson a los Blues, me parece un acierto por ese sentido también. A ver, es alguien años, de trayectoria.
0: 36
1: pero que aún así creo que sigue sumando bastante al medio campo. No, no creo que sea alguien que vaya a estar 90 minutos todo el tiempo, porque no le va a dar, pero de cualquier forma lo que le imprime Jordan Henderson en la mitad del terreno de juego es enorme. Lo hizo en el Brentford, entendiendo que el Brentford es un equipo de menor calibre, pero pudo regresar también a Premier League porque se fue al Ajax. Antes del Ajax estuvo en el Medio Oriente, justo antes, la parte en la que mayor éxito tuvo en el Liverpool. A mí me llama la atención, no es un fichaje bomba, evidentemente, no es el fichaje por el que más se vaya a pedir camisetas en Stamford Bridge, pero lo que puede sumar Jordan Henderson en esta escuadra blue, a mí me llama la atención y creo que sí le puede resultar bien, entendiendo que llega como no fichaje estrella, sino como veterano.
0: Bueno, voy a confiar en ti, me genera dudas por la edad. Ya es un jugador que yo veía más cercano al retiro, pero puede ser que su última gran etapa sea con los Blues.
1: Uno, ¿no? Dos años máximo.
0: Máximo.
1: Puede quedar bien.
0: Me parece bien. Ferran Torres, ¿qué pasó? Anda diciendo que pues, tiene contrato con el Barcelona, pero que nunca sabe qué puede pasar, ¿no? Y se dice que el Paris Saint-Germain tiene interés en fichar al hombre que dio el segundo título a España en la Copa del Mundo.
1: Eso es lo que se ha hablado, el Paris Saint-Germain. Sigue siendo un trabuco, no ha habido movimientos grandes en el equipo de Luis Enrique, tampoco es que los necesite, pero es una realidad que no hay un delantero como Ferran Torres, no hay un delantero que pueda estar más fijo, entendiendo también que Ferran es un futbolista que alcanza a salir del área y a llegar, pero ahí estaba muchísimo Dembélé también, pensando en otros elementos para que justamente sea el francés, sea Ousmane Dembélé el que juega un poco más atrás suelto como llegó a ser en la Copa del Mundo, pensando en que tienen a un biche Kvaratskhelia también que no asiste al Mundial, pero es para mí el mejor jugador del último año futbolístico, Vicha Kvaratskhelia. Están los de Cyré Doué, están los Bradley Barcola, jugadores que al ataque suman muchísimo. Entonces Ferran Torres me parece lógico que lo quiera Luis Enrique y que también esté pensando en cómo seducirlo el exentrenador del Barcelona, el ahora entrenador del Paris Saint-Germain, el español. Pero lo de Ferran, a ver, también muy cauto, como tiene que ser. Aparte lo dice en un programa estadounidense, ¿no? En este regreso a Nueva York después de los festejos en España con la Furia Roja. Pero se va a armar muy poco, pero ¿de qué calibre lo va a hacer el Luis Enrique para esta campaña? A esperar lo de Ferran Torres y también lo del Barcelona, ¿no? Porque se desprenden de un futbolista que acaso no es el que más estaba acaparando todo el ataque, pero que de cualquier forma era uno de los futbolistas que bien podía responder.
0: De acuerdo, mi querido David, muchas gracias.
1: Gracias, Steve, buena noche.
0: Ahí está la información del fútbol internacional con el buen David Fragoso para conocer todos los detalles, sobre todo con este tema de la FIFA, lo que está sucediendo con la UEFA, y pues bueno, muchas historias que irán caminando en los próximos días en ese sentido. Y pues ahora vamos a cambiar de tema, vamos a pasar a la NFL, porque nos tiene ya bastantes noticias el buen Luis Pavón. Estamos muy cerca de que arranque la temporada en la NFL, así que pues vamos a platicar de los emparrillados. Y Luis Pavón ya se encuentra acá en el estudio con un movimiento digno de los emparrillados, con una velocidad tremenda. Luisinho, ¿cómo estás? Bienvenido.
2: Sale la ofensa, entra la defensa. Steve. Bien. Un placer como siempre estar acá contigo, a toda la gente que nos acompaña, que nos escucha. Pues sí, ¿no? Yo no sé tú, se pasó un poco rápido ya decir en este punto que esta semana ya hay NFL, se pasó rapidito, ¿no?
0: No, increíble. Arranca el jueves, es el jueves. El partido. Bueno, no es de temporada regular, pero ya es para ir calentando motores. Y es que falta nada para que arranque, ¿qué son? ¿37 días para arrancar la temporada
2: sí,
0: regular?
2: Sí, exacto. Sí, a ver, estamos hablando de que el jueves es el Hall of Fame Game, ya lo decías, que... a ver, hay que ser honestos y yo que estoy siempre siguiendo el fútbol americano, lo decimos con la claridad, es un partido simplemente de exhibición, o sea, de pretemporada. La mayoría de los jugadores que van a estar presentes en el emparrillado probablemente no van a pisar el campo nunca en la temporada. Okay. Pero
0: ¿en
2: bueno,
0: cualquier juego o nada más en este?
2: No, sobre todo en este. O sea, en la pretemporada, conforme va avanzando, siempre los coaches empiezan a ver jugadores, empiezan a calibrar un poco quién se podría quedar en el equipo, quién no. Los titulares los meten un poco para que agarren ritmo, toda esta parte. Pero en el caso del juego del Salón de la Fama, es más tema de... ¿cómo decirlo? Pues sí, más tema de honor, de disfrazar el regreso a la NFL. Es en Canton, Ohio, la cuna literalmente del fútbol americano, en donde nace este deporte hace ya bastante tiempo. Y pues bueno, es más este tema de honor, ¿no? Por ejemplo, la noticia del día, hoy anuncian, es que Kenny Pickett va a ser el quarterback titular de los Panthers.
0: Ya ni me acordaba de
2: Imagínate, Kenny Pickett. Imagínate, la mayoría de la gente no se acordaba que estaba en las Panteras de Carolina.
0: ¿Y es el que le dieron el cascazo?
2: No, ese fue a otro que fue de los Steelers, que fue Mason Rudolph, pero por ahí estaba, Kenny Pickett. Que sí, a ver, Kenny Pickett llegó a la NFL con los Steelers, lo draftearon, pensaban que iba a ser el sucesor de Ben Roethlisberger, obviamente no lo fue. Terminó pasando ya por los equipos de la liga. Por cierto, hay que decir, tiene un anillo de campeón, ¿no? Fue campeón con las Águilas de Filadelfia, obviamente como suplente, pero bueno, campeón del Super Bowl. Y pues sí, ahora está fungiendo, o es el candidato ideal para pelear por el puesto de suplente detrás de Bryce Young. Okay. El mismo coach, Dave Canales, el entrenador en jefe de los Panthers, con raíces mexicanas, por cierto, que ha mencionado que, pues bueno, no va a estar presente Bryce Young. Del lado de Arizona, puede estar ahí un poco lo interesante, ¿no? La gente que sigue el americano, porque Arizona en este momento tiene a tres quarterbacks peleando por la posición de titular: a Jacoby Brissett, a Gardner Minshew, que con todo el respeto son dos veteranos que simplemente no la han armado en esta liga.
0: ¿Quién es el tercero?
2: Carson Beck.
0: O sea, de los tres no haces uno.
2: Exacto, ¿no? Muy entonces, pero porque imagínate cómo está este tema de pretemporada, que ahí está lo interesante, mi querido Steve, de que de los tres no hagas uno, pues en una de esas los tres tienen minutos este jueves en el terreno de juego. Vamos a ver qué pasa.
0: ¿Y por qué la decisión, si es el juego de Hall of Fame y demás, por qué hacerlo con dos equipos intrascendentes de cara a esta temporada?
2: Fíjate que es curioso, porque siempre se van rotando el tema del Hall of Fame Game. Hemos tenido prácticamente a todos los equipos casi de la NFL presentes en este juego. Mucho, por ejemplo, el caso de los Vaqueros de Dallas, los Acereros, o sea, sí, equipos un poco más históricos. Pero bueno, simplemente la NFL va haciendo tema como de rotación. Por ejemplo, el año pasado fue Detroit contra Chargers, los Lions contra Chargers.
0: Mejor juego.
2: Un juego un poco mejor, pero lo mismo, ¿no? O sea, no tuvimos a unos Lions, esos Lions que iban a ser candidatos, ya sabes, ¿no? Cierto. Entonces, pues simplemente pues se van rotando. Justamente los Steelers y los Cowboys son los equipos que más han participado en estas ediciones. 7 ocasiones, los Bears y los Browns también con una menos. Entonces, pues bueno, simplemente es tema de irlo calando, ¿no? Pero lo que te digo, independiente más del partido, de lo emocionante que pueda ser, es... pues simplemente el banderazo de que ya inicia la NFL y de que están pronto a regresar los emparrillados.
0: Sí, cuando nos demos cuenta ya vamos a estar en la temporada. Te iba a preguntar de Patrick Mahomes, ¿ya está entrenando al parejo o no?
2: Sí, está entrenando ya al parejo. La idea es que comience como titular. Todavía no se hace un anuncio oficial el tema de
0: Andy. Pero la idea es que semana uno ya...
2: En un principio no era así. Sí, y por eso llegó incluso Justin Fields para ser obviamente banca, pero dijeron, en una de esas, si es necesario, lo metemos de quarterback titular las primeras semanas. Pero al día de hoy la información que se tiene es que sí estaría para la semana 1, a menos de que eso cambie. Bueno, ahora también decirlo, ¿no? Semana con semana van cambiando tema de lesiones. Entonces, pues bueno, hay que estar muy al pendiente. Hablando de lesiones, por ejemplo, sonó mucho este fin de semana Ricky Pearsall, que es uno de los que se figuraba para ser receptor titular de los Niners. Ya automáticamente se pierde toda la temporada, ¿no? Entonces, son ese tipo de noticias que irán saliendo y que iremos platicando acá, Esteban, que pues bueno.
0: Oye, rapidísimo, vi una imagen de Travis Kelce. Tengo mejor físico yo, perdón. ¿De verdad
2: estuvo buena la boda
0: esta temporada?
2: Estuvo buena la boda. A ver, Dios, no olvidemos que ya es veteranón, ya las últimas 12 temporadas hemos dicho ya va a ser la última de Travis Kelce.
0: Deporte, ya.
2: Pero mira, le sigue funcionando. O sea, lo único que tiene que hacer es plantarse en la línea, correr 5 o 7 yardas. Patrick Mahomes se la va a poner en las manos y va a seguir siendo una de las mejores duplas de la liga, imagínate.
0: Bueno, así la situación, Luisinho. Muchas gracias.
2: Gracias, Esteban. Ya platicaremos más de los emparrillados.
0: Me parece perfecto. Ya no vamos a soltar la NFL de aquí hasta el Super Bowl, hasta febrero del siguiente año, porque ya está arrancando esta situación. Y nos vamos al Rey de los Deportes. El béisbol de las grandes ligas, que ya llegó al cierre de cambios. Hoy qué día, se ha vivido digo, tenemos que arrancar con lo de Tarik Skubal. Para muchos un tema ya triste, porque pues parece que no hay quien le pueda pelear a los Dodgers. ¿Cómo estás, mi querido Juanpa?
3: Esteban, ¿cómo estás? Qué gusto saludarte a toda la gente que nos acompaña a través de la gran cadena de W. Ya hicimos el tercer cambio de la noche y ya bien, es el último.
0: Bien, bien.
3: Lo dices bien y lo decíamos la semana pasada, en la última vez que estuvimos en Noticias Haz Claro, ¿no? ¿Quién le va a competir a los Dodgers si es que Tarik Skubal se iba a los Dodgers? Bueno, se terminan fichando al mejor pitcher de la liga.
0: Así
3: y,
0: de fácil.
3: Y ahorita nos ponemos a ver la rotación que tienen y es una absoluta locura, porque lo decías tú la semana pasada, Esteban, fichar a Tarik Skubal te da 2 victorias en la Serie Mundial. En caso de que una serie se llegue a 7 juegos, porque con el equipo que tienen, yo creo que ya ni cerca de...
0: Ni picharía el segundo, ¿no? O sea, lo pones para el primer juego y lo puedes resolver en 4 juegos.
3: Sí. Sí, sin problema. Porque además tienes, se nos olvida que también está Blake Snell, está Otani, está Yamamoto, está Tyler Glasnow.
0: La rotación de abridores es
3: increíble.
0: La mejor, no solo de la liga, de los últimos años, no puedo decir cuántos años, pero en mucho tiempo en las grandes ligas.
3: Y yo creo que es la última buena desde hace casi 60 años, bueno, no tanto, desde que estaba Sandy Koufax en los Dodgers, que ese fue hace muchos años también, y tenían grandes pitchers. Puede competir con la del 2018 de los Astros, que también fue muy buena, pero ellos no ganaron la Serie Mundial. En caso de que no ganen los Dodgers la Serie Mundial este año, es el fracaso más grande en la historia de la MLB.
0: Sí, lo sé, sin lugar a dudas. Empieza a volverse un poco cansado, ¿no? Para los aficionados de otros equipos. Digo, los Dodgers haciendo su papel es lo que les toca, pero ya veo mucha gente molesta e incómoda con esta situación, ¿no?
3: Pues es que, ¿cómo no te quieres ir a los Dodgers siendo jugador? Claro. Te van a pagar una buena lana. Estás en el mejor equipo de la liga.
0: Si eres campeón, representa más lana, naturalmente. Claro.
3: Entonces, como jugador se vuelve muy atractivo estar en los Dodgers.
0: Claro.
3: Como contrincante, pues claro que se vuelve molesto, porque entonces ellos tienen mucho dinero, tienen más de $1,000 millones en contratos diferidos, hasta 15 años tienen unos contratos.
0: Qué cosa.
3: Entonces te volteas y dices, ¿cómo le hago para competir? Claramente los equipos de mucho menor presupuesto voltean y le dicen a la liga, oye, ayúdame tantito. Pero Skubal habló hoy y dijo, pues entiendo que se enojen, pero pocos fueron a preguntar por mí. Entonces te da a entender que o a la gente, o sea, los otros managers les dio miedo soltar una buena lana por Skubal.
0: Pero además los Dodgers dieron nada.
3: Nada, no nada.
0: Ni siquiera dieron prospectos número uno. O sea, es ahí donde no se entiende, ¿no? De repente, ¿por qué? Por mencionar, porque hablo de equipos que pueden pagar esa nómina. Los Yankees, los Red Sox, los Astros, ¿por qué no se atreven a buscar a Tarik Skubal y le dan a los Dodgers esa posibilidad? Híjole, ahí es donde empiezan los cuestionamientos, ¿no? Y este movimiento también va a traer repercusiones pronto con el tema de los salarios y la siguiente temporada en las grandes ligas, tiempo al tiempo, pero puede traer serios problemas en el béisbol. ¿Qué más de cambios?
3: Muy, muy interesante lo que se vivió el día de hoy. Dalton Barshow sale de los Blue Jays y llega a los Astros, que los Astros están jugando bien en han traído una buena racha, están en primer lugar de su división, le ganaron la bota de plata a los Rangers, que lo vuelven a conquistar. Adley Rutschman, que es un jugadorazo que sale de los Orioles de Baltimore, llega a los Red Sox.
0: No entiendo a los Orioles, cambiaron de dueño hace poco con un dueño multimillonario. Parecía que era el inicio de una nueva etapa con los Orioles, con un roster muy joven, muy talentoso, y dejan ir a uno de sus mejores peloteros y a un rival de división, y que además está teniendo una gran temporada.
3: Además, y los Red Sox que traen una racha de 20, son 28 juegos ganados y 5 derrotas, y en esa tienen una racha de 14 victorias contra los Yankees, los White Sox, los Rays y los Dodgers, y no tienen ni una derrota. Los Red Sox están jugando muy bien. Pero preocupa por los Orioles, porque además al principio de temporada trajeron a Pete Alonso, que es un histórico de los Mets, y los Mets dijeron, bueno, ya vete, y los Orioles le pagaron una la nota. Y parecía que iba a ser un equipo que iba a competir y no volverse vendedores antes de que cerrara el mercado, ¿no? Entonces, Adley Rutschman, que bueno, llega a los Red Sox. Hablando de los Red Sox, Marcelo Mayer, el mexicano, sale de los Red Sox, llega a los Giants. Entonces, buen movimiento por el mexicano. No estaba teniendo lo que esperaba en el equipo de las Medias Rojas.
0: Oye, ¿y los Mets? ¿Ya no dejaron ir a nadie?
3: No, sí, dejaron ir a Clay Holmes, era el que seguía. Entonces, este pitcher sale de los Mets, llega a los Cubs, que los Cubs están armando muy bien también. Los Mets, que bueno, son un desastre. Luis Arraez, que sale de los Giants, llega a los Phillies. Kevin Gausman, que los Blue Jays, después de lo que vimos la temporada pasada, que llegaron a la Serie Mundial, se fueron hasta 7 juegos, se volvieron vendedores por todas las lesiones que han tenido y la mala temporada que ha sido. Luis García Jr., que llega de los Nationals a los Yankees, hoy tuvo un gran partido, conectó un home run de 2 carreras para

0: Por también, algo los Yankees por algo será. Están como están. Rápidamente, la pelea que hubo en la Liga Mexicana de Béisbol, qué cosa, sí, ¿eh?
1: Estuvo espantoso el día de ayer.
0: Toros y Acereros.
1: Sí, se termina siendo de Narvi Vázquez, que sí, ya termina siendo suspendido de manera inmediata. También sacó un comunicado Toros de Tijuana, que ya no es parte del club. Sí. No es la primera vez que Narvi Vázquez hace esto. Ya tuvo un problema con su novia, esposa, hace unos años. Y bueno,
0: de acuerdo.
1: Ya no está, Juanpa, en la liga.
0: Gracias.
1: A ti, Esteban.
0: Gracias a toda la gente que nos acompañó. Yo soy Esteban Garrido. Nos escuchamos mañana. Adiós.
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Aspirantes de la UNAM marchan contra la aplicación de un nuevo examen. La presidenta Sheinbaum presenta propuestas para regular las redes sociales en escuelas. Robert Lighthizer defiende la continuidad del T-MEC, afirma que paralizar la economía de México es una mala idea para Estados Unidos. Estados demócratas impugnan los nuevos aranceles de Donald Trump, acusan al presidente de sembrar más caos. Una vez más, Trump anuncia posibles conversaciones con Irán, Teherán niega las negociaciones.

0: Muy buenas noches, ¿cómo le va? Qué gusto me da saludarle. Soy Sofía Villalobos y a nombre de mi compañero Guillermo Ortega Ruiz, titular de este noticiario, le doy la más cordial bienvenida y le tengo la información que ha definido el día. Mire, un grupo de jóvenes se ha manifestado en rechazo al examen de control presencial en la UNAM. Aplicará para, ya sabe, este se va a aplicar para garantizar el ingreso a la licenciatura este año luego de las irregularidades en la prueba que se dio en línea. Por primera vez hay que decirlo además. Los estudiantes alegan que ya se ganaron su lugar, que no quieren hacer este examen de control. Y quien tiene más detalles es Araceli Rivera.
1: Alrededor de 50 aspirantes de un universo de aproximadamente 50,000 que presentarán el examen de control para poder ingresar a una licenciatura de la UNAM provocaron un caos vial al cerrar ambos sentidos de Insurgente Sur y Eje 10 Sur en protesta porque no quieren volver a ser evaluados. Acompañados de algunos padres, los estudiantes iniciaron la protesta al mediodía de este lunes frente a la rectoría. Exigían que el rector Leonardo Lomelí saliera a dar la cara.
2: Los verdaderos culpables y los responsables no somos los aspirantes seleccionados y los no seleccionados. Los que en verdad tienen la culpa y la responsabilidad de todo lo que está pasando son la UNAM. Y hasta el momento no han salido a ofrecer ninguna disculpa ni a reconocer su error.
1: Emiliano presentó el examen para ingresar a la carrera de biología, aprobó con 119 aciertos y está dispuesto a hacer el examen de control, aunque no está de acuerdo.
3: No les dé vergüenza
4: y
3: que no les dé pena.
4: Sí, ya lo habían hecho. Ya había tomado un curso, de hecho, de biología molecular para prepararme mejor. Eso es lo que he hecho desde cuándo lo hice, desde junio lo hice. Con 119 aciertos entré.
5: Ahora que tienen que volver a presentar el examen, ¿qué opinas?
4: Pues que pues sí se me hace una mega p***. No debieron de haber hecho el examen en línea desde el inicio y lo hicieron.
1: Cerca de la rectoría se reunió un grupo de 20 estudiantes a quienes les cancelaron el examen sin alguna explicación. Ellos piden que se les deje presentar el examen de control.
6: ¿Ustedes sí hicieron el examen? ¿Y les dieron resultados o simplemente les cancelaron?
7: No nos dieron resultados, simplemente apareció con el estatus de cancelado en nuestro sitio y es por eso que pedimos una mesa de diálogo con la UNAM para demostrar que no hicimos trampa y buscar una resolución en conjunto.
1: Los estudiantes mantuvieron el bloqueo de Insurgente Sur y el Eje 10 Sur por varias horas. Para el Financiero Televisión, Araceli Rivera Castillo.
0: Esta tarde la UNAM informó que determinó que las clases a nivel licenciatura comenzarán el próximo 31 de agosto. En un comunicado, la máxima casa de estudios señaló que la medida aplicará para los estudiantes de primer ingreso que lograron un lugar por pase reglamentado o por concurso de selección. Los resultados del examen a los aspirantes deberán anunciarse antes de esta fecha. Se estableció además que se agilizarán los mecanismos administrativos para la entrega de documentos e inscripción de los alumnos de primer ingreso. Para la aplicación de las pruebas a los aspirantes se habilitarán sedes fuera de la Ciudad de México. Los alumnos que no sean de nuevo ingreso regresarán el 17 de agosto. Y la Auditoría Superior de la Federación investigará por oficio el contrato que la UNAM otorgó por adjudicación directa a la empresa Territorium Life. Esta compañía instaló un software de inteligencia artificial que presentó fallas durante la prueba en línea para el ingreso a la máxima casa de estudios. Dicha fiscalización responde a las auditorías que se realizan de forma obligatoria año con año. Si bien a la Auditoría Superior no le corresponde evaluar el éxito educativo de la prueba, sí verificará si el software cumplía con las normas, los requisitos, pues, especificaciones técnicas prometidas y si la falla merita sanciones económicas o la recuperación de fondos públicos por incumplimiento de contrato. La presidenta Claudia Sheinbaum informó que el gobierno de México busca presentar para el siguiente ciclo escolar una propuesta sobre la regulación del uso de plataformas digitales y redes sociales en niños y adolescentes dentro de las escuelas. Más detalles con Angélica Guerrero.
3: La presidenta Claudia Sheinbaum señaló que las primeras reglas para el uso de celulares en las escuelas estarán listas a finales de este mes, cuando inicie el próximo ciclo escolar. Aclaró que el primer tema será el uso de dispositivos electrónicos en los planteles y que la regulación en redes sociales y la inteligencia artificial continuará a discusión.
8: La idea es que para este ciclo escolar podamos hacer un planteamiento para el nuevo ciclo escolar en las escuelas y sigamos con foros abiertos. Para escuelas, la idea es que podamos tomar una decisión este mismo mes, hacia finales de agosto, para el inicio del ciclo escolar. Y sobre otras regulaciones, mantener la discusión.
3: Como cada lunes en la mañanera, expertos exponen los riesgos del uso de dispositivos móviles en niños. Jonathan Haidt, psicólogo social y profesor de la Universidad de Nueva York, recomendó el uso de celulares a partir de los 16 años de edad.
9: Ahora sabemos que la infancia basada en el teléfono provoca depresión, ansiedad, trastornos alimentarios, adicción, distracción, menor capacidad de atención y aprendizaje, acoso sexual y una serie de otros daños para los adolescentes. Las democracias del mundo están quitando los teléfonos inteligentes durante la escuela y están elevando a 16 años la edad mínima para abrir cuentas en redes sociales.
3: El experto en seguridad digital Arturo Béjar explicó que adolescentes con acceso a redes sociales de entre 13 y 15 años revelaron que uno de cada cinco se siente mal con su aspecto físico, uno de cada ocho recibió acoso sexual por parte de un desconocido y uno de cada 11 ha estado expuesto a contenido de suicidio o autolesiones.
10: Y mientras más tiempo pasas ahí, más daños te causa. Estos productos, las redes sociales como las conocemos hoy, están construidas en dos partes. Una parte es capturar la atención el mayor tiempo posible, el uso compulsivo, y la segunda parte es generar conexiones con desconocidos. Y estas son dos cosas que una madre o un padre nunca les daría a sus hijos.
3: La presidenta recordó que los foros con expertos organizados por la SEP continúan en el país, pero adelantó que el 70% de los padres ya está de acuerdo con evitar el uso del celular en las escuelas. Con Ortega a las 10, Angélica Guerrero.
0: Y en la mañanera la presidenta Sheinbaum dijo que el próximo 3 de agosto recibirá a integrantes de la sección 22 de la Coordinadora Nacional de Trabajadores de la Educación, la CENTE, para abordar únicamente temas educativos de Oaxaca.
8: Vamos a hablar sobre los acuerdos que se tomaron con la Secretaría de Gobernación y el Secretario de Educación con la sección 22. Ese es el tema que vamos a tocar. No es, digamos, con la CENTE. La CENTE tiene la sección 22 y tiene demandas específicas sobre Oaxaca. Ahí acepté y quedó muy claro ese día.
0: Además, la presidenta aseguró que continúa la propuesta de realizar una consulta para determinar la continuidad de la unidad del sistema para la carrera de los maestros.
8: Van a iniciar las consultas escuela por escuela, ya lo vamos a informar también cómo van a hacer esas consultas. Va a haber una primera consulta, encuesta sobre lo más relevante y después ya se haría este mismo año la consulta, escuela por escuela, relacionado con el cambio de LUCICAM.
0: Un juez de control ha dictado prisión preventiva contra Ramón Ángel Álvarez Ayala, alias el R1, señalado como el autor intelectual del homicidio de quien fuera el alcalde de Uruapan, Carlos Manso. Esto en Michoacán. Y además es cabecilla el R1 de una de las células más violentas, los R's del cártel Jalisco Nueva Generación. Quien tiene el detalle de la información es Alberto García Sarubi.
11: Ramón Ángel Álvarez Ayala, alias el R1, presunto autor intelectual del homicidio del alcalde de Uruapan, Carlos Manso, se mantendrá en prisión acusado de delitos contra la salud y violación a la Ley Federal de Armas. La Fiscalía General de la República informó que el R1 y uno de sus acompañantes permanecerán recluidos en el penal de alta seguridad del Altiplano en el Estado de México por su presunta participación en los delitos de posesión con fines de comercio de ingredientes para la producción de metanfetaminas y posesión de armas sin que hasta el momento momento se le haya impuesto pena alguna por el homicidio del alcalde. El R1 fue detenido el pasado 30 de julio en Jalisco y se identifica como el líder del cártel Jalisco Nueva Generación en diversos estados de la República. Una vez detenido el R1, se conoció que su hermano, Roldán Álvarez Ayala, fue militante de Morena, después de haber sido alcalde de Apatzingán en 2002, postulado por el PRI. Posteriormente contendió nuevamente por esa alcaldía por el PRD, hasta que se inscribió en las filas de Morena en 2023. Morena informó que después de haber conocido sobre la detención del R1 y su relación familiar con Roldán Álvarez Ayala, se ratificó su expulsión, la cual fue decidida en noviembre de 2025. Sin embargo, la actual alcaldesa de Uruapan y viuda de Carlos Manso, Grecia Quirós, advirtió que la militancia de Roldán Álvarez Ayala confirma que hay partidos que negocian con el crimen organizado en Michoacán.
12: Roldán Álvarez Ayala, ese es hermano del que mandó a matar a Carlos. Y que hoy nos quieren venir a decir que fue únicamente tema de la delincuencia organizada. No, señores, hoy en día sabemos todos los gobernantes corruptos que tienen pacto con la delincuencia organizada y que sabemos que Carlos era un hombre que le incomodaba al sistema. ¿Por qué? Porque ellos sabían que Carlos iba a ser el próximo gobernador de Michoacán.
11: Con Ortega a las 10, Alberto García Sarubi.
0: El mercado laboral en México se aleja de la meta de reducir la informalidad en 2030 a una tasa por debajo del 50% de la población ocupada debido a un repunte de las personas que se ocupan en micronegocios o en el sector informal. Esto lo ha advertido México, ¿cómo vamos? Y quien tiene los detalles es Eduardo Pérez Albores.
13: En el primer trimestre de este año, más de la mitad de la fuerza laboral en México trabajó sin derechos básicos. El más reciente informe de la organización México Cómo Vamos revela que el 54.8% de la población ocupada se encuentra atrapada en la informalidad laboral. Esto los deja en total desprotección legal y de salud.
14: Esto quiere, ¿qué quiere decir que una persona tenga un trabajo informal? Pues que la persona trabajadora no cuenta con seguridad social o protección legal e institucional correspondiente al tiempo trabajado. En pocas palabras, quiere decir que el vínculo laboral no está establecido y por lo tanto las personas están en una situación de desventaja.
13: Aunque en las últimas dos décadas el indicador bajó del 59.3% al 54.8%, el avance es a cuentagotas, apenas 4.5 puntos porcentuales en 21 años. El Plan Nacional de Desarrollo se fijó a la ambiciosa meta de reducir la informalidad al 48.9% para el año 2030. Sin embargo, la realidad muestra un estancamiento e incluso un repunte cercano al 55% entre 2025 y 2026.
14: Digamos, la meta que se establece pues parece lejana para 2030, digamos, si no se establecen ciertas políticas para llegar a ella.
13: La informalidad en el país tiene rostro de mujer, mientras los hombres en la informalidad se concentran en el sector agropecuario, con un 12.6%. El 8.4% de las mujeres labora en el trabajo doméstico remunerado, frente a solo un 0.4% de los varones. A esto se suma una doble jornada invisible, el trabajo del hogar no remunerado.
14: Caso específico de las mujeres que tienen un empleo informal y trabajan 37 horas adicionales en labores no remuneradas, pues estas labores no remuneradas prácticamente representan una jornada laboral completa, o en este caso en concreto, trabajan más en labores no remuneradas que en labores remuneradas en su empleo informal.
13: Sofía Ramírez, directora general de México Cómo Vamos, señaló que a pesar del aumento en el costo laboral que impacta a las empresas, el verdadero problema es la falta de crecimiento económico que permita generar más empleos formales.
15: Si se encarecen los costos y hay estancamiento económico, pues es una mala combinación, pero pareciera haber evidencia muy clara a partir de lo que estás contando, que el crecimiento económico es ese gran elemento que nos está faltando en la ecuación.
13: Otro de los retos que enfrenta el mercado laboral es la inteligencia artificial. Expertos advierten que existe una gran probabilidad de que la informalidad aumente debido a la llegada de esta tecnología a diferentes sectores productivos del país. Con Ortega, a las 10, Eduardo Pérez Albores.
0: Más adelante, la Secretaría Marina decomisa 4 toneladas de cocaína en la costa de Chiapas. Y enseguida, Robert Lighthizer defiende la continuidad del T-MEC. Afirma que paralizar la economía de México es una mala idea para Estados Unidos.

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0: Robert Lighthizer, ex representante comercial de Estados Unidos y uno de los principales impulsores del T-MEC durante el primer gobierno del presidente Trump, salió en defensa del acuerdo comercial. Consideró que el tratado necesita ajustes, pero no desaparecer. Más información con Tamara Moreno.
1: En plena revisión del tratado entre México, Estados Unidos y Canadá, Robert Lighthizer, ex representante comercial de Estados Unidos y principal arquitecto del acuerdo durante el primer mandato de Donald Trump, defendió la continuidad del pacto comercial y advirtió que dañar o paralizar la economía mexicana perjudicaría también los intereses estadounidenses.
2: I think with respect to Mexico, we have to figure a variety of ways, and tariffs are going to be part of it, that we can reduce that trade deficit without crippling their economy, because crippling their economy is, as I say, a very bad thing for the United States too.
1: Durante una entrevista para el podcast The Foreign Affairs, el exfuncionario afirmó que aunque es necesario corregir el creciente déficit comercial de Estados Unidos con México, ello debe hacerse sin poner en riesgo la estabilidad económica del vecino del sur. Lighthizer destacó la estrecha relación que existe entre ambos países y explicó que, a diferencia de la relación comercial con otros países, Washington tiene un interés directo en la prosperidad de México por razones económicas, geográficas y sociales.
2: We have a stake in Mexican prosperity, and they have a stake in our prosperity, right? I mean, there's a link there that we don't have with a lot of other countries. And it's easy, it's cultural, it's the people, it's the border, it's just a lot of reasons. Immigration is a lot of reasons why we have this kind of interest in it.
1: El ex representante comercial insistió en que el déficit con México ha aumentado de manera importante, por lo que consideró necesario que la renegociación del T-MEC incorpore mecanismos para incrementar el contenido regional y particularmente el contenido estadounidense y mexicano en las manufacturas de Norteamérica, reduciendo la participación de insumos provenientes de China. No obstante, reconoció que deshacerse del T-MEC sería un error.
2: I think getting rid of the whole thing would be a mistake, and probably not politically, it's too politically costly and not worth the benefit.
1: Por lo anterior, expresó su confianza en que los tres gobiernos lograrán un nuevo entendimiento. Incluso elogió a los principales negociadores de esta nueva etapa. Describió al representante comercial estadounidense Jamieson Greer como excelente. Calificó al secretario de Economía Marcelo Ebrard como un hombre muy talentoso y aseguró que la presidenta Claudia Sheinbaum es una de las líderes mundiales más inteligentes que hay actualmente.
2: In my judgment, at least, President Sheinbaum is one of the smarter world leaders that's on the scene right now. So it's hard for me to believe they're not going to be able to work that out. But there has to be a change.
1: Con Ortega a las 10, Tamara Moreno.
0: Un grupo de 25 estados de los Estados Unidos, liderados por demócratas, ha presentado una demanda en el Tribunal de Comercio Internacional de Nueva York. La acción busca impugnar el más reciente paquete de aranceles impuesto por el presidente Trump a 60 socios comerciales. La demanda sostiene que estos aranceles, al igual que la mayoría de los anteriores, exceden la autoridad legal del presidente para gravar importaciones sin la aprobación del Congreso. Los estados consideran que Trump viola la separación de poderes al tomar decisiones comerciales unilaterales. México y Japón acordaron estrechar lazos comerciales tras una reunión bilateral entre Roberto Velasco, el secretario de Relaciones Exteriores de nuestro país, y Toshimitsu Motegi, ministro de Asuntos Exteriores de Japón, en el marco de la visita oficial del funcionario japonés a nuestro país. La información la tiene Eduardo Pérez Albores.
3: México y Japón refrendan su histórica alianza estratégica y económica. El secretario de Relaciones Exteriores, Roberto Velasco, acompañado por el ministro de Asuntos Exteriores de Japón, Toshimitsu Motegi, expresó la solidaridad de nuestro país tras el terremoto del pasado 28 de julio en la prefectura de Kumamoto.
4: Antes que nada, reitero al ministro Motegi la solidaridad del pueblo y del gobierno de México por la lamentable pérdida de vidas humanas y las afectaciones causadas por los sismos que sacudieron la prefectura de Kumamoto el pasado 28 de julio.
3: El canciller Velasco señaló que ambos países tendrán un diálogo económico de alto nivel para blindar los sectores estratégicos.
4: mecanismo con el que ampliaremos la cooperación económica, impulsaremos la colaboración en inteligencia artificial y economía digital y fortaleceremos la resiliencia económica de ambos países y de las cadenas de suministro estratégicas con participación de las cancillerías y de las secretarías o ministerios de economía de ambos países.
3: El funcionario destacó que la reciente reunión de la presidenta Claudia Sheinbaum con la Confederación Empresarial de Japón confirmó el interés por ampliar las inversiones. Además, anunció un nuevo programa ambiental conjunto.
4: El interés compartido en ampliar esa inversión y profundizar el diálogo sobre el T-MEC. Reafirmamos también nuestro interés en ampliar la cooperación para el desarrollo entre JICA y AMEXID en beneficio de México y de América Latina y el Caribe. En ese marco pondremos en marcha un programa conjunto para atender la problemática del sargazo.
3: El ministro de Asuntos Exteriores de Japón coincidió en la importancia de ampliar la cooperación científica, fortalecer el sector energético y respaldar a las compañías niponas asentadas en suelo mexicano.
5: También con el canciller Velasco discutimos cómo diseñar las relaciones entre ambos países a medio y largo plazo. Para continuar estas conversaciones a nivel de funcionarios, decidimos crear un grupo de trabajo conjunto. Asimismo, hemos confirmado promover aún más las actividades de las empresas japonesas establecidas en México.
3: El canciller mexicano afirmó que Japón es actualmente el octavo socio comercial de México y el cuarto país con mayor inversión en territorio nacional. En la actualidad, existen más de 1.600 empresas japonesas establecidas en el país, las cuales generan cerca de 350.000 empleos directos. Señaló que se espera pronto contar con la visita de la primera ministra, Takaichi. Con Ortega, a las 10, Eduardo Pérez Albores.
6: Al iniciar la semana, el índice de precios y cotizaciones cerró a la baja 0.36% hacia las 66.697 unidades, siendo la perdedora Megacable con 2.73%. El FTSE Viva cerró con pérdidas de 0.36% hacia las 1.349.35 unidades. Analistas financieros consultados por el Banco de México mejoraron su expectativa de inflación general para el cierre de este año al pasar de 4.2 a 4%. Para 2027 la mantuvieron en 3.8%. En su encuesta sobre las expectativas de los especialistas en economía del sector privado correspondiente a julio, el Banco Central indicó que los pronósticos de crecimiento económico para 2026 aumentaron de 1.1 a 1.2%, para 2027 se mantuvieron en 1.8%. El ingreso de las remesas a México ascendió a 30.759 millones de dólares en el primer semestre del año. Este monto es el segundo más importante del que se tenga registro desde 1995, según datos del Banco de México. Con esta entrada, las remesas acumularon 4 meses consecutivos de crecimiento respecto al mismo periodo del año previo. Hilaron 2 lecturas mensuales consecutivas que superaron los 5 mil millones de dólares y se registró la entrada promedio más alta al menos en una década. En el mercado del petróleo, la industria mexicana pierde y queda en los 73.35 dólares por barril. En el mercado internacional, los precios del crudo salieron mixtos. El West Texas Intermediate gana y queda en los 80.64 dólares por barril, mientras el Brent pierde y queda en los 83.77 dólares por barril. En Wall Street, los mercados iniciaron la semana al alza. El Nasdaq avanzó 2.13%, el S&P 500 1.48% y el Dow Jones 1.32%. Con Ortega a las 10, Eric Vilchis.
0: Una vez más, el presidente Trump ha informado que hay negociaciones con Irán para alcanzar un alto al fuego, luego de que decidió aplazar nuevos ataques con el objetivo de impulsar a Teherán justamente a llegar a este acuerdo. Sin embargo, la República Islámica dijo que actualmente no mantiene negociaciones con Estados Unidos. En respuesta, Trump advirtió a Irán que debe escoger entre un acuerdo o la rendición total.
7: This is the last chance. This is not something that, if it doesn't happen, this is the last chance for them to sign a good document.
0: El Departamento de Defensa de Estados Unidos pidió ideas creativas y poco convencionales para luchar contra Irán. Esto lo informó la cadena CNN. Un alto mando del Comando Central comentó a un grupo de analistas militares que Washington busca formas nuevas, creativas y poco convencionales de presionar y castigar a Irán, reportó esta cadena de noticias. Según esta televisora, la consulta fue solicitada por correo electrónico, una vía inusual, según expertos, que ven en esta petición un indicio de las opciones limitadas con las que cuenta Trump para hacer que los líderes iraníes acepten una propuesta de paz bajo sus términos. Y la Comisión Interamericana de Derechos Humanos repudió las declaraciones de Daniel Ortega, el presidente de Nicaragua, quien anunció que no habrá elecciones. La Comisión ha pedido a los Estados miembros de la Organización de Estados Americanos a utilizar los mecanismos disponibles para restablecer la institucionalidad en esa nación, entre ellos la Carta Democrática Interamericana. Y tras el cruce de miles y miles de migrantes de Marruecos a España por la frontera de Ceuta, que dejó además más de 70 muertos, solo algunos permanecen en la ciudad en condiciones sumamente difíciles. Quien tiene más al respecto es mi compañero corresponsal en Europa, David del Río.
8: Alrededor de 2.500 personas sin papeles, la mayoría hombres marroquíes, continuaban este lunes en Ceuta. Es una muy pequeña parte de los más de 50.000 que entraron en el puerto español del norte de África el jueves pasado y que lo abandonaron desde el viernes de la semana pasada en un éxodo que continuaba este lunes. El gobierno de la ciudad española de Ceuta calcula, no obstante, que tendrá que ocuparse de 1.000 menores de edad. Según el último balance de hoy, al menos 74 personas habrían fallecido intentando entrar a Ceuta, a nado, otros 11 habrían fallecido en territorio marroquí. España ya ha instalado una barrera marítima que marca la frontera y le permite jurídicamente devolver inmediatamente a los migrantes sin papeles.
9: Eso ya se ha producido y por eso ya contamos con esas boyas, esos elementos que permitirán seguir realizando, como antes de la sentencia, los rechazos en frontera.
8: Los migrantes que siguen en Ceuta están en condiciones muy difíciles. El centro de acogida está lleno y no se les han ofrecido expectativas, por lo que muchos continúan regresando a Marruecos o desesperados en sus calles. El gobierno marroquí achacó este lunes a mafias y a la desinformación en redes sociales la avalancha. Rabat dijo además que es un socio fiable de España, pero hay desconfianza en Madrid porque la policía marroquí no actuó con contundencia en la crisis. Los servicios de inteligencia españoles creen que Marruecos lo permitió, pero no lo planeó. Pudo ser un mensaje político de Marruecos a España, una queja, no una crisis migratoria. La ministra española de Defensa pidió explicaciones a Marruecos. Pese a todo, la presidenta de la Comisión Europea, Ursula von der Leyen, felicitó hoy a España y a Marruecos por la gestión de la crisis. El Papa pidió una solución pacífica.
10: Sigo con preocupación la alarmante situación en Ceuta, pidiendo a Dios, por medio de la intercesión de nuestro Señor de África, que se puedan encontrar soluciones de paz, de estabilidad y de justicia.
8: Mañana los secretarios de Gobernación de la Unión Europea se reunirán para analizar la crisis en Ceuta. Con Ortega a las 10 informó desde Europa David del Río.
0: Más adelante se reportan dos muertos por el brote de diarrea explosiva en Estados Unidos y enseguida Marco Antonio Baños, ex consejero electoral, habla de la creación de la primera comisión antinarco del INE.

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0: esta noche es un gusto saludar al maestro Marco Antonio Baños, ex consejero del INE. Maestro, ¿cómo está? Buenas noches.
1: ¿Qué tal, Sofía? Qué gusto saludarla. Un saludo muy afectuoso para usted y para todo el auditorio.
0: Gracias a usted, maestro, por siempre acompañarnos cuando tenemos temas que discutir con usted o tener su análisis. Mire, el INE aprobó la creación de una comisión antinarco. Desde su experiencia como exconsejero, ¿esta medida llega tarde o también habría que decirse a tiempo, o es un reconocimiento tácito de que el crimen organizado ya rebasó los mecanismos tradicionales de fiscalización del instituto, sobre todo por lo que hemos visto en las elecciones más recientes, o en las últimas dos, pues?
1: Me parece, Sofía, que usted tiene razón en algunas de las afirmaciones, pregunta. Yo diría, la Comisión de Integridad de Candidaturas surge de una reforma electoral muy reciente que impulsó el morenismo solo a la ley secundaria. Hay que recordar que intentaron modificar la Constitución en materia electoral, pero no pudieron. En el caso de la legislación secundaria, sí, porque ahí tienen la mayoría de los votos y lograron hacerlo. Esta Comisión de Integridad de Candidaturas es un órgano que crearon en la estructura del INE, se integra con 3 consejeros y va a hacer lo siguiente específicamente. Va a recibir de manera voluntaria, lo quiero acotar, de manera voluntaria, la información, el listado de todos los aspirantes a los cargos de elección popular de los partidos políticos, de elecciones federales y locales. ¿Qué va a hacer con esta información esta comisión? Simplemente va a ser como una oficialidad de partes, la recibe y la turna a varias instancias de investigación del gobierno, como son la Fiscalía General de la República, el Centro Nacional de Inteligencia, la Unidad de Inteligencia Financiera y la Comisión Nacional Bancaria y de Valores. Estos órganos van a revisar estos nombres y si encuentran alguna situación de posible vínculo de alguno de ellos con grupos del crimen organizado, va a establecer una categoría que le llaman ellos de riesgo razonable. La ley no dice bajo qué criterios, la ley tampoco explica mayormente el punto, simplemente dice van a ponerle una connotación de riesgo razonable. Los que no tengan bajo esta consideración ninguna situación, simplemente le dan un semáforo verde. ¿En quién queda la responsabilidad? No en la Comisión de Integridad de Candidaturas de estos 3 consejeros, tampoco en el Instituto Nacional Electoral. Queda en la responsabilidad de los partidos impulsar o no el registro de esos candidatos. Claro que estoy de acuerdo con usted, hay un reconocimiento tácito, implícito, en el hecho de que los canales normales, institucionales que se habían creado para revisar de dónde viene el dinero y cómo lo aplican los partidos y las candidaturas, está completamente rebasado. Tampoco es un hecho que esta comisión vaya a tener una varita mágica y que con esa varita se vaya a resolver el problema de la vinculación de candidaturas con los grupos del crimen organizado, como se ha visto en otras elecciones. Creo que aquí el punto central es que no hay que olvidar que la responsabilidad central en el registro de las candidaturas le corresponde a los partidos políticos. Pero sí, hay un reconocimiento de que todo lo que se había hecho en el pasado está completamente rebasado, pero me parece que sí vamos muy fuera de tiempo. No es, un hecho que esta comisión va a limpiar a todas las candidaturas y va a identificar con claridad dónde están los problemas de vinculación con el crimen organizado. Mucho me temo que, al contrario, se va a constituir en una especie de cernidor de las candidaturas y lamentablemente hay una sospecha de que pudiera utilizarse de manera política. Es decir, voy a cernir, voy a decir que hay alguna vinculación con grupos del crimen organizado de candidaturas que son muy competitivas frente a las de Morena y a esas las vamos a descarrilar, por lo menos se les va a exhibir. Este es un punto muy delicado que me parece que no se resuelve en la legislación y tampoco se resuelve en lo que ha sido el arranque de la integración de esta comisión, porque no tiene unas reglas claras de operación, tampoco hay una previsión de qué es lo que quieren hacer, cómo lo van a hacer, cuándo lo van a hacer. Creo que hay una situación ahí un poquito extraña, es como un pegote que se hizo en la legislación con 3 artículos que se agregaron a la ley, pero no es un mecanismo que vaya a resolver de fondo como se quería, por ejemplo, poniendo causales de supresión del registro para los partidos que se demuestre que tienen grupos con el que tienen vinculación con grupos del crimen organizado y con la anulación de aquellas candidaturas que igualmente pudieran tener estas relaciones.
0: A ver, maestro, si entendí bien y también para que a nuestra querida audiencia le quede muy claro, el INE no tiene facultades legales ni tampoco las herramientas de inteligencia para investigar o frenar intromisión del crimen. Entonces, como usted decía, va a ser como un filtro. ¿Bajo qué investigación o qué bases va a decidir que este o tal candidato tiene vínculos con el crimen o si no es un candidato adecuado? Entonces, la obligación de investigar será de la Procuraduría, de las fiscalías. El tema es que si todos son del partido en el poder, ahí es donde dice que se podría utilizar con fines políticos, porque pues ellos mismos pueden frenar o seguir contra un candidato.
1: Sí, yo creo que lo lee usted bien, Sofía. El INE, a través de esta comisión, recibe la información de las candidaturas, las turna a estas instancias de investigación. Estas instancias revisan si en sus archivos, si en los procedimientos que están siguiendo tienen alguna investigación o algún dato que permita establecer ese vínculo con los grupos del crimen organizado, y le va a decir a la comisión: oye, tal persona tiene un riesgo razonable. No le va a decir bajo qué investigación, qué le están achacando, qué le están, de qué lo están acusando, qué elementos hay. Eso no se lo van a decir. Las instancias de investigación van a continuar con los procedimientos y nada más le van a decir al INE: Juan Pérez o la persona X tiene un riesgo razonable, infórmaselo al partido y el partido ya sabrá lo que hace. Es decir, es una especie como, pues vamos, es un remedio absolutamente superficial que no va al fondo del asunto. En cambio, evidentemente, si se trata de candidaturas de la oposición que puedan significar un riesgo en elecciones importantes para el morenismo, pues se tiene la sospecha de que pudiera haber un uso político y entonces se quiera diciendo: tal persona tiene riesgo razonable, tal persona tiene algún vínculo con algún grupo del crimen organizado, y entonces quieran descarrilar esa candidatura para darle ventajas a las candidaturas del morenismo. Ese es el gran problema y, digamos, el gran cuestionamiento que hay sobre el diseño legal que se hizo de esta comisión, que en rigor es una oficialía de partes. Recibe la información de las candidaturas, la turna a las instancias de investigación, estas le dicen a la comisión si encontraron o no riesgos razonables, y la comisión se lo informa a los partidos, y los partidos son los que tienen la responsabilidad de registrar o de no registrar candidaturas.
0: Ah, pero entonces les dejan esa libertad a los partidos o las autoridades, o si las autoridades encuentran realmente algún delito que perseguir, pues se podría prohibir.
1: No. Le van a decir al partido: tal persona tiene riesgo razonable y tú ya decides bajo tu cuenta de riesgos si lo registras como candidato. Por eso digo que es un mecanismo absolutamente imperfecto. Claro que ellos van a tener elementos eventualmente para exhibir si son candidaturas de la oposición. Ese es el problema que se le ve en este tipo de órgano que se ha creado para revisar temas del crimen organizado.
0: ¿Y qué dicen los demás, maestro, ahora que usted es representante de Somos MX ante el INE? ¿Cómo ven los partidos, las organizaciones políticas, esta decisión? ¿Existe este temor generalizado, como ya lo mencionaba usted, de un uso selectivo de esta comisión o de este filtro? ¿O por el contrario, hay a quien le ha generado certeza?
1: No, sí hay mucho temor de parte de los partidos. Tan es así que el posicionamiento de todos los partidos de la oposición fue en el sentido de exigir un comportamiento imparcial de la comisión, pero también un comportamiento imparcial de las instancias de investigación. Eso evidentemente pues refleja que detrás, digamos, de la decisión del legislador, de la mayoría morenista, de meter esta comisión en el INE, pues evidentemente ha generado una enorme preocupación a los partidos de la oposición. Y en lo personal, nosotros creemos que debería de haber un mecanismo mucho más eficiente, pero que no va a sustituir de ninguna manera la responsabilidad de los partidos frente a la ciudadanía al determinar quiénes son las personas que van a ser postuladas a los cargos de elección popular. La primera gran responsabilidad para poder tener certeza de que no hay vínculos con el crimen organizado, debe ser de los partidos en un compromiso que tiene que cumplir frente a los ciudadanos.
0: Pues ojalá así sea, porque como le decía maestro Baños, las últimas experiencias, las elecciones intermedias y las más recientes donde elegimos presidenta, pues en muchos estados o municipios que son los que más se afectan por el narco, pues quedaron muchas dudas y muchos asesinatos, muchas vidas perdidas desde las intermedias, lo recuerdo claro, creo que han sido las más violentas y cada vez se pone peor. Y después de lo que estamos viviendo, bueno, se presume el tema de los vínculos del narco con gobernadores o los narcogobernadores, incluso presidentes municipales, lo que acaba de pasar ahora con el presidente municipal asesinado en Morelos, dentro de su propia oficina en la alcaldía y relacionado directamente, o sea, su familia política con el crimen organizado. Entonces, ¿qué certeza tenemos los ciudadanos, además de que esto no vuelva a ser una elección que se ensucie con sangre?
1: Y ojalá que esta cuestión pueda ser revisada fundamentalmente por los propios partidos políticos, que no se presten a meter en sus filas personas que tengan vínculos con el crimen organizado, que no se presten a los chantajes y que el Estado mexicano, sobre todo, garantice la integridad de las personas que van a competir. Usted lo recuerda muy bien en las elecciones pasadas que se tuvieron en 2021, luego en 2024 y elecciones de carácter local. Particularmente en 2024 vimos cómo, por ejemplo, en el estado de Guanajuato fueron asesinados muchos candidatos a presidentes municipales, particularmente del Movimiento Ciudadano, que eran personas que no tenían vínculos con grupos del crimen organizado y entonces recibían presiones. No aceptaban esas presiones, pero tampoco el Estado mexicano les brindó la protección necesaria para poder salvaguardar su trabajo y su integridad física. Lamentablemente, más de 100 candidaturas fueron asesinadas en el proceso electoral pasado y esperemos que ahora no ocurra lo mismo, pero aquí se requiere, pues digamos, una intervención imparcial de las autoridades y también un compromiso ético, un compromiso político de parte de los diversos gobiernos, el federal, los estatales, los municipales, para proteger a los candidatos y candidatas con independencia de los colores. Yo creo que eso es una responsabilidad del Estado mexicano. No es de que yo voy a proteger a los que son de mi partido y a los otros, no. Se tiene que proteger absolutamente a todos los candidatos para evitar justamente este tipo de situaciones de personas infiltradas de grupos del crimen organizado.
0: Pues yo le agradezco como siempre su tiempo para nuestra audiencia. Maestro Marco Antonio Baños, consejero del INE y además ahora representante justamente ante el INE de Somos MX. Gracias maestro y muy buenas noches.
1: Bien, muchísimas gracias. Un saludo muy afectuoso para todo su auditorio.
0: Gracias y hasta pronto. Enseguida hallan proyectiles sin detonar de la Segunda Guerra Mundial en Francia.

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La Secretaría de Marina decomisó 4.4 toneladas de cocaína en 3 embarcaciones frente a las costas de Chiapas y Oaxaca. También fueron detenidas 16 personas. El Gabinete de Seguridad informó que elementos de la Secretaría de Marina fueron agredidos a balazos durante recorridos terrestres en el municipio de Bahía de Banderas, Nayarit. Durante 2025 se registraron 27.989 defunciones por presunto homicidio en México, lo que representó una disminución de un 16% anual, siendo el disparo con arma de fuego el principal medio que se usó para provocar la muerte, reveló el INEGI. La Dirección General de Canal 11 informó que recuperó de manera pacífica sus instalaciones después de permanecer tomadas durante más de 2 meses por estudiantes en paro del Instituto Politécnico Nacional. La SEP confirmó daños al archivo histórico, por lo que fueron abiertas carpetas de investigación. El PAN denunció que hay autoridades coludidas con quienes cometen delitos de despojo de viviendas en la Ciudad de México. Luisa Gutiérrez, dirigente del PAN en la capital del país, acusó a funcionarios de la Fiscalía de participar en la invasión de propiedades. Al menos 5 personas murieron y otras 41 permanecen desaparecidas tras el incendio de un ferry con más de 200 pasajeros al este de Yakarta, capital de Indonesia. El brote de ciclosporiasis, enfermedad parasitaria conocida por ocasionar una diarrea explosiva, provocó la muerte de 2 personas en Estados Unidos. Se trata de las primeras defunciones en el país. Más de 65 mil personas fueron desalojadas y 700 viviendas han resultado arrasadas por los incendios que azotan en los últimos días el noroeste de Estados Unidos, especialmente el estado de Washington. El incendio forestal en Burdeos, al sur de Francia, dejó al descubierto proyectiles sin detonar de la Segunda Guerra Mundial. Los artificieros deben limpiar la zona antes de que los vecinos evacuados puedan regresar a sus casas. Keiko Fujimori, presidenta de Perú, anunció que no vivirá en el Palacio de Gobierno de Lima y se quedará en su domicilio personal. Con Ortega a las 10, Tamara Moreno.

0: gracias al monitoreo constante de las condiciones del clima. Al final, los mejores surfistas caninos se llevaron los títulos en sus respectivas categorías, dejando claro que en estas playas los perros también dominan las olas. Gracias por acompañarme esta noche. Le deseo que tenga una gran semana y lo invito a que me acompañe mañana en punto a las 20 horas y después a las 22. Y le deseo, como siempre, que pase usted la mejor de las noches.
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4: Bienvenidas y bienvenidos a Revista del Consumidor Radio. Soy Joy Ramírez y en esta ocasión nos acompaña la chef Erika Fonseca para preparar el platillo Sabio Profeco de este mes. Muchas gracias por acompañarnos, bienvenida.
5: Vamos a preparar unas deliciosas setas al pibil. Para preparar nuestro platillo necesitaremos 4 tazas de setas deshebradas, media cebolla fileteada, 30 gramos de pasta de achiote, un clavo de olor, 2 pimientas gordas, 1/4 de taza de vinagre blanco, 1 taza de jugo de naranja agria, 2 chiles guajillos y 1 cucharada de aceite. Para la cebolla encurtida, media cebolla morada fileteada, 2 chiles habaneros fileteados, 1/4 de taza de vinagre blanco o de manzana, el jugo de 2 limones, 1 cucharadita de comino en polvo, 1 cucharadita de orégano seco, media cucharada de aceite de oliva y sal y pimienta. Para la salsa de habanero que acompañará al platillo vamos a ocupar 5 chiles habaneros, 2 dientes de ajo asados, 1/4 de cebolla, el jugo de 1 limón y 1/4 de taza de aceite de oliva. Y finalmente, para servir nuestro platillo, medio kilogramo de tortillas y 1 taza de frijoles molidos. Para el adobo de nuestras setas al pibil, comenzaremos desvenando nuestros chiles guajillos, retirando el tallo y todas las semillas. Ahora directamente al fuego, llevamos los chiles por aproximadamente 8 segundos para asar. Se darán cuenta que están listos cuando la piel de los chiles se encuentra brillosa. Esto hacemos para liberar todo el aceite de nuestros chiles. Después, los remojamos en agua caliente de 10 a 15 minutos para suavizarlos. Para preparar nuestro adobo, licuamos los chiles guajillos, el achiote, el vinagre, el jugo de naranja, el clavo, la pimienta gorda y un toque de sal. Ojo, si consiguen naranja agria, pueden omitir el vinagre. Licuamos muy bien y reservamos. Ahora, calentamos el aceite vegetal en una sartén y acitronamos la cebolla por un par de minutos. Después, agregamos las setas previamente deshebradas e incorporamos con la cebolla. Antes de que las setas suelten todo su jugo, agregamos el adobo y mezclamos hasta que todas queden cubiertas. Probamos y, de ser necesario, volvemos a salpimentar. Dejamos cocinar por aproximadamente 8 minutos hasta que el adobo haya reducido. Las reservamos y ahora vamos a nuestra salsa de habanero. En un comal, colocamos los chiles habaneros, el ajo y la cebolla y los asamos hasta que estén tatemados. De esta manera sueltan todos los aceites. Después, los retiramos del fuego y los llevamos a licuar con la cebolla, jugo de limón, sal y pimienta. Ahora agregamos nuestro aceite de oliva en forma de hilo sin dejar de licuar para emulsionar y obtener una textura entre salsa y aderezo. Rectificamos la sazón y reservamos. Ya que tenemos nuestra salsa lista, vamos a preparar nuestra cebolla encurtida. Utilizaremos la cebolla morada fileteada, chile habanero fileteado, orégano y comino molido, también jugo de limón y mezclamos. Agregamos un poco de vinagre blanco o también puede ser de manzana. Salpimentamos al gusto hasta integrar todos los ingredientes. Colocamos un poco de aceite de oliva y terminamos de mezclar. Dejamos reposar por 30 minutos o hasta que notemos que la cebolla esté suave y de color morado. Finalmente, para servir nuestro platillo, calentamos muy bien las tortillas y untamos un poco de frijoles negros molidos. Agregamos nuestras setas al pibil y acompañamos con la cebolla encurtida y la salsa habanero al gusto. ¡Listo! Ya podemos disfrutar nuestros tacos de setas al pibil. Recuerden que el platillo Sabio Profeco es muy fácil de preparar, tiene buen sabor, aporta un balance nutricional y rinde para varias porciones. Anímense a prepararlo y cuéntenos en nuestras redes sociales cómo les fue. No olviden que también pueden ver esta receta en nuestro canal de YouTube.

0: Profeco TV. Yo soy la chef Erika Fonseca y fue un gusto cocinar con ustedes en Revista del Consumidor Radio.
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2: Ahora cuéntanos, una vez que ya nos has platicado la receta y el procedimiento, queremos saber acerca de tu cocina y también de ti, ¿cómo fue que empezaste tu camino en la gastronomía?
0: Pues mira, yo primero les quiero contar esto, yo no quería estudiar gastronomía, yo quería ser doctora. Entonces mi meta era como salvar a la gente de ser diabético, era como mi sueño porque mi mamá es diabética.
2: Tu objetivo,
0: entonces,
2: ¿no?
0: Ajá, era como mi objetivo siendo doctora. Entonces, bueno, por mil cosas no logré como ya mantenerme ahí en la carrera. Solo estuve 6 meses y después me gustaba mucho cocinar desde chiquita. Eso sí, con mi abuelita paterna y con mi mamá, pues siempre me involucraron en la cocina. Y dije, bueno, pues será como otra rama en la que a lo mejor yo puedo hacer algo por las personas en esta cuestión del cuidado, ¿no? De la salud. Y por eso creo que la gastronomía me llamó la atención, porque creo que a través de la alimentación, pues obviamente podemos mantenernos sanos, ¿no? A través de lo que le damos a nuestro cuerpo. Y por eso fue que empecé a decidir estudiar gastronomía. Soy licenciada en gastronomía.
2: ¿Y actualmente cómo definirías tu cocina?
0: Mi cocina es práctica, balanceada. Sí, cuido muchísimo que sea balanceada y que sea creativa también, ¿no? Que no te aburras utilizando el mismo ingrediente, sino que también le des cierta variedad, ¿no?
2: Versatilidad.
0: Exacto.
2: También.
0: Exacto.
2: Y respecto a la combinación de ingredientes, me llama la atención el platillo de este mes, que fue setas al pibil. ¿Cómo fue que se te ocurrió esta receta? O sea, cambiar, creo que lo habías dicho también durante la grabación del platillo, siempre estamos acostumbrados a que el platillo
0: es con carne de cerdo,
2: ¿no?
0: Sí, es como la clásica.
2: Ajá. ¿Y cómo fue que tú pensaste en las setas?
0: Pues mira, te voy a compartir algo. Hace unos años, no ya bastantes años, fui vegetariana y dejé de serlo por una razón muy, muy buena. Yo daba clases de cocina mexicana, entonces era un poco complejo cuando había, no sé, receta de carnitas, receta de cochinita pibil, receta de tacos, no sé, tacos al pastor, infinidad de recetas que llevan proteína animal. Y cuando las probaba, pues me caían muy mal, ¿no? El organismo es muy inteligente, nuestro cuerpo es muy inteligente, y si tú le empiezas a acostumbrar a darle cierto tipo de alimento, obviamente le dejas de dar uno, va a reaccionar, y eso es muy normal. Entonces, pues fue imposible, ¿no? De esta forma, o me enfermaba, o también no probaba los platillos de mis alumnos, entonces decidí no. Pero en esa búsqueda de recetas, que yo soy muy taquera, entonces decía que un taco que me guste mucho es el de cochinita pibil, la verdad, ¿no?
2: Sí.
0: Entonces dije, ¿cómo lo puedo hacer para que no extrañe un taco de cochinita pibil? Entonces dije, claro, las setas, me gusta mucho utilizar las setas porque tienen la consistencia como de carne, como carnosita.
2: Sí, la textura.
0: No, la textura. Generalmente los hongos, las setas y también los hongos portobelo tienen esa textura que es como carnosa y hasta la forma en que como la deshebramos se ve como si fuera carne. Y ya de paso, pues tienes toda tu porción de verduras, ¿no? Que eso es lo que siempre busco en mi comida de todos los días. Pues que se me ocurrió ese tipo de receta, que adaptar una, o sea, la que ya existe de cochinita, pues hay que convertirla a una receta que tenga más fibra. ¿Y cómo? Pues haciéndola con setas.
2: Y ya habías colaborado con nosotros,
0: sí,
2: ¿no?
0: Sí, el año pasado, a principios de año, recuerdo, hicimos una receta de mole de olla verde.
2: ¿Y cuál ha sido tu experiencia de venir aquí a la grabación,
0: yo
2: de colaborar acá?
0: Quedo fascinada, porque he aprendido yo, y también sé que al transmitir una receta así, ¿no? Que quede práctica, alcanzable, económica y nutritiva, pues siento que ya dejé un granito.
2: Sí, para que repliquen la receta. Y finalmente, ¿cuál sería tu consejo para que justo las personas se acerquen de nuevo a la cocina y tengan este acercamiento con los ingredientes?
0: Pues yo, mi consejo sería, vayan a los mercados y que se animen un día, que compren un espárrago, unas calabazas, lleguen a su casa y las cocinen, ¿no? Yo creo que a través de Profeco en el canal pueden encontrar muchísimas recetas. Entonces es eso, que se animen, que se den la oportunidad de fallar también, porque así es la cocina, un poquito prueba y error, y sería eso, que se animen a probar ingredientes que a lo mejor nunca han probado y que se pueden sorprender un montón con el sabor y que hasta pueden descubrir una técnica maravillosa de cómo saben más ricos, ¿no? Okay. Ese sería como mi mayor consejo, que visiten mercados, supermercados, que compren un ingrediente, el que quieran, y que lleguen a cocinar.
2: Que se atrevan,
0: que se atrevan,
2: ¿no? Que se atrevan.
0: Sí.
2: Bueno, pues muchas gracias por esta plática, por acompañarnos y por enseñarnos esta versatilidad de las setas al pibil.
0: No, al gracias. Contrario, muchas gracias a ustedes y espero nos veamos muy pronto.
2: Seguro sí, seguro que sí. Los invitamos y las invitamos a que consulten nuestras redes sociales y que acudan al canal de Profeco TV en YouTube.
0: Gracias.
2: Gracias.
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0: ¿qué tal? Muy buenos días, bienvenidos a esta emisión de informativo NTR Guadalajara en este martes ya 4 de agosto del año 2026. Una mañana fresca aquí en el área metropolitana de Guadalajara después del intenso calor de estos últimos días. También el día de ayer lunes, aunque un poco mejor, finalmente fue un día caluroso, eso sí, con lluvia, con estos nublados muy peculiares, con este viento que, bueno, se ha caracterizado en las últimas fechas aquí en nuestra zona metropolitana de Guadalajara. Y esta mañana, de acuerdo a lo que está precisamente marcando el termómetro, tenemos ahora una temperatura de 16 grados, marca el termómetro ahora mismo. La previsión es que estaremos alcanzando una máxima de 29. Habrá algo de sol, también habrá nubes y la lluvia está prevista a partir de las 5 de la tarde. De acuerdo, reitero, a la previsión por parte del Instituto de Astronomía y Meteorología de la Universidad de Guadalajara. También señalar que esta mañana, de acuerdo a lo que está reportando la Secretaría del Medio Ambiente y Desarrollo Territorial, bueno, la calidad del aire está de regular a mal aquí en el área metropolitana de Guadalajara. Las zonas más complicadas son la zona centro, la zona Miravalle y la zona de Las Pintas. Luego estaría también precisamente la zona de Santa Fe, la zona Vallarta y también un poco complicada la zona centro. Por lo que hace al resto de las demás estaciones de monitoreo, bueno, señalan que allá en Atemajac, en el Country, en Oblatos y en Santa Margarita hay buena calidad del aire, pero el resto, bueno, se puede decir que en términos generales es de mala a regular la calidad del aire esta mañana aquí en el área metropolitana de Guadalajara. ¿Cómo está? ¿Cómo amanece? Bienvenido. Muchísimas gracias por el favor de su atención. ¿Cómo le fue con la lluvia, con los encharcamientos y las inundaciones de la tarde-noche de este lunes? Bueno, resulta que hubo todo esto, además de vehículos varados y árboles caídos, esto en municipios como Guadalajara y Zapopan, fue parte de lo que dejó la tormenta. Bueno, allá en Tlajomulco de Zúñiga, incluso hubo granizada y algo de encharcamientos, pero por lo pronto le platico que en lo que fue Guadalajara y Zapopan, también la tormenta que se registró este lunes por la tarde, pues se dejó algunas inundaciones, vehículos varados y árboles caídos. La Dirección de Protección Civil y Bomberos atendió muchos reportes de emergencia, aunque no se reportaron víctimas, afortunadamente. En Guadalajara, la Unidad de Protección Civil y Bomberos reportó afectaciones en las colonias Centro, Analco, Chapalita, Jardines de la Cruz, Vallarta Norte, Americana, El Deán, Ladrón de Guevara, Santa Cecilia y Polanco. Se registraron preliminarmente 7 inundaciones en vialidades, 7 vehículos varados y 9 árboles caídos, 2 de ellos sobre automóviles estacionados. En el caso de Zapopan, los bomberos municipales atendieron 8 accidentes. Las acciones se concentraron por las inundaciones en vialidades, un paso a desnivel anegado y 3 vehículos afectados por el nivel de agua que pues se alcanzó en algunos puntos hasta 80 centímetros. Las zonas más afectadas fueron Loma Bonita, en el cruce de Conchitas y Félix Rogier, donde se registró una inundación de 80 centímetros y un vehículo quedó varado. Plaza del Sol, como cada tormenta, y Avenida López Mateos con un nivel de agua de 50 centímetros. Avenida López Mateos y Copérnico en la colonia Las Águilas con 60 centímetros y camino al Cucba en Venta del Astillero con acumulación de 30 centímetros. Así fue el nivel de agua como alcanzó la tarde-noche de ayer. También una inundación de 60 centímetros se registró en el paso a desnivel de Avenida Patria y Avenida Patria, por lo que fue intervenido por las autoridades para evitar riesgos a los automovilistas. También decirle que De acuerdo a las previsiones por parte del Instituto de Astronomía y Meteorología de la Universidad de Guadalajara, pues agosto sostendrá un comportamiento climático contrastante aquí en el estado, de acuerdo con la previsión del Instituto de Astronomía y Meteorología, mientras que la mayor parte del territorio estatal va a registrar un volumen de lluvia por encima de la media distribuido de manera irregular. Los municipios costeros van a enfrentar un escenario diferente. Bueno, pero de esto Nancy Ángel nos ofrece más detalles esta mañana. Nancy, adelante, te escuchamos. Muy buenos días.
1: Instituto de Astronomía y Meteorología de la Universidad de Guadalajara pronosticó que agosto registrará lluvias por encima del promedio en gran parte de Jalisco, aunque de forma irregular y dispersa, con un déficit importante en las regiones costeras del estado. De acuerdo con el meteorólogo operativo del IAM, Julio Zamora Salvador, las precipitaciones serán más frecuentes en el oriente, sur, norte de la entidad y el área metropolitana de Guadalajara, mientras que no se prevén lluvias generalizadas. Para los próximos días, indicó, la probabilidad de precipitaciones aumentará en distintas regiones de Jalisco, con posibilidad de lluvias de mayor intensidad hacia el fin de semana. En cuanto a las temperaturas, el IAM prevé un agosto más cálido de lo habitual en la mayor parte de Jalisco, aunque con valores ligeramente inferiores al promedio en algunas zonas del centro, sur y regiones montañosas. El IAM también precisó que habrá días con temperaturas superiores a lo normal y otros con ambiente fresco debido a la nubosidad, pero el balance mensual será de calor por encima de la media. Este es el reporte.
0: Nancy Ángel, muy buenos días. Pues ahí tiene, seguirán pues estas tormentas en algunas partes de nuestra entidad, en otras, pues de plano ya sería la ausencia. Pero en más información y que es bastante desafortunada, nos la presenta nuestro compañero David González Jauregui esta mañana, y se trata precisamente de las 4 personas fallecidas que dejó la explosión de una pipa en una pensión en San Pedro Tlaquepaque. Vamos contigo, David González Jauregui, te escuchamos, muy buenos días.
2: Una explosión e incendio de una pipa en una pensión de vehículos pesados dejó un saldo de 4 personas fallecidas, confirmó la Unidad Estatal de Protección Civil y Bomberos de Jalisco. El accidente ocurrió sobre la calzada Lázaro Cárdenas en la colonia Lomas de Tlaquepaque. El siniestro se registró entre la calle Sin Nombre y República de Bolivia, donde vecinos reportaron un fuerte estruendo que se escuchó a varios kilómetros de distancia, lo que provocó una intensa movilización de cuerpos de emergencia y corporaciones de seguridad. De acuerdo con los primeros reportes, el incidente involucró una pipa estacionada dentro de una pensión de vehículos pesados, la cual presentó una explosión e incendio. De manera preliminar, se informó que las víctimas realizaban trabajos con soplete cuando ocurrió el accidente. Además de la unidad siniestrada, otro vehículo resultó afectado por el fuego. Protección Civil confirmó que 4 personas perdieron la vida en el lugar y señaló que el incendio fue controlado, por lo que ya no existe riesgo de propagación. Sin embargo, la zona permaneció acordonada para facilitar las labores periciales. Hasta el momento, las autoridades no han dado a conocer la identidad de las víctimas ni las causas oficiales de la explosión, informó para NTR Radio David González.
0: Muchísimas gracias, David González Jauregui, muy buenos días. Pues ahí tiene esta tragedia que se registró ayer allá en San Pedro Tlaquepaque, y por supuesto que estaremos muy pendientes para darle a conocer la actualización de toda esta información. Y mire, hablando de pues precisamente actualizaciones, el día de ayer le dábamos a conocer que habría un nuevo cambio en la coordinación de la Guardia Nacional aquí en el estado de Jalisco. Bueno, finalmente fue nombrado Ernesto García Sánchez como coordinador de la Guardia Nacional en nuestra entidad. Este nuevo mando llegó a Jalisco procedente de Nayarit, donde se desempeñó como coordinador estatal de la Guardia Nacional desde agosto del año pasado, y este lunes precisamente se realizó la toma de posesión del general de brigada de Estado Mayor Ernesto García Sánchez como nuevo coordinador de la Guardia Nacional. Durante la ceremonia realizada quemada en las instalaciones de la corporación ubicadas allá en el municipio del Salto. Con este nombramiento, García Sánchez se convierte en el 11º coordinador de la Guardia Nacional en la entidad desde la creación de la corporación en julio de 2019 y en el 4º durante la actual administración estatal. Hay que decir que el nuevo mando llega procedente de Nayarit, como le comentaba, y sustituye de su cargo a Luis Martínez Rojas, quien había asumido la coordinación en marzo de este año, por lo que permaneció alrededor de 4 meses, apenas 4 meses, al frente de la corporación estatal. Y hay más que compartir en este amanecer. Mire, en las notas más destacables en lo que respecta al ámbito nacional, pues está esta cantidad de homicidios, estos homicidios que dicen las autoridades cayeron a su nivel más bajo en México, y es que registró 27.989 defunciones por presunto homicidio durante el año pasado, cifra preliminar que representa una disminución de 5.561 casos frente a los 33.550 registrados en 2024. También la Universidad Nacional Autónoma de México determinó aplazar la fecha de inicio de clases para alumnos de nuevo ingreso por el examen de control, cuya fecha de aplicación se anunciará ya el día de hoy. Los alumnos ingresarán el 31 de agosto y no el 10 como inicialmente se tenía previsto. También decirle que la presidenta de México, Claudia Sheinbaum, perfiló que a finales de agosto va a presentar una iniciativa para prohibir el uso de celulares en las escuelas a partir del siguiente ciclo escolar, que inicia en septiembre, al existir un consenso entre los padres de familia. También esta mañana, entre las notas destacables, por supuesto que está el Canal 11 recurre a la Fiscalía General de la República por daños a sus instalaciones y al acervo de su videoteca. También Profepa clausura obras por devastación de manglares en Celestún, allá en Yucatán. Y Roberto Velasco recibe a Toshimitsu Motegi, ministro de Asuntos Exteriores del Japón. Son ya 6:30. Tenemos más, por supuesto, en el ámbito local, pero si me permite, hacemos la pausa, ya es tiempo de ella, es breve, y de regreso continuamos aquí en NTR Guadalajara.
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0: 6:32. Muchísimas gracias por estar aquí en NTR Guadalajara esta mañana de martes, ya 4 de agosto del año 2026. Y pues muy atentos en este inicio del octavo mes de este 2026, porque así como vamos, en cualquier 2x3 se nos va también este octavo mes, así como se han ido muchos de los de este año. Así que, si me permite, bueno, primero quiero agradecer a todo el equipo que hace posible esta transmisión. Ya lo sabe, desde los reporteros, la jefatura de información, redactores, editores, cada una de las personas que contribuyen para que esto sea posible. Por supuesto, acá en la operación, esta mañana, Carlos Reyes, también nuestro compañero Adal Marín, y por supuesto, acá en la web, Gustavo Rodríguez, pero todos y cada uno, los que van a ir llegando más adelante, Ana Graciela, por supuesto, José Luis Ordaz también, por supuesto, y así cada uno de nuestros compañeros que, como le reitero, hacen posible esta transmisión. Esta mañana, de acuerdo a lo que está presentando la prensa local en este amanecer de martes 4 de agosto, le comparto: El Informador dice hoy en su nota titular, Reforma y Programa no frenan extorsión, los refuerzos de los gobiernos no inciden en una reducción de este delito en México. El crimen diversificó las modalidades para afectar a la población. También en este amanecer, el diario Mural destaca, ven 2,000 millones de pesos menos en participaciones. Solo en primer semestre le bajaron a Jalisco 1,000 millones de pesos. Propone Federación compensación, pero no sube carga financiera, dice el gobierno estatal. También esta mañana, Milenio, en su nota titular, destaca, Jalisco acusa endeudamiento de estados ante recorte federal. El secretario de Hacienda estatal, Luis García Sotelo, dijo que la federación busca compensar la reducción de participaciones federales mediante un esquema que se cubriría con ingresos futuros. También esta mañana, lo que está presentando o destacando precisamente el Publimetro, dice, UNAM define hoy fechas para su examen. La institución definirá este martes las fechas y sedes del examen de control. Primer ingreso a licenciaturas arrancará clases el 31 de agosto, reingresos el 17 del mismo mes. Pero ¿qué nos ofrece esta mañana el diario NTR Guadalajara, el diario de casa? Usted lo puede observar ahora mismo aquí en su pantalla. Ahí está, Jalisco promedia 4 homicidios diarios. Esta información nos la presenta nuestro compañero Lauro Rodríguez, a quien saludamos con gusto. Lauro, adelante, bienvenido, muy buen día.
1: Hola, ¿qué tal? Muy buenos días. Te comento que ayer el INEGI publicó las cifras preliminares de defunciones por homicidios del 2025 y los datos muestran que el año pasado hubo 4 homicidios diarios en promedio en Jalisco. De acuerdo con la revisión del INEGI, Jalisco acumuló 1,396 defunciones por homicidio el año pasado. Esta cifra, correspondiente al primer año del gobierno completo de Pablo Lemus Navarro, representó una reducción del 44% con respecto a 2019, primer año del gobierno de su antecesor Enrique Alfaro Ramírez, y el cual se vio marcado por niveles históricos de violencia letal al superar las 12,000 homicidios y registrar más de 1,700 defunciones por asesinatos anuales. El pico ocurrió justamente en 2019 y fue de 2,525. La cifra del primer año de la gestión de Lemus Navarro también representa una reducción respecto a 2013, primer año de Aristóteles Sandoval Díaz, cuando se registraron 1,491 defunciones por homicidio. En cuanto a tasa, en 2025 fue de 16 homicidios por cada 100,000 habitantes, menor a la de 2019, que fue de 30, y a la de 2013, que fue de 19. Mas no es la menor en los últimos años, ya que en 2014 la tasa de asesinatos fue de 100... ya que en 2014 la tasa de asesinatos por cada 100,000 jaliscienses fue de 13 y en 2015 de 15. A nivel nacional, el INEGI contabilizó 27,989 defunciones por homicidio y una tasa de 21 por cada 100,000 personas. La mayoría de las defunciones registradas el año pasado en Jalisco tuvo como causa una agresión con arma de fuego. El INEGI detectó 46 tipos distintos de causas de los homicidios y varios de ellos incluyen un arma de este tipo. De acuerdo con los datos De las 1.369 defunciones por homicidio, 493 se debieron a una agresión con disparo de arma de fuego sin especificar en calle o carretera. Además, 116 de las muertes correspondieron a homicidios con armas de fuego sin especificar, pero en vivienda, y 87 a crímenes en lugar no especificado. Esa es la información.
0: Gracias, Lauro Rodríguez. Muy buenos días. Pues ahí tiene esta información que sin duda es significativa, importante. El año pasado, Jalisco promedió 4 homicidios diarios, acumulando un total de 1.396 víctimas, de acuerdo a lo que confirman precisamente las cifras preliminares del INEGI, que da a conocer este lunes. Le recuerdo esta y otras informaciones. Usted las puede consultar ahora mismo, no solo en nuestra edición impresa, sino también a través de nuestra página web ntrguadalajara.com. Y en más información, decirle que vecinos de Mirador en San Isidro denunciaron el inicio de trabajos de limpieza con maquinaria pesada, esto en el predio destinado al programa de vivienda Legado, acusando daños a la arboleda de la zona. La movilización pues se registró mientras el ayuntamiento de Zapopan se limita a turnar su petición de diálogo a la Subsecretaría de Asuntos del Interior. Pero de esto tú tienes más detalles. Miguel Ángel Vidal Presa, muy buenos días, te escuchamos.
2: Con la única respuesta de que el ayuntamiento de Zapopan turnó a la Subsecretaría de Asuntos del Interior su solicitud de diálogo, vecinos de Mirador de San Isidro denunciaron trabajos de limpieza en el predio donde se proyecta el programa Legado. Mientras esperan la instalación de una mesa con autoridades, mantienen su manifestación pacífica y colocaron los nombres de las diputaciones que votaron a favor de la donación de este terreno, para que la ciudadanía conozca el sentido de su voto y exhortarlos a atender las inquietudes de las y los habitantes. Vecinos denunciaron que continúan los trabajos de limpieza en este predio, donde el gobierno de Jalisco proyecta construir 200 viviendas para elementos de seguridad del estado. Afirmaron que cuentan con videos y fueron testigos de maquinaria dañando ramas de algunos árboles durante las labores de limpieza. Mientras tanto, mantienen su manifestación pacífica sobre el camellón de Avenida del Valle de San Isidro, frente a este terreno, donde realizan cada tarde mesas de trabajo y actividades comunitarias buscando fortalecer la organización vecinal mientras esperan la respuesta de las autoridades. Y de acuerdo con Juan, vecino e integrante de esta colectiva, la única respuesta formal que han recibido a la solicitud de diálogo presentada fue una notificación por parte del Ayuntamiento de Zapopan, que les dijo que se turnó su oficio a la Subsecretaría de Asuntos del Interior sin que hasta el momento se haya fijado una fecha para instalar la mesa de trabajo. Y como parte de la protesta, los vecinos colocaron en el campamento los nombres de las diputadas y diputados que votaron a favor de la donación del predio en el Congreso del Estado. Explicaron que la intención es informar a la ciudadanía sobre el sentido de la votación y exhortar a las y los legisladores a atender las inquietudes de la comunidad y participar en una mesa de diálogo. El colectivo reiteró que no busca confrontaciones con las representaciones populares, sino que quienes respaldaron el proyecto expliquen los motivos de su decisión y escuchen directamente las preocupaciones de los habitantes respecto al desarrollo habitacional. Paralelamente, el colectivo informó que ya presentó recursos legales para intentar frenar el proyecto, mientras continúa en trámite su solicitud de incorporación al mecanismo de protección para personas defensoras de derechos humanos y periodistas. Por su parte, el Instituto Jalisciense de la Vivienda y Jalvi reiteró su disposición para instalar una mesa de diálogo y presentar el proyecto ejecutivo. No obstante, los vecinos afirman que siguen a la espera de la convocatoria formal y mantendrán su manifestación pacífica. Es parte del reporte.
0: Muchísimas gracias, Miguel Ángel Vidal Presa, muy buenos días. Y mire, permítame compartirle que para los tapatíos, los baches, el deficiente servicio de agua potable y el tránsito vehicular son las tres principales problemáticas que enfrenta el municipio de Guadalajara. Datos de la Encuesta Nacional de Seguridad Pública Urbana del segundo trimestre de este año, realizada por el Instituto Nacional de Estadística y Geografía geografía muestran que para la mayoría de la población que vive en el municipio, estas tres problemáticas son las que las autoridades tendrían que priorizar. Mediante la encuesta, el INEGI estimó que en Guadalajara habitan 1.14 millones de personas. De estas, más del 73%, esto es más de 829 mil, considera que los baches en calles y avenidas son el principal problema que tiene el municipio. En segundo lugar, está ubicada la problemática con el servicio del agua potable. La encuesta levantada en el mes de junio documentó cómo el casi 67% de la población, es decir, más de 764 mil personas, consideran que las fallas y fugas en el suministro de agua es uno de los principales problemas de la ciudad. También la población de Guadalajara considera que la tercera de las problemáticas importantes que enfrenta es el embotellamiento vehicular en las calles y avenidas, ya que casi el 67%, 66.9%, la considera prioritaria. Pues sí, así las circunstancias, así lo que recaba esta el INEGI a través de esta encuesta, y está pues realmente pintadito, de acuerdo en términos generales, pues sí se podría considerar que esta, o sea, la muestra es buena, sí se podría considerar que estas son las tres principales broncas que pues enfrenta la población que vive en la ciudad de Guadalajara o que habitamos en la ciudad de Guadalajara. ¿Qué forma de vivir o de sobrevivir verdaderamente? Y bueno, pues se sigue esperando solución y más solución por parte de las autoridades, porque eso sí, cuando piden el voto prometen el cielo, las estrellas y hasta las perlas de la Virgen, pero en efecto, pues eso es lo que se va recogiendo. También decirle que la presencia de coliformes fecales y metales pesados en la red del sistema intermunicipal de los servicios de agua potable y alcantarillado no solo vulnera el derecho humano a un insumo de calidad, sino también atenta directamente contra la salud de la población. Esta es la advertencia que lanza Juan Guillermo Márquez, quien es el coordinador del Observatorio Ciudadano para la Gestión y Calidad del Agua. El especialista enfatizó en que el riesgo no se limita al consumo directo, sino al uso cotidiano del recurso en el aseo personal y la preparación de alimentos. Por ello, urgió a pasar a una etapa de corresponsabilidad institucional. El CIAPA, dice Juan Guillermo Márquez, necesita desmarcarse de la agenda política y recuperar la confianza ciudadana a través de acciones concretas y la participación social. Escuchamos a Juan Guillermo Márquez.
3: Esa opacidad, esa falta de transparencia y ese atrincheramiento de que la solución está solo con recursos económicos y proyectos de obra importante, no porque no se vayan a necesitar en su momento, pero se está empezando, digamos, al revés. O sea, primero hay acciones que se pueden estar emprendiendo que ayudarían a mejorar sustancialmente la calidad del agua con un costo muchísimo más bajo que la construcción de las grandes obras. Y sin embargo no vemos que haya interés en avanzar en ese sentido, y bueno, vemos una lucha de fuerzas políticas ahí.
0: Pues ahí la voz del ingeniero Juan Guillermo Márquez, especialista, coordinador de este Observatorio de Calidad y Gestión del Agua, y que, bueno, pues ahí está, claro, como debiera ser el agua. Sin embargo, bueno, las autoridades no toman estas voces que son importantes y expertas. Hay más, por supuesto, en esta materia, pero es tiempo de hacer la pausa, son ya 6:45, es chiquitita, y enseguida volvemos con más.
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19: Buenos días, Nivio, ¿cómo estás? Un gusto saludarte a ti y a todo el auditorio de Informativo NTR. Vamos con la información deportiva más importante de este martes. Bien, pues se anunció este fin de semana una fusión boxística en Guadalajara. Así es, regresa el box a Jalisco, a Guadalajara, este 29 de agosto, así que tiene tiempo para preparar su asistencia a este magno evento. Vibrará con una cartelera explosiva de puro boxeo, así que prepárese para vivir intensamente cada round con con los mejores talentos precisamente del ring. Será en el Complejo Deportivo de Artes Marciales en Guadalajara. ¿Quiénes serán los protagonistas? Será Mauricio Lara, el Bronco, de la Ciudad de México, enfrentando a Carlos Ornelas, el Chinito Ornelas, de Rosarito, Baja California. Esta pelea está programada a 10 rounds y es en la categoría en el peso superpluma. En la otra función también estelar, Jorge Mata, del mismísimo Tonalá, Jalisco, estará enfrentándose, bueno, Jorge El Can Mata contra Ronaldo Ruelas, el Ronnie, Ronaldo Ronnie Ruelas, también de Guadalajara, bueno, uno de Tonalá, otro de Guadalajara, aquí del área metropolitana, estarán enfrentándose a 10 rounds en la categoría del peso pluma. Otro de las de los enfrentamientos, también en la categoría de peso pluma y a 10 rounds, será Brandon Mosqueda, el Perro Mosqueda, él es del Estado de México, contra Edwin el Pupo Palomares, Edwin el Pupo Palomares, de la Ciudad de México. Así que Brandon Mosqueda contra Edwin Palomares en 10 rounds en el peso pluma. Y los gemelos Prandini se van a enfrentar también en esta función boxística. Roberto Carvajal contra su hermano Héctor Carvajal en una pelea también interesante en el peso pluma. Así que bueno, pues ahí está la invitación, el próximo 29 de agosto en el Complejo Deportivo de Artes Marciales. Así que bueno, pues será esta función boxística. Así que bueno, pues ya regresa el box a Guadalajara imperdible. La venta de boletos ya está, los boletos ya están disponibles, así que acuda a este evento. Recuerde, el próximo 29 de agosto. Hasta aquí la información de momento deportiva más importante de este martes. Les deseo a la gente que tenga una excelente mañana, cuídense mucho, y invito a que siga con nosotros en el noticiero porque hay más información. No le cambie.
0: Muchísimas gracias, Óscar Orozco. Muy buenos días. Por supuesto que hay más información. Ya hablábamos del tema del agua, de la pésima calidad del agua que está, de la cual está dotando el CIAPA a las colonias, a los habitantes de colonias de diferentes puntos en el área metropolitana de Guadalajara. Bueno, decirle que Zapopan busca regularizarse con el CIAPA. Ya ve que, bueno, uno de los argumentos es la falta de recursos y, bueno, algunos adeudos que se han señalado por parte de precisamente del CIAPA respecto a algunos municipios. Bueno, Zapopan está buscando esta regularización con el CIAPA y prevé tener listo en septiembre un diagnóstico integral de todos sus medidores e inmuebles. Según la regidora Narali González, este estudio busca aclarar las cuentas institucionales, un paso urgente considerado que el municipio le debe, considerando que el municipio le debe más de 780 millones de pesos al organismo del agua. Pero de esto tú tienes más detalles, Miguel, te escuchamos de nueva cuenta.
2: La presidenta de la Comisión de Reglamentos y Puntos Constitucionales, Narali González, explicó que el diagnóstico deberá estar concluido en un plazo no mayor a un mes, por lo que estimó que los resultados estarán disponibles a principios de septiembre. La regidora indicó que el estudio permitirá identificar los inmuebles municipales que carecen de medidor, actualizar la información de cada predio y conciliar el patrón del ayuntamiento con el registro del CIAPA. Posteriormente, las áreas municipales definirán las acciones para regularizar las cuentas y programar el pago de los servicios de agua, drenaje y alcantarillado. Añadió que el informe será presentado primero ante el pleno del ayuntamiento y, una vez aprobado, será publicado en la Gaceta Municipal. Explicó que actualmente el municipio opera bajo un esquema de una tarifa única y que la instalación y la regularización de medidores permitirá conocer con mayor precisión el consumo de agua de los inmuebles municipales y mejorar la administración del recurso. En caso de detectarse inmuebles con irregularidades o consumos no registrados, señaló que cada caso será revisado de manera individual para determinar las medidas correspondientes en coordinación con el CIAPA. Sobre el adeudo del municipio, informó que el CIAPA notificó al propio ayuntamiento que la deuda asciende a 780.821.000 pesos. Precisó que todavía no se ha definido la forma en la que será cubierto este monto, ya que una vez concluido el diagnóstico, se realizará un análisis con la tesorería y las áreas correspondientes para determinar si los pagos se realizarán de manera gradual y cómo se incorporará al programa presupuestal. Finalmente, la regidora hizo un llamado a los demás municipios metropolitanos a realizar ejercicios similares para regularizar sus cuentas con el organismo operador. El llamado es que todos los municipios tomemos responsabilidad y conciencia. El tema del agua no corresponde a una institución, es tema de todas y todos. Así concluyó la regidora. Es parte del reporte.
0: Muchísimas gracias, Miguel. Muy buenos días. Hay más información. Decirle que, pues en el ámbito de la seguridad y de estas desapariciones, esta atractiva propuesta laboral en el destino turístico de Puerto Vallarta se convirtió prácticamente en una pesadilla para dos familias. David González, estoy contigo.
7: La desaparición de dos jóvenes originarias del municipio de Acatlán de Juárez mantiene en alerta a sus familias, quienes desde hace más de una semana desconocen su paradero y temen que hayan sido víctimas de un engaño relacionado con una presunta oferta de trabajo en el municipio de Puerto Vallarta. Melissa Anaí Carranza Contreras y Violeta Alejandra Santana Bueno, ambas de 21 años de edad, fueron vistas por última vez el pasado 27 de julio. Desde entonces, familiares y amigos emprendieron una intensa búsqueda y difundieron sus fotografías a través de redes sociales con esperanza de obtener información que permita localizarlas. De acuerdo con los testimonios de sus allegados, días antes de desaparecer, Violeta comentó a su familia que había recibido una propuesta laboral en Puerto Vallarta. A partir de ese dato, sus seres queridos consideran la posibilidad de que ambas jóvenes hubieran viajado hacia ese destino tras aceptar el ofrecimiento. Sin embargo, hasta el momento, esa hipótesis no ha sido confirmada por las autoridades. Las familias señalaron que la falta de noticias sobre las jóvenes las obligó a iniciar una campaña de difusión por cuenta propia para ampliar el alcance de la búsqueda. Asimismo, manifestaron su inconformidad por el tiempo que, aseguran, tomó la emisión de las fichas oficiales de la localización, al considerar que las primeras horas son fundamentales en este tipo de casos, informó para NTR Radio David González.
0: Muchísimas gracias, David. Muy buenos días. Gracias a todos ustedes por el favor de su atención. Les recuerdo que nos escuchamos el día de mañana en punto de las 6:15, de 1 a 3 de la tarde, Sonia Serrano Íñiguez. Y ahora nos vamos hasta la Ciudad de México con la primera emisión nacional de Informativo NTR. En ausencia de su titular, Guillermo Ortega Ruiz, Alberto García Sarubi. Muy buenos días.
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10: En Radio Cañón, son las 7 en punto.
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7 de la mañana en punto, ya son las 7 de la mañana, tiempo del centro de México, de este martes 4 de agosto del año 2026. Bienvenida, bienvenido a esta primera emisión de Informativo NTR. A nombre de Guillermo Ortega Ruiz, titular de este espacio, y de todo este gran equipo que hace posible esta primera emisión, les saluda con mucho gusto Alberto García Sarubi. Ya está listo todo el equipo que estamos aquí en la Ciudad de México, allá en la Ciudad de Guadalajara y en la Ciudad de Zacatecas, para llevarle toda la información que se ha generado en México y en el mundo. Y vaya que ha sido mucha información, aunque le tengo que reconocer que muchos de los políticos pues están de vacaciones, aprovecharon la temporada de vacaciones y poca actividad en materia política. Ya sabe, todo gira en torno a la mañanera, en donde se dan a conocer los posicionamientos de la presidenta de la República. De ahí es complicado buscar algunos otros posicionamientos, algunas otras ideas de partidos políticos, de políticos, pues que nos dicen que están de vacaciones, que están en otras actividades. Pero nosotros, como buenos reporteros, siempre le estamos buscando todo para que usted pueda tener la información necesaria y principalmente busque la reflexión, construya su criterio de lo que está pasando pues en México y en el mundo. Bienvenida, pues bienvenido a este.

Y caerá alguna lluvia ligera en algunas alcaldías de la Ciudad de México. La noche también será bonita, se despejará un poco, podremos ver, bueno, quién sabe, dependiendo de la contaminación, pero podríamos ver algo de estrellas, quizá un poco la luna. Así es que tendremos un día extraordinario. Amanecemos hoy con 14 grados centígrados, tendremos una máxima de 24. Y como le digo, durante el día tendremos bastante sol, este sol radiante, sol muy brillante de temporada de lluvias que hemos tenido aquí en la capital de la República Mexicana. Ya en la ciudad de Zacatecas amanecen también con bastante sol, 17 grados centígrados en estos momentos, tendrán una máxima de 30 grados. Y en Zacatecas, allá en Zacatecas, tendrán pues también una mañana de 13 grados centígrados, con un cielo también soleado, una máxima de 23 grados. En Guadalajara, 17 grados, una máxima de 30, con un cielo soleado. Y en Monterrey, Nuevo León, a donde mandamos un fuerte saludo, amanecen con un cielo medio nublado, 24 grados centígrados en estos momentos, y tendrán una máxima de 33 grados centígrados. Un saludo hasta la ciudad de Monterrey, allá en Nuevo León, en donde nos estamos escuchando a través de la cadena nacional de Radio Cañón. Este martes continuarán los efectos del monzón mexicano sobre el noreste del territorio nacional, ocasionando lluvias puntuales muy fuertes en Sonora, Chihuahua, Durango y Zacatecas, lluvias fuertes en Baja California Sur, Sinaloa y Nayarit, además de rachas de viento de hasta 70 kilómetros por hora en dichas entidades. De igual forma, circulaciones ciclónicas y vaguadas en niveles medios y altos de la atmósfera, un canal de baja presión en el noreste del país, inestabilidad atmosférica, además de la onda tropical número 24, que se desplazará sobre el sureste de la República Mexicana, van a generar chubascos y lluvias fuertes a muy fuertes en estados del occidente, centro, noreste, oriente, sur y sureste de México. Por su parte, un anticiclón en niveles medios de la atmósfera mantendrá el ambiente vespertino caluroso a muy caluroso en entidades del norte del territorio nacional y extremadamente caluroso con temperaturas superiores a los 45 grados centígrados en zonas desérticas, principalmente de Baja California, de Sonora. Habrá una onda de calor también en Nuevo León, Tamaulipas, Oaxaca y Chiapas, y durante las mañanas tendremos días muy agradables casi en toda la República Mexicana, con mucho sol, con algo de calorcito, y por la tarde, como le he estado diciendo, por la tarde-noche tendremos ya lluvias en algunas partes de la República Mexicana, principalmente aquí en la capital del país, cuando tengamos ya el registro de lluvias. Pero vamos pues a la información. Mire, yo creo que hoy se está haciendo más evidente lo que está pasando en el país y principalmente cómo nuestra clase política respeta o no respeta las leyes. Usted sabe que durante muchos años hemos estado luchando por una ley electoral que nos dé a los ciudadanos la posibilidad de vivir tranquilamente en México sin estar en elecciones todo el tiempo. Hubo un momento en el que en el país cada mes había una elección. Bueno, decían algunos que hasta cada fin de semana había una elección, ya sea distrital o estatal o municipal o federal. Y así poco a poco hubo una idea de juntar todas las elecciones cada 3 años con la elección federal y así evitarnos estar en conflictos electorales continuamente. ¿Por qué? Porque cada vez que hay elecciones no hay consenso para impulsar reformas o aquellos lineamientos que necesita México. ¿Por qué? Porque los partidos políticos y los políticos siempre ven por sus propios intereses. Ellos quieren, su interés fundamental es mantenerse en el poder. Ellos no buscan el bien del pueblo, la verdad es que son muy pocos los que realmente han hecho algo por este país. Y hoy, lamentablemente, esa tendencia de buscar que las elecciones sean en un solo día, en un solo periodo, y que durante todo el tiempo no haya elecciones ni conflictos entre partidos políticos, se está rompiendo. La ley electoral que regía hace unos 8 años ya no existe. Y hoy lo único que existe es una sed interminable por lograr una candidatura y después un cargo de elección popular. Cuando se logra, ya no saben qué hacer, pero el objetivo es lograrlo. ¿Por qué? Porque muchos de nuestros políticos ven en los cargos de elección popular una oportunidad para enriquecerse. Así de plano, hay que decirlo. Y hoy estamos viendo

0: a todos los que aspiran a una candidatura, ya con actividades electorales. La ley electoral prohíbe que en estos momentos, cuando no hay campañas, no se llame al voto, pero eso realmente ya pareciera estar muy añejo. Hoy el objetivo es que me vean caminando en las calles, que me vean saludando a las personas, que me vean cargando chamacos, que me vean besando señoras, que me vean abrazando señores, y esa es la idea de hacer elecciones en nuestro país. Lamentablemente, quien impulsa toda esta tendencia es el partido en el poder, que hay que decirlo así, todos los que integran ese partido son expertos en elecciones. Durante mucho tiempo estuvieron luchando en las elecciones, sí, en un régimen que no era nada democrático como el PRI, y ellos empezaron a idear lo que están haciendo ahorita, darle la vuelta a la ley, decir que no hay precampañas adelantadas, que son procesos internos dentro de su partido, cuando su partido, sabemos muy bien, pues utiliza el propio gobierno para promoverse. El próximo mes, a finales de este mes de agosto, Morena dará a conocer la convocatoria para que todos aquellos que quieran ser diputados federales se puedan inscribir para participar en una encuesta que logre sacar al coordinador distrital de la defensa de la soberanía y de la transformación en México. Y entonces, al igual que ya pasa para aquellos que están buscando ser candidatos a gobernador en 17 estados de la República, comiencen con su proselitismo. Estamos hablando que a partir del 1 de septiembre tendremos precandidatos de Morena buscando candidaturas de su partido. Así es que estará detonada la vida electoral anticipada sin ningún tipo de empacho, ¿eh? Así lo veremos. Y además, ahora existe una propuesta por parte del coordinador de los diputados de Morena, Ricardo Monreal, para que aquellos que busquen ser diputados y son actuales legisladores en la Cámara Baja, pues se mantengan en su cargo, así es que tengan dos cachuchas, la de diputado federal, que debería de estar todo el tiempo en el recinto de San Lázaro para analizar reformas, con la cachucha de campaña. Así es que tendrán algún tipo de justificación para no acudir a una sesión, para no estar en una comisión. ¿Por qué? Porque están buscando un cargo partidista. Ricardo Monreal el día de ayer hizo un llamado a su partido Morena para que se le permita a aquellos legisladores que buscan la reelección mantenerse en su curul. Hay que recordar que este es el último periodo en que se buscará la reelección por parte de legisladores, al igual que alcaldes. Ya a partir del 2030, ya sabe usted, hubo una reforma y se prohíbe la reelección continua. Pero ahora lo podrán hacer, así es que nuestros legisladores, ay, que le iba a decir que usted los ve en la tribuna, pero no es cierto, porque ni siquiera pasan a la tribuna, pues podrán hacer elecciones, podrán hacer campañas, pagados por su salario de diputados. Esta fue la petición que hizo Ricardo Monreal a su dirigencia nacional de Morena. Escuchemos al diputado de Morena.
1: Y ahora, este día lunes 3 de agosto, se iniciaba el proceso de inscripción para los que deseaban reelegirse. El partido ha anunciado, Morena, que no es esta fecha, sino que a finales de agosto lanzará la convocatoria para la reelección. Y también ha señalado que habrá nuevas reglas, no las mismas que se están aplicando para el caso de coordinadores estatales. ¿Qué quiere decir esto? Que finales de agosto lanzarán la convocatoria. Mi propuesta respetuosa a Morena es que no se permita las mismas reglas, es decir, que no se separen del cargo los legisladores, porque tendríamos dificultades para la incorporación de suplentes, dado que en algunos casos no hay suplentes y son los que ahora están fungiendo como propietarios. 41 personas de 253 han pedido licencia para separarse del cargo en distintos momentos. Y obviamente sería un número mayor, me imagino, de los que quieren reelegirse y que será, repito, la única ocasión. Entonces no queremos que se interrumpa el trabajo legislativo, ni queremos que haya obstáculos para la aprobación de esta agenda legislativa nutrida. Vamos a ver qué sucede los próximos días, pero por lo pronto lo que estamos deseosos es de iniciar este tercero y último año de ejercicio legislativo de la actual Cámara de Diputados.
0: Tan fácil se puede resolver respetando la ley. Las precampañas comienzan hasta enero del próximo año y no el primero de septiembre, como está diciendo Morena. La presidenta de la Cámara de Diputados, Kenia López Rabadán, dijo que será una decisión de Morena ver si permite a sus actuales diputados mantenerse en su cargo. Lo que sí es que hizo un llamado al Instituto Nacional Electoral para monitorear estas campañas adelantadas y sancionar en el caso que haya, pues, violaciones a la ley electoral. Escuchemos a Kenia López Rabadán.
2: Mira, por ser un tema de un partido político distinto al mío, si me permites voy a verbalizar de manera absolutamente respetuosa y diré, ellos decidirán. O sea, me refiero a el partido de Morena definirá sus reglas, definirá si les piden solicitar licencia, como ahora está sucediendo para quienes aspiran a las gubernaturas o no. Yo creo y espero que siempre tanto Morena como todos los demás partidos pues lo hagan en el marco de la legalidad. Me refiero a no con una posibilidad de violar la ley, sino al contrario, de apegarse a la misma, sobre todo para quienes hacemos leyes en términos, digamos, de congruencia. Entonces, yo creo que será una decisión del partido político de Morena y ojalá y pues lo puedan hacer sin lugar a dudas en las mejores condiciones posibles. No hay, al día de hoy, digamos, la primera semana de agosto, estamos a menos de un mes de que inicie el primer periodo ordinario de sesiones del tercer año legislativo, no hay, cuando menos, una comunicación con una servidora como presidente de la Cámara para construir ese acuerdo.
0: Por lo pronto se está denunciando que al PAN PAN, ¿no? Así hay que llamarle. Xóchitl Gálvez, ex candidata presidencial, llamó la atención sobre lo que ya se está viviendo en el país, que son campañas adelantadas. Ya le presentaba que Andy López Beltrán ya había informado de un recorrido que, si no es campaña, entonces nos están engañando. Escuchemos a Xóchitl Gálvez.
3: ¿Cuánto dinero se habrá robado Morena, que ya empezaron con sus campañas anticipadas en prácticamente todo el país? Ya vimos a Andy, hijo del expresidente López Obrador en Tabasco, Andrea Chávez en Chihuahua, entre muchos otros. Se saben impunes. Y mientras tanto, la autoridad responsable como el INE brilla por su ausencia. Vaya cinismo.
0: Así es que a finales del mes de agosto de este mes se dará el banderazo para que ahora sí, en todos los distritos de este país, pues pueda haber campañas adelantadas por parte de Morena. Vamos a ir un corte y regresamos con más información.
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0: Pues las cosas en la Universidad Nacional Autónoma de México van de mal en peor. Nunca se había visto lo que está pasando en la máxima casa de estudios. Improvisación, errores, falta de coordinación del rector con los demás estudiantes, con los demás directores. No obstante que el día de ayer directores de las facultades, escuelas e institutos, bachilleratos, le dieron todo su apoyo al rector para llevar a cabo un examen de control para aquellos estudiantes que pasaron con calificaciones excelentes en la pasada convocatoria para ingreso a licenciatura. Ahora, la Universidad Nacional Autónoma de México anunció que el inicio de clases para los alumnos de nuevo ingreso se aplaza tentativamente hasta el lunes 31 de agosto. Y hoy, se informó, se darán a conocer los detalles del nuevo examen de control. Esto significa que el día de hoy sabremos qué día se va a aplicar los exámenes y cómo se aplicarían, en qué instalaciones. Ya el Comité Técnico de Revisión del Examen en Línea de la Licenciatura, pues informó que el examen de control será un examen presencial. Así es que se tendrán que abrir instalaciones de la UNAM y de otras escuelas afiliadas a la UNAM para que puedan recibir a los estudiantes que van a hacer este examen de control y que han sido convocados a través de un correo electrónico. Todos esos estudiantes que van a hacer el examen de control están siendo calificados por el rector de la UNAM y por algunos maestros integrantes del comité técnico como tramposos, ¿eh? Así lo estamos viendo, ya que hay una tendencia en este país de que si las cosas no le salen bien a las autoridades, entonces la culpa es de los ciudadanos. En este caso, a la rectoría le salió muy mal el examen en línea. ¿Y quiénes tuvieron la culpa? Los alumnos. Porque esto es muy grave, ¿eh? Que un rector haya dicho que los alumnos son tramposos y que no haya comprobado nada. ¿Se acuerda usted de lo que vivimos con el Poder Judicial? En donde Andrés Manuel López Obrador se la pasó diciendo en su conferencia de prensa mañanera que todos los jueces, los magistrados y los ministros de la Corte eran corruptos y que por eso había que sacarlos a todos, sin una sola prueba, ¿eh? Sin una sola prueba, sin un solo juicio para decir que eran corruptos, todos esos jueces, magistrados y ministros tuvieron que dejar sus cargos, cargos que habían construido durante toda una carrera judicial, y todos se fueron con la acusación de que eran corruptos. Ahora, en la UNAM se está repitiendo esa idea. Los alumnos que participaron en el examen son corruptos, son tramposos, aunque no se les haya probado que efectivamente hayan hecho trampa. Y eso me parece muy grave. Una Universidad Nacional Autónoma de México, una universidad como la UNAM, no puede gobernarse con generalidades. Se tiene que ser muy específico, porque eso nos enseñaron en las aulas, a ser completamente específico. Pero, pues ahora, ante la crisis y para salvarle el pellejo al rector para que se quede allá en su oficina, siguiendo tomando café italiano, pues entonces no hay ningún problema. La acusación es hacia los estudiantes. Bueno, la UNAM sigue improvisando y ahora, cuando se tenía pensado que podrían ingresar los estudiantes por ahí del 15 de agosto, 20 de agosto. Ahora la UNAM ha informado que el inicio de cursos para aquellos estudiantes que entran a licenciatura será el próximo 31 de agosto. El rector Leonardo Lomelí informó que se conocerán las fechas este día y sedes de la nueva prueba, y se explicará el procedimiento mediante el cual se convocará a cada aspirante. La UNAM indicó que para la aplicación de esta prueba, la cual se realizará a unos 58 mil aspirantes del ciclo escolar 2026-2027, se habilitarán sedes foráneas. ¿Por qué? Porque no se puede tocar al sindicato de la UNAM. ¿Cómo le van a decir a los trabajadores sindicalizados que abran las aulas de la máxima casa de estudios? Al sindicato de la UNAM no lo tocan ni con el pétalo de una declaración, ¿eh? Y eso no es nuevo, ha sido siempre. Es poderosísimo el sindicato de la UNAM. Y aunque haya una crisis importante en la máxima casa de estudios, al sindicato no lo tocan, pero ni por nada. El nuevo examen será aplicado por los aspirantes que fueron seleccionados en la prueba en línea y para quienes, aunque fueron rechazados, obtuvieron un puntaje similar o mayor que el requerido de 2021 a 2025. Tras reunirse con los directores y directoras de facultades, el rector pidió fortalecer y agilizar los mecanismos administrativos para la entrega de documentos y la inscripción de alumnos de primer ingreso. Aunque el regreso a clases en la UNAM estaba programado para el 10 de agosto, pues ya se informó que finalmente se va a regresar hasta el 31 de agosto a las pues todas las carreras de la UNAM. El día de ayer se llevó a cabo una manifestación por parte de los estudiantes. Los estudiantes que participaron en ese examen y que hoy estarán siendo convocados a un nuevo examen, un llamado examen de control. Los estudiantes exigieron que si ya pasaron el examen, se les respete el resultado tal como la convocatoria inicial lo decía. Si pasan el examen, ingresan a la licenciatura. Si no pasan al examen, entonces no ingresan. Escuchemos el ambiente el día de ayer en una manifestación frente a Rectoría, que por cierto, cerraron una de las principales calles de la Ciudad de México, como es la Avenida Insurgentes. Escuchemos el momento.

0: Algunos de los estudiantes que se manifestaron el día de ayer dijeron que no iban a hacer este examen de control y que exigirían a rectoría y a las autoridades de la UNAM que les garantizara su lugar en la licenciatura, ya que así estaba establecido en su convocatoria. De hecho, por ahí ya hay recomendaciones hasta de académicos de la UNAM recomendando a los estudiantes no hacer el examen, porque entonces, si se presentan al examen de control, entonces están aceptando de facto que cometieron irregularidades, algo que para mí me parece muy peligroso en este país, que por generalidades digan que todos son corruptos o todos son tramposos. Eso es muy grave, que en este país así se califiquen a las personas, simplemente porque a quienes están en los mandos no les salen bien las cosas o cometen cada tontería, como lo ha acontecido en la Universidad Nacional Autónoma de México. Escuchemos el testimonio de uno de los estudiantes que se manifestó el día de ayer frente a rectoría para que le respeten su lugar ganado en el examen pasado. Escuchemos a este estudiante.
1: Que justamente evitar este tipo de situaciones, creo que hubieran hecho desde el principio el examen presencialmente.
2: ¿Pero tú no consideras que es responsabilidad de los estudiantes hacer trampa o no?
1: Pues mira, creo que no puedo decir si es la responsabilidad o no, porque al final de cuentas la UNAM es quien perdería su prestigio, como en este caso lo está haciendo.
2: Tú dijiste que ganaste un lugar aquí en la máxima casa de estudios y que a pesar de eso no lo vas a tomar. ¿Por qué?
1: Porque no quiero estar en una universidad donde no se respete mi...
2: Pero a ti te lo van a respetar, si tú lo ganaste, tú lo...
1: Sí, yo entiendo que es muy fácil decir eso de volver a hacer el examen. Yo confío en mis capacidades, yo confío en mí, pero no tengo por qué demostrarle nada a nadie.
0: Pues bueno, yo creo que un estudiante va a estar demostrando año con año, examen con examen, no solamente es un solo examen el ingreso. Mire, más allá de los conflictos que está generando en la UNAM, la máxima casa de estudios debe de organizarse de otra manera, debe de pensarse de otra manera ante las necesidades que tiene este país. Cada día tenemos más jóvenes que exigen lugares de calidad para estudiar, ¿eh? No es que un gobierno venga e inaugure universidades que además tengan una ideología política como la Rosario Castellanos o las universidades López Obrador de la Ciudad de México. No, son lugares verdaderamente de calidad que puedan garantizar un futuro inmediato con calidad educativa. Y eso es lo que quieren muchos estudiantes, ¿eh? No es solamente pasar el tiempo o como decíamos antes, ¿no? Mientras me caso o mientras busco un trabajo. No, son lugares de calidad. Y esa calidad siempre la ha ofrecido la máxima casa de estudios. No obstante sus rectores, la UNAM es garantía de una educación con calidad. Y el asunto es que se ha quedado muy atrasada. Y es tiempo en estos momentos, yo convoco al rector, para que en estos momentos, después de esta crisis, como sea que se solucione, ahora sí entremos a un debate sobre cómo nuestra máxima casa de estudios va a responderle al país. Necesitamos más lugares en la UNAM, ese es un hecho. Hay muchas facultades que deberían de tener dos turnos. Hay también la necesidad de diversificar nuevas formas de estudio en la máxima casa de estudios. Ahí está, por ejemplo, las carreras en línea, son muy pocas las carreras en línea que da la UNAM y hay muchas otras formas para hacer realmente a la UNAM una de las mejores universidades en México. Este es el momento, la crisis que está viviendo en estos momentos la UNAM es una ventana de oportunidad para tener una UNAM diferente que responda realmente a todos los jóvenes que hoy buscan calidad en la educación. Y no todo. No todo es un examen, sí, son los requisitos para ingresar, pero en ese examen, más bien, quienes están poniendo a prueba son las autoridades de la UNAM y no los jóvenes, porque jóvenes siempre van a ingresar a la máxima casa de estudios. La oferta es la que tendría que haber. Muchos maestros y académicos que hay extraordinarios, ¿eh? Aquí hemos entrevistado a muchísimos académicos de todos los sectores, son extraordinarios y que hacen de este México pues un país fuerte por sus pensamientos y sus propuestas. pero es momento que la UNAM ahora sí se piense de manera distinta y ahora sí se pueda sacudir a un grupo que se ha apoderado de las direcciones en la UNAM y en la rectoría y que lamentablemente hoy estamos padeciendo esta crisis. Ya veremos cómo termina esto, pero muchos de los estudiantes seguramente estarán interponiendo algún tipo de amparo para que las autoridades de la UNAM le respeten su lugar. ¿Qué crisis la que estamos viviendo en una de las instituciones que, sabe, no debería de tener crisis, debería de tener propuestas? Vamos a un corte y regresamos con más.
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0: Y cuando son las 7 de la mañana con 33 minutos, tiempo del centro de México, ya de esta mañana, mañana de martes, 4 de agosto del año 2026, tenemos en estos momentos 15 grados centígrados, algunas nubes, pero ya salió el sol, un sol brillante que vamos a tener por ahí del filo de las 10 de la mañana, estará dando a todo el sol y habrá posibilidad de lluvias por ahí de las 3 de la tarde, lluvias ligeras, no se prevén chubascos ni tampoco trombas como las que se han reportado el sábado pasado, vaya lluvia la que cayó aquí en la Ciudad de México, y durante toda la semana hay una probabilidad de lluvia de hasta un 50%, principalmente por las tardes, noches. Tendremos una temperatura pues promedio en el día de 25 grados centígrados durante toda la semana. El próximo fin de semana, ya sabe, usted está de vacaciones, hay que estar planeando todas las actividades para la familia, para evitar que se pues que se aburran, sobre todo niñas, niños y adolescentes. El próximo fin de semana, sábado y domingo, también hay una probabilidad aquí en la Ciudad de México de lluvia del 50%. El sábado, el viernes y el sábado tendremos tormenta eléctrica. Así es que tendremos muchos flashes aquí en la Ciudad de México durante los próximos días. Temporada de lluvia bastante fuerte que se podría estar alargando hasta el mes de septiembre. Y por ahí le puedo adelantar que diciembre también podría ser un mes con lluvias, no tan intensas, pero con bastantes lluvias debido a todos los fenómenos que nos han explicado los integrantes del Servicio Meteorológico Nacional, el Niño y todos estos sistemas ciclónicos que pues afectan a la República Mexicana. Por lo pronto, yo le informo que el Congreso de la Ciudad de México recibió las iniciativas de leyes para garantizar la muerte digna en la capital del país. Vaya tema este que hay que analizar como sociedad aquí en la Ciudad de México. Estas leyes, que se pueden resumir en un derecho a la muerte digna, tendrán que ser debatidas y en su caso votadas. Un grupo de ciudadanos entregó a la fracción de Morena en el Congreso de la Ciudad de México un paquete de iniciativas para impulsar la ley Trasciende y sí, así tener una muerte digna. El objetivo, dijeron las organizaciones sociales, es que quienes padecen enfermedades crónico-degenerativas o viven en condiciones incapacitantes deben tener el derecho a decidir libremente el final de su vida. Insisto, híjole, pues creo que como seres humanos hemos padecido momentos muy complicados con familiares enfermos, con amigos enfermos y sobre todo ya en momentos últimos en donde pues muchos solamente están esperando el desenlace final. ¿Se puede adelantar eso para evitar un sufrimiento? ¿Se debe de seguir prendiendo la llama de la esperanza? Ya dicen que la esperanza es lo último que muere. Híjole, un debate bastante interesante en donde todos tendríamos que estar participando y no solamente unos cuantos. La jefa de gobierno capitalino, Clara Brugada, se pronunció por crear una policía metropolitana para abatir los delitos y fortalecer la gobernanza en el Valle de México, porque de lo contrario, dijo, no se va a lograr un desarrollo real. La mandataria capitalina refrendó su llamado para lograr una estrategia más efectiva que permita compartir con inteligencia, coordinar operativos, eliminar vacíos y duplicidades en la lucha contra los grupos delictivos. Escuchemos a la jefa de gobierno.
1: La seguridad exige la misma visión. Quien comete un delito puede cruzar 3 estados en cuestión de minutos. Tenemos que lograr que la información, la operación policial, la videovigilancia y la capacidad institucional viaje más rápido que los delincuentes para ir siempre un paso adelante. Otro desafío metropolitano es el ambiental. La calidad del aire representa quizá el ejemplo más evidente. Todos respiramos la misma atmósfera. La contaminación no se detiene ante una línea trazada en un mapa. El derecho a respirar un aire sano solo puede garantizarse cuando actuamos como una sola región.
0: Y ahí sí aplaudo esta propuesta de la jefa de gobierno de la Ciudad de México. Lamentablemente en este país los gobiernos se han quejado que no pueden hacer mucho en materia de seguridad si no son delitos del fuero común, o sea, robos y todo esto, no pueden de ninguna manera actuar en cuestiones de narcotráfico, de crimen organizado. Tienen que esperar a que las autoridades federales investiguen o actúen, y esto pues propicia mucha impunidad. Y en un territorio como el de la Ciudad de México y su valle metropolitano, pues cuando hay muchas policías, lo único que genera es corrupción. Y así lo hemos hecho y así lo hemos visto. Hay un operativo que se llama el operativo Enjambre, en donde se han detenido alcaldes, jefes policíacos, por relaciones con el crimen organizado, no solamente con el narcotráfico, sino con bandas de extorsión, bandas de huachicol, bandas de rateros. Pues bueno, si tenemos una sola policía metropolitana, claro, que pueda responder a los congresos, que pueda responder a la representación social, pues eso ayudaría mucho porque habría una cabeza y una sola estrategia para toda esta zona que pues comparte la Ciudad de México, el Estado de México, por ejemplo, el Estado de Morelos, el Estado de Hidalgo, que finalmente se hace una ciudad enorme la que es en el centro de la República Mexicana. Esperemos que esto se pueda construir porque realmente es una muy buena propuesta para que tengamos más seguridad en toda esta zona urbana, la más grande, no solamente de nuestro país, sino de las más grandes de todo el mundo. Y este martes se aplica el programa Hoy No Circula de manera normal. No circulan los vehículos con engomado rosa, terminación en sus placas 7 y 8, que no tengan los hologramas 0 y doble 0 del Valle de México. Ahora nos vamos hasta NTR Guadalajara con mi compañera Nivia Cervantes. Adelante, Nivia, te saludo con muchísimo gusto. Muy buenos días.
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0: Alberto, cuando son ya las 7:41 desde esta perla tapatía, te comparto que Iván Martín N., imputado por el delito de feminicidio por su presunta participación en el asesinato de la creadora de contenido Valeria Márquez el pasado 13 de mayo del 2025 en Zapopan, bueno, tiene prevista una sesión el día de hoy. Es la continuación de la audiencia que está programada para el 4 de agosto a las 2 de la tarde. Esto lo dio a conocer la Fiscalía General del Estado de Jalisco. A esta hora, a las 2 de la tarde, el juez va a determinar si existen elementos para iniciar un proceso penal en su contra. Hay que recordar, Alberto, que Valeria Márquez fue asesinada el 13 de mayo de 2025 mientras ella realizaba una transmisión en vivo en Zapopan. Como parte de las investigaciones, la Fiscalía, Alberto, identificó a Iván Martín N. como una de las personas presuntamente relacionadas con el crimen y obtuvo ya la orden judicial para su captura, la cual fue cumplimentada el pasado 1 de agosto y ahora pues espera a las 2 de la tarde esta continuación de la audiencia para conocer la determinación de las autoridades. También, Alberto, comentarte que la explosión que se registró la tarde-noche de ayer en San Pedro Tlaquepaque pues dejó saldo de 4 trabajadores fallecidos. Esto pues se dio en una pensión de vehículos pesados allá en San Pedro Tlaquepaque, y este estallido se dio mientras las víctimas realizaban, Alberto, trabajos con sopletes sobre la unidad, lo que habría provocado una gasificación interna y la consecuente detonación, según dieron a conocer las autoridades de Protección Civil del municipio de Tlaquepaque. Este siniestro se registró, como te decía, al interior de una pensión que está ubicada en la avenida Taniagua, en la colonia Las Huertas, al cruce con la calle Pitayos. La explosión fue percibida a varios kilómetros a la redonda y se sintió físicamente a varias cuadras del punto. En un video grabado desde la colonia Lomas de San Miguel, se captó el estruendo que evidenció la intensidad del estallido. Este reporte, de acuerdo a las autoridades, pese a que está rodeado por pensiones de vehículos y casas habitación, afortunadamente no hubo daños en ninguna de las fincas cercanas. Alberto, la información desde Jalisco. Muy buenos días.
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2: Hola, ¿qué tal? Te saludo desde Zacatecas con lo más destacado. En Jerez, un ataque armado dejó como saldo una mujer sin vida y 2 más lesionadas. Los hechos ocurrieron en el cruce de las calles Tres Cruces y Esmeralda, en la zona centro de la cabecera municipal. Las 3 víctimas viajaban a bordo de una camioneta cerrada cuando fueron atacadas a balazos por sujetos armados, quienes huyeron del lugar. El reporte se recibió alrededor de las 11:30 horas de este lunes. Elementos de la Secretaría de Seguridad Pública y paramédicos atendieron la emergencia, trasladaron de urgencia a las 2 mujeres heridas y confirmaron el fallecimiento de la 3ª víctima en el sitio. Y la Fiscalía General de Justicia del Estado ya investiga, en coordinación con su homóloga de Jalisco, la desaparición de 5 menores entre 14 y 17 años, informa el secretario general de Gobierno, Rodrigo Reyes Muguerza. Los jóvenes fueron privados de la libertad entre el 15 y el 17 de julio, tras salir de Tlajomulco y El Salto, Jalisco. Sus teléfonos celulares registraron geolocalizaciones en Teocaltiche y Santa María, Jalisco, así como en Florencia de Benito Juárez, Zacatecas. El funcionario señaló, hasta el momento no existe información que confirme la presencia de campos de adiestramiento en territorio zacatecano. Y Zacatecas registró una disminución preliminar de 300 denuncias por presunto homicidio durante 2025 en comparación con 2024. De acuerdo con las estadísticas de defunciones registradas del INEGI, la entidad pasó de 569 presuntos homicidios en 2024 a 269 en 2025. Del total de víctimas del año pasado, 232 fueron hombres, 35 mujeres, y en 2 casos no se especificó el sexo. Entre 2021 y 2023, Zacatecas reportó más de 1,000 presuntos homicidios por año. Con el registro preliminar de 2025, la tasa estatal fue de 16 homicidios por cada 100,000 habitantes, por debajo de la media nacional de 21.4. Hasta aquí la información desde el estado de Zacatecas. Le invito a que continúe en Informativo NTR.
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18: Y le agradezco muchísimo a la diputada del Partido Revolucionario Institucional, la senadora del Partido Revolucionario Institucional, senadora Paloma Sánchez, que esté con nosotros. Senadora, qué gusto saludarla.
19: No, hombre, el gusto es mío, mi querido Beto. Muchísimas gracias por la oportunidad de poder platicar contigo y con tu gran auditorio.
18: Al contrario, senadora, muchísimas gracias. Pues estamos a punto, ya dentro de algunos días estará ya comenzando el periodo ordinario de sesiones en el Congreso de la Unión, tanto en la Cámara de Diputados como en la Cámara de Senadores, y será muy sui generis este nuevo periodo, porque además será pues ya con campañas adelantadas, ¿no? Muchos de los diputados pues buscarán la reelección, muchos senadores estarán buscando pues las candidaturas a los gobiernos estatales, 17 gobiernos estatales, entonces será difícil encontrar los consensos. Si de por sí a la oposición no le hacen caso, lamentablemente, senadora, pues ahora con toda esta efervescencia de cargos públicos en Morena, pues será complicado este periodo ordinario de sesiones. ¿Cómo lo ve, senadora, y cómo lo ve su partido ya de cara a unos cuantos días de comenzar el periodo ordinario de sesiones?
19: Pues lo veo como lo dices exactamente, Beto. Digo, muy complicado, como tú lo sabes, llevamos 2 años en el Senado de la República. Nunca hemos podido dar los consensos porque lo que busca este gobierno pues no son consensos, es realmente un gobierno autoritario, un gobierno que no escucha a las minorías, un gobierno que quiere hacer lo que ellos quieran aunque no sea lo mejor para México. Abiertamente en actos anticipados de campaña, yo te puedo poner un ejemplo: en Sinaloa son 13 aspirantes, ya lo vivimos en el 21 en una narcoelección, y cuando tú los ves con cómo se mueven ahora, pues sabemos quién les está pagando sus actos anticipados de campaña, que es el narco. Entonces, la verdad es que es una vergüenza. ¿Cuánto tiempo? Tú lo sabes, ellos hablaron, discutieron, se posicionaron cuando hablaban de que no podían existir estos actos anticipados de campaña, que el INE realmente debería demostrar una democracia para todos, y ahora resulta que todas esas reglas ellos son los que las están rompiendo.
18: Sí, como bien dice, senadora, vendrán elecciones muy complicadas, con mucho tinte, en donde el crimen organizado estaría metido, estaría también buscando mantener pues la forma en que ha vivido en los últimos tiempos. Estamos hablando de Sinaloa, con un gobernador con licencia, Rubén Rocha Moya, que pues lo único que está es protegido desde la desde Palacio Nacional, pero está el estado de Baja California, donde pues muy de manera muy continua escuchamos a la gobernadora en audios pues entregar lo que le pidan con tal de regresar con su visa. Están los estados de Sonora y de Tamaulipas, que en la prensa estadounidense señalan a sus gobernadores como relacionados con el crimen organizado. ¿Cómo hacer elecciones? Usted es de Sinaloa, senadora. ¿Cómo hacer elecciones ahí? ¿Y cómo la ciudadanía puede tener confianza en una elección en donde, lamentablemente, pues, para decirlo así, casi todos los demonios están involucrados?
19: Sí, como lo dices claramente, digo, en Sinaloa llevamos 694 días de violencia en el estado, de una narcoguerra, donde se comenzó por una reunión que el gobernador Chamoya hizo con el narcotráfico, donde ya están estas denuncias, donde por eso tuvo que pedir licencia, porque tampoco creo que lo pidió muy gustoso. Llevamos 3.200 homicidios en estos días, 4.000 más de 4.000 personas desaparecidas solo en esta semana. Nuestros jóvenes son víctimas de esta violencia. Encontramos a un chavo que, pues, Julio César, un joven que encontraron en el malecón de Culiacán, que llevaba días desaparecido, y que es lamentable cómo ver a su familia lo estaba buscando y encontrarlo de esa forma. Y todos los días pasa algo, porque se fue Rochamoya y no creas que las cosas cambiaron. De todas las cosas siguen, y todos los días hay homicidios, hay desaparecidos, siguen las pérdidas económicas, estamos en una crisis humanitaria de violencia, una crisis económica, y es lamentable. Yo sí veo una gran oportunidad cuando hablamos de que las cosas cambien siempre en un proceso, siempre, no solamente en Sinaloa, pero es lamentable cómo están sucediendo las cosas. Si me dices cómo van a ser, pues hasta este momento no nos han dado ninguna, ¿cómo te diré?, alguna referencia de cómo van a ser las cosas o alguna forma de que las cosas se vayan a presentar distintas, pero aún así, pues, quien vaya a ser las personas que encabecen estos proyectos, tendremos que ir a dar la cara y tendremos que ir a luchar, porque si queremos un cambio y que las cosas mejoren en Sinaloa, esta es la oportunidad.
18: Ahora, regresando al trabajo en el Congreso, senadora, entiendo que los lineamientos, estos famosos lineamientos en defensa de las audiencias, no pasarán al Congreso, no tendrán que ser aprobados, pero pues ya se aprobó una reforma a las telecomunicaciones, desapareció el Instituto Federal de Telecomunicaciones, que es el que regía a las concesiones de radio y televisión, podía también tener alguna posición en torno a las programaciones, y ahora pues se obliga a los medios de comunicación, que me parece muy bueno tener defensorías de audiencia, también a cumplir esta ley, pero estos lineamientos, ¿qué tan constitucionales son cuando no los contempla una reforma constitucional? Entiendo que hay leyes secundarias, hay reglamentos, pero pareciera que hoy los lineamientos están por encima de la propia reforma a las telecomunicaciones. ¿Cómo van a enfrentar esto, senadora?
19: Pues bueno, primero decirlo muy claro, yo la verdad no creo que sean lineamientos a favor de la audiencia, yo más bien creo que es un pretexto para la censura. Crean reglas que son ambiguas y conceptos que no son claros para aprovecharse y poder censurar a los medios de comunicación. Esa es la realidad y ese es el fondo de estos lineamientos. Callar a todos los que se atreven a señalar sus errores. Quieren, el defensor de la censura no es más que un empleado del régimen, como esta agencia que se ha transformado y que la presentan siempre como en un tema reguladora, más bien es un empleado del régimen que quieren utilizar para que nadie se salga del libreto y censurar a los medios. Quieren utilizar las multas para que nadie se atreva a criticarlos y pues nadie pueda exponer sus mentiras. Morena es un gobierno débil que no soporta la crítica. Persigue a todos, a los medios de comunicación, a los opositores, a los ciudadanos, a todas las personas que señalamos sus pésimos resultados e incluso sus vínculos con el crimen organizado. Ellos saben que su discurso, Morena sabe perfectamente que su proyecto que está cayendo a pedazos, y pues como no pueden sostener de sus malos resultados, están tratando de censurar y de callar a los medios de comunicación.
18: Sí, lamentablemente eso es lo que se está viendo, aunque desde la presidencia de la República se dice lo contrario. Ahora hay un punto también negativo para aquellos que no estaríamos de acuerdo con estos lineamientos, porque ya ni siquiera la figura del amparo estaría aplicando en estos lineamientos, no debido a que son emanados de una reforma constitucional. Estamos entonces ante las decisiones de gobierno, pues indefensos, estaríamos ante lo que es la construcción lamentable ya de un gobierno autoritario, senadora.
19: Sí, la verdad es que esto que estamos viendo ya pasó en Venezuela, ya pasó en Nicaragua, pasó en Cuba. Los gobiernos autoritarios empiezan siempre diciendo que deben regularse la información porque siempre dicen esto, ¿no? Que son noticias tendenciosas, pero al final terminan censurando a la prensa. La verdad es que cada que pasa vemos que nos quedamos sin más formas de defendernos. Como tú lo dices, pues antes existía el amparo, pero pues ahora sabemos que el poder judicial pues también depende de ellos. En este país el poder ejecutivo es de Morena, el poder legislativo, las mayorías son de Morena, el poder judicial también es de Morena, y ahora en donde había espacios que son los medios de comunicación que señalaban con la verdad, porque tú lo sabes perfectamente, Beto. A veces tus datos vienen perfectamente de la información del gobierno. O sea, ni siquiera es como que estás dando otros datos que no presenten ellos. Pero pues, como no les gusta que lo digamos, pues ahora buscan censurar y de tratar con estos, estos lineamientos, pues que demos un paso atrás.
18: Senadora, lineamientos que ya se van hasta la vida política electoral. Increíble que a Alejandro Moreno, que además es senador de la República y tentativamente está protegido por la Constitución para poder expresarse, para promover iniciativas, pues el Instituto Nacional Electoral le haya prohibido referirse en su narrativa político, pues hacia el partido Morena. Me parece que esa también es un mal augurio cuando ya estaríamos en la antesala del inicio del proceso electoral federal 2027, ¿no?
19: Sí, digo, la verdad es que el presidente Alito Moreno ha tratado de callarlo de muchísimas formas. Tiene muchos años en esta defensa y de ser un perseguido político y de ser un gobierno autoritario contra, al final un senador de la República, pero pues hay que seguir diciendo las cosas como son. Al final eso es la verdad. Es que no estamos diciendo otra cosa que no sea la verdad. Cuando hablamos de un narcopartido, es un narcopartido y lo vamos a seguir señalando. Y es una tristeza que el INE, en lugar de actuar como un árbitro, pues ahora este sea un brazo ejecutor del gobierno. De estas no se cayó de ninguna forma el senador y ahora quieren buscar por el lado del INE. Pero la oposición fue el mayor defensor del INE, pero desde que llegó ahora esta presidenta y desde que llegaron estos consejeros, pues la verdad es que se ha vuelto un parte del gobierno también. O sea, yo te digo que vengo de una elección en el 24 y yo veía cómo querían acomodar, por ejemplo, en el debate para senadores, pues todo a defensa de Enrique Insunza y que se le acomodara y que él estuviera cómodo, para que no le dijéramos las cosas como son en su cara. Es más, ni siquiera se presentó porque le íbamos a decir lo que ahora todo México sabe.
18: Híjole, pues vaya momento en el que va a vivir nuestro país, sobre todo con la vida electoral ya muy adelantada, ya lo estamos viendo, ya se ha dado el arranque para dentro de Morena, seguramente los partidos como el PRI, como su partido, como el PAN y otros partidos también, pues no que se quedarán atrás porque será perder mucho terreno y pues estaremos los mexicanos viendo esto. Por lo pronto pues hacemos votos para que el próximo periodo ordinario de sesiones pues haya un debate de altura, es lo que queremos, y sobre todo mucho consenso. Por lo pronto, senadora Paloma Sánchez, senadora por Sinaloa, le agradezco muchísimo que haya estado con nosotros.
19: Muchísimas gracias a ti, gracias por el espacio, y como dices tú, nosotros también esperamos que ahora que inicie este periodo legislativo también podamos dar un debate de altura, pero que Morena nos lo permita. Gracias, un abrazo.
18: Muchísimas gracias, senadora. Nosotros vamos a un corte y regresamos con más.
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Se manifestaron a través de un comunicado a favor de que regrese el ascenso y descenso en la Liga MX. Así es, se mostraron contrariados y hubo unión, o así por lo menos lo manifestaron a través de este comunicado, cuando futbolistas de diversos clubes de la Liga de Expansión MX y de otras categorías manifestaron su rechazo sobre la decisión de la suspensión del ascenso y el descenso en el fútbol mexicano, al considerar que vulnera el mérito deportivo y limita el desarrollo de jugadores, equipos y aficionados. A través de este comunicado conjunto, los jugadores recordaron que en 2020 la Federación Mexicana de Fútbol suspendió el ascenso y descenso como una medida temporal derivada de la pandemia, con una vigencia de 5 años, por lo que esperaban su restablecimiento para la temporada esta que recién comenzó, 2026-2027. Sin embargo, señalaron que la determinación de eliminarlo de manera permanente rompe el compromiso asumido entonces. Los futbolistas aseguraron que la desaparición del sistema ha provocado una reducción de salarios, menor asistencia a los estadios y una disminución en el interés de patrocinadores, además de afectar la competitividad y las oportunidades de crecimiento para las nuevas generaciones. Asimismo, hicieron un llamado a los jugadores de la Liga MX para respaldar la causa, al recordar que muchos de ellos surgieron precisamente de las categorías de ascenso. No pedimos un lugar en primera división, pedimos el derecho a ganárnoslo, expresaron. El posicionamiento fue respaldado por los planteles de Atlético La Paz, Leones Negros, Mineros de Zacatecas, Atlético Morelia, Cancún FC, Venados FC, Tlaxcala FC, Tigres de Álica, Tapachula FC y la Universidad Michoacana, además de invitar a más equipos a sumarse a esta iniciativa. El comunicado fue publicado en redes, pues es muy amplio, y piden una explicación de por qué no se ha restablecido cuando fue obviamente una promesa que se dio. Así que bueno, pues está esta situación compleja, se ve difícil que vaya a dar marcha atrás la federación en cuanto a regresar el ascenso y descenso. Hay, según ellos, sí pueden ir, sí pueden estar en primera división, pero a través, ¿cómo? Como lo hizo el Atlante, comprando una franquicia. Ya el mismo Atlante con Emilio Escalante señaló, sí se puede, hay que comprar franquicias, pero ¿cuántas franquicias estarían disponibles? ¿Quién estaría dispuesto a vender en esta liga, ¿no? Se habla de esta reducción, difícilmente, muy difícil, en los próximos años se daría una ampliación de equipos, es decir, llegar a 19 o 20 equipos en el fútbol mexicano. El resto está muy limitado, según el cuaderno de cargos que presenta la federación torneo tras torneo, pues es una serie de requisitos impresionantes. Atlante sí los logró, por eso se bajó de este barco, de este reclamo al principio, que el Atlante estaba también en este grupo de quejosos, pero le dijeron, ¿quieres tener franquicia? Haz esto y lo puedes lograr, pero retírate de este grupo de rijosos o de este grupo de quejosos. Lo hizo Atlante y como premio se le dio la oportunidad de estar hoy en primera división. Así que bueno, pues en este comunicado también señala, el ascenso y el descenso no son solo un formato de competición, representan el principio fundamental del mérito deportivo, la posibilidad de competir por un ascenso impulsa la inversión, fortalece a los clubes, llena estadios y mantiene viva la ilusión de jugadores, ciudades y aficionados. Su desaparición devalúa la categoría, reduce pues oportunidades y limita el desarrollo del fútbol mexicano. Así después hicieron este llamado, obviamente, al resto de los jugadores para que se una a esta causa. Difícil, insisto, se ve el panorama. Hubo inclusive, ya se les quitó este subsidio que en un principio tenían como parte de las multas a los equipos de primera división por quedar en como los peores equipos en el cociente. Hoy ya ni siquiera existe eso, ya no hay multas. La federación o la Liga MX señaló en el reglamento para este año futbolístico, no hay ascenso ni descenso, los equipos se pueden tirar a la maca, como decimos coloquialmente, no hay presión, equipos como Puebla, como mismo Atlante, San Luis, que están por ahí algunas veces pelean en los primeros lugares, otras veces no, porque no tienen recursos, Querétaro, pues pueden estar ahí navegando en la medianía, y obviamente estos equipos son los que no impulsan el descenso. Y la tabla general es muy claro quiénes son los equipos, o la tabla general

0: año tras año, es muy claro ver qué equipos no impulsan el ascenso y descenso, porque siempre están en los últimos lugares. Necaxa, Querétaro, Santos, ¿qué otro equipo por ahí? El de Grupo Pachuca, León, Tijuana, que luego tienen algunos torneos, insisto, buenos, pero la mayoría de las veces están peleando en los últimos lugares, ¿no? Entonces, esos son los equipos que no les interesa, escuadras como Chivas, como Monterrey, Tigres, América, Toluca, los poderosos, Cruz Azul, ellos sí avalarían que regrese el ascenso y descenso. De hecho, estuvieron en este grupo de sí, que haya, pero pues el resto dijo no, no, no, no todos podemos mantenerlos. Y la Liga MX, pues que se dice de una de las ligas más importantes del mundo, pues no ha podido, no va a establecer esto próximamente, ¿no? Es difícil. Tiene un modelo de deportivo muy, muy similar, o pretende adoptar el modelo similar de la MLS, de que haya equipos sin ascenso ni descenso, y por el contrario, que haya equipos de expansión. Pero en México, dadas las condiciones económicas, es muy complicado, muy difícil. Veamos equipos como Querétaro, que no llenan sus estadios, los llenan los rivales, ¿no? El mismo Necaxa, es decir, no hay una identidad como en el caso de Estados Unidos, donde los estadios son pequeños, si la gente se mete al fútbol. Y bueno, pues es difícil el panorama. Este comunicado es un llamado para que haya unión, pero difícilmente moverá algo. Por lo menos en este año futbolístico, en un reglamento que fue avalado por los 18 clubes, no será posible. Veremos si hay algún cambio, y el siguiente año podría haber algún ajuste y que algunos equipos se integran. Pero es cierto, esta liga de expansión, como le he reiterado en otros espacios, no sirve para nada. No sirve para nada. Es nada más que las ciudades tengan fútbol profesional, pero sin una aspiración de que en algún momento o algún día vayan a tener equipo de primera división. Esto es triste, pero así están las reglas, así lo avalaron la Asamblea de Dueños presuntamente, y se ve difícil que cambie de manera inmediata o en un plazo mediano o corto. Bien, pues la Liga Femenil de Fútbol en México ya arrancó actividades en este nuevo formato, una liga que tampoco no tiene ascenso ni descenso, obviamente, al igual que la liga varonil, y que también pues tiene a cinco equipos protagonistas siempre, ¿no? Los dos de Monterrey, Chivas, Pachuca, América, por ahí Toluca, y párenle de contar, son cinco los grandes. Y en esta primera fecha que concluyó ayer, el América dio el primer paso para revalidar el título en la primera jornada, ganando 3-0 a Santos Laguna. Sin rival, el equipo campeón actual del fútbol femenil, 3-0 sobre Santos de visitante. El Atlante, vaya reaparición de las potras de hierro del Atlante. Las potritas ganaron 1-0 en Necaxa. Reaparece el Atlante, su debut en la Liga Femenil, porque Atlante nunca había tenido un equipo femenil, y en su aparición, en su debut, gana 1-0. Así que un resultado histórico para las potras de hierro del Atlante. Ganaron a las Centellas de Necaxa 1-0. Y también Toluca, sin problemas, derrotó 4-1 a San Luis en la Liga Femenil. Y así arrancó ya esta Liga Femenil en este nuevo formato: dos grupos de nueve que se van a enfrentar todos contra todos, y seis partidos por ahí de interligas, intergrupales más bien, para poder definir la liguilla de los ocho mejores equipos. Y bueno, pues ahí está los resultados de ayer. Ganaron los favoritos, realmente no hubo sorpresas, ¿no? En el grupo A, Tigres, León, Toluca, Cruz Azul, Monterrey, Juárez y Atlante son los equipos que sumaron 3 puntos. En este grupo A, Querétaro y Santos se quedan con 0 unidades. En el grupo B, América, Chivas son los únicos equipos que ganaron, así que se colocan como líderes de sus grupos, América y Chivas. El resto perdió: Tijuana, Pachuca, Necaxa, Atlas, Pumas, San Luis y Puebla, sin ninguna unidad. Increíble. El grupo más fuerte es el grupo A, en donde están por las regiomontanas, Toluca y Cruz Azul. En el grupo B, América y Chivas, que saltan como favoritos, y por ahí Pachuca, que podría colarse en este selecto grupo. Pues ahí está la Liga Femenil en este nuevo formato teniendo actividad, suena interesante, arrancó bien con los favoritos marcando la pauta, y bueno, pues la jornada número 2 se va a llevar a cabo la siguiente semana, y bueno, pues vamos a tener realmente partidos interesantes en este, insisto, nuevo formato de la Liga Femenil de Fútbol. Los próximos partidos serán el viernes 7 de agosto, Atlas contra Pachuca en el Estadio Jalisco. Arrancará la jornada número 2. América se va a enfrentar a Cruz Azul el sábado en el Estadio Azteca. Ahí será el de la Liga Femenil. Querétaro contra Santos Laguna en la Corregidora. Necaxa contra Pumas. Rayadas de Monterrey contra Atlante. Puebla contra Chivas en el Estadio Cuauhtémoc. Será este duelo el domingo 8 de agosto. Luego estará por ahí San Luis contra Tijuana, Toluca contra Juárez y León contra las Amazonas Tigres ya el lunes. Hasta aquí la información de momento deportiva más importante de este martes. Le deseo a la gente que tenga una excelente mañana, cuídense mucho. Les invito a que siga con nosotros en el noticiero porque más información no le cambie.
1: Muchísimas gracias, Oscar. Gracias por tu información. Ahora vamos a un corte y regresamos con más información.
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1: Y le agradezco a Emilio Álvarez y Casa, defensor durante mucho tiempo de derechos humanos, hoy integrante del partido Somos México, Somos MX, de hecho representante ante el Instituto Nacional Electoral de este partido. Emilio, qué gusto saludarte.
23: Alberto, muy buenos días, qué gusto saludarte también y por tu conducto un abrazo a Informativo NTR en toda la República, buenos días.
1: Muchísimas gracias, Emilio, pues estamos ante la antesala ahora sí de oficializar la censura por parte del gobierno federal a través de unos lineamientos que están poniendo como pretexto la defensa de las audiencias. ¿Qué criterio te da, sobre todo que ustedes que estarán buscando un lugar en el Congreso en la próxima elección ya como partido político nacional, qué idea te da y sobre todo la antesala que tenemos los mexicanos de una elección con este tipo de medidas?
23: Es muy desafortunado que una vez más los gobiernos de Morena intenten avanzar en censurar y limitar el debate público. Y no es casual. Ahora que hay tanta debate sobre la vinculación del gobierno y de Morena con los carteles de narcotráfico, que se señala al gobierno de Sinaloa y al gobernador con licencia Rocha, nueve más, que por cierto uno se preguntará dónde estará Rocha, además de ir a bailar protegido por el ejército. Cuando hay señalamientos tan fuertes con la gobernadora de Baja California, Marina del Pilar Ávila, o de presidentes municipales o diputados de Baja California que pierden la visa, o del gobernador de Tamaulipas, o escándalos de otra naturaleza como la barredora de Adán Augusto en Tabasco, este cartel que dirigía su secretario de seguridad, empiezan a querer restringir otra vez el debate público. ¿Por qué digo otra vez? Porque hace un año desaparecieron el IFT, el Instituto Autónomo que regulaba las telecomunicaciones, y crea una comisión reguladora a partir de esta ley. Es una comisión reguladora que es parte del gobierno, que depende de la agencia de la Agencia Digital de Transformación, que por cierto es un aparato que depende de la presidencia, dirigida por Pepe Merino, que es el mastermind de esta limitación de derechos. Es un fenómeno que se suma a dos procesos muy graves, Alberto. Primero, el ataque a los periodistas. Justo la semana pasada asesinaron a Alejandro Leiva en Oaxaca. Desaparecieron y luego apareció asesinada la periodista Roxana en Veracruz. Si sigue la tendencia como va, el gobierno de Sheinbaum va a ser el gobierno con más periodistas asesinados en un sexenio. Artículo 19 ya ha mencionado que México es el país más peligroso para ejercer el periodismo en América, y solo después de Siria y Ucrania, que tienen guerras civiles o guerras internacionales en el mundo, todos estos crímenes impunes. Pero además hay una lista, Alberto, de más de 50 periodistas que han perdido espacios, han perdido micrófonos, han perdido cámaras porque el gobierno no les gusta. Pero además hay ejemplos muy peligrosos que Morena ha venido impulsando en los estados. Y alguien diría, oye, pero ¿cómo? Si hacemos un recuento, Alberto, te darás cuenta que esto es parte de una visión en general, no particular. Mira, está lo que hizo Laida Sansores en Campeche, que es una atrocidad. Incluso un periodista tiene un censor previo. Está en Puebla, que promovieron la ley censura. Está Tamaulipas, donde abusaron de la figura de violencia de género y sancionaron al periodista Héctor Mauldión y al Universal. Está lo que pasó en Sonora, donde Carla Estrella fue víctima de dato protegido y de las gestiones de alto nivel que hizo su esposo, el diputado Sergio Gutiérrez Luna, mejor conocido como Gutierritos, de Morena. Está lo que ha pasado en San Luis Potosí, es conocido como la ley Serrano, que con el pretexto de proteger y que no haya desinformaciones, están castigando periodistas que son críticos con el gobierno. También está lo que pasa en Oaxaca. Después de que asesinan a Alejandro Leiva, el gobernador Salomón Jara sale a decir que lo que va a hacer es implementar una lista negra de periodistas. Te pongo esos seis ejemplos para llegar finalmente a esto que es la falsedad del derecho de las audiencias. Alberto, esto el gobierno ya lo empezó a hacer en los medios públicos. Lo hicieron en Radio Educación, lo hicieron en Canal 11, lo hicieron en Canal 22. Si a alguien no le gustaba un comentario, un programa se quejaba, y con ese pretexto empezaron a cerrar programas críticos, de manera que solo quedaron programas afines al gobierno. Hoy, Canal 11, que era un ejemplo de un canal cultural, educativo y científico, se convirtió en un aparato matraquero ideológico a favor del gobierno. Lo mismo pasó con el IMER. Lo mismo pasó con Radio Educación. Desaparecieron la agencia de noticias Notimex, que es que con el pretexto de la mañanera, si alguien necesita controles, es justo el gobierno. Y lo que están intentando entonces ahora es inhibir el debate público, obligando a los medios de comunicación, esencialmente prensa y, perdón, radio y tele, a decir cuándo es información y cuándo es opinión, lo cual es absurdo. Tendrían que tener un defensor de audiencias. Todos prácticamente tienen un código de ética, pero si no les gusta, entonces van a la comisión reguladora y la comisión reguladora puede multar al medio, lo cual es un exceso. ¿Por qué? Pues porque va a acabar inhibiendo el debate y la crítica, como ha venido sucediendo en lugares donde el narco interviene, y ahí ya lo que dice la relatoría de libertad de expresión, hay zonas de silencio, Alberto. Entonces lo increíble es que tenemos un gobierno que busca limitar derechos y no garantizar derechos. Claudia Sheinbaum acaba diciendo, hombre, si quisiéramos censurar ya lo hubiéramos hecho. Hombre, qué generosa, qué amable. Pero la verdad es que lo que el gobierno tiene que hacer es garantizar la libertad de expresión, no permitirla como si fuera un favor, Alberto.
1: Emilio, el asunto es que ha habido muchas voces críticas como la tuya advirtiendo de lo que puede pasar. El asunto es que quizá va a pasar porque es una decisión del gobierno y es una decisión creo que ya tomada. Ya conocemos las consultas populares de la Cuarta Transformación, ahí está lo del Poder Judicial, ahí está lo de la reforma eléctrica y hay muchas consultas que se mandan, la del aeropuerto de Texcoco. Ya sabemos que las consultas son simple simulación para de alguna manera legitimar sus decisiones. Si esto se aprueba, ¿qué manera de defensa tienen los ciudadanos y los medios de comunicación, pensando que también hubo una reforma en la que se prohíbe esta figura del amparo para reformas constitucionales? Los lineamientos son producto de la reforma de telecomunicaciones, entonces estaría blindado y ya no podríamos hacer absolutamente nada.
23: Fíjate que lo que toca es justo incrementar el costo y alzar la voz. Déjame ponerte un ejemplo. Cuando salieron a atacar a la gobernadora Maru Campos de Chihuahua, cuando vieron el costo que le implicaba, cuando vieron lo absurdo que era, que ellos defendían a Rocha, acusado de narco colaborador, de narco partido, y que Maru Campos había hecho operaciones para desmontar un laboratorio, la gente claramente dijo, eso es un error, hay que apoyar a Maru Campos. Entonces, los ataques del gobierno la levantaron, y eso obligó a que tuvieran un costo más alto y dieran marcha atrás. No lo dijeron, pero eso pasó. Lo que tenemos que hacer es un fenómeno similar. Lo han querido hacer antes, no lo han podido hacer por la presión de especialistas, de la opinión pública, de organismos de derechos humanos y de la gente, para entender que si se afecta a un periodista, se afecta a todos, porque el derecho a la información es colectivo. Lo que tenemos que tener absolutamente claro es que la libertad de expresión es el oxígeno a la democracia. Si este se limita, se estrangula la democracia. Por eso es momento de levantar la voz y de presionar y de seguir insistiendo. Sí, corren el riesgo, se corre el riesgo de que esta decisión sí o sí vayan adelante, porque están preocupados de las caídas que está teniendo Morena en las preferencias y las derrotas electorales que ha tenido. Pero ya hemos superado en pasados momentos en México los autoritarismos, y este lo vamos a volver a superar, Alberto.
1: Sí, pues ya veremos cuáles serían las soluciones. Por último, Emilio Álvarez y Casa, pues estamos en unas campañas adelantadas ya descaradas, ¿no? Ya no hay quien los limite. Los mexicanos nuevamente vamos a entrar a un ambiente en donde habrá pues contiendas electorales, principalmente contiendas dentro de Morena, porque son los que hemos estado viendo que se pegan entre ellos, se acusan entre ellos. ¿Cómo también detener esto cuando un Instituto Nacional Electoral, del que ya eres integrante del Consejo como representante del partido Somos MX, cómo hacer que el INE pues haga cumplir la ley ante lo que pareciera ya una anarquía electoral?
23: Es muy penoso como el INE ha decidido cerrar los ojos y abdicar de su responsabilidad. Este fin de semana, presumiendo sus redes sociales, Andy López Beltrán anunciaba que empezaba recorridos en un distrito de Tabasco. Incluso nos decía cuáles y cómo. Hemos visto a precandidatos, a gobernador y gobernadora en distintos lugares, y Morena ha desatado. Citlali Hernández de Morena ya hace llamados que para ahí caen en oídos sordos y no hacen caso. La pregunta es, ¿quién está pagando todo ese dinero? son contratos anticipados o es dinero de la maña. El INE no lo está verificando. ¿Es dinero del huachicol fiscal? ¿Son contratos públicos que acaban en campañas? El INE tendría que estarlo verificando. Es ilegal hacer campañas adelantadas. Eso es ilegal. Lástima grande que el INE ya se fue de vacaciones. Regresa el 16 de agosto. Y pues cerrando los ojos ante una realidad que por supuesto que trastoca la ley, pero también trastoca la normalidad democrática. Lo hemos insistido al Consejo General, Alberto, y lo vamos a seguir insistiendo. Pues porque no está bien. Eso lo único que hace es que cada vez se requiera más y más dinero en los procesos electorales, que abre la puerta al dinero del narco u otro tipo de dinero ilegal.
1: Sí, me parece que el presupuesto para el próximo año, aunque es necesario, conocemos todas las actividades del INE, híjole, en estos momentos tan complicados pedir tanto, me parece que son más de 31,000,000,000 de pesos para las elecciones, que además hemos visto, pues no son tan aceptadas en nuestra sociedad, ¿no? El grado de abstencionismo todavía es importante en este país con una politización muy alta. Me parece que se tendría también que pensar cómo el Instituto Nacional Electoral y los propios partidos podrían hacer mejores trabajos para que se acerquen a la gente y no rechazarlos, ¿no?
23: Fíjate que ese es justo el tema. Para mí, el dinero público utilizado en democracia es un dinero bien utilizado. El problema es el dinero ilegal. El problema es el dinero que viene del narco, o de contratos, o de robo de recursos públicos. Porque eso sí genera una afectación de derechos a la población. Me parece entonces que el INE tendría que ser mucho más severo, que el SAT tendría que estar muy activo, que la UIF. Si encuentran la UIF el dinero de los periodistas y ahí andan exhibiendo y persiguiendo y no encuentran el dinero de las campañas adelantadas, ¿cómo así? Esa selectividad del gobierno de hacerse menso y cerrar los ojos cuando haya campañas de Morena, pues la verdad lo único que hace es erosionar nuestra democracia. Pero lo que es peor es que el INE sea partícipe de esa omisión, y eso lo que no acaban de entender las y los consejeros que no están queriendo apoyar, aprobar estos lineamientos, es que eso desgasta la confianza de la gente. Ya se había metido el tema al orden del día y decidieron bajarlo. Hay varios consejeros y consejeras que han insistido en la importancia, pero infelizmente hay una mayoría que en ciertos temas resulta muy cercana o muy dúctil a los intereses del gobierno y han decidido no hacer nada al respecto, lo cual es muy grave. Pues porque eso cambia de suyo la inequidad del proceso electoral. Pues sí, es como si vas a competir a unas olimpiadas y unos empiezan del metro cero, si son 100 metros planos, y otros empiezan a correr del metro 50 porque empezaron la competencia media hora antes. Pues la verdad es que me resulta absurdo que el árbitro no diga nada.
1: Y súmale no solamente del 50 metros, sino traen toda la infraestructura, la última comprada, quién sabe cómo, pero ahí están y tienen una ventaja tremenda. Pues ahí vemos al secretario de Educación Pública diciendo que la beca Rita Cetina, pues es una concesión de la presidenta de la República cuando son recursos públicos, y me parece que eso no es una equidad como lo ordena la propia Constitución en nuestros procesos electorales. Emilio Álvarez y Casa, te estaremos buscando. Creo que hay mucho que platicar en lo que resta del año con el periodo ordinario de sesiones y todos estos lineamientos y pues las campañas adelantadas que habrá que entrarle ahora sí a ver cómo se compite. Por lo pronto, Emilio Álvarez y Casa, te agradezco mucho que hayas platicado con la audiencia de Informativo NTR.
23: Muchas gracias a ti, Alberto. Un fuerte abrazo. Buena semana. Buen día.
1: Muchísimas gracias. Nosotros vamos a un corte y regresamos con más información.
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1: Y cuando son las 8 de la mañana con 34 minutos, tiempo del centro de México, ya de esta mañana, mañana de martes 4 de agosto del año 2026, como le digo, ya son las 8 de la mañana con 34 minutos. 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Y este día en su portada, el diario Ovaciones destaca un informe importante en torno a la relación México-Estados Unidos y una de las preocupaciones que había tenido el presidente Donald Trump cuando llegó en su segundo mandato a la Casa Blanca. El diario Ovaciones indica que ha caído la cifra de mexicanos en Estados Unidos por primera vez desde hace 46 años. Según un reporte del Instituto de Migración de Políticas de Migración allá en la Unión Americana, la cifra de inmigrantes mexicanos en Estados Unidos indica que la población extranjera más numerosa del país es precisamente los mexicanos, pero que de 2010 a 2024 tuvo una caída del 5%, su primera reducción desde 1980. Entre las razones de la caída, indica Ovaciones a través de esta reseña que hace de este informe del Instituto de Políticas Migratorias de los Estados Unidos, las razones de esta caída es que el número de migrantes de todas nacionalidades interceptados por las autoridades al cruzar la frontera sur sin autorización se redujo a unos 238 mil en el año fiscal 2025, que es el nivel más bajo en los últimos 55 años, es lo que informa ya el diario Ovaciones. También destaca la protesta de alumnos que presentaron el examen en línea para ingresar a la licenciatura y que no les están pues reconociendo los resultados y los están convocando para un nuevo examen de control, que por cierto, el día de hoy se darán a conocer los detalles por parte de la Universidad Nacional Autónoma de México, qué día se estará organizando, en dónde se estarán organizando y la convocatoria para más de 50 mil estudiantes que podrían hacer este examen de control. Esta es también una fotografía que presenta en su portada el diario Ovaciones. También entre las notas principales destaca que ha caído la generación del empleo formal en México. El país no logrará reducir a 48.9% la informalidad para 2030, como se propuso este gobierno, como lo ha advertido también El País. ¿Cómo vamos? Pues estancada la generación de empleo formal y el crecimiento de la informalidad en México, que ya pues está llegando a niveles que superan la propia tasa de formalidad de empleos creados de manera formal. Esto quiere decir que pagan todos los impuestos. La informalidad no significa que sean comerciantes ambulantes, sino también que puedan tener pues algún tipo de local, algún tipo de estabilidad, pero pues no se pagan todos los impuestos. Por ejemplo, no se les paga a sus trabajadores pues el IMSS, no tienen acceso al IMSS y a otras prestaciones sociales. Así es que pues ahí está, lo invito a que pueda comprar el diario Ovaciones, lo pueda consultar con toda la información que todos los días nos presenta el diario Ovaciones. Le informo que el Partido Acción Nacional, a través de su dirigente nacional Jorge Romero, ha solicitado, ahora que se están hablando de los lineamientos de la defensa de las audiencias, el dirigente nacional del PAN Jorge Romero solicitó que en estos lineamientos también se incluya la figura de la mañanera. Para el presidente nacional del PAN, la mañanera, la conferencia de prensa matutina de la presidenta Claudia Sheinbaum, pues es una violación constante a los derechos de las audiencias, porque primero no se dan datos reales y segundo, no se respeta el derecho de réplica. Esto fue lo que dijo el dirigente nacional del PAN, Jorge Romero.
8: Nosotros también queremos regular las mañaneras, las conferencias presidenciales que desde hace 8 años se han convertido en un púlpito de todo el abuso del aparato del Estado, del poder, para fijar posiciones oficiales de señalamientos, de abusos, de prejuicios para todos los que pensamos distinto a este gobierno, y de defensa absoluta y automática para todos los que son de Morena o de la 4T. En la mañanera también tiene que existir el derecho a la réplica con la misma difusión que lo hace la presidenta todas las mañanas.
1: Pues ahí está lo dicho por el dirigente nacional del PAN, Jorge Romero. Nos vamos hasta NTR Guadalajara con mi compañera Nivia Cervantes. Adelante, Nivia, te escuchamos nuevamente.
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0: Alberto, cuando son ya las 8:41 desde esta perla tapatía, te actualizo información, decirte que Ernesto García Sánchez asumió este lunes como nuevo coordinador de la Guardia Nacional en Jalisco, convirtiéndose en el 11º mando de la corporación en la entidad desde su creación en 2019. El general de brigada de Estado Mayor llega procedente de Nayarit y cuenta, Alberto, con una trayectoria sólida en las Fuerzas Armadas, con experiencia en operaciones especiales, combate al narcotráfico y coordinación de estrategias de seguridad. La toma de posición se realizó este lunes en las instalaciones de la Guardia Nacional de El Salto, donde Ernesto García Sánchez rindió protesta como coordinador estatal de la corporación. También hay que decir que García Sánchez, Alberto, sustituye al general Luis Martínez Rojas, quien había asumido la coordinación en marzo de este año y permaneció alrededor de 4 meses al frente de la institución. Ernesto García Sánchez es general de brigada del Estado Mayor y egresó del Heroico Colegio Militar en 1988 con el grado de subteniente de infantería. Durante más de 3 décadas de servicio ha desarrollado una carrera enfocada en operaciones militares, inteligencia y seguridad. En más, Alberto, decirte que Luis García Sotelo, secretario de la Hacienda Pública aquí en Jalisco, informó que durante el primer semestre de este año la entidad acumuló una disminución superior a 1,000 millones de pesos en participaciones federales, lo que coloca a Jalisco como la tercera entidad más afectada por la desaceleración de la recaudación federal participable. Añadió que esta desaceleración económica nacional redujo la recaudación federal y con ello las participaciones que reciben las diferentes entidades. Además, dijo que el Fondo de Estabilización de los Ingresos de las Entidades Federativas, creado para compensar estas disminuciones, perdió capacidad para cumplir su propósito. Alberto, la información desde Jalisco. Muy buenos días.
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2: Hola, ¿qué tal? Te saludo desde Zacatecas con lo más destacado. El diputado federal con licencia José Narro Céspedes criticó la salida de Gabriela Pinedo Morales de la Secretaría de Educación y aseguró que no había secretaria, al señalar que era difícil conseguir una reunión con ella. El morenista dijo esperar que el nuevo titular de la dependencia, Armando Delgadillo Rubalcaba, cumpla con los compromisos del cargo. Por su parte, Zaira Villagrán Escareño afirmó que aunque ella y Narro fueron invitados a una asamblea, fue evidente que existían indicaciones para respaldar a otra aspirante a la Coordinación Estatal de la Defensa de la Transformación, por lo que reclamó que no hay piso parejo. En otros temas, el rector de la Universidad Autónoma de Zacatecas, Ángel Román Gutiérrez, llamó a la comunidad universitaria a presentar denuncias formales en casos de presunta violación de género. Afirmó que la institución cuenta con un protocolo para atender estas situaciones, pero es indispensable que las víctimas formalicen sus quejas para iniciar los procedimientos correspondientes. El rector exhortó a estudiantes, docentes y trabajadores a fortalecer la cultura de la denuncia, al señalar que dejar los casos únicamente en rumores o comentarios impide que la universidad actúe conforme a sus atribuciones. Y la exdirigente del Sindicato de Personal Académico de la Universidad Autónoma de Zacatecas, Jenny González Arenas, denunció presuntas ilegalidades y violaciones a sus derechos en la auditoría a su gestión, realizada por un despacho contratado por el actual Comité Ejecutivo Sindical, encabezado por Carlos Fernando Arechiga Flores. Señaló que el 27 de julio fue notificada de los resultados preliminares mediante un notario en su domicilio y afirmó que el procedimiento fue ilegal. Además, reclamó que solo le otorgaron 48 horas para responder durante el periodo vacacional, cuando, dijo, los plazos se suspenden y las oficinas del sindicato permanecían cerradas. Hasta aquí la información desde el estado de Zacatecas. Le invito a que continúe en Informativo NTR.
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15: ¿Recordará usted que la semana pasada el secretario de Seguridad y Protección Ciudadana, Omar García Harfuch, anunció la detención de Ramón Ángel Álvarez Ayala, alias el R1, un hombre que encabezaba una de las células más violentas del cártel Jalisco Nueva Generación? Tenía incidencia en los estados de Michoacán, de Jalisco, de Colima, de Nayarit, y era parte de este cártel tan poderoso que es el cártel Jalisco Nueva Generación, que no obstante que su líder histórico Nemesio Ceguera, alias el Mencho, fue abatido por el ejército mexicano, pues el cártel sigue teniendo el mismo poder o quizá un poco más, debido a que se ha fraccionado, operaba de manera fraccionada y con un poderío importante en cada uno de los estados de la República Mexicana. Este cártel Jalisco Nueva Generación es el que utiliza como ejemplo las autoridades estadounidenses para decir que en México ordenan los cárteles y no el poder político. Bueno, pues Ramón Ángel Álvarez Ayala, alias el R1, presunto autor intelectual también del homicidio del alcalde de Uruapan, Carlos Manso, se mantendrá en prisión acusado de delitos contra la salud y la violación a la Ley Federal de Armas. La Fiscalía General de la República informó que el R1 y uno de sus acompañantes permanecerán recluidos en el penal de alta seguridad del Altiplano en el Estado de México por su presunta participación en los delitos de posesión con fines de comercio de ingredientes para la producción de metanfetaminas y posesión de armas sin que hasta el momento se le haya impuesto pena alguna por el homicidio del alcalde. Hay que decir que el secretario de Seguridad y Protección Ciudadana, Omar García Harfuch, informó que este hombre, el R1, Ramón Ángel Álvarez Ayala, pues estaba ubicado como el autor intelectual del alcalde de Uruapan, Carlos Manso, quien en noviembre pasado, cuando comenzaban las celebraciones por el Día de Muertos allá en Uruapan, pues fue asesinado de una manera vil en la plena plaza de Uruapan frente a los habitantes de Uruapan que estaban pues teniendo sus costumbres sobre el Día de Muertos. Así es que ubicado por el gobierno federal, pues a Ramón Ángel Álvarez Ayala como el autor intelectual del homicidio de Carlos Manso. El R1 fue detenido el pasado 30 de julio en Jalisco y se identifica, como le digo, como el líder del cártel Jalisco Nueva Generación en diversos estados de la República. Una vez detenido el R1, se conoció que su hermano, Roldán Álvarez Ayala, fue militante de Morena después de haber sido alcalde de Apatzingán en 2002, postulado primero por el PRI, Posteriormente contendió nuevamente por esa alcaldía, ahora por el PRD, hasta que se inscribió en las filas de Morena en 2023, que es el camino de la construcción del partido Morena. Muchos de sus líderes comenzaron en el PRI, posteriormente se integraron al Partido de la Revolución Democrática, creado por Cuauhtémoc Cárdenas y Porfirio Muñoz Ledo, y después fundaron Morena. Este hombre, quien fuera alcalde de Apatzingán en 2002 por el PRI, pues finalmente se afilió a Morena en 2023. Morena informó que después de haber conocido sobre la detención del R1 y su relación familiar con Roldán Álvarez Ayala, se ratificó la expulsión de Roldán, la cual había sido decidida en noviembre de 2021. Sin embargo, la actual alcaldesa de Uruapan y viuda de Carlos Manso, Grecia Quirós, advirtió que la militancia de Roldán Álvarez Ayala confirma que hay partidos que negocian con el crimen organizado en Michoacán, por lo que dijo que ella no va a permitir que nuevamente el crimen organizado regrese a gobernar en el estado de Michoacán, con estos antecedentes, principalmente del hermano del R1. Escuchemos lo que dijo la alcaldesa de Uruapan y viuda de Carlos Manso, Grecia Quirós. Escuchemos.
16: Roldán Álvarez Ayala, ese es hermano del que mandó matar a Carlos, y que hoy nos quieren venir a decir que fue únicamente tema de la delincuencia organizada. No, señores, hoy en día sabemos todos los gobernantes corruptos que tienen pacto con la delincuencia organizada, y que sabemos que Carlos era un hombre que le incomodaba el sistema. ¿Por qué? Porque ellos sabían que Carlos iba a ser el próximo gobernador de Michoacán, y porque era a los únicos a los que él estorbaba. Así que no quieran venir a decirnos otras cosas. Este mensaje lo tenemos que compartir con nuestras familias y con más gente, porque no podemos permitir que otra vez Apatzingán sea gobernado por un partido que ha tenido vínculos con la delincuencia organizada. Al menos a mí no me gustaría que por muchos años más mis hijos tengan que crecer en medio del miedo y en medio de unos cuantos que nos han amedrentado todos los días.
15: Morena ya salió a desmentir y atacar a Grecia Quirós, en especial el legislador Leonel Godoy, quien pues fue gobernador del estado de Michoacán y a quien también se le acusa de haber permitido en su gobierno un incremento de la violencia en la entidad de Michoacán. A Leonel Godoy se le ha aparecido con fotografías con Roldán Álvarez Ayala, hermano del R1, y ha desmentido cualquier tipo de relación criminal con este hombre, y sobre todo que su partido Morena también tenga relaciones con el crimen organizado. Acusó a Grecia Quirós de tener un interés electoral, ya que ha levantado la mano para ser gobernadora o candidato al gobierno de Michoacán. Pero aquí vamos a lo mismo. En México, los políticos se acusan de todo, hasta algo tan grave de ser cómplices del crimen organizado. Y así lo vamos a estar escuchando en las próximas elecciones, que ya comenzaron con campañas adelantadas en Morena, y ya también dijo el PRI y el PAN que próximamente se estarán anunciando ya las convocatorias para formar parte de las candidaturas o precandidaturas para los 17 gobiernos donde habrá elecciones para renovar al Poder Ejecutivo local y también para la Cámara de Diputados. Y precisamente en este ambiente ya preelectoral, una figura que se está esperando llegue a la vida más alta en la política es Luis Donaldo Colosio Riojas, actual senador por Movimiento Ciudadano y también ex alcalde de Monterrey. Luis Donaldo Colosio tiene dentro de sí dos cartas que puede jugar. La primera, la de Nuevo León, en donde, como le digo, ya fue alcalde de Monterrey, de la capital de ese estado, es senador también por Nuevo León, pero también puede optar por buscar la gubernatura de Sonora, ya que es oriundo de Sonora, y su padre, el ex candidato presidencial Luis Donaldo Colosio Murrieta, pues también era oriundo del estado de Sonora. El día de ayer, cuando apareció en el Senado Senado de la República, se le preguntó a Luis Donaldo Colosio si anunciaría ya su candidatura para los gobiernos de Sonora o de Nuevo León, y así contestó Luis Donaldo Colosio, integrante del partido Movimiento Ciudadano, donde su dirigente nacional, Jorge Álvarez Máynez, ha dicho pues que él tiene la carta abierta para competir por ese partido, por Sonora, por Nuevo León. Escuchemos a Luis Donaldo Colosio.
17: En su momento haremos el anuncio pertinente. No son los tiempos. Al final del día la gente sabe que, pues que mi meta y mi ruta es ayudar a mi país. Mi ruta es México y con base en eso voy a tomar la mejor decisión.
18: ¿Para cuándo, senador?
17: A finales de este año, cuando ya sean los tiempos electorales prudentes. No quiero yo adelantarme como lo hacen el resto de las personas de manera tan burda y tan grosera.
15: Hay que recordar que el Instituto Nacional Electoral informó que el 10 de septiembre comienza el proceso electoral federal, pero que las precampañas, esto quiere decir que las contiendas internas en cada uno de los partidos políticos para lograr la candidatura, comenzará por ahí de la segunda o tercera semana del mes de enero. Entonces Luis Donaldo Colosio pues ha dicho que anunciará sus aspiraciones en enero. La tiene, vamos a decirlo así, fácil dentro de su partido, porque la candidatura que elija Luis Donaldo Colosio pues no tendrá ningún tipo de contienda, no tendrá enfrente a nadie con quien compartir, porque ya el dirigente nacional de Movimiento Ciudadano ha dicho que Luis Donaldo Colosio iría solo por la candidatura que escoja este hombre, hijo del ex candidato presidencial, el mal logrado candidato presidencial, Luis Donaldo Colosio Murrieta. Oiga, y ahora que hay lamentablemente una crisis en la Universidad Nacional Autónoma de México, también lo hay en el Instituto Politécnico Nacional, y esta ya tiene más tiempo. Se acusa a las autoridades del Politécnico de no tener buena administración de los recursos, y estudiantes han dicho que hay carencias importantes dentro de la otra gran escuela de nuestro país, que es el Instituto Politécnico Nacional. Una de las protestas que han hecho durante ya varias semanas los estudiantes fue casi secuestrado el Canal 11, que pertenece al Instituto Politécnico Nacional y por ende a la Secretaría de Educación Pública. El domingo pasado ya las autoridades policíacas del gobierno federal liberaron el Canal 11. La presidenta Claudia Sheinbaum informó que pues se encontraron daños al acervo cultural del Canal 11. Y ya el Canal 11 informó que interpuso denuncias ante la Fiscalía General de la República por los daños principalmente a la videoteca, que es pues todo el archivo de video que tiene este Canal 11. Escuchemos cómo lo denunció ayer la presidenta Claudia Sheinbaum.
19: Aquí presentamos en alguna ocasión cómo estos jóvenes recibían recursos, dinero, no sabemos, de acuerdo con las investigaciones que pudiera tener la fiscalía, quién les daba dinero para estar ahí. Entonces, no tiene lógica que un movimiento estudiantil que solicita mejoras en el Politécnico tome Canal 11 por tanto tiempo. Al final quedaban 6 estudiantes o 6 jóvenes que tenían tomadas las instalaciones, cuando su objetivo en realidad era pues evitar que Canal 11 pudiera transmitir. Afortunadamente Canal 11 nunca dejó de transmitir. Se le prestaron las instalaciones de Educares, ¿no? Aprende, de la Secretaría de Educación Pública, y nunca dejó de transmitir, continuó su transmisión. Y a partir de hoy pues se va a hacer un levantamiento de cuáles son las afectaciones.
15: El secretario de Educación Pública, Mario Delgado, confirmó que hay daños significativos a la zona de videotecas. Por eso, pues dijo que se va a levantar un censo y sobre todo, pues se van a dar parte a las autoridades judiciales. Escuchemos a Mario Delgado.
20: Se tomó el control de las puertas y se llamó al Ministerio Público y a un notario público para certificar las condiciones en las que están las instalaciones. Entonces, se va a hacer una evaluación por parte de las autoridades correspondientes. Desafortunadamente, a simple vista, sí hay daños al archivo, hay material roto, desordenado en el piso, pero bueno, vamos a esperar qué tan graves son esos daños. Y vamos, les decimos a los jóvenes, vamos a continuar con las mesas de diálogo, pero no es posible que un canal que le pertenece al pueblo de México, pues hubiera seguido secuestrado por un grupo de jóvenes.
18: ¿Daño solo en el material audiovisual?
20: De la primera revisión que se hizo del archivo, sí hay pues material roto en el suelo, todo desordenado. No sabemos qué tan grave es todavía el daño que se hizo al archivo histórico del Canal 11.
15: Por lo pronto, el Canal 11 ya interpuso ya denuncias ante la Fiscalía General de la República y veremos si estas se cumplimentan. Vamos a un corte y regresamos con más información.
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3: Buenos días, Beto, ¿cómo estás? Un gusto saludarte una vez más a ti y a todo el auditorio de Informativo NTR. Continuamos con la información deportiva más importante de este martes. Hoy inicia una edición más de la Leagues Cup, este torneo que aglutina a los mejores equipos de la Liga MX, a los 18 y a los mejores de la MLS, en un torneo que será una especie de torneo relámpago. La edición anterior ya cambió de formato, inclusive ahora cambia una vez más porque habrá partidos en México. El América estará jugando en el Estadio Azteca por primera vez en esta Leagues Cup. Ya se extendió, siempre eran en partidos en Estados Unidos, con la ventaja que esto conlleva. Los equipos estadounidenses en casa no realizan viajes, por el contrario, los equipos mexicanos tienen que trasladarse a distintas sedes para disputar este torneo, que en un principio pues era un torneo molerón, un torneo que servía de pretemporada para los clubes mexicanos y para afianzar su buen momento a los equipos gringos, y despachaban a los mexicanos a las primeras de cambio. No daban una a los mexicanos, de hecho todavía no. Así que este Leagues Cup es una especie de revancha para los clubes mexicanos que no han dado una ante los gringos en esta edición, en esta Leagues Cup. Ya ahora hay premio. Antes era un torneo X, un torneo que no valía nada, que disputar partidos, inclusive metían equipos B los mexicanos, ¿no? Porque apenas arrancaban la pretemporada y buscaban afianzarse o realizar, consolidar su sistema de juego, pero también hubo momentos en que tras las derrotas de equipos mexicanos en esta Leagues Cup, pues provocaba que los timoneles salieran corridos porque no funcionaban y decían mejor de una vez, adiós, y regresaban ya de Estados Unidos con nuevo técnico buscando un nuevo estratega. Esto puede causar también, puedes pasar lo mismo en esta edición. Si en estos tres partidos, en una semana que sostendrán los clubes mexicanos, no funcionan o hay partidos en donde hay muchos goles en contra, derrotas dolorosas, podría provocar que más de algún equipo regrese de Estados Unidos con la intención de cambiar de técnico. Es indudable, es un torneo ya serio, los de la MLS lo van a tomar así porque ya hay boletos para la CONCACAF. Así es, los finalistas tienen su boleto asegurado ya a la instancia de octavos, si mal no recuerdo, de la Conca Champions. Entonces ya no es un torneo molero, ya hay un premio que es importante, interesante en disputa. No solamente es levantar un trofeo X, no, es levantar un trofeo y ya acceder a una fase importante de la Conca Champions, que a su vez te daría el pase al Mundial de Clubes en caso de ganarla. Así que ya no es un torneo molero, hay que tomarlo con seriedad y como revancha para los clubes mexicanos que no han podido ganarla. La ganó el Inter Miami por ahí, y los equipos estadounidenses han dominado esta Leagues Cup. Ahora se presenta la oportunidad con clubes mexicanos serios que quieren ganarla, quieren esa especie de revancha, y equipos como Cruz Azul, como Monterrey, como Chivas, América, que están obligados a ganar todo, se enfrentarán este torneo. Por parte de Estados Unidos, favorito el Inter Miami con Lionel Messi, quien al parecer todavía no estará disputando en los primeros partidos de este torneo. Está todavía, dicen, muy triste por haber perdido la final con Argentina. Pues tendrá que recuperarse rápido porque el torneo ya arrancó. La MLS está viviendo también etapas ya decisivas. Recordar que tuvo un parón precisamente por el Mundial, y ahora ya ponerse las pilas para encarar lo que viene. Así que la fase de grupos arranca este martes con 6 partidos maratónicos. Estos duelos los van a transmitir para México solamente en la plataforma de streaming Apple TV, nada más ahí. En Apple TV solamente lo van a pasar. Y a las 5:45 arranca esta tarde con el Columbus Crew contra Atlas. Partido clave para los rojinegros, que vienen de una derrota dolorosa ante Rayados en la liga. Columbus Crew es uno de los equipos más importantes de la MLS, campeón en alguna ocasión, y bueno, es uno de los rivales más duros a los que podrás enfrentar en esta instancia. A las 5:50.

0: 55, 10 minutos después, Cincinnati contra Pachuca, allá en el TQL Stadium, allí en Cincinnati, en Ohio. Buen partido, los Tuzos, que vienen de una derrota, dos derrotas consecutivas, pues buscan sanar esto ante Cincinnati, que suele ser un rival difícil, complicado. Charlotte contra Pumas, aquí los Pumas que vienen en buen momento, será a las 6 de la tarde este duelo, Charlotte contra Pumas, 6 de la tarde. A las 6:30, Minnesota contra los Bravos de Juárez, que pues no tienen técnico, están por ahí un interinato, salió Pedro Caixinha, tres derrotas consecutivas, ya la paciencia se agotó para la directiva juarense, la directiva fronteriza, y encarará con un técnico novato e interino este compromiso. Minnesota Juárez a las 6:30 de la tarde, 8 de la noche, Tigres contra Real Salt Lake, otro equipo que también maneja no uno, sino una dupla interina con Hernán Elizondo y Carlos Turrubiates. Este duelo, el Tigres contra Real Salt Lake, será ya en el American First Field, en Utah, en la casa precisamente del Real Salt Lake. Así que, pues los cuadros mexicanos viajaron para enfrentar este compromiso, con todo lo que esto implica, ¿no? La moverse, la logística. Y ya para cerrar, también el día de hoy, el equipo del Whitecaps de Vancouver enfrenta a los Potros de Hierro del Atlante del Piojo Herrera. Ahí están los 6 partidos de este día, que abren las hostilidades de este torneo. Insisto que ahora ya tiene razón de ser, ya tiene algo que disputar. Eso es importante. Bien, continuando con temas de fútbol, en el torneo de fútbol de los Juegos Centroamericanos y del Caribe en Santo Domingo, República Dominicana, el equipo tricolor varonil derrotó sin problemas 4-1 al cuadro de Guatemala en un buen partido, un partido disputado allí en Santo Domingo, y que le permitió al tricolor treparse al liderato y así ya encarar la siguiente fase. Así que clasifica a la siguiente fase el equipo mexicano, buscando la medalla de oro en estos Juegos Centroamericanos. Son favoritos y no quedaron mal. Por lo pronto, 7 puntitos, por ahí un empate que no estaba en el guión, pero que ya con el triunfo de ayer, pues le permitió a la selección avanzar y consolidarse como una para obtener la medalla de oro en este arranque, ¿no? Así que bueno, buen resultado para México en estos centroamericanos, siguen vigentes también la selección femenil también, así que ya con este triunfo asegura su clasificación a semifinales de los Juegos de Centroamericanos y del Caribe en esta tercera jornada de la fase de grupos. El equipo de Eduardo Arce tuvo que venir de atrás, iba perdiendo 1-0, pero luego ya ajustó y bueno, ya lo demás fue realmente un carnaval mexicano. Tajiel Jiménez fue el que protagonizó la remontada tricolor y así, pues con un resultado contundente, certero, México avanza a la siguiente etapa para estar en semifinales y mantenerse en la lucha por las medallas, que para eso está el equipo de Eduardo Arce. No se le pide más. ¿Contra quién jugará el cuadro mexicano tras obtener el liderato del grupo A al sumar 2 victorias y un empate? Pues habrá que esperar el rival, aún no se define. Y bueno, pues ahora va a enfrentar precisamente el próximo miércoles, mañana, a Panamá. Así es, se va a enfrentar mañana a Panamá en este compromiso, así que ya está definido. A Panamá, tras lograr el liderato, se va a enfrentar mañana miércoles a Panamá, buscando el pase a la final, que ya le aseguraría por lo menos la medalla de plata al cuadro tricolor. Pero es imperativo que gane el oro, eso es indudable para esta selección. En la rama femenil también de los centroamericanos, avanzó también México al aplastar a Jamaica 7-0, y bueno, pues ahora el tri femenil sub-23 se va a enfrentar a El Salvador, este partido ante El Salvador, buscando su pase a la final, y también como la varonil, ya asegurar una medalla, por lo menos la de plata. El partido será hoy martes 4 de agosto a las 5 de la tarde, tiempo del centro de México. Se va a enfrentar a El Salvador. Así que bueno, pues será un resultado hoy importante, así que hay que anotarlo. Frente a la selecta, ante la selecta femenil, México buscando el pase a la final y con la mira en el oro, esta selección femenil, vamos a ver que se le tendrá que dar chance. Bien, y recordar que mañana, también miércoles, la selección sub-20 va a disputar partido ante el equipo de Panamá, buscando el pase al Mundial sub-20. Para pasar a las semifinales, estos son cuartos de final. Bien, la mexicana Romina Hinojosa, que participa por primera vez en el Tour de Francia femenil, tuvo una etapa, mejoró en relación a las dos etapas anteriores, terminó en el pelotón, pero terminó, así es, esta extenuante carrera y firmó su mejor actuación el día de ayer, Romina. Quedando en el pelotón y bueno, lejos ya de las líderes, pero pues manteniéndose vigente, terminó en la posición 85, pero realmente ha tenido una carrera muy muy valiente, muy interesante. Y bueno, pues ahora fue la primera etapa el día de ayer de montaña. Y bueno, la corredora del equipo Lotto Intermarché completó los 156.5 kilómetros en 4 horas, 26 minutos y 18 segundos, una diferencia de 20 minutos y 19 segundos respecto a la ganadora. La distancia fue bastante considerable. Pero bueno, ella es debutante y su equipo, pues ahí se mantiene con ella al frente, sigue. Y bueno, pues ahí va la tercera etapa, hoy es la cuarta, son 9 etapas nada más. Y bueno, aquí en esta situación es terminar, sí o sí, no importa si queda en el último lugar, es terminar la competencia que ya tres de sus compañeras de equipo ya se retiraron debido a la intensidad y a que no aguantaron. Es difícil soportar esto, pero Romina ahí con su familia. Y obviamente con la presencia de su novio Isaac del Toro, pues está sacando adelante este compromiso, ¿no? Hoy debuta en las Grandes Ligas Skubal, este pitcher que llega de los Tigres de Detroit a los Dodgers, a los flamantes Dodgers, quien hoy podrían verlo ya en la lomita ante los Cachorros de Chicago, que ayer derrotaron a los Dodgers. Los Dodgers llevan 4 derrotas consecutivas, así que, bueno, pues Tarik Skubal está ahí con los Dodgers y hoy podría lanzar su primer partido con los Angelinos. Él señaló que, pues pese a la polémica que se ha formado en torno a su llegada, porque dijeron que están formando un trabuco, un gigante los Dodgers, pues dijeron, todos los otros equipos también pudieron haberme contratado, pero los Dodgers fueron los que ganaron. Así que no culpen a los Dodgers, porque él está en el equipo que quiere estar, el zurdo y bicampeón del Cy Young, y explotó contra quienes se acusan a los Dodgers de arruinar el béisbol. Señaló que no, cualquier equipo pudo haber hecho un cambio por mí, no simpatizo con la gente que culpa a Dodgers por lo que han hecho, es una organización ganadora, y no simpatizo con quienes se quejan porque los Dodgers hacen todo bien. Ahí está Tarik Skubal, que hoy debutará con los equipos angelinos, con la franela de los Dodgers, este flamante bicampeón del Cy Young. Hasta aquí la información deportiva más importante de este martes. Les deseo a la gente que tenga una excelente mañana. Cuídense mucho. Le invito a que siga con nosotros en el noticiero porque hay más información. No le cambie.
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9: Y le agradezco muchísimo al senador del Partido Acción Nacional, Marco Cortés, ex dirigente nacional del PAN, que esté con nosotros. Senador, qué gusto saludarte.
10: Al contrario, Alberto, el gusto es mío. Muy buenos días a ti y a todos los amigos que nos escuchan, y saludos a Guillermo también.
9: Muchísimas gracias, senador. Pues tú fuiste dirigente nacional de un partido político, encaraste, enfrentaste diversos procesos electorales, tanto federales como locales. ¿Realmente un partido político puede, pues, hacer lo que está, por ejemplo, haciendo Morena, de adelantar las campañas electorales con la falsa idea de que es un proceso interno, pero que estamos viendo que a todas luces es una campaña adelantada? ¿Lo puede hacer un partido? ¿Se está violando la ley electoral o es parte ya de la normalidad que estamos viviendo en México?
10: Tristemente lo hicieron ya desde el proceso pasado. Recordarás en el 24 cómo en su proceso de determinar quién era la corcholata elegida, había varias haciendo campaña, gastándose grandes cantidades de dinero en publicidad, bardas espectaculares en todo el país, y que luego, cuando claramente impugnamos el que estaban haciendo ese proceso adelantado, nos dijo el tribunal pues que no era así, que no pasaba nada. Y al final de cuentas, pues lo que nosotros tuvimos que hacer, recordarás también, es crear un proceso en el cual pudiera participar la sociedad, en donde en la coalición Te Va por México, le invitamos a la gente que se registrara en una plataforma para que al final dijera quién era el mejor o la mejor aspirante a la presidencia de la República, adaptándonos no la ley, porque la ley marcaba otros tiempos, a un criterio que en ese momento marcó el Tribunal Electoral. Entonces, tratándote de responder, tristemente pareciera ya una regla no escrita, pero sí finalmente resuelta por el tribunal, en donde pues no pasa nada. Y más ahora que tienen al INE a modo y al tribunal completamente controlado, bueno, pues no, yo no estaría esperando que hubiera una resolución en donde dijeran que Morena, con sus llamados coordinadores, pudiera tener algún tipo de sanción. Lo que están obligando es que los demás partidos políticos pues también actúen en consecuencia, viendo que por un lado un partido sí está pudiendo actuar y los demás simplemente no se pueden quedar con los brazos cruzados.
9: Y Marco, ¿qué consecuencias puede tener en las elecciones? Porque según vimos ya el calendario del INE, pues las precampañas comienzan por ahí a mitad del mes de enero, pero las campañas realmente comienzan en abril. Estamos hablando pues más o menos de unos 8 meses que todavía restan para eso. ¿Qué puede afectarse? Porque pues la verdad es que yo dudo mucho que quienes están hoy recorriendo las calles pues estén poniendo de su bolso, ¿no? Estén a lo mejor ponen su auto, pero no creo que los gastos de un equipo que va con ellos para tomarles video, para convocar a la gente, pues lo estén pagando de su bolsa, ¿no?
10: Absolutamente, lo que genera es una gran inequidad en la contienda, porque además, con toda la estructura de los siervos de la nación, es con quienes tocan puertas, con quienes van generando clientelismo y trabajo a favor de Morena y del gobierno. Entonces, hay un gasto desproporcionado y como muy bien dices, no de la bolsa de los aspirantes, que también estaría mal, pero es del dinero público que está siendo desviado para la promoción de un partido político y en este caso ya de personajes concretos, por lo pronto llamados coordinadores.
9: Y además de que no hay ningún control, ¿no? Sobre todo ahora que lamentablemente se han confirmado lazos de muchos políticos con el crimen organizado, pues lamentablemente no hay control, no hay una revisión, y pues cada uno de estos aspirantes, que además se hace casi en lo oscurito, ¿no? Porque no hay un seguimiento de la autoridad electoral, pues puede llegar a acuerdos con quien sea, prometiendo que una vez que lleguen al poder, pues van a tener todo tipo de economías o de libertades para hacerlo. Ahí están muchos alcaldes en el Estado de México, en el Estado de Michoacán, en Sinaloa, en este operativo Enjambre. Entonces no hay control de cómo se están prometiendo cosas para llegar al poder, ¿no?
10: Creo que más bien hay complicidad del régimen morenista con el crimen organizado en las diferentes regiones del país. En Tamaulipas, los candidatos pactaron en su momento con los hermanos Carmona, líderes de Huachicol. En el caso de Sinaloa, pues pactaron con los Chapos. En el caso de Baja California, con el grupo que controla allá. En el caso de Michoacán, de muy buena parte de Jalisco, con el cártel Jalisco Nueva Generación. En todas las diferentes regiones, los candidatos de Morena pactaron con los grupos delictivos, consentido, por supuesto, esto por el régimen morenista, por el propio gobierno federal. Y de esto pues ya hay demasiada evidencia y poco a poco esto se está dando a conocer ahora con las investigaciones formales que ya hizo la Fiscalía de los Estados Unidos, que yo creo que no terminará en Sinaloa, sino que serán otros estados en donde tendrán investigaciones y en donde también diversos funcionarios, alcaldes, gobernadores o legisladores serán señalados por esos vínculos, por esa complicidad, por esos pactos con el crimen organizado.
9: Marco, bien nos dices que ya otros partidos tendrán que hacer lo mismo que está haciendo Morena, no tanto porque pues no quieran violar la ley electoral, sino porque, como bien dices, estarán en desventaja. Las elecciones en México por constitución tienen que ser equitativas, debe de haber igualdad entre candidatos y no las hay. Entonces, ¿tú recomendarías que ya la oposición arranque también con este nombramiento de precandidatos para no dejar el terreno libre a un trabajo pues ya de campo que podría tener mucha notoriedad para Morena? Bueno, pues ahí estamos, hasta Andrés López Beltrán, ¿no? El hijo del presidente, ya del expresidente, ya está haciendo actividades proselitistas directamente. ¿Recomendarías a los partidos de oposición hacer lo mismo para no perder pues la oportunidad y el espacio que ya están aprovechando el partido Morena y sus aliados?
10: Yo sugeriría la ruta jurídica que en su momento yo tomé cuando fui dirigente. Primero, impugnar lo que está haciendo Morena. Si el tribunal confirma y dice no pasa nada, no hay acto anticipado de campaña, bueno, pues entonces apegarse a ese criterio y poder no perder tiempo y aprovechar las condiciones nuevas marcadas, aunque repito, no están en ley, pero cuando un tribunal te dice que ellos interpretan que no hay ninguna violación y es el máximo tribunal electoral, pues simplemente te tienes que ajustar al criterio. Pero yo no dejaría de impugnarlo para efectos de blindar y marcar el criterio y el precedente, y no vaya a resultar que a ellos no lo sancionen y a nosotros sí.
9: Sí, porque estamos viendo que se mide de distinta manera a la oposición y a Morena, ¿no? Por ejemplo, en la mañanera, pues a ustedes no los bajan de corruptos, no los bajan de conservadores, de extremistas, de promotores de la violencia, y ahí no se dice nada. Pero cuando un dirigente de un partido, en el caso del PRI, pues habla sobre las relaciones de algunos dirigentes de Morena con el crimen organizado, ahí sí el Instituto Nacional Electoral pues actúa inmediatamente y le prohíbe. Estas decisiones, Marco, pues ¿les están garantizando que el INE será imparcial en el proceso electoral, o es necesario que haya una reflexión dentro de los consejeros electorales para que pues haya la equidad que están obligados por la Constitución a promover?
10: Yo veo a un INE completamente parcial, No veo que habrá equilibrio en el proceso. Lamentablemente es un INE que hoy controla el gobierno, ya no es autónomo, no es independiente y de hecho tristemente no es profesional. Entonces sí, veo enorme riesgo en decisiones sesgadas, cargadas. Y bueno, pues lo único que queda es que los mexicanos salgamos, participemos, votemos y tratemos de cambiar esto en el 2027 para generar un equilibrio desde la Cámara de Diputados y en el mayor número de municipios y estados del país.
9: Sí, pues no va a haber otra porque se está jugando pues una mayoría que aquí lo has denunciado muchas veces, Marco, pues no fue una mayoría ganada en las urnas, pero actúa la mayoría y eso creo que es la principal preocupación de Morena y de la Cuarta Transformación. Perdiendo la mayoría en la Cámara de Diputados, pues ya no habrá reformas constitucionales, ¿no?
10: En su momento se escuchaba exagerado, pero nosotros decíamos, está interviniendo el crimen en los procesos electorales. En Tamaulipas hubo 5 municipios que no pudimos ni siquiera tener representante de casilla. En otros estados nos secuestraron a los candidatos, a los operadores políticos, los amedrentaban, les decían que si salían el día de la elección estaban en riesgo sus familias. En otros casos de plano se bajaron los candidatos, ya no pudieron participar por amenazas del crimen organizado. En otras regiones ni siquiera la gente votó, pero sí había actas firmadas con las firmas de los funcionarios del INE y de los representantes de casilla con amenazas del crimen organizado. Todo esto ocurrió. Nosotros lo dijimos, lo denunciamos, primero en México, en el INE, luego en el Tribunal Electoral, por supuesto la Fiscalía de Delitos Electorales, no hicieron absolutamente nada, y por eso en su momento recordarás que fuimos a la OEA, Organización de los Estados Americanos, a la cual pertenece México, y a la Comisión Interamericana de Derechos Humanos por la violación reiterada precisamente de las reglas democráticas y de los derechos humanos, en donde no hubo una contienda justa. Más allá del dinero público que se desvió para las campañas, del dinero del narco que se involucró en las campañas de Morena, también la operación política que hicieron los grupos delictivos para inhabilitar a nuestros candidatos y presionar el voto o de plano llenar las actas electorales en muchas regiones del país. No fue un proceso democrático. Desde el 2021 vivimos un proceso en total colusión del régimen de Morena con el crimen organizado y eso ya lo denunciamos. Ahora vemos las consecuencias. Hoy ya hay un gobernador que está siendo buscado, gobernador en funciones o gobernador en su periodo, aunque esté en licencia, pero que está siendo buscado por las autoridades de los Estados Unidos, otros gobernadores a los que les han quitado las visas por sus vínculos con el crimen. Y bueno, pues hoy las consecuencias están más que evidentes, pero el gobierno federal sigue sin actuar y más bien persigue a los opositores en lugar de poner orden en casa.
9: Muy bien, Marco Cortés, senador del Partido Acción Nacional, ya comenzará el periodo ordinario de sesiones y ahí te estaremos molestando para que nos des todas tus opiniones y sobre todo pues las propuestas que seguramente estarás mandando al Congreso para que sean debatidas y en su caso pues aprobadas. Marco, te agradezco muchísimo que hayas estado con nosotros.
10: Al contrario, Alberto, siempre un gusto saludarte, un abrazo para ti, para todo tu auditorio y tengan un excelente día.
9: Muchísimas gracias, fue el senador del PAN, Marco Cortés. Vamos a un corte y regresamos con más.
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9: Y cuando son las 9:34 a.m, tiempo del centro de México, ya de esta mañana, mañana de martes 4 de agosto del año 2026, mañana adelantadita, ya esta mañana de martes, le informo que la alcaldía Cuauhtémoc informó que durante la última semana 57 personas se remitieron ante el juzgado cívico por apartar lugares de estacionamiento y cobrar de manera indebida a los dueños de vehículos. ¿En serio? ¿Tantas personas? ¿A poco se han detenido? ¿A poco, bueno, si usted vive aquí en la Ciudad de México, usted cree que se ha reducido esa práctica del viene-viene, del cuidador de coches, del dueño de las calles? ¿Se ha reducido? Yo la verdad no lo veo, ¿eh? No veo. Yo al contrario, creo que cada día las tarifas incrementan, ¿no? Vaya usted al Estadio Azteca, ¿no? Déjelo en las calles aledañas, ¿cuánto le va a costar? Y sin ningún tipo de cuidado, ¿eh? Sin ningún tipo, nada más le cobran y ya no vuelve a ver uno al cuidador para nada, porque además ni siquiera tiene ningún poder o potestad para cuidar el auto en la calle, ¿no? En el Palacio de los Deportes, en el GNP también, no hay posibilidades. Pero bueno, esos son eventos extraordinarios, digámoslo. Si usted va, por ejemplo, a un centro comercial y quiere dejar el coche afuera porque adentro el estacionamiento es carísimo, también le cobran. Va a ser el colmo. Va usted a una tesorería del gobierno de la Ciudad de México, a una oficina del gobierno federal, y deja su vehículo e inmediatamente llega el viene, bueno, ahí está el colmo. Va usted a misa, si es que realmente usted es creyente. Va usted a misa y deja su vehículo cerca de la iglesia, ahí hay un viene, que ni siquiera se persigna cuando le da uno su dinero. O sea, imagínese las cosas cómo se están pintando. Pero bueno, dice la alcaldía Cuauhtémoc que detuvieron a 57 personas. Recuerda que ya es una falta administrativa que puede ser remitida al Ministerio Público. Pero bueno, ahí está la alcaldía Cuauhtémoc diciendo de la detención de 57 personas por estar cobrando lugares de estacionamiento, ¿no, Woody? Es Alejandra de la Vega, pues bueno, ya sabe que también ahí allá hay mucho protagonismo antes que acciones de gobierno, ¿no? El Partido Acción Nacional en la Ciudad de México lanzó un plan integral de acompañamiento, orientación y defensa jurídica para apoyar a víctimas del delito de despojo en la capital, un delito que se está incrementando aquí en la Ciudad de México, al tiempo que acusó que estas prácticas criminales suelen operar bajo la complicidad e impunidad de servicios públicos, dijo el PAN de Morena. Luisa Gutiérrez Ureña, presidenta del PIC, del PAN capitalino, advirtió sobre la vulnerabilidad que enfrentan miles de familias en las 16 alcaldías ante la falta de acción por parte de las autoridades capitalinas. El diputado Federico Donning informó que entre 2019 y 2024 se registraron 23.937 carpetas de investigación por el delito de despojo en la Ciudad de México, siendo 2021 el año con mayor incidencia al acumular 4.434 denuncias. Le informo también que el Banco de México informó que de enero a junio de 2026 los ingresos por remesas aumentaron 3.1% anual a 30.759 millones de dólares, frente a una caída de 5.0% registrado en los primeros seis meses del año anterior. El resultado fue reflejo de una disminución anual de 1.8% en el número de operaciones durante enero-junio a 76 millones y de un incremento de 5.0% en el valor promedio de las remesas a $405, un nivel sin precedentes. Y en información internacional, en esta primera emisión de Informativo NTR, le informo que 25 estados de la Unión Americana demandaron a la administración de Donald Trump por su última ronda de aranceles que afecta a las importaciones de 60 países y economías. La querella, en la que participaron fiscales generales de Nueva York, Arizona, California, Colorado, New Jersey y Minnesota, entre otros, así como los gobernadores de Kentucky y Pensilvania, argumenta que estos gravámenes son ilegales y que aumentarán los precios de consumidores y empresas en todo el país. El gobierno de España informó que al menos 72 mil migrantes entraron ilegalmente la semana pasada en el enclave español de Ceuta. De esos 72 mil, ya 70 mil han regresado a Marruecos. Según organizaciones sociales, durante los días de la llegada de migrantes de Marruecos a la ciudad autónoma de España, Ceuta, murieron entre 72 y 90 personas que principalmente cruzaron por el mar y llegaron a esta zona en una de las crisis migratorias más importantes de este año. Y el gobierno de Venezuela informó que la cifra de muertos por los dos terremotos que azotaron a Venezuela en junio pasado ascendió ya a 6.125. Híjole, un número muy alto, pero me parece corto por las imágenes que nos llegaron de destrucción de estos dos sismos. Pues bueno, 6.125 es lo que está reconociendo de manera oficial el gobierno de Venezuela. Esta es la primera cifra oficial de fallecidos que se presenta desde el 24 de julio, que fue la última cifra dada a conocer por las autoridades venezolanas. También se reportaron 61 mil personas que recibieron atención hospitalaria. Ojo, no es lo mismo haber recibido atención hospitalaria que personas heridas, porque muchas de estas heridas pueden permanecer sus heridas mucho tiempo. Solamente se habla de personas que en ese momento recibieron apoyo hospitalario. Nos vamos hasta NTR Guadalajara con mi compañera Nivia Cervantes. Adelante, Nivia, te escuchamos nuevamente.
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0: Alberto, cuando son las 9:41 desde esta perla tapatía, te actualizo información, decirte que Jalisco promedia 4 homicidios diarios, esto durante 2025, de acuerdo al registro que publicó el INEGI de manera preliminar. Pues hay que decir que Jalisco anotó 3.396 defunciones por homicidio durante el año pasado. Este dato, Alberto, corresponde al primer año completo de la administración estatal actual y representa una disminución de 44.71% respecto a 2019, primer año del gobierno de Enrique Alfaro Ramírez, cuando se contabilizaban 2.525 homicidios. La cifra, Alberto, también fue menor a la registrada en 2013, primer año de Aristóteles Sandoval, cuando hubo 1.491 defunciones por homicidio. La tasa de Jalisco durante el año pasado fue de 16 homicidios por cada 100.000 habitantes, por debajo de los 30 registrados en 2019 y los 19 de 2013. Sin embargo, no fue la menor de los últimos años, pues en 2014 fue de 13 y en 2015 fue de 15. Decirte también, Alberto, que a nivel nacional el INEGI contabilizó 27.989 defunciones por homicidio y una tasa de 21 por cada 100.000 habitantes. Guanajuato encabezó la cifra de asesinatos con más de 3.200, casi 3.250. Luego le sigue el Estado de México con 2.575 y Chihuahua con 2.106. Por tasa, Colima ocupó el primer lugar con 89 homicidios por cada 100.000 habitantes, seguido por Morelos con 58 y Sinaloa con 57. En más información, Alberto, rápidamente comentarte que pues se están investigando el uso de una patrulla de Tonalá que se utilizó en un videoclip que se realizó. Ya estamos consultando con el municipio de Tonalá para ver si hubo autorización precisamente para el uso de esta patrulla. Alberto, la información desde Jalisco. Muy buenos días.
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2: Hola, ¿qué tal? Te saludo desde Zacatecas con lo más destacado. La Fundación de Bomberos para el Estado de Zacatecas convocó a las federaciones y clubes de migrantes radicados en Estados Unidos a donar equipo y herramientas para fortalecer a las direcciones municipales de protección civil con mayores carencias. Su presidente, Rubén Omar Robles Castro, reconoció que los cuerpos de bomberos enfrentan falta de equipo tanto en la coordinación estatal como en la mayoría de los municipios. Destacó que con apoyo de clubes migrantes, cada año gestionan trajes estructurales, quijadas de la vida y camiones de bomberos, beneficiando a municipios de Zacatecas, así como de San Luis Potosí, Jalisco y Aguascalientes. En más información, Ulises Mejía Haro, aspirante a la Coordinación Estatal de la Defensa de la Transformación, afirmó que en materia de seguridad no puede levantarse bandera blanca ni bajar la guardia. Señaló que es necesario fortalecer la coordinación entre los tres niveles de gobierno, atender las causas de la violencia y utilizar inteligencia artificial para combatir las actividades criminales. El también diputado federal con licencia reconoció que la inseguridad sigue siendo una de las principales preocupaciones en Zacatecas y aseguró que no puede afirmar que todo está bien. Además, hizo un llamado a la unidad entre los aspirantes a la coordinación estatal. También informarle que con el aval de 27 ayuntamientos, la falta de respuesta de 30 municipios y el voto en contra de Trancoso, fue aprobada la reforma a la denominada Ley Santos. La modificación reduce de un año a 90 días el plazo para que secretarios y subsecretarios del gabinete estatal dejen el cargo si buscan una diputación local. La reforma fue aprobada por la legislatura el pasado 10 de junio y enviada a los ayuntamientos para su validación. La llamada Ley Santos fue publicada en enero de 2025 y en su momento ningún diputado asumió públicamente la autoría de esa disposición. Hasta aquí la información desde el estado de Zacatecas. Le invito a que continúe en Informativo NTR.
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9: Esta mañana la presidenta Claudia Sheinbaum presentó un nuevo decreto en el que se van a reducir las causales para que su gobierno, o sea, su gobierno, pues pueda decretar que una información está reservada, ya sea por seguridad nacional o por cuestiones de investigación jurídica. La presidenta Claudia Sheinbaum dijo que el objetivo es que su gobierno sea cada vez más transparente. Y es que no le queda de otra. La verdad es que promovieron una reforma donde desaparecieron el INAI, que como sea, funcionaba en algunos aspectos para conocer pues escándalos verdaderos de corrupción. Por ejemplo, Segalmex, ¿se acuerda usted? Ya no quiere nadie hablar de Segalmex en el gobierno, pero esta dependencia que supuestamente estaba encargada de promover pues toda la agroalimentario de nuestro país, donde se iban a promover productores de maíz, de granos, de leche, de hortalizas y de todo, pero que finalmente resultó ser una cueva de rateros, una cueva de ladrones, en donde hasta en bolsas se invertían los recursos públicos. Imagínese usted, los recursos públicos para tener ganancias, cuando eso es inconcebible en cualquier gobierno. Bueno, de eso no se quiere hablar, pero sí se quiere hablar de otras cuestiones, como de la investigación en contra de Genaro García Luna, que qué bueno para conocer sobre este individuo y que nunca más se repita. Pero realmente tenemos un gobierno transparente. Ya hace poco le informaba lo que publicó el diario Reforma, ¿no? Que se había reservado toda la información respecto a la cena que organizó la FIFA y que utilizó el castillo de Chapultepec. Algo que pareciera ser normal si se cumple con la normativa, si se paga la cuota que solicita el Instituto Nacional de Antropología e Historia, pues adelante, que se hagan todos los eventos necesarios. Y si son internacionales de ese calado, pues mucho mejor para que conozcan a nuestro país, ¿no? Pero resulta que no sabe a dónde se fue ese millón de pesos, a qué dependencia le benefició, en qué se va a utilizar ese millón de pesos. Ah, ahí está la bronca, ¿no? Porque, pues, ¿quién le habrá metido la uña a esos recursos de la FIFA? Porque además, el lugar cobra un millón de pesos, pero ¿quién es el que da la cena, la seguridad, pues todo el show, todo esto que también trae consigo un impuesto, ¿no? Un impuesto para que se pueda hacer. ¿Dónde están esos recursos? Ah, no, pues este es el gobierno de la Cuarta Transformación y yo puedo hacer lo que yo quiera. Entonces reservo comunicaciones, contratos, destino de dinero y pues ahí se queda reservado por los años que quiera la institución. El Instituto Nacional de Antropología e Historia, que tendría que ser una de las instituciones más nobles de nuestro país, porque está cuidando nuestro pasado histórico, pues ahora es mañoso porque reserva la información. Bueno, la presidenta firmó este día un decreto para que su gobierno, según ella, sea más transparente. Escuchemos a la presidenta.
10: ¿Qué vamos a firmar el día de hoy? Para garantizar la transparencia del gobierno, de todas las entidades del gobierno de México. Esto está en la Constitución, está en los lineamientos, pero vamos a ser todavía más transparentes. Eso lo va a presentar Raquel. ¿En qué consiste este decreto? Que es la garantía de la transparencia de la información del gobierno de México.
9: La secretaria de Corrupción, Anticorrupción y Buen Gobierno, Raquel Buenrostro, informó que se van a reducir las causales para decretar como seguridad nacional solicitudes de transparencia. Quedarán solamente algunas las que tengan que ver precisamente con seguridad nacional. Claro, pues si se le pregunta al ejército cuál es el arsenal que tiene para defenderse contra el crimen organizado, cuáles son sus estrategias, pues se entiende que eso es cuestión de seguridad nacional y no se va a preguntar eso. Pero si se le pregunta al ejército mexicano en qué consistió el operativo del culiacanazo que llevó al expresidente López Obrador a liberar a Ovidio Guzmán, ¿a poco eso no es de interés nacional? Saber qué falló, por qué no se cuidó a la ciudad de Culiacán, que no hay los efectivos necesarios de la Guardia Nacional, de la Defensa Nacional para cuidar a la ciudadanía, como alegó el expresidente de que había un peligro de atentado contra los civiles. ¿A poco eso no se puede solicitar cuando ya es un hecho pasado? Bueno, la secretaria de Anticorrupción y de Buen Gobierno, Raquel Buenrostro, dijo que se reducen las causales para decretar la reserva de la información pública. Escuchemos a Raquel Buenrostro.
11: El apego más estricto, digamos, de la Constitución, se van a eliminar reservas. Actualmente se tienen en las fracciones 17 reservas, aunque las 17 están clasificadas entre interés público y seguridad nacional. Sin embargo, se va a hacer una simplificación para pasar nada más a abocarnos y ser expresamente nada más lo de interés público y seguridad nacional. Y de preferencia se va a dar prioridad a que la información que se reserve no solo sea temporal, sino también se publique, aunque se reserve alguna, se publique en versiones públicas, preferentemente cuando ocurra que haya información de interés público y de seguridad nacional, se hagan versiones públicas para que solo se reserve esa información. Y decirles que pronto esto también va a estar en una propuesta, en una iniciativa, con más iniciativas que se están integrando con la Consejería Jurídica, con la Ley General de Transparencia.
9: En la mañanera también se tocó el tema de los lineamientos en defensa de los derechos de la audiencia. Ahí la consejera jurídica de la presidencia, Luisa María Alcalde, que ya no saben qué tema darle para que esté ocupada, acuérdense que fue dirigente nacional de Morena y ahora consejera jurídica, pues Luisa Alcalde se está confirmando como la defensora de estos lineamientos, cuando tendría que ser la Comisión Reguladora de Telecomunicaciones. Tiene algo de independencia, sabemos que no es en la realidad, pero tendría que ser la Comisión Reguladora de Telecomunicaciones la que tendría que explicar los lineamientos, no el Poder Ejecutivo. Pero pues como una cosa está metida con la otra, pues ¿por qué? ¿Qué diferencia da? Bueno, Luisa María Alcalde dijo que existe una campaña de desinformación sobre los lineamientos en defensa de los derechos de las audiencias. Dijo que se miente cuando se advierte que hay una intención del gobierno de censurar a la radio y la televisión. Escuchemos a la consejera jurídica de la presidencia.
12: Ese martes se desató una campaña de desinformación, y hay que decirlo así claramente, de desinformación, que estableció algunas premisas que están muy alejadas de lo que dicen los lineamientos. Por cierto, lineamientos que están a consulta pública, no se han publicado en el Diario Oficial de la Federación, están abiertos a la ciudadanía, a las concesionarias. Y inició esta campaña primero pretendiendo establecer una falsa narrativa de que se trataban de lineamientos que lo que buscaban era censurar. Y también una narrativa muy alejada de la realidad, que establecen que Lo que se pretende es que sea el Estado el que determine como última palabra qué es verdad, qué no es verdad, que pueda callar voces, que pueda limitar opiniones. Nada de esto está establecido en los lineamientos. Por eso nos interesa el día de hoy, a petición de la presidenta, que podamos ver qué dicen estos lineamientos. Porque si no, entonces todo se queda en las opiniones que tratan de distorsionar lo que dice hoy un documento a consulta pública.
9: La presidenta Claudia Sheinbaum dijo que pese a las quejas de la oposición, en la conferencia de prensa mañanera hay derecho de réplica. ¿Cómo está eso? Pues yo recuerdo a Xochitl Gálvez allí esperando afuera de del Palacio Nacional que le dieran derecho de réplica. De hecho, esa acción le ayudó para ser candidata del PAN y del PRI y del PRD a la presidencia de la República, pero ¿derecho de réplica en la mañanera? ¿A qué hora? Pero eso fue lo que dijo la presidenta.
10: Hay el derecho de réplica. Ahora están diciendo, bueno, que la mañanera también tenga su derecho de réplica. Todos pueden replicar la mañanera, todos. Es más, la replican todos los días. Estoy segura que lo que hoy estoy diciendo aquí va a ser comentario de todo el día. Pues es una réplica que están haciendo desde los medios, desde las redes. Este espacio tiene derecho de réplica. Lo que no quieren es que el gobierno pueda replicarle a los medios. Que hay muchos casos, es más, a lo mejor en tu derecho de réplica, en ese espacio o aquí mismo, podemos poner todas las veces que el gobierno le pide al medio, escrito, de radio, de televisión o en redes, que desmienta lo que claramente es una mentira y no lo hacen.
9: Ay, ay, ay. A veces habría que en la presidencia mandarles un diccionario y más en materia de periodismo, ¿no? De Carlos Marín debería de mandarle su libro sobre periodismo para que sepan que es una réplica. Ya nos vamos. A nombre de Guillermo Ortega Ruiz, titular de este espacio, y de todo este gran equipo que hace posible esta primera emisión de Informativo NTR, le agradecemos muchísimo su compañía. Yo le invito a que al filo de las 6 de la tarde me pueda acompañar en la segunda emisión de Informativo NTR y esté también pendiente de los informativos a nivel local en Jalisco y en Zacatecas. Muchísimas gracias por su compañía y nos escuchamos pronto. Que tenga muy buen martes.
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18: Empezamos aquí peloteando, 10 de la mañana en la Ciudad de México, una mañana que pinta para hermosa como el resto del día. Y después de tantas dudas que nos ha generado la selección mexicana, que nos genera Angelita con su pretendiente, momento de hablar de otro equipo que genera dudas, más dudas que certeza. ¿Quién? Los Tigres de la UANL.
19: Uf. Wanlu.
18: De la Wanlu. Qué comienzo el de los Tigres, ¿eh? Después de, digo, uno empieza el torneo y empieza motivado, empieza con la ilusión, sí, con el sueño de decir, bueno, este sí es el nuestro. Este sí, más allá de lo que dicen los vecinos de Monterrey, Tigres, tenemos que hacer fuerza. Nuevamente con Guido Pizarro, vamos con todo. ¿Y con qué nos encontramos, Ángela?
19: Con el peor arranque de Tigres en los últimos años y con
18: Y sin técnico.
19: Y sin técnico, sí. Y además, la noticia tan extraña de la salida de Pizarro de esta manera, porque es raro que escuchemos, en el fútbol mexicano escuchemos mucho que cesaron a un técnico y que a veces no apuestan mucho a largo plazo y que rápido se acaba el capítulo o que después de dos resultados les dan las gracias, pero escuchar que un técnico se vaya apenas arrancando el torneo y de esta manera y alguien tan importante además en la institución, me parece un duro golpe del que se tiene que recuperar Tigres y parece que pues iban cuesta arriba, con todo lo que tienen que cambiar y lograr para este arranque.
18: Oye, pero fue un dardo brutal, o sea, el entender que la salida de Guido fue porque no entendió o vio que no había proyecto, me parece una crítica muy importante, muy fuerte, o sea, entender que no hay ni pies ni cabeza en este... Sí, el hijo, ¿sabes qué? Antes de que me hunda, nos hundamos todos, pues yo me salgo del barco. Habrá gente que lo respete, habrá gente que no le haya parecido la salida de Guido. Lo cierto es que hoy sí, no hay ni pies ni cabeza con este equipo universitario. ¿Y cómo te cambias o cómo te transformas de un equipo tan luchador, tan ganador, tan bueno, en un equipo que ahora parece que naufraga, ¿no? O sea, y que no se ve realmente muy claro, digo, si esta temporada estarán para algo más o si ya de pronto hay que empezar a pensar en otro torneo, porque empezaron muy mal. Y tú ves incluso el plantel de Tigres, que no es un mal plantel, pero sí parece que le hace falta.
20: Y qué cosa, ¿no? ¿Cómo ha cambiado? Un Tigres que parecía un equipo ordenado, un equipo con cierta armonía, bueno, desde la temporada se dio, y viene de ser prácticamente subcampeón, hace muy poquito, sí. Pero que tampoco garantiza que se haya hecho un gran trabajo, pero llegó a ser subcampeón en base a los futbolistas que tenía. Pero se anuncia la salida de su presidente, Mauricio Culebro.
18: Sí.
20: Una nueva directiva. Tenemos la salida de Correa, que también generó ruido. La forma en la que se fue Gignac tampoco ha sido la forma en la que se merecía despedirse Gignac. Después se va Guido Pizarro, pierden contra Querétaro. Muy mal, todo mal en su ciudad natal.
19: Vamos justamente a la Sultana del Norte, a mi tierra, en donde me van a invitar al cine. Ah, no, ¿verdad? Esa no.
18: Ahí. Ah, no, puede
19: no,
18: ser.
19: No, es cierto, ya cambié, ya, donde sea. Es cierto. Vamos con Javi Alonso para hablar sobre los equipos regios. Javi, buenos días, qué gusto saludarte.
18: Le puedes pedir consejos de amor a él también,
19: Renechea, Gabriel Gerberov, Ángela Vignau, con tus mejores consejos de amor. Javi, cuéntanos, por favor.
21: ¿Qué tal? Un gusto saludarte. Bueno, si quieres estar en un lugar a solas,

0: Pizarrón de la playa, en fin, no son buenos momentos para el equipo de Tigres por ahora, pero bueno, seguramente serán más complicados. Dicen que viene lo más difícil, después lo más cañón, así que no van a ser meses sencillos para el equipo de Tigres. Después de esta reestructura se están acomodando las cosas y será importante ver cómo le va a llevar a Tigres llevar esta reestructura tanto administrativa como deportiva. Ya lo vivieron en una ocasión, bueno, es más, dos ocasiones: la salida de Miguel Ángel Garza y después la llegada de Culebro. Y esta situación, ¿no? Bueno, pues Tigres la pudo solventar con un título de liga y con otras finales, la que perdieron contra América y la que perdieron recientemente contra Toluca. Vamos a ver si ahora, que está Gerardo Torrado al frente de del tema deportivo, las cosas pueden salir igual o mejor o peor de lo que ha tenido Tigres y de lo que ha mostrado apenas en estos dos meses de nueva gestión.
1: ¿Qué pasa, Javi? Gusto en saludarte, mandarte un fuerte abrazo. Digo, hay muchas cosas de las que podemos platicar contigo. En los temas de amor de Ángela, por supuesto, es uno de ellos. Pero siguiendo con el tema de Tigres, para no cambiar radicalmente de tema.
0: Yo estoy casado.
1: No, yo sé, Mijail, pero tú eres,
0: pero
1: tú eres
0: dormimos
1: tipo.
0: En cuartos, pero dormimos en cuartos diferentes.
2: Ah, entonces no me des tus consejos. No, ya, ya te iba a decir, pues si estás casado, pues dime cómo, y pero mejor no.
1: Mejor no.
2: Casado
1: no,
2: pero, y en cuartos diferentes.
1: Pero Javi, o sea, puede aportarte consejos de vida. Es un tipo que sabe mucho.
3: ¿Cómo conquistó a su mujer?
1: ¿Cómo la conquistó? O sea, ¿qué
2: pero
1: hubieras
2: mira
1: hecho?
2: ¿Cómo la conquistó? Pues ni duerme con él.
1: No, no, bueno, a ver. ¿Qué hubieras hecho?
3: La hace desear.
0: Ah, pues que mira, ya con los niños es diferente. Ya con los niños es diferente.
2: ¿Los niños serán tus amigotes también ahí o qué? ¿Qué invitas o cómo?
0: No, no, ¿cómo crees? Tengo dos hijos.
2: ¿Cuántos años tienen tus hijos, Javi?
0: Mi hijo tiene 4 años y se llama Leo André. Y mi hija se llama Diana y tiene 2. Dania y tiene 2.
3: Leo André. Como André Pierre Gignac le puso.
0: Leo André. Por Gignac.
3: Muy bien. Wow.
0: Gignac, así es.
3: ¿Qué clase de simpatizante de
0: nació razón? Justo cuando Tigres estaba haciendo historia en el Mundial de Clubes.
1: Muy bien. Wow, belleza, belleza, mi querido Javi. Siguiendo con este tema de Tigres, y ahorita te veo una pregunta un poco más personal. ¿Cuál es el primer cambio o las primeras acciones de la directiva que se acercan? ¿O qué es lo más cercano de una decisión que se pueda acercar para este equipo de Tigres? ¿Algún refuerzo? ¿Ya el nombramiento de un entrenador? ¿Cambios? ¿En qué sentido podremos empezar a esperar de parte de Tigres? Porque me imagino que la afición estará buscando ya señales de vida de esta directiva y tener un poco de oxígeno en una campaña que bueno, se vislumbra complicada. Y del otro lado, ¿qué opinarías que invitas a alguien al cine y te dice sí, pero en IMAX VIP en Estados Unidos si quieres?
0: Ah, o sea, ir al cine en Estados Unidos y que fuera la Leagues Cup.
1: Y que fuera la Leagues Cup.
2: ¿Qué preferirían ahorita los de Tigres, ir al cine o ir a la Leagues Cup? A ver la Odisea.
0: Bueno, en la una odisea la que están viviendo aquí exactamente. Y en HD, en HD y en 4D. Mira, en el tema de Tigres, ¿cuál es el primer paso? Mira, todo lo que sea gratis y no le cueste a Tigres, Tigres lo va a hacer. Porque Tigres está cuidando cada peso y cada centavo como pueda, como suceda, ¿no? Y luego, después, en el tema de cuál es la prioridad es tener el entrenador. Van a tener el entrenador y después van a pensar en el delantero. Ya habían avanzado en un jugador de ataque que iban a traer para ocupar la plaza que pues no está disponible, pero pues sí, los delanteros. Tigres es el único equipo en el mundo que tiene delanteros que no hacen goles. Pero bueno, primero van por el cuerpo técnico y la intención de la directiva es tener el entrenador para cuando se reanude la Liga MX. Es decir, tienen aproximadamente 10 días para conseguir al nuevo entrenador. Que deje su equipo allá en Sudamérica, acepte la oferta y que venga aquí al fútbol mexicano.
3: ¡Apa! Ahí ya tiró un primer indicio, ¿eh?
2: ¿Quién, el profe o quién?
3: Un técnico, no sé, digo, yo voy a la fuente, para eso lo tenemos a Javier Rosa, aparte para dar consejos sentimentales.
2: Maritales.
3: ¿Quién es el nombre que usted tiene en su cabeza lo mismo que Gerardo Torrado sigue siendo director deportivo de Tigres?
2: No,
3: o ya se fue también. ¿Está Torrado o no está? Habla menos que la ciudad del zorro.
0: Técnicos.

0: Hay dos entrenadores que están descartados totalmente. Uno es Jimmy Lozano y el otro Nacho Ambriz. Ellos no están en la lista de 254 candidatos que tiene la directiva de Tigres para llegar a la dirección técnica del equipo. Sí está Juan Carlos Osorio y algunos otros entrenadores que han tenido experiencia en el fútbol mexicano. Juan Carlos Osorio es el único seguro que por ahora la directiva de Tigres ha aceptado como candidato para llegar a la dirección técnica de Tigres.
1: Entonces no llega.
2: ¿Quién? ¿Osorio?
1: Cuando la directiva dice confirma el lunes, porque seguramente está dado de baja.
0: No, yo te voy a decir una cosa y sé que me van a escuchar. Creo que la directiva de Tigres no tiene tanta experiencia como otros directivos. Por eso se les soltó decir y descartar a dos entrenadores ya que dijeron estos no están en la lista, cuando los pueden les pueden servir a ellos como escudo para negociación, ¿no? Si el otro entrenador, claro, si otros entrenadores están negociando con otros entrenadores, pero bueno, ya los otros entrenadores se dieron cuenta que hay dos descartados, dicen, bueno, pues el rumbo va por aquí y puedo pedir tanto, ¿no? Pero bueno. Sí, son dos los que están descartados por Tigres y por ahora uno más. Seguramente esta semana va a ser clave y se van a destapar los otros nombres que la directiva de Tigres va a ir juntando en por lo menos una terna para después elegir quién será su entrenador.
2: Oye, Javi, escuchábamos recientemente a Fernando Gorriarán, promete que verán otro Tigres en el torneo internacional porque hay que hablar de la Leagues Cup, que ya es lo que sigue en este momento después del parón en Liga MX, debuta contra el Real Salt Lake. ¿Qué nos puedes decir del rival, de cómo se van a preparar y de pues, cuáles son las probabilidades reales de que puedan lograr algo o ya sería algo totalmente perdido? Porque ahora lo vemos muy complicado.
0: Pues serán los Tigres de Quintana Roo, los Tigres de Detroit, ¿verdad? Porque yo a estos Tigres no veo que vayan a cambiar mucho. ¿Por qué? Porque están tienen un tema anímico los jugadores de Tigres. Tú ves la plantilla de Tigres, tú ves el roster de Tigres y dices, no, es un equipo tan limitado, ¿no? O sea, tienen tres jugadores centrales extranjeros. Tienen a uno de los que llaman ellos el mejor arquero de la Liga MX, ¿no? Porque para Tigres su arquero Nahuel Guzmán es el mejor de toda la historia y probablemente sí. Pero bueno, tienen a un arquero que es de confianza. Tienen a tres defensas centrales, tienen a Fernando Gorriarán y tienen a Juan Bruneta, tienen a Osiel Herrera, tienen a Rodrigo Aguirre, que aquí Rodrigo Aguirre nos lo vendieron como si fuera jugador de la selección de España. O sea, no tienen un plantel tan limitado como para que los jugadores piensen o entreguen las cosas así a su afición, ¿no? Porque el mensaje que mandan ellos es que, bueno, no hay refuerzos, no hay recursos. Tigres no es un equipo, o sea, Tigres tiene un equipo para competir y para buscar un campeonato en la Liga MX y para buscar ser protagonistas en la Leagues Cup, pero me parece que ya es más un tema anímico. Se les fue Ángel Correa, ya no está Gignac en el vestuario, las cosas dentro del vestidor, el liderazgo pues está un poco todavía como en el aire, se fue Guido Pizarro por la puerta de atrás, es decir, les han pasado diferentes circunstancias que ellos ya en su pensamiento o en su preparación anímica para lo que es un partido, bueno, pues vienen arrastrando esto.
3: Ay, mi Javi, bueno, complicada la situación de Tigres. Del otro lado, Rayados.
0: Y como si fuera un matrimonio, compadre, ¿qué te puedo contar a ti, verdad? O sea, esto, ¿quién está viviendo ahorita como si estuviera recién casado?
3: Qué difícil, difícil el panorama. Pero, mira, otro matrimonio, el de Tigres, está viviendo, el de Rayados, perdón. Ellos están viviendo una etapa diferente.
0: Luna de miel.
3: Luna de miel. O reconciliación, porque ya andaban medio peleados.
2: Ya fueron a terapia de
3: pareja. Sí, ya fueron a terapia de pareja. Llegó el psicólogo Matías Almeida para ayudarlos a encaminar un poco las cosas. Platícanos de tus Rayados, que sí parece que están en una mucho mejor etapa de su matrimonio.
0: Sí, el Monterrey que va bien. Se están dando las cosas. Monterrey le ganó al poderoso Santos Laguna y después derrotó al poderoso rojinegro del Atlas y tiene 6 puntos de 9, pero más allá de las victorias y más allá de los triunfos, creo que futbolísticamente Monterrey se ve diferente y creo que anímicamente también el equipo dejó atrás lo que fue la odisea de Domènec Torrent, ¿verdad? Porque fue esa sí fue una odisea de principio a fin, no se anduvieron, sí. Y bueno, pues a final de cuentas Monterrey parece que mejora, parece que tiene otro ambiente y con Matías Almeida la cosa está un poquito más relajada. Ahora van a la Leagues Cup y Matías Almeida le dijo a sus jugadores, señoras no hay en el vestidor, hay señores nada más. Señores, yo quiero ganar la Leagues Cup y le hacen como quieran. Yo quiero la Leagues Cup y vamos a ir por la Leagues Cup. Y allá va toda la gente de Monterrey. Estoy hablando como el que prometió la línea de 6, perdón. Allá va toda la gente de Monterrey ilusionada a buscar el campeonato, y también van muchos aficionados porque Monterrey tiene un calendario complicado. Se mide, debuta contra el Orlando City, que no anda tan bien, pero acaban de sumar a Antonio Griezmann. Uh-huh. Y después se miden al Inter de Miami, Casimiro, Luis Suárez, De Paul, Leo Messi. Monterrey se enfrenta, que es el segundo lugar de la clasificación, el equipo de Leo Messi, y después rematan visitando al equipo de Nashville, que es el mejor equipo de los Estados Unidos en este momento. Así que es un calendario apretado el que tiene Monterrey, pero a pesar de eso, Matías Almeida considera que su equipo puede tener buenos resultados y conseguir este título. Ningún equipo mexicano ha ganado la League Cup y Matías Almeida cree que los Rayados del Monterrey pueden conseguir ese logro.
1: ¿Qué reporte más completo, eh?
3: No, y además, o sea, yo me quedo con todo lo de amor. O sea, después de sus consejos yo me perdí en el enlace.
1: No sabes ni con quién fue a Monterrey, ni quién llegó a Monterrey.
0: Me hubieras dicho, estoy aguantando aquí. Me hubieras dicho, estoy aquí aguantando 40 grados
2: y te perdiste la segunda pregunta. ¿Para qué me vine al estadio? Pero es que 4 y 2 años, pues sí se pasan a su cama, ahora entiendo.
3: ¿Qué es? Claro.
1: ¿Qué se pasa a la cama?
2: No estás poniendo atención.
3: ¿Cómo? Tú también estás medio perdido,
1: habló el profesor, sensei. No escuché.
2: Del vestidor.
1: Ah, del vestidor se pasan a la cama, no entendí nada. Javi, me gustó la propuesta de Javi Alonso, porque podés ir a Monterrey, al cine ese que querés ir a ver La Odisea, o te pueden llevar al estadio universitario solo para vos y aquel candidato, y Javier te va a buscar en limusina al aeropuerto.
2: Sí. Oye, Javi, ¿verdad que es que escuché que el Planetario Alfa, el Planetario ya lo cerraron?
0: Ya está cerrado, amiga, desde hace como 10 años.
2: Me recuerda a mi infancia.
0: ¿Hace cuánto te fuiste de aquí?
2: Toda la vida, pero
3: que hace 10
2: no,
3: años
2: es que
3: está
2: pantalla,
3: cerrado.
2: La pantalla sí es IMAX verdadera en el Planetario allá en Monterrey.
1: ¿Era?
2: No, pero
0: no,
2: sí,
0: la cerraron, pero esa pantalla se la llevaron. La van a instalar en el nuevo estadio de Tigres. No, esa pantalla está ahora en el Parque Fundidora. Ahí hay un museo y ahí está esa pantalla.
2: Está,
0: 80 pesitos.
2: Reporte. Es que necesitamos
0: palomitos y refrescos.
2: Para preguntar eso.
0: Las sillas son un poco incómodas. Las sillas son son como ver un Tigre San Luis aquí y que te meta gol al minuto 90 San Luis. Un poquito incómoda las sillas, pero está bien.
1: Muy bien, muy bien,
2: Javi. Javi Alonso.
0: Aparte, la película dura tres horas, dura más un enlace de peloteando que la película.
2: Y ahí por lo menos estás acostado, dice, ¿no? Ahí en el sol, parado en el estadio.
3: No, hoy es sombra. Tampoco se puede quejar, hoy es sombra.
0: De pie,
2: bueno,
0: de pie.
2: Sí, sí, es cierto, pero ya se cansó, ya deja
3: irse a sentar. Bueno, abrazo, amigo.
1: Alonso, abrazo grande, cuídese mucho.
0: Gracias.
2: A ti.
1: Adiós.
3: Ay, el buen Javi. Es un gran conocedor del mundo.
2: ¿Sí?
3: Se merece un aplauso y de la vida. ¿Con qué te quedas de este enlace?
2: Pues me preocupa su situación con su mujer.
3: Ok.
2: Me quedo preocupada, necesito tener otra plática con Javi para ver qué está pasando en su matrimonio. Uh-huh. y compartir, yo creo que él y yo podemos compartir consejos de relaciones.
1: Okay. La mujer de Alonso no va a estar muy contenta. ¿Por qué no vas a compartir consejos con el verdulero de la esquina?
2: Bueno, hablemos de fútbol entonces. Sí, Tigres... Verdad. Monterrey. Ah, ya no Tigres Monterrey. Pachuca. Lo que quiera.
3: O el
2: no,
3: cine.
2: Pues digo, ¿tú con qué te quedas?
3: Yo me quedo con que todo te lleva a este matrimonio. O sea, Tigres está ya en un momento
1: agonía,
3: muy difícil, en la agonía.
1: Matrimonio
3: y del otro
1: agonía.
3: Lado, sí, la luna de miel de Rayados de Monterrey, que sí. Tenían mucho tiempo sin estar tan felices. Uh-huh. La habían pasado muy mal. Uh-huh. Antes estaban con la tóxica, que era Torrent. Sí. Y
2: dice, ahorita, ya se acabó esa
1: historia.
2: Bueno,
1: no le echemos toda la culpa a Torrent porque es 2019.
3: No, era más tóxico que nada.
1: Tuvo el Tano Ortiz y yo también se fue. No, se fueron muchos desde el último campeonato del Monterrey.
2: Uh-huh. O sea, entonces ya dejó a la tóxica, dices.
3: Uh-huh, ya. Y ahorita ya está con la correcta.
2: Bien. Pues entonces estaremos pendientes. Creo que tenemos mensajes. ¿Tenemos mensajes?
3: Sí.
2: Dígalo.
3: Respuesta, ¿eh?
1: Dígalo, a ver si llegó. Llegó el bueno para la señorita.
3: Vamos a ver. Hoy estoy listo.
2: A ver.
4: ¿Tienes un mensaje?
5: Tal, buenos días, Darío Martínez, saludándolos a todos, a Ramón, señor Gabriel, a la bella y divina hermosa Ángela Viznao. Esto nada más es para decirles a todos, no pierdan su tiempo en mandar invitaciones, currículums, piropos y demás. En estos días la señorita Ángela Viznao estará comprometida con un servidor y que no se preocupe por sus nenes, Al querer a la señorita Ángela Vignao, se quiere a los nenes. Entonces, ya no pierdan su tiempo. Próximamente tendremos bodorrio. Saludos.
3: A ver, ¿quiénes son los nenes? ¿Somos nosotros o son sus hijos?
2: Es que él sabe que va a cargar con ustedes también. Pero que se haga cargo de Ramón y de Gabo me parece algo muy bueno, ¿eh? Punto a favor. Sí.
3: Además, ¿viste?
2: Porque yo sí estaba buscando quien me apoye con estos dos.
3: Sí. Ah. O sea, ¿te llegó al corazón?
2: Ustedes,
3: o sea,
2: dijeron, ¿viste?, que nadie me iba a querer ni llevar a Monterrey y ahora ya me...
1: Hasta con los chicos.
2: Darío hasta Martínez. Con los chicos me aceptaron. Sí.
1: Ángela Vignau de Martínez.
3: De Martínez. Venga, Darío. No, qué bárbaro.
2: No, pues qué cine ni qué nada, o sea.
3: No, dijo, déjate el cine, el altar. ¡Pum!
1: Bodorrio.
2: Directo.
1: Ponele fecha al bodorrio porque Darío está puesto.
2: Con todo y chamacos.
1: Sí, con chamacos.
2: Con todo y estos.
3: Sí.
1: A todos los eliminó. No manden más currículum, no manden más propuestas. Ni siquiera lo intenten.
2: Uh-huh.
1: Qué bárbaro. Uh-huh. Bueno, muy bien. Puso terminante.
3: ¿Y qué opinas?
1: ¿Qué opinas?
2: No, estoy sin palabras. Pero sí, es un paquete. O sea, si me quieren, a mí vengo con Ramón y Gabo. A veces Majo, si viene a trabajar.
3: Depende si la comparas con personajes de la Cenicienta o no. De eso depende.
2: Quedó en el pasado. Nadie recuerda eso ya.
3: De eso depende.
1: Bueno, entonces, en privado quedan con Darío. Arreglan los detalles con Darío.
3: ¿O quieres que quedemos aquí en el programa?
2: No, pero ¿cómo una se va a ir con la primera propuesta que recibe?
3: Pero ya...
2: Eso sí me enseñaron ustedes.
3: Eso sí está bien.
2: Eso sí me dijeron, oye, no nada más porque te den flores, ya.
3: No, ¿verdad
2: que tú me dijiste eso? Y luego me dijiste, no, con el primero que te haga una... Ya no, estoy aprendiendo.
1: Pero la propuesta de casamiento, sí, eso sí, no.
2: Luego me dijeron, si no tiene tus mismos gustos musicales y es rockero, metalero, no es el fin del mundo, también
3: no
2: me dijeron.
3: No es el fin del mundo, exacto.
2: Esas tres cosas he aprendido.
3: Exacto, hoy ha sido un día de aprender.
2: De
3: crecer.
2: Y aquí está nuestro WhatsApp, 55-5402-2844, 5402-2844. El tema, la pregunta, aunque no lo crean, ¿cuál era?
1: Si Rafa Márquez...
2: Ah, el cuerpo.
1: El cuerpo de Rafa Márquez.
2: El cuerpo de Rafa Márquez,
1: ¿para cuándo? El cuerpo técnico, no el cuerpo de Rafa Márquez, su cuerpo, su problema el cuerpo. Pero el cuerpo técnico, si tiene que ser un cuerpo técnico experimentado o... Podemos recurrir a este grupo de conocidos, que también futbolistas importantes, que quizás no tienen la experiencia, pero tienen las ganas y tienen los sueños.
2: Uh-huh.
1: Ahora, si la gente prefiere seguir escribiéndole a usted, creo que la gente
2: escriba lo
1: que quiera.
2: Escriban sobre Rafa Márquez.
1: Fíjate, bueno, sí, uno dijo que estamos siempre en lo mismo, pero la gente quiere comprometerse con usted.
3: Exacto.
2: Ok.
3: O sea, pero manda requisitos.
2: Para ser el cuerpo técnico de la selección, pues miren,
1: Y para ser el cuerpo que la acompañe en el futuro de su vida. ¿Qué cuerpo te debe tener? ¿Cómo debe ser el cuerpo que la acompañe?
2: Ah, oigan. Ya, no me...
1: Bueno, ponga características, ponga...
3: Sí, requisitos. Una lista de no negociables.
1: Claro.
2: No puedo, chicos. No puedo porque ya me regañaron.
1: Los calvos. ¿Los calvos tenemos oportunidad? No, yo no, por eso. Yo no, pero digo los calvos que quieran escribir.
2: Pues sí, porque ya me... O sea, porque no sé, ya.
1: Tiene muchas dudas.
2: No sé. Hablemos de deportes.
3: Hablemos de deportes mientras piensas en tus no negociables. Pero tenemos que hablar también de Liga MX Femenil, por cierto.
2: Claro.
3: Sí,
2: adelante.
3: Que hablar de Liga MX Femenil. ¿Qué tenemos
1: de primer triunfo del Atlante?
3: ¿Quieren hablar?
1: El Atlante que se presenta en la Liga MX Femenil por primera vez esta franquicia con fútbol femenil y consigue vencer a las Centellas del Necaxa.
3: Bueno,
1: esto habla de un proyecto que va y también hemos visto cómo los equipos en las fuerzas básicas también del Atlante. El otro día le hicieron un muy buen partido a los chicos de la Sub-21 al Cruz Azul. Entonces, para que veamos que el proyecto del Atlante va en serio en todas las ramas, en todas las categorías.
3: Mi querido Gabo, con todo el respeto, para ti y para mis Centellas, porque son mis Centellas. O sea, es el equipo que yo apoyo en la femenil. Pero desde que las transmitíamos aquí, sí, creo que no han ganado un partido desde 1964.
2: Con todo respeto.
3: Con todo respeto. Son mis Centellas, o sea, que la gente no lo tome esto como un ataque, sino como parte del dolor que está en mi corazón con mis Centellas de toda la vida. Pero pues sí, no sé si es una gran referencia ganarle a Necaxa.
1: Pero qué raro, porque la propietaria...
3: Sí.
1: De Necaxa es una mujer.
3: Sí.
1: Eva Longoria.
2: ¿La conoces?
1: Somos amigos, ya lo hemos dicho más de una vez. Una vez no hay problema, una vez lo hablamos usted cuando yo lo digo, que Eva Longoria y yo somos
3: ¿Lo ubicas a Eva Longoria?
2: Ah,
3: claro.
2: Longoria.
1: Sí.
2: Claro.
1: Y Reynolds es el otro dueño.
2: La del jardinero, de Desperate Housewives.
3: Exacto, una de las... Ah, sí, esposas desesperadas.
2: De aparte de un basquetbolista, ¿no? De...
3: Ay, no me acuerdo.
2: Ay, pero, se me fue. Pero, Parker, bueno, no.
3: Pero es propietaria.
2: Sí, ok, pero continúen.
1: Justo con Deadpool. Deadpool también es propietaria. Ah, sí. Sin embargo, sí, el fútbol femenil en Necaxa nunca ha tenido buenas actuaciones. Pero bueno, lo que quería decir es que el Atlante ganó. También para felicidad del señor Félix Fernández. Y para, insisto, para entender que el proyecto del Atlante viene muy en serio en todas las categorías. Fuerzas básicas, femenil y, por supuesto, en el...
2: Armando un equipo desde cero y lo difícil, la difícil tarea, lo desgastante que debe ser. Pero, y bueno, hace pocos meses no tenían a muchas jugadoras. O sea, lo han estado apenas recientemente armando. Buenos duros. Y por otro lado, pues sí, dura realidad para las centellas, como dices.
3: Entonces... Sí, es un panorama siempre difícil. Pero bueno, el Atlante bien. Y del otro lado jugó el América, que ojo con el América, nos decía Celeste hace unos días que candidatas siempre. O sea, el América, que son el mejor equipo de la galaxia, y además se impone 3-0 a Santos Laguna, cumpliendo con los objetivos. Y de hecho, nos decía Celeste, que es pues, muy conocedora de esta liga, uh-huh, que es el principal candidato a ser campeón.
1: Últimas campeonas.
3: Sí.
1: El América le ganó en el masculino 3-0 al Santos, y en el femenino también 3-0 al Santos.
2: Volando directo al bicampeonato. Entonces nosotros hacemos una pausa aquí en Peloteando y regresamos. No se vayan.
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1: Estamos de regreso en Peloteando. Gracias por seguir con nosotros. Nos queda media hora de programa, pero no sin antes leer sus mensajes, más mensajes del público. Queremos saber qué opinan de los temas del día o de los otros temas que han ido surgiendo con el pasar de los minutos.
2: Hay de todo.
1: Referentes con Ángela Vignao. Angel, hermoso día. Si hoy te vimos más de una vez en la pantalla, you look so beautiful.
2: ¡Ay, en inglés!
1: Es que tú quieres ir a Estados Unidos al cine, acuérdate. La Leagues Cup tiene lo suyo. Una pretemporada oficial bastante buena. Los mexicanos no le toman mucha importancia. En fin, yo te invito a la IMAX de Antara. Está cerca con paquete incluido.
3: ¿Qué pasó? No, ¿cómo sí, con paquete incluido?
1: O sea, sí, o sea.
2: Yo no quiero paquete incluido, oiga.
1: O sea, ¿no quieres palomita, refresco? ¿De qué estás pensando? ¿De
2: qué paquete? No sé qué pensó Gabo, pero es...
1: No, pues tú dijiste que no querías.
2: Eres mi sensei ahora.
1: Bueno, es nuestro sensei. Yo no, y de todos.
3: No confío en las buenas intenciones de este muchacho.
2: Pero las relaciones yo primero, o sea, tienen que pasar por él.
3: Sí, sí, sí. No, este no me gusta, ¿eh?
2: No le gustó lo del paquete.
3: No quiero que venga con paquete.
1: ¿No?
2: Saludos.
1: Bueno, Ángela tampoco quiso. Les dijo, yo no quiero que vengan con paquete. Muy bien.
3: Muy bien. ¿Pero de quién fue el saludo?
1: De...
2: Leo.
1: No sé.
3: Leo más 10.
1: Leo. Muy bien.
3: Muy bien.
1: Le mandamos un saludo.
3: Muy bien. Pero ves que la gente se va animando. La gente se va animando. Se va poniendo el baile. Muy bueno. Amigos de Peloteando, hoy ganar la Liga MX a la MLS. Arriba mis chivas. Atentamente, la Chiva Norteña.
1: Como tiene que ser. Muy bien, Chiva Norteña.
2: Hola. ¿Qué saben de que se puede venir el Gago 2.0 con Milito que lo está buscando River Plate? Saludos de nuevo, Israel García.
1: No me digas.
3: No
1: empieces, ¿eh?
3: Digo, empezó muy mal River el campeonato allá en Argentina, 5 derrotas al hilo y empiezan estos rumores de la posibilidad de Gabriel Milito, pero no creo. Milito es otra clase de persona, ¿no?
2: ¿Descartado totalmente?
3: Descartado totalmente que se va a quedar con Guadalajara. Lo siento, Guadalajara.
1: Muy bien.
3: Ah, ¿descartado para la invitación? No, sé.
2: No,
3: si Milito quiere escribir, que escriba, no lo limite. Si Milito quiere invitarla al cine, ¿no?
2: No, ¿Milito?
3: Sí.
2: No, Gago.
1: No, Gago, no. Él ya te demostró que no es fiel.
3: Que te dejan
1: que no es leal. Que a la primera de cambio que le ofrezcan algo diferente, se va a ir.
2: Pero está muy guapo y te hace reír.
1: No puede ser, Ángela. Por eso esto no está funcionando.
3: Quizás te dice, te espero en la puerta del cine y no llega, ¿no?
1: Exacto.
2: Sí llega, yo sí confío.
3: O dice, voy a comprar las palomitas y no vuelve. No,
2: sí llega. Bueno.
1: Ya te demostró que con que una le haga ojito se va.
2: Pero va a cambiar. Va a cambiar.
3: Que dejó algo, dejó una semillita, ¿eh? Hay una semillita de Gago en el corazón de Ángela Vignao.
2: Oye, pero a ver, o sea, entre Milito y Gago, pues...
3: Muy bien, hay otro mensaje.
1: Hay más. Muy buenos días a toda la banda de Peloteando y pita pita maquinita, aunque se haya perdido ante el Mazatlán de Félix Fernández.
2: Mazatlante.
1: Mazatlante. Mazatlante. Mazatlante. Y respecto a la invitación para Angie... No hay mejor cita que ir a ver un juego en vivo a todo color, Full HD, al estadio. Saludos, Israel Serralde, canterano celeste.
2: Oye, pero ¿cuál estadio? Ya sí. No voy a decir yo nada, o sea.
1: No, es que Ángela no va si no es el Bernabéu.
2: Ese eres tú. Bueno,
3: canterano celeste. ¿Qué será de la sub-17?
1: Que nos cuente.
3: De la 19, ¿no?
2: Oye, sí, platícanos.
3: De la sub-21, ¿de qué categoría?
1: A lo mejor es canterano celeste, o sea, sub-13.
3: No, que va a prestar. Termina en los separos. No, entonces van a ver la Odisea, van a ver alguna de estas.
2: Ya no hay más.
3: Va a ver los Minions.
2: Se acabaron los
3: Minions. Van a ver los Minions con...
1: Exacto.
3: Muy bien.
2: Hablando de celeste, Guatemala.
1: Hablando así,
3: ¿Cómo conectamos?
2: Así conectamos aquí, somos muy conectadores. Tremenda alegría, México golea 4-1 a Guatemala. Hablando ya de los Juegos Centroamericanos y del Caribe, este partido de la Sub-23 y amarra el liderato del Grupo A con autoridad. 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Allá está Gaby Mendoza, que me cambia el nombre, pero bueno. Y la gran figura fue Tayel Jiménez, que se despachó con un gran triplete.
1: Sí, de acuerdo, bien la selección mexicana. Ya hemos platicado en su momento con Celes, ¿no? De sus preocupaciones de la selección guatemalteca, porque México había también goleado a su selección. Desafortunadamente para su causa, no han sido buenos días, no se quiere presentar a trabajar, Celeste Paredes, porque Guatemala nada más no encuentra.
2: Ayer hice el noticiero con Celes, ¿de qué hablas? Tengo que me dijo Gaby, me dijo Celes.
1: No se quedó presentar aquí a Peloteando.
2: Ah, ya. Sí. Debería.
1: Sabía que la íbamos a molestar
2: un poco. Debería.
1: Pero bueno, la selección mexicana sin mayores contratiempos, ¿no?
3: Iba perdiendo.
2: Sí, ahí los fantasmas de la eliminación como que aparecieron, ¿eh? Porque fue un gol tempranero.
1: Sí. Bueno, Curazao también le hizo gol a Alemania, amiga. Terminó 7-1.
3: Pero durante algunos minutos todos dijimos que se viene de
2: Catorce. Pero fue con autogol el primero, ¿no?
3: El primero fue autogol, autogol mexicano. Uh-huh. Y me gustó esto que decía Ángela, amarra. Hoy que estamos muy con el tema de las citas,
2: ¿Tiene que ver una cita con amarrar?
3: Ah, usted no ha vivido. Señorita Vignau. ¿Quiere que le cuente?
2: Si Majo estuviera aquí, no permitiría nada de estas conversaciones.
1: No, las fomentaría.
3: Fuiste bola.
2: No es cierto.
3: Las pondría a prueba.
1: Nos contaría sus historias, sus experiencias.
2: Diría, cállese.
1: No, Majito, si nos habría ya sacado dos, tres historias.
3: Cuando a mí me amar. Sí.
2: Así sería la más. A mí me amarraron primero.
1: Exacto. 100%.
2: Ay, mi Majito.
1: Eso hubiera sido precisamente.
2: Me amarraron más fuerte.
1: Estamos justamente.
2: Pero así como México amarró el liderato, con 7 puntos.
1: Y tenemos además que seguir hablando de mexicanos exitosos, de mexicanos cracks. En Juegos Centroamericanos. Ustedes no se dieron cuenta, ¿eh? No se dieron cuenta mientras nosotros hablábamos de amarres.
2: De amarres de Majo.
1: De Majo, que hoy no está Majito. Nada más quién llegó con nosotros al programa. Matías Grande, ¿qué digo grande? Enorme, que se ha consolidado como uno de los mejores deportistas mexicanos. Y es por ello que hablaremos en exclusiva con este arquero azteca después de esta aventura en Centroamericanos. Matías, ¿cómo te va?
4: Muy bien, gracias a Dios. Muchísimas gracias por el tiempo, por la invitación.
2: Bienvenido.
4: Contentísimo, un poquito más bronceado.
1: ¿Un poquito?
4: Pues el calor que hacía ya estaba bravísimo. Sí. Pero no, hombre, contentísimo de poder estar por aquí, de platicarles cómo me fue, de cómo regresamos, de haberme traído 3 de 3 y de oro, que es un color lindísimo. Me encanta y muy contento, la verdad.
3: Qué bueno, la alegría es nuestra, Matías, que estés aquí con nosotros, porque es un honor, porque son estas tres, pero es una carrera maravillosa y que sigue en ascenso. ¿Cuál es el límite de Matías?
4: Pues límite, ojalá que ninguno, ojalá que sea ser campeón olímpico, que logre ser campeón de todo, en absoluto. Ya he sido de Centroamérica, del continente de América, de Copa del Mundo, de Mundial de Indoor, entonces... Vamos poco a poco haciendo las cosas. Nada más me faltan 3 competencias por ser campeón. Y si me retiro, me quedo tranquilo.
2: Dice el límite.
1: Eso.
2: No conozco esa palabra, dice.
3: Pero me encanta. ¿Por qué no se habla siempre así? Voy por todo, soy el campeón, soy el más grande. Y no porque sea una soberbia, sino porque es la verdad, es la realidad. Venís haciendo torneo tras torneo, presentaciones espectaculares. La verdad, te felicito. Me encanta. Pareces argentino.
1: Pareces argentino.
2: No nos lo quieras robar, que no es argentino.
3: No, ojalá tuviera. No sabes ni tirar. Yo no sabes ni lo que es una flecha. Un desastre.
4: Bueno, mi papá es de Argentina, entonces.
3: No, te digo.
1: ¿verdad?
3: Venga, hermano.
4: Una parte.
2: Otro están hermano. Reclutando.
3: Otro hermano. Mira. Sí, si naturalizamos, porque tenés el pasaporte argentino, imagino.
2: No, es nuestro.
4: No. Solo mexicano.
3: Sí.
2: Qué bueno. ¿Para qué quieres eso? Oye, vaya momento el que estás viviendo. Matías, bienvenido a Razas en Santo Domingo, además con el triplete dorado que ya nos estás presumiendo acá, pero yo quiero saber cómo viviste esa, o sea, mentalmente, emocionalmente, porque hubo un momento de la final individual con una remontada contra el colombiano Jorge Enríquez, entonces, ¿cómo manejas eso? Y cuéntanos tu perspectiva.
4: Yo siento, venía ya de unos años justo en Centroamericanos con una espinita bien profunda, y ya que la tenía desde el 2023, hijo, eso ya que había crecido. Y yo la verdad traía muchas ganas de salir campeón de este evento. Para empezar a ganar medalla individual, porque claro, no lo había logrado. En Salvador 2023 gané oro en equipo, oro en mixto, quedé quinto en individual. 2025, que fue otro centroamericano, otra vez en Santo Domingo, que justo fue donde sacamos las plazas para este evento de este año, quedamos terceros en equipo. Yo no tiré el mixto, por me había ido más o menos, y en individual quedé igual quinto. Dije, no puede ser. No puede ser. Acababa de ser campeón de Copa del Mundo, de Mundial. Digo, no puede ser. Yo puedo. Bueno, pues arrancamos este año 2026. Empieza Santo Domingo y yo digo, es que quiero ser campeón aquí. Quiero ser campeón aquí. Ay, empezamos la competencia con el pie derecho. Tuvimos una concentración en Mérida que justo nos ayudó muchísimo pues adaptarnos al clima, que estar tirando con 35, 40 grados sí, y 90 humedad en el sol. Ay, pues yo no se lo deseo a nadie, la verdad. Y pues bueno, empezamos la clasificación, salgo primero de grupo, salgo perfecto, la verdad. Arrancamos todo el torneo como México primero. En individual México primero, mixto México primero, equipo México primero. Al día siguiente nosotros no pudimos asistir a la inauguración porque ya era nuestra primer medalla, ya era nuestra primer lucha por medalla, entonces en equipo. Entonces dije, no, vamos, hay que empezar bien, vamos a descansar, vamos a guardarnos un poquito, vamos a perder, no se puede decir un sacrificio de esta experiencia, pero hay que ir a ganar mañana. Y lo pudimos concretar, la verdad muy sólidos, el equipo muy unido, a pesar de que haya sido un equipo nuevo. Porque, a ver, yo tengo 22, pero yo soy el más grande.
3: Claro. Oh,
4: y eso es lo que yo digo, bueno, hay que ir poco a poco. En el mixto, la verdad, muy sólido con Alejandra Valencia, un mixto que ya nos conocemos desde hace mucho. Yeah. Y para concretar así la cerecita del pastel, terminé siendo campeón, ganándole a Jorge Enríquez, que justo con él ya he estado en muchos partidos, nos conocemos mucho, somos muy amigos. Mm. Y él, me acuerdo que él me había sacado en cuartos de final en Salvador. Y yo dije, híjole, dije, yo me acuerdo. Ahí te va. Me acuerdo, te perdono, pero no olvido. Sí.
2: La verdad, amigos, pero ganas. Ahorita todo.
3: Wow, qué locura. Matías, oye, ¿y tú cómo vives incluso el hecho de llegar a estas competencias? Y no solo centroamericanos. Creo que cuando se habla de arqueros mexicanos, incluso llegando a Juegos Olímpicos, quiero que haya un respeto particular por ser mexicano. O sea, cuando vamos a competencias internacionales, los arqueros mexicanos tienen un nombre especial. ¿Tú cómo vives eso? Y si representa, no sé si una responsabilidad, si es más como una presión, ¿sabes qué? La gente espera mucho de los mexicanos en tiro con arco.
4: Ay, qué bueno que lo esperen, porque entrenamos muchísimo, echamos muchas ganas, obviamente. Las entidades de gobierno nos están apoyando muchísimo y nosotros no lo soltamos. Claro. Nosotros seguimos ahí apoyando, justo pues como mutuo, ¿verdad? Se siente bonito que justo te estén apoyando, estén ahí ayudándote a lograr un sueño. Obviamente que eso pues no es para todos, entonces lo tenemos que agarrar, agradecer y aprovechar. Uh-huh. Sentimos que es un momento donde nosotros como México, más que nada, estamos más unidos que nunca. Claro. Tanto la modalidad de recurvo, que era, se llamaba antes solo la olímpica, pero ahora compuesto también entra Los Ángeles, que es la otra modalidad, que es como de poleas. Uh-huh. Es una modalidad diferente, completamente diferente. Nosotros tiramos a 70 metros, ellos a 50, ellos tienen una diana mucho más chica. Entonces, bueno, cambia un poco. Gracias.
3: Preguntarte, Matías, porque, bueno, arrasamos en los centroamericanos. Arrasamos, digo, porque soy de acá.
2: Ahora resulta, ya cambió, ¿eh?
3: A ver, Angelita. Te vienen los panamericanos, que se eleva, evidentemente, el nivel de competencia también. ¿Cuál va a ser, primero, tu plan de trabajo y cuáles son las expectativas tuyas, por supuesto, y del equipo mexicano en general?
4: Pues las del equipo mexicano siempre es llevarnos lo más que podamos. Las mías, en lo personal, es mejorar mi participación en Santiago 2023, que ahí me llevé una de plata individual, una de plata en equipo y un bronce mixto. Me gustaría subirle un color a cada una.
3: Claro, claro.
4: Subir uno a cada una y que terminamos muy bien. Entonces, eso es lo que a mí me gustaría. Obviamente el 3 de 3 siempre he soñado, pero teniendo el número 1, el número 2 y bueno, el número 3 del mundo, su servidor, pero sí, que están en América, no es una competencia fácil que uno pueda decir, sí, me las llevo las tres.
3: Claro.
4: Entonces, genuinamente es respetar también el trabajo de los demás, pero reconociendo también el de uno mismo.
2: El tiro con arco mexicano, Matías, como dices, pues logra amarrar las plazas para los Juegos Panamericanos. Entonces, ¿qué viene para ti? ¿Es ahorita vacaciones o ya luego estás preparándote? ¿Cómo se prepara el equipo de cara a esto que viene para el siguiente año o lo que puede ser este año todavía? Y también, ¿qué cambiarías? O sea, después de ¿qué crees tú que puedes mejorar o en qué te vas a enfocar para llegar con todos los Juegos?
4: Pues mira, esa decisión de qué voy a cambiar, la de tomé justo regresando de París, de donde dije, me encantó cómo competí, me encantó la competencia, es algo que quiero seguir viviendo, pero me gustaría llevarme un recuerdito que no se puede comprar, una medalla.
2: Claro.
4: Para los siguientes. Y esa decisión la tomé desde un inicio, donde me lo tomaba más en serio, donde justo le metía como más corazón, donde esos entrenamientos donde a veces no quería, pues iba con más ganas. Y bueno, ahora las vacaciones pues ya fueron. Fueron 2-3 días y a seguir, porque nosotros seguimos...
2: 2-3 días de vacaciones.
4: Seguimos dándole. Ahorita tuve que entrenar en la mañana, más temprano, para acomodar los tiempos. Y justo es lo que nosotros tenemos, una temporada muy larga. Claro. De enero a diciembre. Nosotros nos mantenemos compitiendo todo el año para no perder como ese ritmo competitivo, para seguir en juego. Porque la cabeza a veces, cuando se desacostumbra de ese nervio, de esa, pues se podría llamar presión, pues es como llegas a la competencia un poquito destanteado, como mareado. Pero si nos mantenemos compitiendo todo el año, nos acostumbramos a los viajes, al cambio de horario, al estar en esa presión continua.
1: Claro. Oye, Matías, la verdad es que, digo, tú eres de los mejores del mundo. En el ranking estás, por supuesto, en la parte alta. Y me gustaría preguntarte si te pones a pensar en rivales a vencer en particular. O sea, nombres que tengas en la cabeza, ¿sabes qué? Estos son generalmente los que me voy a estar enfrentando en las competencias importantes, quizá de cara a Juegos Olímpicos o en Juegos Olímpicos o en Panamericanos. ¿Hay nombres o nacionalidades que tú tienes en la mente o solo piensas en ti?
4: Fíjate que en tiro con arco es mucho de pensar en uno mismo, porque literal estamos yo tirando a mi Diana, a mi objetivo. Claro. No estoy tirándole a alguien, no es un duelo a muerte, no sé. Entonces, es algo que es contra uno mismo, el estar tranquilo. Yo tiro mi puntuación y depende del otro a ver si me la empata.
1: Claro.
4: Yo puedo tirar perfecto, 30 puntos de 30 puntos, y a ver si el otro me lo empata. Sí. Eso es lo que es el tiro con arco. Pero respondiendo como más de qué rivales.
2: Ya dinos quién es tu némesis.
4: Los coreanos.
3: Maldito
4: los
3: coreano.
4: Coreanos han sido.
3: Coreano. Maldito coreano.
4: Han sido. Es la potencia en el mundo. Llevan ganando los Juegos Olímpicos en equipo. Muchas ediciones. Creo que en mujeres es la décima vez que han ganado Juegos Olímpicos en equipo. Y bueno, hablan de pues todo el trabajo que llevan atrás. Y justo cuando nosotros vamos para allá a Corea, aprendemos muchísimo.
3: Uh-huh. Claro. ¿Y qué opinas que la presidenta reciba a BTS entonces?
4: Buenísimo.
3: A BTS.
4: Que nos vayan pasando la cultura, que nos vayan pasando las buenas vibras.
2: Que
4: las
2: se nos pegue. No,
3: pero la doctora que reciba a Matías en medio de recibir a BTS.
4: Que se traiga coreanos para acá.
3: No, déjalo por acá. Pregúntate, Matías, porque estás muy joven. Y me imagino que vas con mucha expectativa de traerte medallas de Los Ángeles. Pero para un arquero como vos, ¿cuándo llega tu momento, tu prep? ¿Es precisamente ahora en Los Ángeles o tal vez pensar en Brisbane 2032 con todavía más experiencia? ¿Cuál va a ser tu momento? Digo, uno no conoce bien cuál es la mejor edad para un arquero.
4: Pues yo pienso que ya con la experiencia que he podido agarrar, gracias a Dios, los buenos momentos, los malos momentos, todo eso como que agarrarlo, yo pienso que Los Ángeles puede ser una muy buena edición para mí, independientemente de lo que venga en un futuro, es como lo que yo le apunto. Obviamente como que yo siento que después de cada, a lo mejor, ciclo, replanteo un poco, sigo, no sigo, me gusta todavía, lo hago, me apasiona, dale. Después de París yo llegué enamorado y dije, otro, sí. Otro ciclo, me lo aviento sin problema. Termina el ciclo y luego vuelvo a ver. Obviamente yo estoy seguro que me va a seguir encantando y voy a seguir dándole, porque el tiro con arco es muy longevo. Es muy raro ver a una persona de mayor de... menor de 24, 25 años en un podio olímpico. Es raro, porque justo en tiro con arco ya llega un punto donde es un movimiento tan fino que necesita cierta madurez, pero no nada más como de crecer. Claro. Una madurez mental, de adaptar el disparo, es algo como ya más teórico, más técnico, se podría decir.
1: Sí.
4: Entonces, yo pienso que podría ser un muy buen momento, llegaría con 24 años.
1: Claro.
4: Es buen momento, yo pienso, no es ni muy grande ni muy joven.
1: Claro.
4: Por ahí. Claro. Pero sí, obviamente, yo pienso que no nomás voy a llegar a Los Ángeles, si Dios quiere, que ojalá llegue a muchos más, que lo siga disfrutando y dándole alegrías a México.
2: Venga. Pues todo un orgullo, Matías, muchas gracias por acompañarnos. Y además lo que tienes es la confianza y la actitud que es muy necesario, sobre todo a tu edad, para la presión, para todo lo que necesitas lograr físicamente, 2-3 días de descanso y ya lo que sigue, ¿no? Y aparte, como dices, ¿cuál límite? Porque de aquí a ver a dónde, ¿no? Porque tú estás con todo y muchas gracias por la plática y vamos a seguir apoyándote y siguiendo, por supuesto, tu carrera, que esto apenas comienza.
4: Claro que sí, muchísimas gracias a ustedes por su tiempo.
3: No, gracias a ti, Matías. Y cuando tenga el oro olímpico, acuérdate.
4: Venimos.
2: Te vas a decir, viste topo.
3: Y además acuérdate que los olímpicos se transmiten aquí.
4: Venimos para acá.
2: Es verdad.
3: Entonces, aquí vamos a estar echándote porras. Gracias, Matías.
4: Muchísimas gracias. Muchas gracias a ustedes.
3: Muchas gracias, Matías.
2: A ti.
3: Gracias. Matías Grande con nosotros. Después
1: después de ser campeón de los Juegos Centroamericanos y del Caribe. Y hablando de eso, es tiempo de hacer contacto hasta Santo Domingo con nuestra compañera Gabriela Mendoza, quien nos va a contar pues lo último, las novedades de los Juegos Centroamericanos. ¿Cómo estás, Gaby? Te mandamos un fuerte abrazo.
3: Sí. Perdón, Gaby, tenemos algún problemita técnico, no te escuchamos muy bien. Tu reporte es de Santo Domingo, en los Juegos Centroamericanos y del Caribe. Así que bueno, regresamos. Qué buena entrevista, qué gran invitado,
1: ¿eh? Oye, pero lo que decías a mí se me hace súper top, porque muchas veces nos da miedo hablar de ganar. O sea, cuando se habla, y las expectativas, pues vamos a tratar de dar lo mejor y punto. Y es como un discurso que nos hemos comprado a lo largo de los años, ¿no? Tratar de hacer lo mejor posible, dar lo mejor de nosotros y que sea lo que Dios quiera. Y me parece que llega Matías y dice, no, pues es que yo vengo y quiero ser campeón de absolutamente todo y quiero ganarlo todo y me quiero comer al mundo. De pronto es un discurso que yo prefiero que los atletas mexicanos tengan. O sea, porque el no competir para ganar, entonces, ¿para qué compites? Tienes que saber que tú tienes que ir a X competencia, donde sea, buscando que vas a ganar. No solo vas a competir. Y eso me parece espectacular de Matías. Dice, pues yo voy a ganar todo. Quiero todo, quiero ganar y quiero ser campeón olímpico. Eso me parece que es algo súper bueno.
3: Y no sé, digo, salvo la mejor opinión de ustedes, no me parece soberbio.
1: Para
3: no,
1: nada.
3: Me parece muy apegado a la realidad, con mucha confianza, una confianza verdadera en sus capacidades. Me parece, es empezar a ganar. Vos empezás a ganar,
1: claro,
3: desde la actitud, desde el mensaje, desde tu discurso. Entonces, genial, me parece genial. Sí. 22 años, ¿eh?
2: Sí. 22 años. Es el equilibrio, es un muy buen equilibrio entre confianza, que la necesitas, porque si no, no vas a lograr nada, pero sin un exceso de, y con toda la preparación, pero sabiendo para lo que está y sabiendo lo que le falta y sabiendo lo que tiene que cambiar, que si la espinita, o sea, está muy bien equilibrado. 22, ¿qué estaban haciendo ustedes a los 22 años? ¿Ganando medallas?
3: ¿Se puede contar,
2: de oro?
3: ¿Se puede contar, Ramón?
1: A los 22, no, pues yo ya estaba aquí.
2: Era algo como, ay, yo también.
1: Ya estaba aquí.
2: Trabajando en, claro. Pero ¿sí? Oye, o sea, en cuanto a tu mentalidad, en cuanto a tu vida, no sé ustedes, pero este nivel de madurez, ya traes una cara que te estás acordando de cosas que hiciste.
3: Sí, que no puedo comer,
1: ¿puedes decir?
2: ¿Tenías ese nivel de madurez que tiene Matías a los 22 años y de temple y de...?
3: No era para nada.
2: Oye, la Majo tiene que aprender a tomarse 2-3 días de vacaciones, no 2 semanas. No,
1: okay. Exacto. Debería venir más seguido, Matías, para darnos unas clases de vida.
2: Sí, oye.
1: Sí. ¿Y qué hablé con
2: Majito? Dice, las vacaciones ya fueron 2 días. Y yo, ¿qué?
1: Claro. Oye, ¿y sabes qué? En una de esas y hasta te puedo dar alguno que otro consejo de amor. En una de esas y hasta...
2: ¿Matías o Majo?
1: No, Matías. En una de esas y también ya sabe de la vida y te puede dar un
2: es
1: buen
2: que el
1: consejo.
2: Donde pone el ojo pone la flecha, ¿cómo es?
1: La flecha, exacto. Entonces, pues, pudo haber sido, pero bien por Matías, un gustazo tenerlo, un crack y que pinta para...
3: Y candidato,
1: algo muy grande.
3: Candidato a medalla, ¿eh? En los Juegos Olímpicos.
1: Por supuesto.
2: Ya,
1: habrá que seguirlo muy de cerca.
2: Además.
1: Así sí, él y Ale Valencia siempre que estaba
2: ay,
1: presente.
2: Ay, qué paso.
1: ¿No? Vamos a cambiar un poquito de tema. Jesse Bisiguo fue ya presentado como nuevo jugador del Barcelona. El delantero belga de 18 años firmó con el conjunto Blaugrana hasta el 30 de junio del 2031, considerado una de las joyas de Bélgica. Llega procedente del club Brujas tras brillar en la UEFA Youth League, donde registró 3 goles, 1 asistencia en 8 partidos, aunque tendrá ficha de filial. El Barça Athletic entrenará de forma constante bajo las órdenes de Hansi Flick. Ya querían ficharlo, bueno, ya es oficial.
3: Y el portero del Barcelona, Marc-André Ter Stegen, fue cedido al Ajax por una temporada. Recordemos que el alemán jugó a préstamo la campaña pasada con el Girona, aunque solo pudo disputar 2 encuentros debido a una lesión. Ter Stegen tiene contrato con el conjunto blaugrana hasta el 2028, pero Joan García se ganó el puesto como titular.
2: Hablemos de Lionel Messi. Donó cerca de $100,000 a Madrid para la reconstrucción de la Sierra Oeste después de los incendios forestales sufridos en las últimas semanas. Esto lo confirmó Isabel Díaz Ayuso, presidenta de la Comunidad de Madrid, quien agradeció el gesto del argentino a través de sus redes sociales. 17 municipios madrileños resultaron afectados y decenas de viviendas tuvieron que ser evacuadas, por lo que esta aportación de Leo será de gran ayuda para reconstruir la zona.
1: Ahí está, Lionel Messi.
2: Oigan, rápido antes de despedir, porque ya no tuvimos oportunidad de enlazarnos con Gaby Mendoza, pero México arrasando por completo, ya más de 120 oros en los Juegos Centroamericanos y del Caribe, allá en Santo Domingo, en República Dominicana, porque los Juegos siguen todavía y Gaby Mendoza nos tiene todos los detalles. Pero miren, ahí está el medallero, 269 preseas en total la delegación mexicana.
1: 120 de oro, 81 de plata, 68 de bronce. Le sigue Colombia con 172 preseas totales, 58 de oro. Cuba 31 doradas, 93 totales. Venezuela 22 de oro, 123 totales. Y Puerto Rico, que tiene 18 preseas áureas, 72 en total. Así el medallero: México, Colombia, Cuba, Venezuela y Puerto Rico en los centroamericanos.
3: Falta una medalla en este medallero, que es aquella que va a ganar el que se suba al podio más alto, lo más alto del podio, en el corazón de Angelita Vignau.
2: ¡Uy! Yo así pendiente de cuál fue. ¿Cuál?
3: Darío Martínez por ahora.
1: Darío Martínez está ganando.
3: Se ha hecho más mérito. Señores, nos vamos mañana. ¿Viene Angelita o no viene mañana?
2: No sé. No sé. Adiós, gracias.
3: Le conseguimos marido, le conseguimos entrar al cine, al estadio con él.
2: Mañana, ¿qué me van a conseguir?
3: No tenemos límite.
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2: Qué gusto saludarlos en Juegan Ellas, martes 4 de agosto, 11 de la mañana con un minuto y mucho que platicar, en especial en estos últimos minutos se han movido varias cosas, muchas noticias interesantes que ya les estaremos platicando, porque además de ahorita las noticias que les daremos, tenemos que hablar de lo que fue la primera jornada de la Liga Femenil. Los resultados ya están. Algo muy interesante si vemos los puntos del grupo A a comparación de los puntos del grupo B. También vamos a platicar, por supuesto, del partido confirmado de la selección mexicana. Enfrentará a Estados Unidos y de la Leagues Cup que arranca este martes. Soy Valentina Calderón, que los acompaña como siempre. Y Rosa Covarrubias, ¿cómo estás, Rose?
3: ¿Cómo estás, Vale? Cuatro partidos que va a tener la selección mexicana en las próximas dos ventanas FIFA. Una en septiembre, la otra en octubre. Y ya hablaremos del rival. Acaba de salir prácticamente la noticia hace un par de horas, pero lo que se está moviendo y lo que no acaba de salir hace un par de horas, sino prácticamente estamos hablando que es de último minuto, son dos notas. Una de ellas va a tomar muchísima fuerza a lo largo del día y también, bueno, pues en esta semana estará corriendo como agua. Esa noticia tiene que ver con un jugador mexicano que está en el fútbol europeo, pero va a cambiar de aires.
2: Ahí está, bueno, ya le estamos adelantando un poquito, pero para que se quede con nosotros en Juegan Ellas, porque tenemos mucho que platicar, les recuerdo nuestro WhatsApp 55 54 02 28 44. Mándenos todos sus mensajes, por supuesto, ¿qué opinaron de esta primera jornada de la Liga Femenil? ¿Quién es el equipo que más fuerte ven después de lo visto? También del Atlante y su debut histórico en esta Liga Femenil y por supuesto de la Leagues Cup. ¿Qué tan serio? Ayer Rose ya les hacía la pregunta, ¿qué tan serio es este torneo? ¿En realidad aporta, no aporta? ¿Es una pérdida de tiempo, no? Bueno, mándenos todo lo que
3: opinas. Tanto como pérdida de tiempo, no.
2: Ah, bueno.
3: Pero
2: es que yo ayer te vi muy enojada, yo todavía que estaba...
3: Pues es que el que pauses una temporada para meter otros partidos contra otra liga, no sé qué tan benéfico pueda ser.
2: Pero por eso ya hicieron los tres partidos de la fase inicial en una semana, para que el parón sea una semana y ya la siguiente fase se mete como si fuera fecha doble.
3: Así como la Conca Champions.
2: Exacto.
3: Pero pues aquí no te da nada.
2: Aquí te dan el prestigio de ser...
3: El prestigio y el orgullo de ser el primer equipo mexicano en salir campeón.
2: Bueno, ya Cruz Azul y León, sí, con formatos distintos, lograron el título, pero los últimos tres años han sido de la MLS, entonces también ahí hay que recuperar el dominio y que la Liga MX se ponga las pilas.
3: ¿Tú crees
2: sí, que
3: pueda salir campeón un equipo mexicano?
2: Sí.
3: A ver qué nos diga el público.
2: Sí, sí, sí. ¿No? ¿Quién?
3: ¿Qué opinan de la Leagues Cup?
2: Ajá.
3: Y porque ayer se quedó la pregunta en el aire.
2: Sí, exacto.
3: Y también si hay algún equipo que esta temporada pueda salir campeón.
2: Ahí está. Mándenos sus mensajes. Y para mí uno de los candidatos podría ser el Cruz Azul. El Cruz Azul campeón de liga, el Cruz Azul que apenas lleva una...

0: y finalmente, bueno, parece ser que no va a viajar con Cruz Azul para la Leagues Cup. Una sí. pérdida y una baja muy importante. Sensible para la máquina, ¿eh?
1: Sí, con información de Joel Morales, que ya saben, siempre tiene toda la actualidad del Cruz Azul.
2: Pegadito,
1: sí, sí, sí.
2: Pegadito.
1: Marca personal de Joel Morales, siempre con la máquina. Nos ponen que por situaciones administrativas ajenas al Cruz Azul, el jugador no recibió su autorización de reingreso a los Estados Unidos para disputar la Leagues Cup, por lo que causará baja de dicho torneo y se reincorporará para la jornada 4 de la Liga MX frente a los Xolos de Tijuana. Todavía no se da el comunicado oficial del Cruz Azul, pero esta es la última información que tenemos de acuerdo a una baja que será sensible, ¿no? Porque Cristian Évere le agrega algo distinto al ataque de la máquina.
0: Seguramente lo van a extrañar mucho, si es que no pueden hacer algo en el resto de la semana. Y lo mencionas, es un elemento muy importante para el esquema de Joel Wiki y seguramente les va a mermar y les va a afectar. No sé qué tanto le pueda afectar al equipo de la máquina. Obviamente la Leagues Cup es un torneo importante para muchos de los equipos, sobre todo lo escuchaba, ¿no? El tema de San Luis, el tema del Atlante, el tema de tener fogueo con equipos internacionales, bueno, pues también te da un plus. Y también decirlo, Val, la Leagues Cup, los equipos de la MLS, nos guste o no, en muchas partes del mundo, conocen más de la MLS, porque los derechos de transmisión los tienen prácticamente en Europa, en Centro y Sudamérica, porque hay mucho centroamericano y mucho jugador sudamericano en la MLS, y eso lo hace un mercado atractivo o lo hace un producto atractivo para el mercado europeo y también para el mercado sudamericano.
1: Sí, Cristian Évere, que ya lleva un gol en estos primeros tres partidos de la Liga MX con el Cruz Azul, que sabemos que te agrega esa velocidad por las bandas, te agrega esa velocidad al ataque y también es diferencial. Entonces es una baja que tendrá que suplir Joel Wiki, y yo sí veo a los equipos mexicanos con un sentido de obligación, en especial los cuatro llamados grandes, ¿no? Porque tenemos el caso de Pumas, que el torneo pasado se quedó en la primera instancia. Tenemos el caso de Cruz Azul, precisamente, que ningún técnico, ni el Tuca, ni el caso de Martín Ancer, ningún técnico ha logrado tener buen desempeño. Y si recordamos, el año pasado con Nicolás Larcamón, esa goleada de 7-0 sí. frente al Seattle, bueno, son cosas que no se pueden permitir.
0: Pero ojo, ¿qué tanto le interesa al equipo y qué tanto interesa para el técnico tener un equipo aceitado o un equipo bien pulidito para la Leagues Cup? ¿Y qué tanto le puede beneficiar a un equipo mexicano el tener? Yo creo que es más un tema de ego y un tema de ganamos por fin, porque a muchos, y muchos te lo dicen, no le toman el interés o no le toman la seriedad que deberían de tomarle a este torneo.
1: Sí, claro, pero creo que conforme se van pasando las ediciones, vas viendo los resultados, sí se empieza a agregar un poquito de presión, ¿no? También el caso de un América que ha quedado a deber, que en plano internacional, por más de que este torneo no sea el torneo
0: que quieren,
1: que
0: yo creo que eso le podría beneficiar al América. Ahí sí, ¿no? Un tema de no le han salido las cosas a Cruz Azul, por lo menos en CONCACAF ya le salieron las cosas. Pero al América sí le ha costado mucho trabajo en torneos internacionales, que bueno, este nada más es un torneo interligas, que también hay que mencionarlo, la FIFA y la CONCACAF le pusieron una paloma.
1: Sí, y también tenemos el caso de una Chivas que nunca han avanzado de la primera instancia, entonces todos tienen su presión de alguna medida u otra porque han dejado fracasos importantes en esta competición.
0: Pero tú crees, bueno, volviendo al inicio de, ¿sí le toman el interés que tiene que tener o, bueno, la importancia, le dan la importancia de vida a esta Leagues Cup o realmente es como para aflojar un poco más el cuerpo y ya llegar un poquito más embalados a la Liga MX?
1: Sí, de todas formas, es una semana completa que se le dedica al Leagues Cup por todo el cambio que hubo. Entonces, no veo por qué no usar a tus titulares, en especial en los partidos más importantes o en los partidos más complicados, para asegurar el pase a la siguiente instancia.
0: Sí, que ojo, ¿no? Siempre estará la polémica de la MLS está a la par de la Liga MX, o si la MLS ya superó a la Liga MX, lo platicamos.

0: Vamos ayer, ¿vale? Tiene que estar en igualdad de circunstancias, ¿no? O sea, llegar no en una tercera jornada a la Liga MX y no en pretemporada a la MLS cuando se enfrentan en la Conca Champions, porque bueno, pues no estás, ni tienes el embalaje que deberías y ni siquiera tienes el ritmo, ¿no? No embalaje, el ritmo que deberías de tener. Y quizá, pues justo, ¿no? La importancia, la presión que tienen los equipos, tanto para disputar el torneo de la Leagues Cup como el de la CONCACAF, bueno, pues ahí tienes ahí en la mesa un buen tema de debate.
1: Sí, también.
0: A los equipos mexicanos, por ejemplo, el perder la CONCACHAMPIONS, ahí sí te duele, pregúntale a Pumas y pregúntale a Seattle, ¿no? Y más por lo que reparte ahora.
1: Sí, Seattle le ha tomado la medida a los equipos
0: Pumas,
1: mexicanos.
0: No, a Pumas no le va bien. Sí, Seattle le ha tomado la medida a los equipos mexicanos y a Pumas en la CONCACAF está salado.
1: Exacto, pero es por lo mismo. Además de que el cambio de sistema, del formato más
0: de la
1: en donde
0: Cup.
1: Ya hay partidos en México. El Toluca tendrá 2 partidos en México. El América tiene 1.
0: Que eso es algo de lo que muchas veces se
1: quejaban. ¿No? Sí,
0: hace
1: muchos
0: años también había un torneo entre equipos de MLS y Liga MX que obviamente comenzaban esos torneos para darle fogueo o para dar reflectores, un poco de reflectores a la MLS, ¿no? Que en ese entonces decías, ¿a poco sí vendrá Beckham a Morelia? Porque le tocaba jugar al Galaxy contra Morelia. No, jamás ha venido ni Beckham.
1: Messi sí vino a Monterrey.
0: Bueno, Messi vino, ay, bueno, pero nada más cruzó.
1: Un beso a Messi.
0: Nada más cruzó el Golfo y ya llegó.
1: Pero vino.
0: Sí,
1: vino,
0: pero no ha venido a la Ciudad de México, no ha venido a ningún lado.
1: Pero eso fue culpa de Pumas, porque yo me acuerdo que yo ya estaba prácticamente comprando de América y de Pumas, ¿no? Porque en una ocasión se podía enfrentar a Pumas, luego a la América y...
0: No, la de la América se le saló.
1: Sí, decidieron que Messi no viniera a la Ciudad de México, hubiera sido algo muy especial, muy importante.
0: Hubiera sido un boom. O sea, los boletos te los hubieran vendido como no tienes idea.
1: Exacto. Entonces, bueno, esa es la cosa que está pasando con la Leagues Cup, que entonces al final tú no ves que los equipos mexicanos se tomen en serio ni siquiera esta nueva edición, ¿no?
0: Sí, justamente.
1: Ni siquiera esta nueva edición, con todo el pasado, con todo el bagaje que se puede ir acumulando por todos los fracasos, las derrotas, en donde los últimos 3 años han sido para la MLS, porque ahorita ya es una pausa de una semana en donde deberían aprovechar, encontrar su mejor versión, usar a los titulares, tomarse en serio este torneo.
0: Puede darte ritmo, ¿no? Que quizá eso también es lo que buscan los entrenadores, digo, pero el ritmo también te lo da en la Liga MX. Y no sé.
1: Los equipos que siempre dicen, tenemos que pelear todos los títulos por los que peleamos. Y
0: todos te dicen lo mismo.
1: Pero son...
0: Hasta el Atlante ayer lo dijo.
1: Porque el Atlante ha tenido un gran inicio de torneo. Tal vez
0: el Atlante
1: es algo
0: está motivado, ¿eh? El Potro está motivado y la verdad es que tenemos que mencionarlo, ¿no? Miguel Herrera le da ese toque bonito al Atlante.
1: Es que Miguel Herrera te da...
0: ¿Qué equipo de la Liga MX va a llegar más lejos en la Leagues Cup?
1: Yo presiento que sí puede ser un tema de Toluca, en especial por estos partidos que va a disputar en casa. El tema de Chivas, me parece que tal vez en la Liga están quedando a deber, pero es ahorita el momento en donde deben demostrar. Ellos sí, yo creo que llegan con presión.
0: Y ahí le puede beneficiar, sí, a Milito.
1: Se lo tienen que tomar muy en serio. El Guadalajara no puede llegar a jugar esta competencia como si fuera nada importante o si no fuera la prioridad, porque lleva sin clasificarte a la fase eliminatoria y ya es momento de demostrar que estás en un nivel distinto, que estás ya con un proyecto de Gabriel Milito
0: más serio,
1: que debe ser más serio.
0: Que por cierto, se ha mencionado que River Plate lo anda tentando, ¿eh?
1: Sí, ya tenemos miedo, ¿no? El caso de que
0: no,
1: Fernando Gago
0: no
1: nos dejó traumas psicológicos a muchos chivarmanos.
0: No, no creo que sea capaz de hacer lo mismo, ¿verdad? Él lo dijo cuando llegó.
1: No,
0: pero
1: yo,
0: quién sabe.
1: Yo confío en Gabriel Milito. Gabriel Milito es mi pastor. Nada me
0: faltará. Es el pastor del rebaño. Gabriel Milito es el pastor del rebaño. Yo creo que América, fíjate.
1: ¿América es el que más lejos piensa?
0: Yo creo que América va a ser el que más lejos. Y yo creo que va a llegar a la final.
1: ¿De plano el América?
0: Sí.
1: Bueno,
0: yo creo que sí.
1: Sí me sorprendió. Porque creo que hay equipos en mejor momento.
0: Sí, hay equipos en mejor momento, pero también qué tanto...
1: También tiene esa presión, ¿no? Podemos hablar de que Chivas y América tienen una presión. Una, por un lado, avanzar. Y el América, pues, esta deuda internacional, que sí, yo sé que este título no es lo mismo y no vale lo mismo que otros.
0: Como decía el Tuca, pueden ser partidos moleros, pero también hay que darle importancia.
1: Exacto.
0: Digo, los premios no se le niegan a nadie.
1: Así que las cosas con la Leagues Cup. ¿Te gustaría escuchar a alguien, algún
0: Fíjate entrenador? Que ayer en la conferencia de prensa del Atlante nos llamó a todos la atención poderosamente el tema de David Ospina, porque le preguntan directamente a Miguel Herrera qué va a hacer en la portería, ¿no? Lo que platicábamos justo, ¿no? ¿Qué haces con la portería si tienes a Óscar Jiménez que te está respondiendo, que te está ayudando en la parte baja del Atlante?
1: No, Óscar Jiménez en su partido contra el Cruz Azul hizo unas atajadas espectaculares.
0: O sea, gracias a él, Cruz Azul no se llevó la victoria.
1: Exacto.
0: La verdad.
1: Sí, entonces también pues traes a este fichaje, además...
0: Traes a un David Ospina que fue mundialista, fue seleccionado con Colombia, tiene una trayectoria muy importante, pero si te parece vamos a escuchar precisamente a Miguel Herrera lo que dijo de David Ospina. Más allá que también les tiró un poquito, no mala fe, no mala leche, pero sí dijo... Bueno, pues es que de mi equipo ningún jugador ha disputado este torneo y no han disputado torneos internacionales y todo así. Bueno, rudeza innecesaria. No era necesario obviar que el Atlante va a tener su primer torneo internacional en esta pues nueva etapa en la primera división, ¿no?
1: Vamos a escuchar, al Piojo Herrera
0: sobre David Ospina.
2: David tiene una situación de un brazo, el cual ha puesto en duda si David realmente va a ser jugador del Atlante. Él llegó con muchas ganas, llegó con una actitud súper positiva, un tipo que vino a entrenar, que se presentó. Desafortunadamente en este proceso de trabajo volvió a resentirse del codo.
1: Pues ahí la duda de quien llegó como un refuerzo bomba.
0: Es el refuerzo bomba de la temporada, ¿no? Era
1: ¿sí?
0: uno de los...
1: Bueno,
0: me atrevo a decir como el nombre más importante que llegó a la Liga MX.
1: Sí, con la trayectoria más destacada, ¿no? Lo de David Ospina. Entonces, pues bueno, ahí yo no creo que haya mayor problema. Yo creo que es un Óscar Jiménez motivado. Un Óscar Jiménez que se ha dedicado a estar como suplente en muchos.
0: Y también lo comentó Miguel, ¿no? O sea, Óscar sabe que está ahorita en esa posición por el tema de la lesión de David. Si ya David, que se fue a checar con el cirujano, que lo operó para ver si puede continuar o ya de plano se retira, bueno, pues ahí está la puerta directa para Óscar Jiménez para que sea el portero titular. Pero también tiene conciencia de que David Ospina es un refuerzo que estás trayendo, que te cuesta mucho dinero... Y pues tendría la prioridad en caso de que se
1: Exacto.
0: recupere de la lesión en el codo, ¿no? De que se recupere como ellos esperan y como el mismo jugador espera. Y también lo mencionó Miguel, David Ospina está consciente de que si Óscar Jiménez sigue con este ritmo, sigue con la calidad de partidos que ha estado ofreciendo, con las atajadas que ha tenido, bueno, pues va a ser una disputa muy bonita por el arco.
1: Sí, ya tendremos que estar al pendiente qué sucede con esta lesión de David Ospina.
0: Tienen un muy buen entrenador de porteros, por cierto, Alfredo Vilar.
1: Ahí está el Atlante todo. Que se está armando bien y que está agarrando valor conforme pasan las semanas. Ya nada más les recordamos los partidos de hoy para la Leagues Cup: Columbus contra Atlas, Cincinnati contra Pachuca, Charlotte ante Pumas, Minnesota Juárez, Tigres contra Salt Lake, Vancouver contra Atlante, Monterrey contra Orlando. Ah, no, ese ya es mañana. Ya nos quedamos en el Vancouver Atlante. Y ese partido interesante porque está Thomas Müller contra Miguel Herrera, ¿no? Thomas Müller
0: y ahí
1: contra
0: sí va a jugar.
1: Óscar Jiménez. Entonces va a estar muy interesante ese duelo y también platicar de que Juárez y Tigres llegan con interinos.
0: Claro, y que por ejemplo a esos equipos, digo, no voy a demeritar, no voy a menospreciar, no voy a decir, ay no, pues es que no tienen calidad. Pero un Atlante, un Atlas, que Atlas, bueno, en los últimos torneos no le ha ido nada bien y que...
1: Atlas no ganó ningún partido de la edición pasada de la Leagues Cup.
0: Justo, y digo, son equipos en los que tú realmente dices, bueno, a ellos les puede beneficiar para medirse internacionalmente, enfrentarse a este tipo de monstruos. Ya lo maté. ¡Ah! Matamos al mosco.
1: Cachó un mosco así con reflejos de superhéroe.
0: Dice, no, nunca viste Karate Kid.
1: Claro.
0: Ah, entonces sí. Como es, Miyagi. Como la profesora Miyagi, me va a decir. Dice el prodo que soy la profesora Miyagi.
1: Hasta yo me quedé impresionada de cómo cachaste al mosquito,
0: Habilidades de portero.
1: Habilidades. Por ahí.
0: Oye, Esteban Solari también habló ayer.
1: Sí.
0: Vamos a escucharlo, ¿te parece?
1: Vamos a escuchar
0: a ver si hablamos,
1: vamos,
0: hablamos de Pumas.
1: Porque también tenemos que hablar de la selección mexicana.
0: Tenemos que hablar de muchas cosas.
1: La selección mexicana que confirmó un nuevo partido de preparación, ¿no? Ya se habían anunciado los tres, pero si repasamos los partidos amistosos de la selección mexicana, en donde
0: mira, ahí están,
1: enfrentarán a
0: Colombia el 26 de septiembre, Perú el 29 de septiembre, son las dos ventanas de fecha FIFA. Estados Unidos contra México, ese va a ser en Glendale, que es el partido que se acaba de anunciar, y finalmente México contra Chile, ¿no? Son los encuentros que tendremos, que tendrá la selección mexicana, el debut de Rafa Márquez, que va a ser contra Colombia, y justo, pues si quieres ya platicamos un poco también el tema de la selección. Todavía está equilibrando. Rafa Márquez no está en México, está en sus merecidas vacaciones después del Mundial, porque él fue el auxiliar técnico del Vasco, y obviamente tienen que regresar, sentarse y analizar el cuerpo técnico que tendrá Rafa Márquez ya para este ciclo mundialista.
1: Y este primer partido contra Colombia va a estar duro, ¿no? Es una selección también de la cual se esperaba muchísimo en el Mundial. Quedó a deber al final, se va a eliminar en penales, pero Colombia ha sido uno de los mejores equipos de los últimos años, ¿no? El proceso que se ha llevado tiene jugadores de grandísimo nivel, el caso obviamente de Luis Díaz, el más destacado, que le está rompiendo en el Bayern. Es importante también ver cómo debuta Rafa Márquez ante Colombia, porque no es como un borrón y cuenta nueva, como ya estamos acostumbrados en clubes de la Liga MX o estamos acostumbrados en la selección. Ya es un proceso que lleva tiempo, ya conoce a los jugadores, probablemente tendrá su base bien marcada y bien definida. Entonces tampoco es que vaya a empezar de cero y va a ser una buena primera prueba y examen para Rafa Márquez.
0: Yo creo que ese partido y el de Estados Unidos en particular va a ser una prueba brava. Pochettino, que ayer ya lo renovó la selección de Estados Unidos, va a tener otro ciclo con el equipo de las Barras y las Estrellas. Y me agrada los primeros cuatro partidos que va a tener Rafa. Lo mencionas bien, el tema de Colombia. Nos conocemos, se han enfrentado las selecciones en Copa América, y habrá que ver qué tal pues está el planteamiento y la estrategia y lo táctico de Rafa Márquez ya impresa en esta selección, ¿no? Que obviamente también va a tener un cambio generacional para el próximo Mundial.
1: Sí, hay una base que se podría quedar porque
0: claro,
1: es una selección joven en donde varios de los futbolistas podrían ya llegar con un rol más de protagonista. Entonces, también importante ver que la selección es joven y que todavía podría llevarse a cabo el proceso. Ahora, hablando de la selección mexicana, hay noticias de un delantero.
0: De Santi, ya dilo.
1: Ya dilo. Tú cuéntanos.
0: De Santi Jiménez, bueno. Está la probabilidad muy muy alta de que Santi Jiménez pueda dejar el Milan. Ayer lo vimos en el sepelio de Franco Baresi, y bueno, pues es al ser miembro del Milan, obviamente, y empezó a correr todo este rumor de los mercados de fichaje y todo lo que se da en esta temporada del año, y podría irse al Porto. Y bueno, pues ya más adelante nuestro compañero Dani Reyes nos lo estará confirmando. Justo cuando estábamos entrando estaba platicando con él y él me decía que sí, hay un interés muy grande por parte del Porto para llevarse a Santi Jiménez. ¿Qué tanto le puede beneficiar a Santi Jiménez el fútbol portugués? Ahí lo estaremos viendo.
1: Santi necesita
0: jugar,
1: necesita minutos, necesita recuperar la confianza. Ha sido una temporada con muchas lesiones y eso es lo que le ha costado a Santi su tiempo en el Milan, porque en realidad no ha logrado tener esa continuidad.
0: No agarró el ritmo, la falta de gol, bueno, pues también le pegó muchísimo, lo mermó. dentro del fútbol italiano, dentro del Milan, y después viene la mala suerte, ¿no? De las lesiones, la cirugía, porque él todavía quería seguir jugando con el Milan, se infiltraba, jugaba infiltrado. Ya me puse triste por Santi Jiménez y la rodilla y la pierna no le dio. Bueno, ahorita vamos a regresar y platicamos más de ello,
1: ¿vale? Sí, ahorita tenemos mucho más en Jueganellas, así que no se despeguen.
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3: Ya estamos de regreso en Juegan Ellas en Haz Claro por W Deportes, martes 4 de agosto, 11 de la mañana con 30 minutos. Información de última hora, cambio de horario. Nuestro partido de semifinal tendrá un nuevo horario de inicio debido a las condiciones climáticas previstas en República Dominicana. Estoy hablando de los Juegos Centroamericanos y del Caribe, la semifinal que tendrá la selección mexicana femenil sub-23 contra El Salvador. A las 6 de la tarde iniciará el partido de la selección mexicana sub-23, esta semifinal. Recordemos que su horario inicial era a las 5 de la tarde. Bueno, debido a las condiciones climáticas que han estado potentes, porque también en el partido ante Jamaica se hizo presente una lluvia fuerte y las canchas tampoco es que están en las mejores condiciones para estar recibiendo este tipo de lluvia. Se acaba
4: no se
3: de
4: puede hacer
3: el...
4: nada ante eso. Era a las 5 de la tarde.
3: Exacto.
4: Que por cierto, sigan la transmisión a través de Claro Sports y por de cierto. W Deportes.
3: Entonces... Sí, estaremos ahí en Claro Sports y en W Deportes para darles lo mejor, como siempre, junto a David Fragoso en la narración y Valentina Calderón en el análisis y comentarios, para que no se pierdan el partido a las 6 de la tarde. Todo lo de este partido en los Juegos Centroamericanos. Y vamos con unos mensajes de la gente. Ahorita vamos a continuar platicando de todo esto. Buen día, banda de Juegan Ellas. Excelente programa, soy el Torero. Bueno, espero que las chicas del Azul sean campeonas este torneo. Arriba el Cruz Azul varonil y vamos por todo. Abrazos a todas en cabina y bendiciones. Bueno, muchas gracias al Torero por siempre estar presente. Y también nos mandaron una foto de ganamos la décima en tu casa. Y hay un puma dándole el trofeo al conejito del Cruz Azul. Ay, pues esperemos. Lo veo un poco complicado, en especial para el Cruz Azul femenil. Iniciaron muy bien, iniciaron con un triunfo contundente.
4: Lo veo demasiado complicado.
3: Lo veo demasiado complicado.
4: Así, digo, sí, para Cruz Azul femenil un título. Ahorita sí está como...
3: La verdad fue una gran sorpresa el hecho de que hayan avanzado a esas semifinales en el Apertura 2025, pero sí, ya no pudieron replicarlo en este torneo. Y bueno, bajas importantes como la de Evio Chavarín, que también se hicieron presente.
4: Y eso también, bueno, que Cruz Azul, es que todos los equipos de la Liga Femenil siempre son muy cambiantes. O sea, cada temporada, cuando ves que el equipo ya se amalgamó, que ya funciona, que ya corre, que ya, ya lo aceitó el director técnico, y dices, ya, la próxima temporada este equipo, con un par de refuerzos más, va a llegar más lejos. Te quitan jugadores importantes, pero te quitan a jugadoras muy importantes. Y ahí es donde se caen los equipos, ¿no?
3: Exactamente. Y vamos con otro mensaje. Nos ponen, buenos días, Liga MX es mejor que la MLS. No se confundan. Saludos atentamente a la Chiva Norteña.
4: Ya ves, Chiva Norteña dice
3: así
4: que
3: de
4: la
3: fácil.
4: Pero en la Leagues Cup no lo han demostrado así.
3: Exacto. Habrá que demostrarlo también en esas competencias, ¿no? Digo, es esta batalla interminable que hemos
4: tenido.
3: Que la
4: Chiva Norteña nos diga si sí se toman o no se toman en serio la Leagues Cup. Por lo menos los aficionados.
3: Por lo menos los aficionados, porque bueno, es que parece que la MLS sí crece conforme pasan los años y que la Liga MX está estancada.
4: Algo
3: decirlo.
4: Estamos haciendo mal entonces, ¿no? Como y liga.
3: La carta ya que se unió de los equipos pidiendo el ascenso, el descenso, que regrese todo esto. Hay varias cosas que tal vez no se están haciendo de la mejor forma en la Liga MX.
4: Ya veremos cómo lo recomponen, cómo lo arreglan. Alguien mencionaba si, por ejemplo, en las eliminatorias de CONCACAF, ahora que no estuvo ni México, ni Estados Unidos, ni Canadá, ¿no? Sobre todo México y Estados Unidos, que son los que siempre están peleando los primeros boletos para ir al Mundial. Y mencionaban si había recortado distancias Costa Rica, o sea, más bien, le habían recortado distancias los equipos a Costa Rica, ya lo había mencionado el Piojo, si son bravos los rivales de CONCACAF, y ahí está esa pequeña situación de la Liga MX contra la Leagues Cup, de si está recortando o no está recortando distancias, si ya es mejor la MLS que la Liga MX, y se ha abierto el debate desde hace mucho tiempo.
3: Sí.
4: Para mí todavía el nivel de la Liga MX está un par de escalones arriba. ¿Verdad? ¿Vale?
3: Estoy de acuerdo.
4: Pero bueno, tienes más mensajes, ¿vale?
3: Más mensajes. Ahorita vamos a mandarle unos a ver si puede nuestro producto, si no los escuchamos y los compartimos. Tenemos mensajes de voz también que siempre nos gusta escuchar sus opiniones. Buenos días, equipo de Juan Ellas. Mis superpoderosas águilas no tuvieron un buen juego, pero sacaron el resultado ante Santos. Saludos de Jaime Flores. Es correcto, Jaime. En especial esa segunda mitad, el América le faltó esa identidad, ese juego colectivo que siempre las ha hecho un equipo muy agresivo. Y Ángel Villacampa, ya estaremos escuchando sus palabras, pero también decía, no fue nuestro mejor juego, nos faltó tal, tal y tal, pero siempre es importante, ¿no?, iniciar con el pie derecho, y se espera mucho de este equipo del América. Aquí nos ponen, muy buenos días a toda la banda de Juegan Ellas, y pita, pita, maquinita, muy lamentable la noticia de nuestro Pelevere, ahora Wikidios, tendrá que echar mano de la cantera celeste. Y desearle mucha suerte a todos los equipos mexicanos en esta League Cup. Saludos de Israel Serralde, canterano celeste. Pita, pita la maquinita.
4: Pita, pita, maquinita.
3: Ahí está.
4: Ya le hice yo, ya ves.
3: Ya le hiciste tú también el pita, pita, maquinita. Porque luego Tania nunca quiere hacer el pita, pita,
4: sí,
3: maquinita.
4: Pita, pita, maquinita.
3: ¿Verdad?
4: Sí.
3: Está bonito además.
4: No le va a la máquina, pero...
3: pero lo hacemos.
4: Porque también... está bonito. Me cae bien el equipo y me cae mejor nuestro amigo.
3: Exacto, el canterano celeste
4: el
3: que siempre
4: canterano
3: está.
4: Canterano celeste que cuando tuvimos entrevista en el podcast, en la cabina del podcast, ahí tuvimos una entrevista muy especial y él estaba muy emocionado y nos mandó sus fotos con las jugadoras del Cruz Azul.
3: Exacto, con Ana Lu, ¿no?
4: Y con Ana Lu, precisamente.
3: Que yo no estaba. Y
4: no,
3: me dio
4: tú estabas
3: mucho
4: de vacaciones.
3: FOMO. Sí.
4: Te dio FOMO, yo lo sé.
3: Me dio FOMO.
4: Es te dio FOMO. La trajo Celeste, dijo. Celeste a mí me dijo, no va a venir Valentina, voy a
3: traerla. Hay que traerla. Sí, bien grosera, porque yo se la pedía. Y dijo, cuando no esté Valentina, vamos.
4: Cuando no esté Vale, Ana Lubia. Bueno, no vino, ¿verdad? Lo trajimos por videollamada. Oye, por cierto, mañana vamos a tener una invitada muy especial.
3: Sí, estoy emocionada.
4: Muy, muy especial. Al final ya les diremos de quién
3: emocionada,
4: se trata.
3: Emocionada, nerviosa, pero más
4: sí,
3: emocionada.
4: Sí, yo más emocionada.
3: Claro.
4: Porque podemos platicar bien con ella de muchas, muchas dudas que tenemos y obviamente de este proyecto de la nueva Liga M, de la nueva Liga Femenil.
3: Exacto, Liga Femenil. Luego nos ponen por acá Raúl Aspe, ¿vale? Muchas felicidades por las transmisiones de la Liga Femenil. Por fin, gente con calidad. Ayer te felicité.
4: ¡Bravo!
3: Muchas gracias a Raúl, que también me mandó un mensaje por Instagram felicitándome. Y es que este concepto siempre me ha encantado. Cómo acercar más a la afición. Al que sea, puedes poner el partido, no tienes que pagar nada.
4: Y eso es importante porque sí se aleja mucho la liga.
3: Exacto.
4: Femenil de la afición. Y todavía no tienes un proyecto sustentable al 100% como para que lo metas en plataforma y la gente te pague una plataforma solamente para ver partidos de la Liga Liga Femenil. Es la costumbre, ¿vale?
3: Sí, es
4: difícil
3: quitártelo. 10
4: años de decirle Liga MX Femenil.
3: Es difícil quitártelo, pero ahí le vas agarrando, tienes que practicarlo. Pero sí, ¿no? Por algo es la liga más vista en plataformas digitales. Entonces, este concepto, y muchas gracias por la felicitación. Intentaremos siempre mejorar y darles lo mejor en Claro Sports, en donde sea, pero siempre impulsar el fútbol femenil.
4: El fútbol y el deporte femenino.
3: Exacto.
4: Donde sea.
3: Donde sea. Ahora sí, vamos a platicar.
4: ¿No hay más?
3: Sí, pero son mensajes de voz, entonces veremos si
4: nos pueden. Ah, bueno, ahorita los puede... mandamos para que nuestro productor César nos los ponga y lo escuchemos.
3: Exacto.
4: Ahora sí, vamos a hablar de la Liga Femenil. Ayer íbamos diciéndoles prácticamente minuto a minuto cómo le estaba yendo a Toluca. Un horario bastante malo, por cierto, para jugar al fútbol.
3: Sí.
4: Un lunes a las 10 de la mañana, pero bueno, las condiciones climáticas tuvieron que cambiar todo el orden de la Liga Femenil y pues ni modo, ¿no? Lo que mencionábamos, todo el tema de la lluvia, el tema de los de tormentas eléctricas, obviamente te va retrasando todo. Lo vivimos en el Mundial, lo vivimos en la Liga MX, lo vivimos en la Liga Femenil. En la MLS lo viven, en la League Cup lo van a vivir, entonces todo pasa.
3: Todo pasa.
4: Pero jugar a las 10 de la mañana el lunes, afortunadamente hay vacaciones y muchas niñas pueden ver el partido. No tenemos tema.
3: Sí, ya casi se acaban las vacaciones, ¿no?
4: Ya. Eso es muy triste para los que están de vacaciones.
3: Para los que están de vacaciones.
4: Gente por aquí, ¿qué está pasando?
3: Sí, ya te vi como reina de la primavera. Saludos.
4: Salud. corto, largo. No, pero... es que pasaron un señor con su hijo y nos saludaron y pues se me hace mala onda no voltear y decirle sola, ¿no? Hace unos minutos estaba una familia aquí, había una niña que estaba muy atenta a lo que estabas diciendo del partido de ayer del Atlante.
3: Perfecto, ¿no? Y el Atlante, hay que decirlo, primer partido de la historia del Atlante de la Liga Femenil.
4: ¿Te entusiasma el Atlante Femenil?
3: Sí. No tanto. Sí. No, a ver, es que hay que poner las cosas como son, ¿no? El Necaxa llegaba como el equipo con la peor defensiva y también con el equipo que menos goles anotó la temporada pasada. Solo un triunfo la temporada anterior. Entonces el Necaxa, que el proyecto nada más no marcha.
4: Es que es un equipo, a ver, Necaxa es un equipo que llegas, vas, haces visorías, jalas jugadoras, sacas jugadoras, porque también el Necaxa hace un par de años sacaba jugadoras de mucha calidad. ¿Y qué ocurría? Llegaba el final de temporada y se deshacían de la mitad del equipo. Así no puedes tener un proyecto, no le puedes dar continuidad a un equipo, porque obviamente lo estás desmantelando cada semestre y tienes que traer jugadoras nuevas o relativamente futbolistas que no te dieron el ancho en otros equipos.
3: Sí, bueno, por el lado del Atlante, pues hay que reconocer que Alexia Villanueva se pone en los libros de historia, una jugadora que le fue muy bien en el Santos, que el León le costó y que ahorita el Atlante le da ese segundo aire, primera futbolista en anotar para el Atlante.
4: Muy bien, ¿no?
3: Muy
4: estuvo bien.
3: Bien.
4: Digo, fue un partido bastante flojito en los primeros, ¿cuántos minutos fueron? El primer tiempo estuvo medio flojón.
3: Sí, el Atlante justo merecedor del triunfo, la verdad también hizo falta pues la gente, ¿no? Hizo falta, ya estamos acostumbrados a ver a todos los equipos en un estadio con la gente, con la porra, y el Atlante que decidió que hasta nuevo aviso van a jugar a puertas cerradas por cuestiones de logística en el CAR Atlante. Un poco también complicada esta situación, porque entonces, ¿cuál es la ventaja de local que se tiene más allá de la altura que hay por allá en el Ajusco?
4: No, pero y que no está muy bonito, está hermosa. Las instalaciones del Atlante están súper lindas, súper lindas.
3: Exacto, entonces el Atlante inicia...
4: Las conocimos antes de que las terminara, pero
3: está linda.
4: Está rodeada de
3: derecho, así como... las vigentes campeonas, el América, que derrota a Santos. Vamos a escuchar a Ángel Villacampa, porque precisamente el mensaje que nos mandaba Jaime Flores, no jugaron bien.
4: Sí, no.
3: Pero
4: ese segundo tiempo fue, yo creo que ha sido uno de los peores que le he visto al América.
3: Vamos a escuchar a Ángel Villacampa.
0: Dejamos de tener esa seña de identidad que nos han hecho un equipo muy potente, pues nos hacemos vulnerables. Por eso yo creo que ahora lo que tenemos que hacer es recuperar bien y poner el foco en cómo recuperar nuestra mejor versión en lo colectivo, porque en lo individual está claro que tenemos unas jugadoras que te pueden determinar el partido por sí mismas, pero esto no es la forma de ganar que queremos, no es la forma de jugar que queremos. Por eso qué bueno que con una victoria pues podamos mejorar y podamos progresar en la competición. Damos mucho valor a que haya menos partidos al año, porque teníamos una carga muy alta. Eso nos había llevado a tener muchísimas lesiones, porque éramos el equipo que más partidos disputaba a lo largo de años y años, y otro año y otro año. Tenemos que ir a ganar a todos los campos, a todos los rivales, tenemos que quedar primeras, tenemos que jugar una liguilla, tenemos cuartos, semifinales, final. Yo creo que no cambia absolutamente nada.
3: Pues ahí lo decía, ¿no? Las anotadoras fueron Alexa Soto, Gaby García y Jaycee Ferreira, ¿no? Tuvimos las individualidades para ganar el partido, pero lo que nosotros nos ha hecho uno de los equipos más fuertes es el juego colectivo, que ayer no estuvo muy reflejado a lo largo de los 90 minutos.
4: Y sobre todo después del minuto 72. Ya después del tercer gol, la América ya no fue lo mismo que vimos, o ese América que vimos para ganar los tres torneos que, bueno, los tres títulos que disputó, ¿no?
3: Sí.
4: En los últimos tres meses era una máquina, pero estamos empezando. Es siempre importante comenzar con una victoria. Llámese el equipo que se llame, el América tampoco. tiene la culpa de que a lo mejor Santos no sea uno de los equipos más vistosos o que tengan una mayor oportunidad de ver un partido más atractivo dentro del terreno de juego. Pero sí coincido con el señor Villacampa, ¿no? A lo mejor el resultado tú ves, fue un 3-0 y cómo me dices que no jugó bien. O sea, aparte Villacampa siempre tiene eso. Siempre te dice, no me gustó por esto, esto, esto y esto. Y lo de la identidad, que lo perdieron, bueno, me parece importante que la tengan que recuperar, ¿no? Porque ya son menos partidos y la carga de trabajo, obviamente, para el equipo del América va a ser menor, que es uno de los clubes que en México tiene mayor mayor movilidad, ¿no? Mayor cantidad de partidos al año.
3: Y Jayce Ferreira es esa individualidad que está teniendo increíbles partidos con el América, es la que se ha echado el equipo al hombro al ataque, si bien sabemos que tienen una escala de cameros que también siempre se hace presente, o las mediocampistas que atacan y que usualmente también aportan muchísimo cuando están en estas situaciones, como Irene Guerrero, Gaby García, ayer anotó de cabeza pero terminó anotando, sí. Entonces las mediocampistas que también desempeñan muy bien el rol de estar al ataque, pero Jayce Ferreira ha sido de lo más destacado.
4: Por algo la tiene.
3: Por algo la tiene, ¿no? Y veía una imagen de Jayce junto con Irene Guerrero en el Manchester United y que decían gracias al Manchester United por su mala gestión porque ahora podemos disfrutar de estas dos futbolistas en el América.
4: Es que eso está increíble. Oye, vamos a hacer una pausa rápido en el tema de la Liga Femenil, ¿vale? Porque hablando de la Leagues Cup, hablando de equipos que tienen un compromiso mayor en este torneo, está la conferencia ya de Gabriel Milito. Vamos a enlazarnos a la conferencia, ¿te parece?
3: Me parece, vamos.
5: Para el profe Gabriel Milito, profe, también en tu caso, este torneo hay que apuntalar, hay que hacer más fuerte al equipo, quizá dar ese salto de calidad y llevarlo, ¿no?, con lo que ha sido el arranque del torneo. Y si me permites preguntarte, sé que no lo has dicho muchas veces, siempre has sido muy claro y transparente con eso. Hoy tu nombre vuelve a sonar en el entorno de River Plate y nada más quisiera preguntarte si tienes algo que decir al respecto. Muchas gracias a los dos.
6: Comenzamos. Buen día, Eric. ¿Un poco más cerca? Va. Mira, al final creo que en una institución tan grande como la de Chivas, al final nosotros como jugadores o todos los partícipes de esta institución, creo que sentimos una enorme responsabilidad de corresponder en cualquiera que sea el escenario o la competencia en la que nos paremos. Al final de eso se trata una institución como es esta. Te digo, nosotros queremos corresponder y la manera de corresponder al final de cuentas es trascendiendo, ¿no?, logrando cosas importantes. Te mentiría si te digo que ese no es siempre el objetivo. Creo que, bueno, lo hemos dicho en reiteradas ocasiones, vamos por un camino correcto, pero al final, te digo, nada nos va a valer al final del día si no es conseguir los resultados. Por supuesto que hay matices y hay maneras de llegar a ese resultado, pero hoy en día sí, definitivamente lo que buscamos en cualquier escenario, en cualquier competencia, en cualquier semana donde esta institución se para, al final lo que buscamos siempre es ganar, es trascender, es conseguir títulos.
7: Bueno, buen día. Primero, con relación al inicio de este campeonato, de este torneo, por supuesto nos genera ilusión. Es un torneo bastante particular porque no te perdona el error, no te perdona tener un mal resultado, te exige ganar, es fundamental ganar para las aspiraciones de poder continuar en el torneo. Esto lo hace muy difícil, porque debes ganar prácticamente los tres partidos, o así lo pensamos nosotros, después de la experiencia del año pasado, y eso es una tarea, no es imposible, creemos en esa posibilidad, pero al mismo tiempo sabemos que es muy difícil, sobre todo teniendo en cuenta los rivales que nos tocaron, que son rivales de un poderío futbolístico importante, ¿no? Uno de ellos es el último campeón de justamente de la League Cup, como lo es Seattle. Así que, bueno, estamos preparados, estamos ilusionados, tenemos claro la exigencia del torneo, tenemos claro que que tenemos que dar el máximo para poder ganar los partidos. Y eso lo sé que así lo haremos y así lo tomarán los jugadores. El compromiso de siempre va a estar, la entrega absoluta de siempre va a estar. Después prometer resultados en el fútbol es muy, muy complicado, pero sí prometer que vamos a dar el máximo en cada uno de los partidos para poder pasar a la siguiente fase. Y respecto a la última pregunta, no tengo nada para decir porque, bueno, ya algo me conocen y tengo un compromiso muy grande con Chivas y estoy enfocado solamente en Chivas. Mi compromiso es con este club, intentar llevarlo junto a los jugadores y a los dirigentes a poder conseguir algún título. Por lo tanto, ese es mi único objetivo.
8: Gracias, Eric. Ahora vamos con José María Garrido. Adelante con tu pregunta, Chema. Bienvenido. Buenos días.
9: Hola, buen día. Buen día. Saludos allá a ustedes. Primero, José, preguntarte, ahorita, profe, también preguntarte un poquito, pero José, estando en nivel óptimo, en buen nivel, jugando, siendo titular, inclusive en algunos momentos, te habrás dado cuenta del nivel de exigencia y de la competencia tan grande, ¿no? Que estando inclusive tú en buen nivel, te tocó en algún momento ir a la banca. ¿Cómo has vivido tú particularmente esta experiencia de la alta competencia que está viviendo Guadalajara? Y, profe, si me permites también preguntarte, el otro día se divulgaron, ¿no?, después del partido, imágenes de Hormiga tenso, presionado. Entiendo que el viernes hablaste ya un poquito sobre el tema Hormiga, pero quisiera preguntarte cómo trabajaste durante estos días para descomprimirlo. Debe ser lo que él está viviendo, no nos había tocado verlo, vivir él una presión por la falta de gol, 7 partidos de liga sin gol. ¿Cómo trabajaste con él en esta parte? Si es que hay tiempo en tan poco espacio entre juego y juego. Gracias.
6: Arranco.
7: Arranco yo. Sí. Bueno, una y una hacemos. No, con el tema de Hormiga, sí, por supuesto que hablamos mucho. En realidad con todos los futbolistas, por supuesto que hay casos que uno, depende de los momentos, debe atender más que otros, pero particularmente en el caso de Armando, sí, hablé en su regreso postmundial, hablé después del segundo partido contra Juárez, donde no pudo marcar goles a pesar de haber tenido alguna situación, y volví a hablar luego de este último partido con Puebla, donde tuvo también situaciones para marcar y no pudo concretarlas. Sobre todas las cosas, él sabe perfectamente la confianza que todos tenemos depositadas en él, yo el primero como entrenador, por eso juega. Los compañeros también creen mucho en sus facultades goleadoras, y esta racha no nos va a hacer cambiar de opinión. Simplemente lo tomamos como esto, ¿no? Como una mala racha. Los grandes delanteros del mundo al final también tienen momentos donde quizás el gol se le hace esquivo, pero las condiciones las tiene, sigue siendo el mismo futbolista que nos dio 24 goles en una temporada. Por lo tanto, sabemos todos que a partir de la insistencia, a partir de que el equipo juegue bien para generar situaciones de gol, él va a estar ahí para marcar goles y volverá a marcar goles. Tiene que mantener la tranquilidad. Es un chico muy centrado, muy de emocionalmente muy, muy equilibrado. Entonces, nada, simplemente ayudarlo a que mantenga la calma, ¿no? Y sobre todo sostener la confianza, que él sabe que tenemos en él, reforzar esa confianza.
3: Ahí las palabras de Milito, dos cosas muy importantes. Primero,
4: caímos puntuales.
3: Sí, su compromiso con las Chivas. Esas palabras las hemos escuchado antes, ¿no?
4: Tengo miedo.
3: Nada más hay que demostrar que sí, su compromiso está con la Chivas.
4: Tengo miedo porque hace un par de años así nos dijeron.
3: Pero yo sí confío en Milito, siento que es un tipo honesto. Yo le veo los ojos de honestidad y de su compromiso con el rebaño sagrado, porque se ha visto reflejado en lo que es este proyecto de las Chivas, que va caminando de a poco.
4: Yo digo que si se va a ir de Chivas, se vaya bien.
3: Exacto.
4: porque sí, como dices, confío en que él sí haga bien las cosas.
3: Y también esto de la hormiga González, ¿no? No pasa por un buen momento el delantero, pero los delanteros
4: tienen rachas. Hay que arroparlo, hay que cobijarlo y obviamente ayudarlo a retomar confianza y a que siga metiendo goles.
3: Sí, la confianza está en el joven futbolista, lo decía, el que nos ha dado las máximas anotaciones de los últimos dos torneos, entonces hay que confiar en Armando la hormiga González.
4: Y hay que impulsarlo, ¿no? Lo que él mencionaba, ¿no? Yo confío plenamente en él, si no, no estaría jugando.
3: Ahí las palabras de Gabriel Milito previo al inicio de esta Leagues Cup.
4: ¿En dónde la entusiasma a las Chivas en la Leagues Cup?
3: No, yo creo que tienen que hacer bien. Tienen que hacer bien. Y ya nada más para cerrar, a ver si podemos repasar la tabla de la Liga Femenil, que no logramos ya meternos a esto, porque destacado ver la comparación de equipos que ganaron del Grupo A contra los del Grupo B, porque del Grupo B, tres fueron los que consiguieron los tres puntos. Del Grupo A fueron muchísimos los equipos, entonces aquí ver la diferencia.
4: El balance que hay.
3: El balance que hay entre el Grupo A y el Grupo
4: B. Ahí está el Grupo A, Tigres, León, Toluca, Cruz Azul, Monterrey, Juárez, Atlante, consiguieron tres puntos. Solo Gallos Blancos y Santos no lograron sumar. En el Grupo B, América y Chivas.
3: Y párale de contar.
4: Tres puntos. Entonces, los cruces están como muy raros, ¿no?
3: Sí, ahí pues te da a entender.
4: ¿Qué hay que decirlo?
3: ¿Cuál es el grupo más fuerte? Que sí lo decíamos, para mí el Grupo A llegaba más fuerte. Bueno, se nos acabó el tiempo. Gracias. Gracias a todos los que nos acompañaron en Juegan Ellas. Quédense porque viene Zona Mixta para platicar más sobre las Chivas y esta Leagues Cup.
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0: Muy buenas tardes, bienvenidos a Zona Mixta en este martes 4 de agosto. Les damos la bienvenida, como siempre, a este gran programa. Mándenos sus mensajes al WhatsApp 55 54 02 28 44. Son las 12 del día en punto. Los saluda, como siempre, con mucho gusto Jesús Valdés, junto a Claudio Landucci. Hablaremos de Chivas, hablaremos de selección mexicana, por supuesto lo que pasa con Cruz Azul, lo que viene en la Leagues Cup, que por fin arranca la Leagues Cup el día de hoy. Participan los Pumas, juega el Atlante. Mucho de qué platicar de cara a este gran inicio de la Leagues Cup. Y está hablando ya Gabriel Milito, director técnico de las Chivas. Vamos a escuchar lo que está en conferencia de prensa en vivo.
1: Y la verdad que tenemos muy buenas variantes. Sumado, como decís, que ahora están ausentes porque están en la selección. El caso de Santi Sandoval, un jugador muy joven, pero muy, muy importante para mí, que también puede desempeñarse de delantero, de interior o de extremo. Hugo Cambero, lo mismo, si bien jugó menos, es un jugador quizás para jugar más por afuera que por adentro. Pero bueno, son todas variantes que necesitamos. Un plantel, en definitiva, y un equipo de tanta exigencia y que las aspiraciones son tan grandes, te ves obligado a tener muy buen recambio. Está claro que no pueden jugar todos juntos, porque no podemos jugar con más de 11 futbolistas y tenemos que organizar el equipo buscando siempre el equilibrio. Pero sí es necesario, o creíamos que era necesario a la hora de conformar la plantilla, de buscar alternativas y variantes, y cantidad y calidad de jugadores, sobre todo calidad de jugadores, en esa zona del campo, porque consideramos que en el resto de las posiciones estamos muy bien cubiertos. Y en esa zona venía bien tener cuanto más calidad y posibilidades, mejor. El campeonato es largo. Hay rendimientos que uno necesita que sean muy altos en todas las posiciones, pero sobre todo en esas posiciones consideramos que necesitamos rendimientos muy altos, muy parejos, y todos sabemos que el futbolista, si bien siempre tiene la autoexigencia de mantener una regularidad o un nivel alto, a veces sucede que no es todo tan lineal, ¿no? A veces hay altibajos durante la competencia, y ahí estaremos para poder hacer modificaciones sin que el equipo se resienta. Inclusive nosotros somos un equipo que intentamos tener mucho, mucho ritmo y mucho control de pelota, y cuando no tenemos la pelota intentar recuperar rápidamente, y hay una exigencia muy grande en todas las posiciones y en esas posiciones específicamente también, sobre todo que son jugadores talentosos, que generalmente al jugador talentoso hay que incorporarle mucho más, porque naturalmente el jugador talentoso tiende a jugar mucho más con pelota, a incorporarle mucho más esto de también ayudar al equipo sin pelota, y eso genera un desgaste físico. Entonces viene bien tener buena cantidad y calidad de jugadores en esa posición, porque en el segundo tiempo, cuando solicitemos frescura, vamos a tener frescura y de la misma calidad, porque hay un nivel muy, muy parejo en esas posiciones, y por ese motivo decidimos incorporar ahí.
2: Gracias, Miguel. Ahora vamos con Omar Villarreal, de Azteca Deportes. Adelante con tu pregunta, Omar. Bienvenido, muy buenos días.
3: Hola, hola. Buenos días para José y para el profesor Milito. José, preguntarte, dentro del ecosistema de trofeos, de torneos que pueden disputar los equipos mexicanos, ¿qué lugar está tomando la Leagues Cup y cuál es la relevancia que ustedes le van a dar? Tomando en cuenta que deportivamente uno de los grandes premios es los boletos a CONCACAF, y ustedes ya lo tienen por lo que han hecho el último año, ¿no? Entonces ya en esa parte, pues la CONCACAF está ya cubierta. ¿Cuál es esa importancia que le dan ustedes a la Leagues Cup? Y para el profesor Milito, ¿ha contemplado, profesor, en estos tres partidos, dado que son en fechas muy continuas, en rotar en la portería? ¿Cree que Oscar Wally pudiera tener algunos minutos en alguno de los juegos? ¿O se va a ir con su portero titular de selección, como es Rangel, para los tres partidos? Muchas gracias.
1: Bueno, tenemos dos porteros muy buenos, de un nivel muy, muy parejo, muy parejo. Wally lo ha demostrado jugando menos, pero cuando le tocó jugar en la liguilla ha demostrado que es un arquero preparado para jugar en Chivas. Por eso el club, junto a la decisión mía, hemos justamente decidido renovarle su contrato. Es un arquero que no da mucho.

0: partido. Todos sabemos acá que lo más importante por encima de las individualidades y los nombres propios está el equipo y según el rendimiento vamos decidiendo quién debe jugar bajo el criterio nuestro, ¿no? Que somos los que tomamos las decisiones. Y muchas veces no tiene tampoco que ver, en el caso específico del arquero sí, pero en otras posiciones del campo tampoco tiene que ver únicamente con el rendimiento, sino también con las necesidades que sentimos que para según qué partido precisemos. De repente hay un jugador que viene jugando o lo ha hecho bien en un partido anterior y al siguiente partido veremos que no juega. Y no es que no juegue porque lo ha hecho mal. No jugará porque el equipo necesitará otra cosa para ese siguiente partido. Y esa es la dinámica interna que tiene el grupo. Todo lo tienen claro. Y así funcionamos. Somos un grupo, no somos un equipo solamente de 11 futbolistas. Somos un grupo donde contamos con 22 jugadores de campo y todos tienen que estar listos y preparados para jugar. Y así lo entienden y se vio un poco reflejado esto en la liguilla, ¿no? Donde tuvimos cinco bajas muy importantes por la previa al Mundial. Más la lesión de Dani Aguirre, eran seis jugadores menos que habitualmente iniciaban o han iniciado los partidos y sin embargo hemos resuelto esa situación con jugadores que no iniciaban o iniciaban en menos cantidad de partidos y sin embargo el nivel del equipo ha sido muy bueno. Y eso se debe a esto que comento, ¿no? De la dinámica del grupo del día a día, de que todos tienen que estar listos y preparados para jugar y todos tienen que estar listos y preparados para no jugar, que es una situación incómoda porque todos quieren jugar, pero solamente inician 11. Pero lo importante es que mantengamos esa dinámica positiva de que todos estén listos y preparados para hacerlo bien. Y eso, hasta el día de hoy, yo estoy conforme, nos ha dado resultado y considero que nos seguirá dando resultados de cara al futuro.
1: Ya mi Villavilla, mira, el profe nos hace mucho hincapié en un tema que es ser un equipo de un solo comportamiento, ser un equipo congruente. ¿A qué voy con esto? Que al final nosotros como equipo no vemos ni rivales, ni circunstancias, ni competencias para jugar de una cierta forma. Al final es lo que platicaba al principio, que hoy en día Chivas es un equipo, bueno, siempre, pero hoy en día Chivas es un equipo que busca trascender sin importar cuál sea. Te digo, la instancia, entonces para nosotros ser un equipo congruente y consistente con lo que hablamos, al final es eso, no ver ni rivales, ni competencias, ni instancias para jugar de una forma u otra, porque eso iría un poco en contra de lo que pretendemos, que es evidentemente tener una identidad de juego más que clara y buscar, como lo decía ahorita el profe, salir a buscar ganar absolutamente en cada circunstancia. Es un hecho que el desenlace de todos los partidos dependerá de siempre de muchísimos factores, pero nosotros como grupo creo que jamás habrá un partido en el que no saldremos a buscar ganar un partido desde el principio. Esa es una de las premisas que tenemos, te digo, como grupo, y al final creo que la respuesta concreta a tu pregunta sería esa, que al final nosotros le vamos a dar el mismo valor a la Leagues Cup que le daremos a la Liga Local en México, en su momento a la que le daremos a la Conca Champions. Creo que es nuestra obligación como equipo salir a buscar a representar dignamente a esta institución, te digo, sin importar cuál sea el rival, la instancia en la que estemos. Entonces, hoy concretamente que estamos por empezar la League Cup, pues le vamos a dar la debida importancia. ¿Cómo? Pues al final saliendo el día de mañana, que es nuestro primer partido, a buscar ganar desde el primer minuto el partido.
2: Gracias. Vamos con la última pregunta, con Orlando Castelán. Adelante, Orlando. Bienvenido. Muy buen día.
3: Gracias, Omar. Muy buen día para todos. Buen día, profe Milito, profe José. Una pregunta para cada uno. Empiezo contigo, José. Mañana el estadio va a estar lleno en Los Ángeles. Ustedes tienen mucha afición allá en Los Ángeles y va a ser un lindo partido para la afición. ¿Cómo jugarle a este equipo de Los Ángeles FC? Porque en su casa es casi imbatible, y más cuando han ido a jugar equipos de la Liga MX, pues no les ha ido muy bien, que digamos, ¿no? ¿Cómo jugarle mañana a este equipo del FC? Y para el profe Emilito,

0: ¿Qué tan complejo va a ser este torneo para usted, siendo los partidos muy seguidos y aparte los viajes? ¿Cómo jugar con esa parte de ese equipo tan vasto que tiene de jugadores jóvenes? Y si está en su mano dar la mejor versión de Chivas en este torneo y llegar a lo más alto en esta Leeds Cup. Gracias y éxito para mañana.
1: ¿Qué tal? Buen día. A ver, creo que definitivamente tenemos más que presente que es un equipo increíblemente dinámico, vertical, ¿no? Que te puede hacer pagar carísimo desatenciones o concesiones. Entonces, precisamente el planteamiento creo que puede radicar un poco sobre esa línea. Estamos perfectamente conscientes de que, ya lo platicábamos, de que errores no forzados, ¿no? Ese tipo de situaciones te pueden generar situaciones adversas porque tienen jugadores increíblemente rápidos, muy capaces y cuando están conectados definitivamente te pueden hacer pagar. Al final creo que mañana inevitablemente vamos a tener que ser un equipo paciente, ordenado, ¿no? Entendiendo que al final nuestra naturaleza siempre va a ser generar situaciones, entonces en eso confiamos también, en que el partido eventualmente lo podamos abrir de diferentes formas, pero hoy más que nunca creo que y para mí es un poco más fácil hablarlo porque es de donde me toca aportar, ¿no? Desde la parte defensiva nosotros pretendemos otorgarle al cuerpo técnico, a los compañeros, solidez defensiva, que eso al final en cualquier escenario, en cualquier competencia y ante cualquier rival, eso siempre te va a acercar más a un resultado favorable, ¿no? El ser sólido en la parte de atrás. Y bueno, al final es eso, te digo, ser paciente, estar compactos como grupo, ¿no? Y estar preparados ante cualquier posible escenario, sea positivo o no tan positivo, creo que lo vamos a buscar encarar de la misma manera, como ya lo decía, con la misma identidad que nos ha ca caracterizado. Pero sí, mañana haría mucho hincapié en que tenemos que ser un equipo muy sólido, solvente, ¿no? Tratar de minimizar al máximo, ¿no? Estos errores, las concesiones que en algún momento en otros torneos hemos dado. Y bueno, si eso pasa, que es la idea que nosotros podamos hacer, pues definitivamente estaremos más cerca de obtener un resultado favorable.
2: Bueno, le pido disculpa al que hizo la pregunta, me centré mucho en la respuesta de José y la pregunta era sobre los viajes.
3: Sí, la pregunta era sobre la complicación logística y el desgaste de
2: Ah,
3: los viajes y los
2: de los
3: partidos
2: tres
3: tan
2: partidos.
3: pegados y el tener un plantel tan amplio como...
2: Bueno, sí, tenemos un plantel amplio donde cualquiera está en condiciones de iniciar los partidos. Evidentemente el calendario es exigente, el tema del viaje también está ahí, pero no es algo que, al final cuando hay ilusión, cuando hay deseo, todo eso no cuenta, son solo excusas. Acá, si la cosa no sale como decíamos, no será ni por los viajes ni por la cantidad de partidos consecutivos que vamos a tener en 7 días, que son tres. Este plantel está preparado para jugar estos tres partidos sin ninguna excusa, sin ninguna dificultad, según los viajes, según la proximidad entre partido y partido. No, no, no, no. Es demasiado grande la ilusión, es demasiado grande el sueño por poder sacar adelante estos tres partidos y clasificarnos a cuartos de final. Entonces, cuando eso se impone, lo otro queda de lado, por lo menos así lo siento yo, así lo sienten también los jugadores, así lo sentimos todos y arrancamos mañana, no queremos ni pensar en el segundo partido, solamente pensar en el partido de mañana, que va a ser un partido muy exigente, un muy buen rival, muy buen rival. Nos vamos a medir con un equipo muy fuerte, pero nosotros también somos un equipo fuerte. Y vamos a ver qué tal nos va mañana cuando arranque el partido. Como dije al principio de la conferencia, este es un torneo muy particular donde no tenés margen de error, margen de error. Entonces también hay que tener en cuenta eso, ¿no? Si todos los partidos para nosotros son finales, en este tipo de torneo especialmente lo son aún más. Porque una derrota ya te deja mal parado de cara a los siguientes dos partidos. Entonces será muy, muy importante comenzar ganando. Y para eso habrá que hacer un partido muy, muy bueno, porque delante tenemos un equipo muy, muy bueno. Pero confío mucho en nuestras posibilidades, en lo que somos capaces de hacer, en el rendimiento individual y colectivo de nuestro equipo.
3: Gracias a Gabriel Milito y a José Castillo por este tiempo para conferencia de prensa. Gracias a todos.
4: Escuchábamos a Gabriel Milito, director técnico de Chivas, junto a José Castillo, jugador del rebaño, defensa de este equipo rojiblanco, de cara al debut de Chivas en la Leagues Cup el día de mañana contra el LAFC en Los Ángeles. Le damos la bienvenida de nueva cuenta a Zona Mixta, porque entramos y directo nos fuimos a escuchar la conferencia de prensa de Chivas. Y le doy la bienvenida también a Claudio Landucci. Claudio, ni tiempo de presentarte tuviste. No. ¿Cómo estás? ¿Y cómo ves lo que dice Gabriel Milito? Que unos minutos antes de entrar a Zona Mixta también había hablado de la situación de que desde Argentina se le está vinculando con River Plate por la mala situación que viven con el Chacho Coude.
5: Bueno, antes que nada, gusto saludarte, Jesús, a todos los que nos escuchan. Y sí, muy importante el momento que vive Chivas. Ha sido un inicio desilusionante a la temporada de Liga MX, no por funcionamiento, sino por resultados. Un empate contra Puebla, apenas la victoria sobre Juárez, y ahora encaran un torneo que ya dijo Milito, que ya dijo José Castillo, que le van a dar la misma importancia y el mismo peso. El LAFC es uno de esos rivales de la MLS que no te quieres encontrar. Están empatados en el primer lugar de la Conferencia Oeste, juegan en casa, donde son prácticamente imbatibles. Será un reto muy importante para que las Chivas recuperen esa confianza, para que el de los delanteros, hablando específicamente del caso de la Hormiga González, se pueda reencontrar con el gol después de un par de meses complicados. Y sobre lo de River, bueno, reitera su compromiso Milito con las Chivas. Yo quiero creer que viene desde una posición sincera, que él está comprometido con este proyecto porque ha dado grandes resultados. Es un técnico querido por la afición, por los jugadores, que ha hecho un muy buen grupo. Y es que River en este momento no parece ser un destino atractivo para un técnico del cartel de Milito. Llevan 3 derrotas consecutivas en 3 jornadas del campeonato argentino. Con el Chacho Coudet no encuentran la fórmula. Su defensa de campeones del mundo, pues ya le está quedando grande la liga. Te hablo de Otamendi, que viene de hacer autogol contra Rosario Central, de Montiel, de jugadores que no están a la altura. River históricamente es un equipo grande, Chivas lo es también. El momento, hoy al 4 de agosto, Chivas es mucho más equipo que River Plate.
4: Y parece que ya se hizo costumbre esto de que desde Argentina empiecen a voltear a ver, ¿no? Sobre todo a técnicos, pero que tienen chamba, ¿no? O sea, lo de Gago, ya sabemos lo que pasó con Boca Juniors, que desmintió una infinidad de ocasiones que no se iba a ir y se terminó yendo, ¿no? El turco Mohamed, que a cada rato suena que lo quieren también, ¿sí?, por allá en Argentina, Boca, pero teniendo trabajo en Toluca. Ahora suena esto de Gabriel Milito, una situación que pues a muchos de los aficionados les preocupa por lo que ya pasó con Gago, ¿no?
5: Pero Milito deja muy claro,
4: exacto, que el compromiso es completo con Chivas y pues que no hay manera de que salga, al menos por ahora.
5: Es pues ojalá, ¿no? Porque le hace, lo decíamos ayer, muy bien al fútbol mexicano tener a las Chivas compitiendo, tener unas Chivas con profundidad, unas Chivas capaces de competir por cualquier título, y eso es lo que ha construido Gago con esta plantilla. Es una plantilla, Milito, es una plantilla muy profunda, muy talentosa, pero que también entiende el mensaje que envía su entrenador, y cada partido se refleja en el terreno de juego. Entonces, que se quede lo más que pueda dentro de la institución. Las palabras son positivas, ¿no? No deja ni la puerta tantito abierta a si hay interés o pues no es momento para hablar de esto, ¿no? Él dice Chivas.
4: No, mi plan con Chivas, es Chivas. Y eso, desde el día uno que llegó a Chivas lo dejó muy claro, ¿no? Porque te acuerdas que le hacían esa pregunta en su conferencia de prensa de presentación. Oye, si llega en algún momento algún grande de Argentina y te quiere intentar, no. Mi compromiso es con Chivas, cumplir mi contrato, y alargarlo, construir un proyecto.
5: Lo más que pueda, ¿no? Claro, sí, sí, sí. Porque también de dónde venía Chivas, no solo lo de Gago, pero Oscar García Gullet duró muy poco y parece que por fin encuentran al técnico para justamente armar un proyecto a largo plazo, algo que no tenían desde Paunovic, puede ser.
4: Sí, desde que se llegó a esa final en 2023 contra Tigres. Y por supuesto también destaco mucho el compromiso que muestran con el torneo. No ponen pretextos, ni José Castillo ni Milito le preguntaban por el tema de los viajes y mucha gente se ha quejado porque van 3 jornadas de Liga MX, se para el torneo, empieza la Leagues Cup y se interrumpe, lo platicábamos el día de ayer. Lo ideal sería que tu liga siguiera normal en fin de semana y entre semana, como pasa en todo el mundo, jugaras, pues sí, los partidos de la Leagues Cup, ¿no? No es lo que pasa con este torneo, pero no pone ningún pretexto, ni Milito ni Castillo, ¿no? Tienen plantel y se saben conscientes de que tienen que ir por el campeonato.
5: Sí, que si Chivas no gana este trofeo, no es por los viajes, no es por el desgaste, no es por el calendario apretado, porque al final todos los equipos de México, con un par de excepciones, tienen que viajar, tienen que jugar 3 partidos en 7 días. Son las condiciones que se impusieron, son las condiciones ideales. Para nada, ¿no? Este torneo podría ser armado de mucha mejor forma. Ya lo decías, partidos hoy el miércoles, juegas el sábado, vuelas el martes, juegas el miércoles y te regresas. Tienes tiempo para preparar y para recuperar y hasta dentro de 2 semanas juegas tu segundo partido. Ese pues es un escenario que nos gustaría ver, pero el escenario o la realidad no es esa. Milito reconoce lo que puede hacer su plantilla. Chivas tiene una ventaja que pocos equipos de la Liga Mexicana tienen y es que sí, ¿no? Y lo dice Milito, te puede poner 2-11 el plantel de Chivas. Todavía tiene bajas importantes porque es la base del sub-20 que jugará cuartos de final contra Panamá.
4: Hay 8 futbolistas de Chivas ahí.
5: Hay 8 futbolistas de Chivas en ese equipo y aún así creo que es un Chivas que puede rotar, que puede darle descanso a ciertas piezas si es necesaria y que también tiene una base joven y sólida que son perfectamente capaces de jugarte con esa misma intensidad y ese mismo hambre de que decía Castillo, 2 o 3 partidos en una semana.
4: Le preguntaban a Milito sobre la posibilidad también de que el tal Arrangel rote justo como una de estas opciones de rotar a la plantilla, ¿no? De no desgastar los demás. Y ahí sí Milito fue muy claro el Tala está en una excelente forma, no hay necesidad. Oscar Wally de momento no se contempla para ser portero titular de Chivas en este torneo o para rotar en algún momento. Lo decías, Claudio, Chivas debuta el día de mañana a las 8:30 de la noche contra el LAFC de Heung-Min Son, de Denis Bouanga, de Hugo Lloris, un equipo la verdad que muy interesante, potente y que juega con un esquema parecido al que utiliza Milito también en Chivas por ocasiones, ¿no? Un 4-3-3. Veremos también y platicaremos, por supuesto, el día de mañana a nivel táctico qué se espera del partido. Será el primero de la Leagues Cup para Chivas este 5 de agosto. El segundo contra el FC Dallas el 8 de agosto. Ese será a las 7 de la noche con 10 minutos, tiempo del Centro de México. Y en la jornada 3 van contra Seattle el 12 de agosto a las 8:30 de la noche. Y lo decíamos el día de ayer, Claudio, Chivas está obligado, creo yo, como lo aceptó Milito y José Castillo, a buscar el campeonato en este torneo por el historial que ya le conocemos, ¿no? Que con Gago, con el mismo Pauno, en la edición pasada, con el mismo Milito, no han tenido buenos resultados en torneos internacionales. Tienen que ser de los mejores 4 de la Liga MX y clasificar a esa ronda de cuartos de final.
5: Chivas nunca ha pasado la fase de grupos de una Leagues Cup. Hoy, sabiendo que hay 4 equipos mexicanos en la siguiente ronda, pase lo que pase, si tú te pones a ver las plantillas, las listas, los momentos, los equipos, no hay una combinación de los 4 mejores equipos que puedas hacer que no tenga a las Chivas. Por supuesto que Chivas está obligado a avanzar a la siguiente ronda. El calendario es complicado. Creo que tener a Los Ángeles y a Seattle, que son siempre 2 de los primeros equipos en los que piensas cuando te dicen gigantes de la MLS, junto con la que tiene Rayados, que se topa con Griezmann, Messi y Nashville, creo que esta combinación de rivales
4: de las más difíciles
5: es muy complicada, pero no puede ser excusa, ¿no? Para que Chivas quede fuera, para que Chivas no pelee por un pase a los cuartos de final e incluso vaya por el campeonato de los representantes de la Liga MX, es de los 3 favoritos. O 2 favoritos de este equipo de Chivas.
4: Sí, por plantel, creo que Chivas tiene que ser, justo como dices, de los máximos favoritos de la Liga MX, a ganar este torneo internacional. Que la gente nos diga, los invitamos a que nos manden sus mensajes al WhatsApp, cómo le va a ir a Chivas y si es de los máximos candidatos o no. Mándenos sus mensajes al WhatsApp 55-5402-2844. Nosotros vamos a una pausa y volvemos con mucho más en Zona Mixta.
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1: 12 del día con 30 minutos, estamos de regreso en Zona Mixta. Hablábamos ya antes de la pausa de Chivas, escuchábamos la conferencia de prensa de Gabriel Milito, de José Castillo, que debutan el día de mañana en la Leagues Cup. Le decíamos, mándenos sus mensajes, ¿qué opina de Chivas? ¿Es favorito a ganar este torneo o está obligado a ganarlo con el gran plantel que tienen? Mándenos sus mensajes al WhatsApp 55-5402-2844, por supuesto, en nuestras redes sociales también, arroba Claro Sports y arroba W Radio México, arroba Deportes W Radio. Tenemos ya varios mensajes, Claudio.
2: Sí, nos dice Roberto, saludos. Creo que las Chivas tienen un buen plantel a secas. No creo que sea favorito. Creo que depende de la importancia que le dé cada club al torneo. Mi AME será siempre favorito.
1: Híjole, no sé si el América vaya a apostar tanto por la Leagues Cup, pero
2: no tiene la profundidad.
1: Pero por plantel, no, bueno, van de líderes con todo y lo que hemos hablado de la plantilla del América es líder de la Liga MX, puede ser.
2: Nos dicen, buen día banda de Zona Mixta, excelente programa, soy El Torero, fuerte abrazo al Torero.
1: Un abrazo al Torero.
2: Todos los días nos
1: siempre
2: escribe.
1: Está ahí.
2: Que se preparen las birrias porque River quiere a Milito y como siempre terminará llevándolo a sus filas. Los clubes argentinos se las gastan, todo el mundo sabe. Abrazo para todos en cabina.
1: Mira, yo rezo para que esa situación no pase y honestamente, después de escuchar a Milito, o sea, lo veo complicado, por lo que ya platicábamos antes de la pausa, él lo dijo desde el día uno que llegó porque le hicieron esta pregunta, oye, ¿qué pasa si llega un equipo así? Y dijo, no hay manera, o sea, yo voy a cumplir mi compromiso con Chivas, sí. Tengo contrato y ojalá que lo pueda alargar porque eso significaría que me está yendo muy bien, ¿no? Y ahora lo voy a reiterar, que su compromiso es con Chivas.
2: Nos escribe la Chiva Norteña. Amigos de Zona Mixta, saludos. Milito es algo parecido al profe Almeida. Honesto, transparente, una excelente persona. Ya tenemos los que están seguros que se va a ir a River
1: y los que
2: están seguros que se queda.
1: Que se queda y los que lo amamos.
2: Yo también estoy de ese lado. A mí me parece que es un tipo que quiere armar algo importante en Chivas, que tiene la intención de sumar títulos y que ha construido un proyecto capaz de pelear por estos títulos.
1: Sí, 100% de acuerdo. Pues mándenos sus mensajes, los vamos leyendo a lo largo del programa. Estamos en el WhatsApp, como siempre, 55-5402-2844. Como muchos de nuestros seguidores, si lo guarda una vez, nos puede mandar mensajes todos los días. El número no cambia, es el mismo de toda la vida, de todos nuestros
2: espacios. Y en cualquier programa, exactamente, no solo para
1: desde las 6 de la mañana, si quiere empezar a mandar.
2: A mandar, mande.
1: Ahí andamos.
2: Y hasta las 11 de la noche. Y si se pasa el tiempo,
1: En la mañana
2: ya están ahí esperándonos frescos.
1: Claudio, tenemos ahorita información. Vamos a platicar en breve de Santi Jiménez. Atentos porque hay novedades con el futuro del futbolista mexicano del Milan. ¿Podría cambiar de equipo o no? Lo estaremos platicando porque Dani Reyes nos tiene información del futuro de Santi Jiménez, que no ha tenido el mejor rendimiento en el Milan, tuvo una temporada muy irregular, empezó muy bien haciendo goles, siendo importante con ese proyecto que se tenía junto a Rafa Leao, junto a Pulisic, junto a Joao Félix, que al final se terminó desarmando y pues no ha tenido una buena temporada ya en la última Santi Jiménez y por supuesto esa lesión con selección mexicana que también ha complicado que en la pretemporada pueda estar al 100%. Escuchamos la información de nuestro compañero Dani Reyes sobre el futuro de Santi Jiménez.
3: Santiago Jiménez podría cambiar de equipo en los próximos días y su destino está en Portugal, en Porto, para ser más exactos, con información de Matteo Moreto, este periodista italiano. Indica que hay negociación entre los dos equipos y que también ya hubo contacto con el entrenador italiano Farioli, quien dirigió al Ajax hace un par de temporadas y que obviamente conoce a Santiago Jiménez, ya habló con él y obviamente ve con muy buenos ojos la llegada al delantero mexicano, que no es el único candidato. Troy Parrott, el delantero irlandés que milita también en la Eredivisie, en el AZ Alkmaar, es uno de los que también podría llegar ahí a la delantera del cuadro portugués, pero Santiago Jiménez lleva mano, así que vamos a ver qué es lo que ocurre en los próximos días, pero parece que Santi se estaría mudando a Portugal.
1: Pues ahí está la información de Santiago Jiménez, gracias a Dani Reyes, por supuesto, desde Europa, que siempre está pendiente de los futbolistas mexicanos. Santi podría irse al Porto, donde a varios mexicanos ya les ha ido bastante bien. Miguel Ayun, el Tecatito Corona, Héctor Herrera, infinidad de mexicanos que han tenido buen paso por allá. Omar Gobea, Raúl Gudiño. ¿Cómo ves lo de Santi Jiménez, Claudio? Que podría acabar en el Porto. ¿Te gusta, no? ¿Crees que sea una opción ideal para el futuro de Santi?
2: A ver, la salida del Milan es obligada. Es una relación que está ya muy trabada. Es un equipo que, más allá de que Santi no esté en su mejor nivel, no está progresando. Es un equipo que acaba de gastar o hacer su fichaje récord para traer un centro delantero, que es Gonzalo Ramos, que llega del Paris Saint-Germain, pero no continúa Leao. Ahora parece que Santi está en la rampa de salida. La verdad es un proyecto que no ha encontrado soluciones y que el mexicano pues tampoco ha encontrado su mejor versión dentro del fútbol italiano. Entiendo que estuvo mucho tiempo fuera por lesión, de octubre a abril, pero hace un gol en toda la temporada y ni siquiera llega en Serie A, llega en el torneo de Copa. Dos asistencias, el sistema no le ha funcionado. Las condiciones del Milan, que es un equipo pues que no está rodeando a Santi de los mejores jugadores o de los jugadores que él necesita para desarrollar su mejor fútbol, es algo que tenía que cortarse y tenía que acabar. Ahora, hablando del destino, a mí me gusta el Porto. Después de tanto tiempo lesionado, después de una temporada estadísticamente muy decepcionante, me gusta la idea de dar un paso para atrás. Sí, podré ir a probar suerte a la Premier League o alguna de las grandes ligas, pero ¿qué te asegura que con la misma exigencia que tiene la Serie A vaya a poder recuperar esa confianza, el tema anímico y el tema futbolístico? En Portugal es una liga que sienta muy bien para los jugadores mexicanos, es un paso atrás, es un nivel similar al de Países Bajos, que fue donde jugó su mejor fútbol con el Feyenoord. El Porto es un equipo que está en competencias europeas, ese nivel de exigencia no lo deja atrás. Pero el tema es que no sé cuál sea el plan de el director técnico italiano, porque Porto tiene un futbolista muy importante en justamente esa posición. No sé si quiera jugar con dos puntas. Si se quiere quedar con una, Santi tiene que ir a pelear, tendría que ir a pelear un puesto con Samu Akinwunmi, que es un futbolista que se rompió el cruzado la temporada pasada. Es decir, también viene de una lesión importante, pero que lo hemos visto a su máximo nivel. Está en consideración para selección española, ¿no? Luis de la Fuente lo tiene dentro de sus planes. Es una de las promesas más importantes de España. Entonces, me gusta que no es llegar a ser titular luego, que tiene que competir para ganar un lugar en un equipo y una liga que para centros delanteros les impulsa la confianza. Oye, Luis Suárez, Víctor Gyökeres, entiendo que es otro equipo, pero los hemos visto, ¿no? Le cae muy bien este tipo de fútbol a jugadores de ese perfil.
1: No, creo que sería una buena opción, estoy de acuerdo contigo. No tiene nada de malo esto de dar un paso hacia atrás, ¿no? Su mejor versión, esos años en el Feyenoord, en selección mexicana, incluso Santi era titular, hace ese gol que le da a México esa Copa Oro porque vivía un gran momento. Yo no veo que sea nada malo el dar un paso hacia atrás, y creo que justamente como mencionabas, se ajusta muy bien la liga portuguesa a los futbolistas mexicanos. Creo que junto a Samu podrían incluso acoplarse bastante bien, porque Samu es un delantero más potente, por así decirlo, más veloz, más fuerte que Santi. Santi es otro tipo de futbolista. Creo que se podrían complementar muy bien. Y ojalá pues que se pueda dar, ¿no? Porque está clarísimo que en el Milan, donde también hay nuevo técnico, porque llegó Rubén Amorim, lo conocerán por su paso en el Manchester United, en el Sporting de Lisboa. Pues si ya se está hablando de la salida y si justo llevaron a Gonzalo Ramos para que sea el supertitular, no hay manera de que Santi tenga muchos minutos.
2: Y es un paso atrás en Liga, pero es un paso adelante en competición europea, porque el Milan está en Europa League con la Juventus. El Porto fue campeón de Portugal, es un equipo que va a jugar Champions League. Las exigencias semana a semana no serán las mismas, los rivales quizás no tendrán la misma calidad, que ahora la brecha entre Italia y Portugal ya no es tan grande como lo era hace un par de años, pero tienes el tema de que los miércoles o los martes vas a estar enfrentando equipos de Champions League, que mientras el Milan juega Europa.
1: Me parecería una gran opción de Santi Jiménez ir al Porto. Estaremos bien pendientes de cómo se va desarrollando la información. Y por supuesto, les vamos informando qué va pasando con Santi.
2: Rápido, menciona a Troy Parrott como la alternativa. Ojalá que llegue Santi y que Troy Parrott se quede en la Z Alkmaar, porque el irlandés es parte fundamental del equipo de Mateo Chávez.
1: Exacto.
2: Es compañero de
1: Lo vimos
2: Mateo
1: el
2: Chávez.
1: Fin de semana.
2: Vienen de ganar la Supercopa de Países Bajos. Exacto. Incluso tienen buena relación. Mateo Chávez está aportando en ofensiva y el killer de ese equipo es Troy Parrott. Entonces, si no llega Santi al Porto y llega Troy Parrott, estamos pues trabando a dos mexicanos en, sí, en el viejo continente.
1: Sería lo ideal que no pase eso y que no, sea, que sea Santi el que llegue.
2: Que se quede en el AZ y que Santi.
1: Exacto. Ojalá se arregle. Le vamos contando qué va pasando con el futuro de Santi Jiménez. Tenemos que hablar de selección mexicana y, por supuesto, de la máquina celeste de Cruz Azul. Y por eso ya está Joel Morales en la línea. Joelito, ¿cómo estás? Te saludamos con mucho gusto. Cuéntanos qué tienes por ahí. Que ya está confirmado un partido más para la selección mexicana. Conocíamos tres y se termina por confirmar partido contra Estados Unidos, partido amistoso en la fecha FIFA. ¿Cómo estás, Joelito?
4: Jesús, ¿cómo te va? Buenas tardes. Saludos para todos. Sí, se ha confirmado. ¿Cómo será este primer, digamos, acercamiento de Rafa Márquez con la selección mexicana? Sí, era uno de los encuentros que hace algunas semanas veníamos platicando en los diversos espacios de Claro Sports. La verdad es que acá lo importante es el saber que hoy Rafa Márquez tendrá diferentes partidos para tratar de comenzar a definir cómo será ese proceso de cara a algo que se viene tan importante para el conjunto mexicano. Sí, son tres partidos contra rivales de Conmebol. Ahora se ha ya ratificado el próximo 3 de octubre, 8 de la noche, desde Glendale, Arizona, Estados Unidos, contra la selección mexicana, que por cierto, Jesús, te cuento que el día de ayer se ha confirmado la renovación de Mauricio Pochettino como director técnico del equipo estadounidense. Estará hasta el 2030, si algo raro no sucede, el argentino, el director técnico argentino seguirá al frente del conjunto norteamericano. Un partido más para Rafa Márquez para comenzar a detallar lo que será ese proceso rumbo a Nation League y por supuesto también Copa Oro, todo con miras a lo que será la Copa del Mundo del 2030.
2: Me parece un excelente inicio de camino para Rafa Márquez. Son pruebas importantes para empezar su etapa como técnico del tricolor. 26 de septiembre ante Colombia, 29 de septiembre ante Perú, 3 de octubre contra Estados Unidos y 6 de octubre contra Chile. Los cuatro partidos se jugarán en Estados Unidos durante esta nueva fecha FIFA que juntaron tanto la de septiembre como la de octubre para, en vez de dos parones una semana, tener dos parones de cuatro. Joel, preguntarte sobre cuándo da inicio formal este proceso con Rafa Márquez, la presentación del director técnico y cuándo sabremos quién estará con él en el banquillo tricolor, su cuerpo técnico.
4: Mira, entre hoy y mañana seguramente estará arribando Rafa Márquez a territorio mexicano. Recordar que tuvo unas vacaciones, lo que sé es que estuvo por Europa. Todavía no se termina por conformar ese cuerpo técnico de Rafa Márquez. Obviamente que lo que se busca es que todo sea tan meticulosamente armado. ¿Por qué? Porque obviamente es algo importante para el seleccionado mexicano el hecho de tener este grupo de trabajo, este grupo que también pueda decir Rafa que está cómodo. Y cuando digo que está cómodo es que vayan con la idea que él pretende para selección mexicana. Yo les diría que entre el 15 y el 20 de este mes recibiremos invitación por parte de la Federación Mexicana de Fútbol para estar en el Centro de Alto Rendimiento y es ahí donde van a presentar ya a Rafa Márquez como técnico de la selección mexicana. Esto simplemente haciéndolo ante los medios de comunicación. Recordar que ya se hizo una presentación oficial, pero vía redes sociales.
1: Joelito, pues está claro que es o va a ser inmejorable el arranque de Rafa Márquez, al menos en el papel, ¿no? Porque muchas veces los rivales que se tenía, y pues de ahí viene el tema de los partidos moleros y de que no servían para nada, pues empezar enfrentando a Colombia, un rival que apenas en este año, antes de la Copa del Mundo, te metió 4 goles, o sea, creo que para muchos también tendrá cierto sabor a revancha, a demostrar la capacidad de la selección mexicana, y por supuesto equipos importantes de CONMEBOL como Perú, como Chile, el partido contra Estados Unidos, o sea, creo que ya empezó bien el proceso, decíamos, por fin tenemos un proceso que viene desde el Mundial pasado, y pues los partidos también terminan de confirmarse para ser ideales, para que Rafa Márquez empiece de la mejor manera, ojalá que los resultados acompañen, pero al menos son de estos partidos que gustan y de los que sí aumentan el nivel del futbolista mexicano, ¿no?
4: Es lo que pide hoy el cuerpo técnico, el que estaba, lo que pide Rafa Márquez, lo que piden los futbolistas que fueron partícipes de procesos anteriores, los que seguramente vendrán para este nuevo proceso. El enfrentarte a selecciones top, a selecciones que estén peleando cosas importantes, y cuando digo cosas importantes es el hecho de, a ver, en los últimos años, la selección de Colombia que se ha convertido por ahí también en un rival, la verdad, bastante duro dentro del área de CONMEBOL, ojalá que se puedan dar los tiempos para que vengan esas figuras importantes del conjunto cafetalero, lo mismo con Chile, que quizás pasa por ahí un bachecito, y selecciones que vienen levantando la mano, que lo que busca es venir y competir. ¿Cuántas veces, Jesús Claudio, no han escuchado él? Y si México compitiera en CONMEBOL, calificaría. Bueno, no se puede porque la zona no nos da, y así es. A México le tocó en CONCACAF, ellos en CONMEBOL. Pero este es el parámetro que necesita el seleccionado mexicano. El enfrentarte a este tipo de selecciones, donde cada que se pone en la playera de su país es con el cuchillo entre los dientes. A eso le sumas un partido contra el archirrival, hablando deportivamente como lo son las barras y las estrellas, porque siempre están midiéndolos, siempre están tratando de encontrar quién ha subido, quién ha bajado. A mí me parece espectacular que hoy tenga estos 4 partidos Rafa Márquez. Ya en el futuro, ya después veremos, porque seguramente comenzaremos a preguntarnos por qué se bajó de nivel o por qué se subió de nivel, pero lo cierto es que Rafa Márquez va a empezar un proceso contra rivales importantes.
2: Excelentes los sinodales que tendrá la selección mexicana, un clásico, 3 rivales de CONMEBOL, además considerando que no se empieza desde cero, que Rafa Márquez ya fue parte del proceso de esta selección mexicana. Hay que cambiar de tema, pero no nos despedimos, Joel, porque tenemos que hablar del campeón del fútbol mexicano, la máquina celeste de Cruz Azul, Joel Wiki, que también prepara su debut para esta League's Cup. Enfrentarán este jueves 6 de agosto a Filadelfia a las 6:10 p.m. ¿Cómo está el plan de Cruz Azul para este partido, Joel? Últimos detalles, recordamos que vienen de perder, que viene de acabar el invicto de Joel Wiki al mando de la máquina.
4: Sí, se viene ahora el hecho de cambiarle el chip rápidamente al conjunto cementero. Y ojo, yo no quiero dramatizar ni tampoco decir que hay que encender las alarmas por todo lo que pasó. Me parece que hoy Cruz Azul necesitaba el hecho de conocer también este tipo de escenarios. Si en 10 partidos Joel Wiki se fue invicto, consiguió 2 títulos, el campeón de campeones, llegó, me parece que en un punto importante, jornada 3, cuando el equipo va a pelear por otro campeonato. No hay que ser dramáticos ni mucho menos. Eso sí, todo lo que pasa en Cruz Azul se magnifica, y lo vimos con esta derrota, que a mí me parece que hoy Joel Wiki lo que está tratando de hacer es el enseñarle al grupo que este tipo de baches, por lo que representa Cruz Azul y porque es el campeón, van a seguir existiendo. Ahora, acá se los voy a mencionar y a platicar tal cual me he enterado. La League Cup, un torneo que no le ha ido nada bien al conjunto de Cruz Azul. Si nos vamos exactamente hace un año, ese 7-0 es una mancha, una que no se borra, por más que la han querido tallar, no se borra. Pero lo cierto es que Cruz Azul se levantó de todo eso. Y hoy el Cruz Azul de Joel Wiki, el Cruz Azul de Iván Alonso y por supuesto el Cruz Azul de Víctor Velázquez, lo único que pide es en conseguir títulos. Hoy acá se los platico como es. Cruz Azul tiene una deuda y esa deuda buscan saldarla en esta League's Cup. Van a ir con todo para tratar de ser campeones de la League's Cup. obviamente poniéndole la seriedad. Hubo futbolistas que han viajado y que están en este tema de si me voy, me quedo, nombre y apellido. Eric Lira está comprometido con el grupo, viajó a territorio norteamericano, tendrá alrededor de una hora, hora y media que llegaron al Aeropuerto Internacional de la Ciudad de México para tomar ese vuelo que los va a llevar rumbo a Filadelfia. Hay una mala noticia hoy en Cruz Azul, una baja importante. Cristian Ebre, lastimosamente, no va a ser partícipe de esta League Cup. ¿Por qué? Por temas migratorios. Recordar que por ahí es un poco complejo, el ciudadano nigeriano tiene quizás un poco más, no quiero decir de trabas, pero sí un poco más de situaciones que tiene que presentar para poder entrar al país norteamericano. No hubo citas en la embajada para que Cristian Ebre pudiera hacer el trámite de reingreso a los Estados Unidos. Ustedes se van a preguntar, ¿por qué reingreso? Bueno, porque Cruz Azul hizo también un esfuerzo para que pudiera estar en el campeón de campeones, y ahora lastimosamente el futbolista nigeriano no va a participar con Cruz Azul.
1: Increíble esta situación, ¿no, Joel? Porque aparte, pues no es la primera vez que pasa, ya les pasó también en la Copa de Campeones de CONCACAF, y Cristian Ebre, pues ha sido uno de los futbolistas más importantes de recambio o como titular en Cruz Azul, en la liguilla, lo ha sido en este arranque de torneo, y pues es increíble que se siga dando este tema de que no puede entrar a los Estados Unidos para jugar un partido de fútbol, ¿no?
4: Sí, es un poco complejo todo esto, ¿eh? La verdad es que Cruz Azul ha hecho hasta lo imposible. Ahora, yo tengo por ahí información, Jesús, Claudio, el permiso, digamos, de ciertos días está arriba de $10,000, ¿eh? Escucharon bien, $10,000. Entonces, Cruz Azul, más allá de todo esto, hizo el esfuerzo, permitió que se hiciera ese trámite para poder estar en el campeón de campeones. Ahora, por todo lo que sucedió, obviamente que esto no quiere decir que Cruz Azul se durmió y como hoy supo que mañana viajaban a Filadelfia, dijeron, ah, no, ya no hay cita. No. Este es un proceso que ya carga algunos días y lastimosamente no encontraron el día para que pudiera estar en la embajada, solicitar de nueva cuenta ese permiso, obviamente para tratar de estirarle un poco más de días, pero es una cantidad importante la que tiene que poner Cruz Azul sobre la mesa para que ese permiso se le pueda otorgar a Cristian Ebre. Y cuando hablamos de cantidades, es algo que ya tiene registrado el gobierno de Estados Unidos, ¿eh? No es como que, si te voy a pagar para que pueda entrar, no. Son cantidades y son permisos que ya tiene especificado la embajada estadounidense para, bueno, los ciudadanos nigerianos puedan entrar a territorio norteamericano.
2: Joel, preguntarte también del caso Eric Lira. Decías que hace el viaje con el equipo a Filadelfia. Al final es el capitán, es un tipo que está comprometido con el proyecto y que quiere seguir jugando. Pero ¿hay alguna noticia de una posible salida o oferta? ¿Cuál es el plan para el futuro? ¿Cómo se ve el futuro para el seleccionado nacional?
4: Mira, la verdad es que hoy Eric Lira está muy tranquilo, ¿eh? Él está tranquilo, sabe que quizás puede llegar como no puede llegar. ¿Cuál es la oferta que esperan? La del fútbol del viejo continente. Esperan una oferta del fútbol de Europa para poder decir sí, la tomo, obviamente, una vez que venga toda la negociación con Cruz Azul, porque hoy hay una oferta en el escritorio de Cruz Azul, del Al Jazeera. Lo que a mí me dicen es que es arriba de 2 dígitos, entonces es una cantidad importante la que han puesto para llevarse a Emiratos Árabes a Eric Lira, pero es una oferta que él no quiere tomar, es una oferta que él no le pasa por la cabeza, va a esperar hasta el último instante para ver si se puede dar algo. Lo más cercano es el tema del Mónaco. En estos momentos sigue sin llegar la oferta formal. Ojo, las pláticas ya existieron entre el director deportivo del equipo monegasco, Carlos Aviña, que es mexicano, y también el director deportivo de Cruz Azul, que en este caso es Iván Alonso. Ya platicaron, ya prácticamente preguntaron montos, por ahí trataron de ver cuál era el momento que vivía Eric Lira contractualmente con Cruz Azul, y obviamente a partir de eso lo único que esperan es que de una vez por todas el equipo de Francia ponga sobre la mesa la oferta, la cantidad, y por supuesto ver si a Cruz Azul le conviene o no, y platicar también con el jugador. Él quiere ir a Europa sí o sí. Y no es que sea un capricho, ¿eh? Es que él sabe que por el tema de la edad, por el tema futbolístico que está viviendo en estos momentos, sería el dar el salto a Europa, y por qué no, por ahí le va bien, por ahí tiene este protagonismo importante, que pueda venir una futura venta. El tema de Eric Lira es llegar a Europa sí o sí en este mercado.
1: Perfecto, Joelito, pues ojalá que se pueda concretar, porque la verdad lo hemos platicado infinidad de ocasiones. Si alguien se merece ir al fútbol europeo, si alguien tuvo un gran mundial, si alguien fue la cara de la selección mexicana, es Eric Lira, y se merece ir al fútbol europeo y cumplir su sueño. Estamos bien pendientes de la información, como siempre completísima, Joelito, te agradecemos y te mandamos un abrazo.
4: Un abrazo, Jesús, Claudio, que estén muy bien, buena tarde.
1: Abrazo, buena tarde, y sobre todo, Claudio, el Mónaco tiene lana. Sí. Porque se acaban de, o están terminando de, pues completar la transferencia de un futbolista importante, de su delantero estrella, Akliouche,
2: ¿no? Mundialista con Francia.
1: Al Paris Saint-Germain.
2: Se va al Paris Saint-Germain, no sé qué hace el Paris Saint-Germain llenándose de tantos delanteros y no dejando que Barcola se vaya, pero está en planes para llegar al equipo más grande, al campeón. Y el Mónaco va a ser caja muy importante con la venta de este juvenil con muchísima proyección.
1: O sea, presupuesto tendrán, evidentemente tienen que ir a buscar también otro centro delantero, pero veremos qué pasa, ¿no? Si la prioridad es Eric Lira, sin duda tendrían que ir con todo por el futbolista mexicano. Que la gente nos diga si quiere ver a Eric Lira en el Mónaco o no, o que acepte la oferta del Al Jazeera. Mándenos sus mensajes al WhatsApp 55 54 02 28 44. Nosotros vamos a pausa y volvemos con más en Zona Mixta.
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7: Hola, ¿qué tal? Muy buenas tardes. Qué gusto saludarles en este espacio de Informativo NTR. Tendremos para ustedes lo más importante de la información, la cual se ha registrado en las últimas horas. Los invitamos para que nos acompañen y comenzamos haciendo un resumen de algunos de los temas que abordaremos en este espacio informativo. El secretario de la Hacienda Pública en Jalisco, Luis García Sotelo, aseguró que durante el primer trimestre de 2026 el Estado acumuló una disminución superior a los 1,000 millones de pesos en participaciones federales, lo que coloca a Jalisco como la tercera entidad más afectada por la desaceleración de la recaudación federal participable. Además, dijo que el Fondo de Estabilización de los Ingresos de las Entidades Federativas, creadas para compensar estas disminuciones, perdió capacidad para cumplir su propósito. Enfrenta a Guadalajara rezago en gestión de riesgos por expansión urbana, lo que incrementa su vulnerabilidad ante inundaciones y otros fenómenos hidrometeorológicos, pese a que la región cuenta con instrumentos de planeación y estrategias de resiliencia para enfrentar estos riesgos, revela el estudio Gestión Adaptativa y Riesgos Hidrometeorológicos, Reducción de Inundaciones y Resiliencia en el Área Metropolitana de Guadalajara, del investigador José Juan Pablo Rojas Ramírez. Saldo de 4 personas muertas dejó una explosión seguida de un fuerte incendio dentro de una pensión de vehículos pesados en la colonia Lomas de Tlaquepaque, según confirmaron elementos de Protección Civil y bomberos de Jalisco. El estallido de la pipa, ocurrido sobre la calzada Lázaro Cárdenas entre República de Bolivia y la calle sin nombre, generó un estruendo perceptible a varios kilómetros a la redonda, provocando un despliegue inmediato de corporaciones de seguridad y rescate. Un menor aparentemente fue arrastrado por la corriente en la barranca de Oblatos, así como inundaciones, vehículos varados y árboles caídos en Guadalajara y Zapopan. Es parte del saldo que dejó la tormenta que se registró este lunes por la tarde. La Corporación de Bomberos Tapatía mantiene la búsqueda del menor. Agosto mantendrá un comportamiento climático contrastante en Jalisco, de acuerdo con el pronóstico del Instituto de Astronomía y Meteorología de la Universidad de Guadalajara. Mientras que la mayor parte del territorio estatal registrará un volumen de lluvia por encima de la media, distribuido de manera irregular, los municipios costeros enfrentarán un escenario opuesto. Exigen mediante recomendación el Consejo Ciudadano Metropolitano transparencia en la calidad del agua y manifiestan su rechazo total a cualquier intención de privatizar el servicio. Para las y los tapatíos, los baches, el deficiente servicio de agua potable y el tránsito vehicular son los tres principales problemas que enfrenta el municipio de Guadalajara, según datos de la Encuesta Nacional de Seguridad Pública Urbana del segundo trimestre de 2026, realizada por el Instituto Nacional de Estadística y Geografía. Vecinos de Mirador de San Isidro denunciaron el comienzo de trabajos de limpieza con maquinaria pesada en el predio destinado al programa de vivienda Legado, acusando daños de la arboleda de la zona. La movilización ocurre mientras el Ayuntamiento de Zapopan se limita a turnar su petición de diálogo a la Subsecretaría de Asuntos del Interior. continuará hoy a las 14 horas la audiencia inicial de Iván Martín N., imputado por el delito de feminicidio por su presunta participación en el asesinato de la creadora de contenido Valeria Márquez, ocurrido el 13 de mayo de 2025 en Zapopan, informó la Fiscalía General del Estado de Jalisco. En la audiencia de hoy, el juez determinará si existen elementos para comenzar un proceso penal en su contra. La desaparición de dos jóvenes originarias del municipio de Acatlán de Juárez mantienen alerta a sus familias, quienes desde hace más de una semana desconocen su paradero y temen que hayan sido víctimas de un engaño relacionado con una presunta oferta de trabajo en el municipio de Puerto Vallarta. Exige la familia de Ricardo Cabezas Talavera su búsqueda y localización inmediata. Este lunes se manifestaron frente a Casa Jalisco. La Comisaría de Seguridad Pública de Tonalá comenzó una investigación interna tras la difusión en redes sociales de un video musical de rap grabado con una patrulla oficial de la corporación. Durante la grabación se observa a un menor de edad en la caja del vehículo y se detectó que los números de identificación de la unidad fueron cubiertos intencionalmente. Dos hombres están sujetos a proceso penal luego que un juez los vinculó por el delito de cohecho tras ser señalados de presuntamente ofrecer dinero a elementos de la Secretaría de la Defensa Nacional para evitar una investigación relacionada con el traslado de una máquina tragamonedas en el municipio de Zapopan.

destinan 6.6 millones de pesos provenientes del Fondo de Aportaciones para el Fortalecimiento de los Municipios para una nueva comisaría municipal en Juanacatlán. El proyecto contempla áreas administrativas, dormitorio, centro de monitoreo, ministerio público y espacios para capacitación policial con el objetivo de fortalecer la infraestructura de seguridad pública. Aprueba el Comité Dictaminador del Programa de la Secretaría de Igualdad Sustantiva entre Mujeres y Hombres recursos de estrategia ALE para 42 municipios. Dejaron fuera a La Huerta y a Unión de Tula. El gobierno de Jalisco anunció el programa Mi Primer Millón, que busca dar acompañamiento a micro, pequeñas y medianas empresas para que puedan exportar sus productos a Estados Unidos, Europa y otras partes del mundo. La convocatoria está abierta desde ayer y cerrará el 30 de agosto. Podrán participar las empresas interesadas en 6 categorías que incluyen productos de salud y belleza, alimentos y bebidas, suplementos, snack y productos para mascotas. Con un balance de más de 53 mil equipajes inspeccionados desde mayo, Jalisco avanza en su estrategia de bioseguridad como el primer estado de la República en sumar personal técnico y unidades caninas a las labores federales de revisión fitosanitaria en el Aeropuerto Internacional Miguel Hidalgo. Actualizan titularidad y adeudos de casi 500 locales en 15 mercados de Tlaquepaque. Con una inversión de casi 4 millones de pesos, el Ayuntamiento de Tlajomulco de Zúñiga concluyó la reconstrucción de una cancha de fútbol 7 en el fraccionamiento Valle de los Encinos, obra elegida por los ciudadanos a través del presupuesto participativo. La Agencia Metropolitana de Bosques Urbanos informó que durante el primer semestre de 2026 realizó 379 acciones de rescate de fauna silvestre en el área metropolitana de Guadalajara, con la atención de 479 ejemplares, de los cuales 81 fueron rehabilitados y reintroducidos a su hábitat natural. Al presentar el balance anual del Centro Metropolitano de Conservación de Vida Silvestre Urbana, las autoridades señalaron que, además, 56 ejemplares atendidos pertenecen a especies protegidas por la norma oficial mexicana. Impulsa la Secretaría de Salud Jalisco el uso de anticonceptivos en el Día Internacional de la Planificación Familiar, esto con la intención de fortalecer la salud materna, con actividades en el Hospital Materno Infantil Esperanza López Mateos. Propone la gobernadora de Veracruz, Rocío Nale García, a la Comisión Estatal para la Atención y Protección de los Periodistas poner orden a la libertad de expresión y elaborar un censo de quienes ejercen el periodismo en la entidad, con el objetivo de identificar al gremio y conocer las condiciones en las que se desarrolla su labor. Durante una conferencia de prensa, la mandataria estatal señaló que la propuesta permitirá ordenar la información sobre las personas dedicadas a la actividad periodística en el estado, por cierto, uno de los más violentos contra los periodistas. Niega la consejera jurídica de la Presidencia de la República, Luisa María Alcalde Luján, que los nuevos lineamientos para la protección de los derechos de las audiencias representen un mecanismo de censura a los medios de comunicación, y aseguró que existe una campaña de desinformación sobre el alcance de la propuesta. Durante la conferencia de prensa de esta mañana, la funcionaria sostuvo que la normativa elaborada por la Comisión Reguladora de Telecomunicaciones no contempla sanciones por contenidos informativos ni faculta al Estado para definir qué información es verdadera o falsa, y aseguró que los lineamientos están muy alejados de una intención de censura o de multar por pensar diferente. Firma la presidenta Claudia Sheinbaum esta mañana el decreto para fortalecer la transparencia en el país, que contempla la publicación de más información sobre contrataciones públicas, auditorías y las empresas productivas del Estado, además de una iniciativa para modificar la Ley General de Transparencia y Acceso a la Información Pública. La secretaria Anticorrupción y Buen Gobierno, Raquel Buenrostro, explicó que el decreto será publicado este 4 de agosto y tiene como objetivo ampliar el principio de máxima publicidad, poniendo a disposición de los ciudadanos información que va más allá de las obligaciones legales vigentes. El fortalecimiento de la transparencia se concentrará en 4 ejes principales. Asegura el secretario del Tesoro de Estados Unidos, Scott Bessent, que Estados Unidos e Irán podrían llegar a un pacto entre hoy y el miércoles para reabrir el tránsito de embarcaciones comerciales en el estrecho de Hormuz, una de las rutas

0: marítimas comerciales más importantes para el tránsito de combustibles. Atribuye el banco Capital One cierre de cuentas de Trump a protocolos antilavado. Aseguró que el cierre de cientos de cuentas vinculadas a la organización Trump en 2021 obedeció a preocupaciones relacionadas con la prevención de lavado de dinero y no a motivos de discriminación política, como sostiene el presidente Donald Trump en una demanda presentada contra la institución. En un documento entregado a la Corte de Distrito Sur de Florida, el banco afirmó que la decisión fue resultado de un proceso de análisis que se prolongó durante varios meses y estuvo a cargo de especialistas en cumplimiento normativo y prevención de lavado de dinero. Estos son algunos de los temas de los que platicaremos a lo largo de este espacio informativo. Los invitamos para que nos acompañen desde este momento y hasta las 3 de la tarde. La temperatura en Guadalajara es ya de 29 grados centígrados, que es la máxima que tendremos este día, según los datos del Instituto de Astronomía y Meteorología de la Universidad de Guadalajara. La mínima que se registró esta mañana fue de 17 grados. Hay previsiones de lluvia esta tarde para que tenga cuidado y bueno, pues si tiene labores que realizar, las adelante. La calidad del aire en la zona metropolitana esta tarde es regular. Vamos ahora un recorrido por lo que ocurrió en la historia un día como hoy, 4 de agosto, este día que se celebra el Día Mundial del e-book o libro electrónico. Es también el Día de la Independencia de Estados Unidos y el Día Mundial de los Delfines en Cautiverio. Un día como hoy, en 1886, Francia ofreció la Estatua de la Libertad como regalo a Estados Unidos en nombre de la amistad franco-estadounidense. Un día como hoy, en 1976, se celebraron elecciones presidenciales en la República. José López Portillo, candidato único, obtuvo más de 16 millones de votos. También un día como hoy, en 1982, se efectuaron las elecciones presidenciales en nuestro país. El triunfador fue Miguel de la Madrid. El 4 de agosto de 1993, en su primera participación en la Copa América, México perdió en la final ante Argentina. Un día como hoy, en 1996, se lanzó en internet hotmail.com, el primer servicio de correo gratuito por el informático indio Sabir Bhatia en Los Ángeles. Y un día como hoy, en 1997, la sonda espacial Mars Pathfinder de la NASA aterrizó con éxito en la superficie del planeta Marte. Es la 1:15. Vamos a hacer una pausa y regresamos con toda la información que esta tarde tenemos para ustedes.
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0: Estamos de regreso y antes de empezar la información de hoy, una disculpa, las efemérides que de las que dimos cuenta eran del 4 de julio, como bien nos precisó aquí Enrique, una disculpa le ofrecemos y bueno, continuamos con la información que si es de este día, vamos a ir a la línea telefónica con Lauro Rodríguez, quien nos tiene pues estas declaraciones que hizo el secretario de la Hacienda Pública, que nuevamente se quejó del maltrato por parte de la Federación. Adelante, Lauro, te escuchamos.
11: Hola, ¿qué tal? Muy buenas tardes, les saludo con mucho gusto a ti y a todo el auditorio que nos acompaña en Informativo NTR. Te platico que Luis García Sotelo, secretario de la Hacienda Pública, informó el día de ayer en rueda de prensa que durante el primer semestre de este año la entidad acumuló una disminución superior a 1,000 millones de pesos en participaciones federales, lo que coloca a Jalisco como la tercera entidad más afectada por la desaceleración de la recaudación federal participable. En este sentido, el titular de la dependencia estatal añadió que la desaceleración económica nacional redujo la recaudación federal y con esto las participaciones que reciben cada una de las entidades federativas. Es decir, reconoce que no solo Jalisco se está viendo afectado, sino que es algo que impacta a nivel nacional por una reducción en la recaudación federal y que pues en Jalisco ya suma alrededor de 1,000 millones de pesos del primer semestre de este año. Además dijo que el Fondo de Estabilización de los Ingresos de las Entidades Federativas, creado para compensar estas disminuciones, perdió capacidad para cumplir con su propósito. García Sotelo agregó que la Federación plantea nuevamente un esquema de potenciación de este Fondo de Estabilización de los Ingresos de las Entidades Federativas mediante el financiamiento, un mecanismo que implicaría compensar la caída de recursos con deuda respaldada por las futuras participaciones de las entidades federativas. Esto es lo que mencionó el titular de la Hacienda Pública, que la salida que ve el gobierno federal es endeudarse para compensar ese dinero que no está llegando a las entidades federativas, incluidas Jalisco. Dijo que con esta tendencia se tiene proyectada una caída en las participaciones por más de 2,000 millones de pesos en todo el año 2026, y que pues serían compensadas con este endeudamiento para fortalecer el Fondo de Estabilización de los Ingresos de las Entidades Federativas, pero que si Jalisco accede a respaldar este financiamiento, esta deuda pública, le va a salir más caro el pago de esa deuda pública que el recorte en las participaciones para este año. Durante la presentación también se informó que además de la reducción de las participaciones, Jalisco registra una reducción de los recursos provenientes del impuesto especial aplicado a combustibles, una retención de recursos del Fondo de Aportaciones para la Infraestructura Social del país, y también que son destinados originalmente a los estados y principalmente a los municipios, algo que ya habían adelantado anteriormente cuando hablaron de temas del agua, así como una caída sostenida en la inversión pública federal. Mencionan que este año ha sido histórico en cuanto a inversión pública federal para Jalisco, pero de forma negativa, con un recurso mínimo comparado con los sexenios anteriores, hablando de los sexenios federales, tanto del expresidente Andrés Manuel López Obrador, como también de Enrique Peña Nieto y de Felipe Calderón, cuando llegaban miles de millones de pesos en inversión pública. Todavía el sexenio pasado, a pesar de que hubo una reducción, y este año, en esta administración de la presidenta Claudia Sheinbaum Pardo, se han quedado en cientos de millones de pesos. Es el reporte.
0: Lauro, y bueno, también los estados siguen teniendo, y Jalisco, entre ellos, una gran dependencia de los ingresos federales, ¿no?
11: Sí, eso no lo mencionó el secretario, pero Jalisco es de los que más depende de recursos federales. Estamos hablando que más del 80% del dinero que ejerce el estado de Jalisco cada año es proveniente de precisamente de esas participaciones federales y también de las aportaciones especiales. Y hay que recordar que pues esto se debe a que Jalisco desapareció desde hace muchos años varios impuestos, por ejemplo la tenencia vehicular, que es una de los impuestos que las entidades federativas utilizaban para reforzar sus ingresos propios, y a causa de la desaparición de estos impuestos, que no es el único, sino que ha habido varios y que ha sido señalado por organizaciones como Nuestro Presupuesto, por ejemplo, o por especialistas como Máximo Ernesto Jaramillo Molina de la Universidad de Guadalajara, pues que este tipo de decisiones que en su momento se tomaron de eliminar impuestos por ese tipo de situaciones, pues está teniendo ese tipo de consecuencias, que Jalisco tenga una alta dependencia de recursos federales, y que cuando el gobierno federal tenga ese tipo de problemas, como es una baja en la recaudación y que no envíe las participaciones y aportaciones que se tenían proyectadas para el ejercicio fiscal, pues entonces que Jalisco entre en problemas financieros, que es lo que está ocurriendo en esta ocasión. También hay que mencionarlo, no se habló de un endeudamiento local para en este sentido compensar esa situación, que en otras ocasiones a veces es lo que se ha hecho, que los estados deciden endeudarse pues ellos mismos para pues hacer esta compensación. En este sentido, de lo que habló el secretario es que a nivel federal se habla de un nuevo endeudamiento para fortalecer y compensar ese recurso que no está llegando a los estados, que en Jalisco se estima que serán más de 2,000 millones de pesos al cierre de año. Pero sí es una realidad que Jalisco tiene una alta dependencia de recursos federales. Más del 80% del dinero que ejercen las dependencias estatales y que se distribuye a los municipios es federal.
0: Lauro, gracias y buenas tardes.
11: Buenas tardes, quedamos pendientes.
0: Gracias a Lauro Rodríguez. Bueno, pues ahí está complicada la situación económica para Jalisco, y bueno, a esto hay que sumar las condiciones de endeudamiento que dejó el exgobernador Enrique Alfaro, quien endeudó a Jalisco como nadie lo había hecho, y bueno, esto redujo muchísimo el margen que tiene Jalisco para contratar nuevos créditos y hacer frente a las necesidades de infraestructura. Y Guadalajara enfrenta rezago en gestión de riesgos por la expansión urbana. La información nos la comparte Nancy Ángel.
12: La expansión acelerada del área metropolitana de Guadalajara ha incrementado su vulnerabilidad ante inundaciones y otros fenómenos hidrometeorológicos, pese a que la región cuenta con instrumentos de planeación y estrategias de resiliencia para enfrentar estos riesgos, explicó el estudio Gestión Adaptativa y Riesgos Hidrometeorológicos, Reducción de Inundaciones y Resiliencia en el Área Metropolitana de Guadalajara, del investigador José Juan Pablo Rojas Ramírez. De acuerdo con la investigación, el crecimiento territorial de la metrópoli cercano al 4.2% anual desde 2010 ha favorecido un modelo urbano caracterizado por la expansión de la periferia, la impermeabilización del suelo y la modificación de cauces naturales, factores que han triplicado los puntos críticos de inundación en las últimas dos décadas hasta alcanzar alrededor de 570 sitios de alto riesgo. Las afectaciones económicas derivadas de estos eventos, explicó el estudio, superan los 1.200 millones de pesos al año, mientras que el desarrollo inmobiliario y los procesos de gentrificación han desplazado a miles de familias hacia zonas con mayor exposición a riesgos. El estudio advierte que la metrópoli dispone de herramientas como el Plan de Acción Climática Metropolitana, el Atlas Metropolitano de Riesgos y la Estrategia de Resiliencia Metropolitana, aunque persisten deficiencias para traducir la información técnica en decisiones de política pública. Entre las principales limitaciones que se identificaron se encuentran la falta de mecanismos de evaluación continua, la escasa coordinación entre municipios y el reducido intercambio de información en tiempo real para atender emergencias. La investigación plantea que la gestión de riesgos requiere procesos permanentes de planeación, evaluación y ajustes para responder a los cambios del clima y del crecimiento urbano en lugar de estrategias estáticas. Está el reporte.
0: Muchas gracias a Nancy Ángel. Vamos a ir también ahora a información de David González Jauregui sobre esta explosión que se registró en un vehículo de carga pesada en el que trabajaban, al parecer soldando, trabajadores. Y bueno, desafortunadamente el saldo fue de 4 muertos. David, adelante, te escuchamos.
13: Una explosión e incendio de una pipa en una pensión de vehículos pesados dejó un saldo de 4 personas fallecidas, confirmó la Unidad Estatal de Protección Civil y Bomberos de Jalisco. El accidente ocurrió sobre la calzada Lázaro Cárdenas, en la colonia Lomas de Tlaquepaque. El siniestro se registró entre la calle Sin Nombre y República de Bolivia, donde vecinos reportaron un fuerte estruendo que se escuchó a varios kilómetros de distancia. lo que provocó una intensa movilización de cuerpos de emergencia y corporaciones de seguridad. De acuerdo con los primeros reportes, el incidente involucró una pipa estacionada dentro de una pensión de vehículos pesados, la cual presentó una explosión e incendio. De manera preliminar, se informó que las víctimas realizaban trabajos con soplete cuando ocurrió el accidente. Además de la unidad siniestrada, otro vehículo resultó afectado por el fuego. Protección Civil confirmó que 4 personas perdieron la vida en el lugar y señaló que el incendio fue controlado, por lo que ya no existe riesgo de propagación. Sin embargo, la zona permaneció acordonada para facilitar las labores periciales. Hasta el momento, las autoridades no han dado a conocer la identidad de las víctimas ni las causas oficiales de la explosión. Informó para NTR Radio David González.
0: Gracias a David González Jauregui. Es la 1:28 p.m. Vamos a ir a una pausa y regresamos. Tenemos más información.
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0: Estamos de regreso y vamos a ir a la línea telefónica. Yo le agradezco al doctor Hermes Ulises, investigador del Centro Universitario de Tonalá, que nos tome una llamada para platicar sobre pues esta auditoría que dio a conocer el diario NTR Guadalajara, que se llevó a cabo el año pasado en el CIAPA sobre calidad del agua, un proceso que me imagino es de rutina y que arrojó precisamente de lo que se queja la población, que está llegando a nuestras casas agua contaminada con metales pesados, con coliformes fecales y también con color turbio. ¿Cómo está? Qué gusto saludarlo. Muy buenas tardes.
19: Hola, muy buenas tardes, Sonia, a ti y a tu auditorio.
0: Bueno, pues sí, lo escuchamos, doctor. ¿Cómo está?
19: Muy bien, perdón, es que no sabía si me habías escuchado.
0: Sí, lo escuchamos.
19: Aquí estamos a la orden.
0: Lo escuchamos perfectamente. Bueno, pues primero me gustaría conocer su opinión de esta crisis. Ahora sí que, como les gusta decir a los políticos, histórica, porque nunca la habíamos vivido, sobre la mala calidad del agua.
19: Ok, bueno, creo que básicamente este año fue donde una bomba que pues venía acumulándose desde hace no varios años, sino varias administraciones atrás, que obviamente dejaron y descuidaron este sistema de abastecimiento de agua a la zona metropolitana, que lo dejaron al carete, que no había control, administración ni nada por el estilo para poder garantizar precisamente un agua de calidad para la población. Entonces esto es algo que se ha ido acumulando a través del tiempo y obviamente, pues desafortunadamente, las consecuencias más graves las hemos tenido durante este año, no solamente en cuanto a la calidad del agua, sino también a la cantidad de agua que nos llega. ¿Por qué? Porque sabemos que hay un montón de colonias que solamente tienen agua durante ciertas horas del día y pues básicamente pues no estamos cumpliendo con lo que marca la Constitución y las leyes, como la Ley General del Agua, en donde pues tiene que abastecerse a la población tanto en cantidad como en calidad suficiente para que pueda realizar todas sus necesidades básicas y las no tan básicas, ¿no? Entonces creo que sí estamos en un momento muy delicado para la zona metropolitana como ciudad y obviamente para el sistema operador, que en este caso es el CIAPA.
0: Claro, ahora el CIAPA me imagino que lleva sus controles internos, sin embargo no había tomado medidas y no había informado a la población, a pesar de que incluso están los resultados de esta auditoría del año pasado, y empezó a tomar medidas hasta que ya las quejas eran tantas que no quedó otro remedio que aceptar la crisis, ¿no?
19: Sí, yo creo que normalmente pues el CIAPA tiene que tener sus sistemas de control de calidad del abastecimiento de agua. Sin embargo, pues solamente los que están al interior del CIAPA saben si en realidad se realizaban todos estos monitoreos, todos estos controles de calidad, o se olvidaron de él durante un tiempo. No lo podemos asegurar, pero yo creo que al final de cuentas, pues tanto se negaron a aceptar que había un problema, que hasta que vieron que la presión social fue tan fuerte, tuvieron que aceptarlo. En un principio, todas las autoridades, tanto del CIAPA como el gobierno del estado, pues negaban que había esta crisis, decían que eran otro tipo de factores, pero al final de cuentas pues tuvieron que aceptar que pues este no era un problema del temporal de lluvia, sino que es un problema que se venía acarreando de tiempo atrás y que pues obviamente ya no había manera de ocultarlo por tanta presión social que hubo, precisamente que en cualquier colonia que tú fueras dentro de la zona metropolitana te dabas cuenta que en muchas de esas colonias el agua llegaba en condiciones pésimas, tanto de color, olor y sabor. Entonces ahí tenemos una prueba muy clara de que pues si se tenían los controles de calidad, pues obviamente estaban obviando que estaba fuera de norma, y si no los tenían, pues todavía más grave, porque pues el sistema operador tendría que asegurar una calidad óptima de mínima indispensable para poder realizar las necesidades básicas de una población tan grande como es la zona metropolitana de Guadalajara.
0: Claro, uno de los cuestionamientos más importantes que se han hecho al CIAPA, doctores, pues estos movimientos que ha hecho de personal, sobre todo en la toma de decisiones y en las áreas técnicas, a personas que pues más bien tienen compromisos políticos que capacidad para estar en el cargo, y bueno, esto ha llevado precisamente a que se vaya deteriorando. Es cierto que las fallas en el organismo tienen muchos años, pero parece que al menos la presencia de técnicos ayudaba a resolverlo de alguna manera, ¿no?
19: Sí, efectivamente. Desafortunadamente, no solo en CIAPA, yo creo que en muchas instituciones gubernamentales, pues lo que prolifera pues es el amiguismo, los compromisos que tienen para poder darle puestos a personas que no tienen ni las capacidades ni las actitudes necesarias para cubrir un puesto en específico. Y en el caso del CIAPA, pues creo que también fue muy evidente que había muchas plazas que obviamente eran por amiguismo y no por capacidad técnica ni por capacidad administrativa. Y pues obviamente esto fue deteriorando cada vez más el funcionamiento del CIAPA, que en algunos momentos por ahí de los años 60, 70, pues operó de una manera muy eficiente, pero que a partir de las últimas tres décadas, cuatro décadas, pues obviamente ha dejado mucho que desear, precisamente porque quienes están en los puestos más importantes y en donde debe de haber personal operativo, técnico, bien capacitado, pues obviamente estaban personas que no tenían precisamente las credenciales para poder asumir estos puestos. Y esto que sucedió, pues fue deteriorando el sistema. Aparte de eso, pues supuestamente la falta de presupuesto en algunas áreas, donde sabemos pues que si hay un presupuesto, pues este tendría que ir principalmente a la parte técnica y operativa más que a otro tipo de cuestiones. Y desafortunadamente pues sabemos que también ha habido una gran cantidad de desviación de esos recursos para otro tipo de cuestiones que no tienen nada que ver con la operación y este suministro de agua potable en la ciudad.
0: Claro, y esto me lleva a mi siguiente pregunta, que es el tema de la responsabilidad. Hablamos mucho, hay una ley de responsabilidades en el gobierno del estado, o en Jalisco en general, para todos los poderes y municipios. Sin embargo, los cargos públicos a veces no acarrean o no tienen pues consecuencias en la responsabilidad cuando esta no se cumple. Es decir, para los funcionarios públicos pues es bonito tener el privilegio de un sueldo cómodo por arriba de los ingresos que tiene cualquier ciudadano, pero el nivel de responsabilidad que esto tendría que implicar luego no tiene consecuencias cuando no hacen lo correcto, ¿no?
19: Sí, desafortunadamente pues no hay consecuencias, y creo que esto es muy grave. En otros países la gente que se encuentra en los gobiernos pues obviamente no puede evadir su responsabilidad y tiene que asumir las consecuencias cuando hace una mala administración del recurso, un mal funcionamiento del organismo. Y aquí desafortunadamente pues siguen pasando los sexenios y los sexenios y nunca se le hacen cargos a estos funcionarios públicos. Yo creo que habría que hacer una modificación pues mucho más estricta en ese sentido de la ley, que el que no esté haciendo la función que le corresponde o devengando un salario que obviamente no es un salario como el de cualquier persona, pues obviamente tiene que asumir sus responsabilidades, y si no cumplió con su función pues tiene que tener alguna sanción, ya sea económica, administrativa o mismo de origen penal si el delito que se comete es bastante grave.
0: Porque aquí estamos hablando que lo que se pone en riesgo es la salud de los ciudadanos.
19: Pues no solamente la salud, se pone en riesgo la misma sociedad en su conjunto. Ya si lo individualizamos, pues obviamente una de las repercusiones más importantes pues obviamente es la salud de cada uno de los ciudadanos de esta metrópoli. Y si nosotros vemos pues durante los últimos años pues hemos tenido un incremento en una gran cantidad de enfermedades que tienen que ver o están relacionadas precisamente con la cantidad y calidad de agua que es suministrada a la población. Podríamos hablar de infecciones de piel, infecciones gastrointestinales, infecciones de los ojos, y le podríamos ir ahondando a problemas mucho más graves que pueden derivar en enfermedades degenerativas como son enfermedades de riñón, enfermedades como cáncer y otro tipo de enfermedades que obviamente ya sería por la gran acumulación de grandes contaminantes, principalmente cancerígenos y mutagénicos, que pueden encontrarse precisamente en el agua que estamos consumiendo.
0: Ahora, se han anunciado una serie de planes de inversiones, pero por lo que vemos a corto plazo no habría una salida inmediata. Y además, pues tampoco vemos voluntad, porque si desde el año pasado ya había esta certeza de lo que estaba ocurriendo y no había actuado el organismo, pues me parece que no podemos tener muchas esperanzas, ¿no?
19: No, yo creo que desde mi punto de vista la política que están tratando de implementar de hacer infraestructura no es el punto medular del problema. Aquí lo que tendremos que identificar con mucha precisión es que cuáles son precisamente las fuentes de contaminación que van a parar precisamente a los centros de abastecimiento, supuestamente de un agua que ya ha sido potabilizada. Porque si nosotros hacemos infraestructura, reforzamos o mejoramos las plantas de tratamiento, pero no atacamos el punto medular que es de dónde viene la contaminación, pues en realidad poco vamos a solucionar. Aquí, insisto, todo mundo sabemos, o la gran mayoría de las personas que está inmersa en este mundo de el suministro y distribución de agua, sabemos precisamente que el agua está contaminada, que tiene infinidad de contaminantes de diverso tipo, orgánico, doméstico, industrial, de muy diverso índole, y que obviamente sabemos que hay muchas empresas que lo que hacen es vertir precisamente sus desechos a los cuerpos de agua, que muchos van a parar precisamente a nuestras fuentes principales de agua y en algunos otros casos a los canales que alimentan precisamente la distribución del agua en la zona metropolitana de Guadalajara. Entonces, si no atacamos ese punto, que es el más importante, podemos gastarnos millones y millones de pesos en infraestructura, pero si no resolvemos el problema básico que tienen que hacerlo quienes contaminan, pues obviamente creo que vamos por el camino equivocado. En otros países, quien contamina tiene que pagar. Y aquí en este país, pues hay muchas empresas que contaminan y yo no he visto que haya una sanción en de verdad que se ponga el ejemplo para que las demás empiecen a hacer las cosas de manera adecuada. Se supone que la ley y la Constitución nos prevé que todo aquel que haga uso del recurso agua, una vez que lo utilice, tiene que reincorporarlo a los cuerpos de agua dentro de los parámetros establecidos por la legislación, y para eso necesitan plantas de tratamiento. ¿Y cuántas de las empresas que conocemos en esta ciudad pues tienen sus plantas de tratamiento que sean efectivas, que sean eficaces y que estén en funcionamiento? Yo quisiera saber, o me pregunto, si hay un inventario real por parte de la autoridad de qué empresas lo tienen y quiénes están operando dentro de los rangos permisibles que establece la ley. Entonces, creo que tenemos que cambiar precisamente el punto de ataque del problema, que en este caso sería de dónde proviene la contaminación, y posteriormente entonces podemos empezar a pensar en fortalecer la infraestructura, modernizar nuestros sistemas de potabilización, sobre todo con metodologías más novedosas que existen en el mundo, y que pues obviamente poco a poco ir mejorando nuestras plantas de tratamiento, pero primero, insisto, atacando el problema importante, que es de dónde proviene todo ese tipo de contaminación.
0: Claro, ¿por qué no hay interés desde su punto de vista precisamente en atacar la contaminación? Incluso hace días platicamos con gente de Un Salto de Vida y nos decían, ¿por qué las empresas que cumplen con normas ambientales en sus países y que tienen inversión en el corredor industrial del Salto no cumplen con las mismas normas?
19: Pues deberían de cumplir, el problema es que la autoridad no se pone las pilas para exigir que cumplan. Entonces, aquí el problema es, supuestamente lo que dice la autoridad es que no hay la inspección y vigilancia suficiente para hacerlo, pero sí hay dinero para gastar en otras cosas que no son de gran importancia. No quisiera meterme en otro tipo de temáticas, pero ponemos el ejemplo de lo que sucedió con el último evento futbolístico más importante del mundo, donde se invirtió una gran cantidad de dinero para, pues, supuestamente enchular nuestra ciudad, pero no lo invertimos a lo más importante, que es este tipo de cuestiones que tiene que ver con la salud de la población, y eso podremos invertirlo en inspección y vigilancia para que haya una vigilancia mucho más estricta de esas empresas y obviamente a cualquier ciudadano que contamine nuestros fuentes de agua. Entonces aquí, insisto, tenemos que ser mucho más exigentes con la autoridad para que esté haciendo su trabajo en realidad como debe de hacerlo, y que ellos a la vez le exijan a las industrias, a los comercios y mismo a los ciudadanos comunes corrientes, que obviamente evitemos el contaminar nuestras fuentes de agua, porque prácticamente de ahí es donde proviene nuestro sustento, alimentos, bebidas, y la mayoría de las cosas que nosotros consumimos en el día a día tienen que ver con el agua. Y si tenemos agua de mala calidad, pues obviamente todos esos demás productos, pues obviamente van a ir deteriorando su calidad, o va a costar mucho más dinero poner esa agua en condiciones óptimas para poder utilizar en procesos productivos de alimentos, de bebidas y de todo lo que nosotros ingerimos para nuestra alimentación. Entonces creo que aquí, insisto, es cuestión de voluntad política, es cuestión de dinero. Yo creo que dinero sí ha habido siempre, no lo han invertido de la manera adecuada, y por lo tanto, pues esos son los resultados de una mala inversión de nuestros impuestos en cosas que no son prioritarias, como podría ser el caso de la buena calidad de agua.
0: Por supuesto. Doctor, le agradezco muchísimo que haya aceptado platicar con nosotros.
19: De nada, ya sabes que estamos a la orden, Sonia, las veces que sean necesarias. Aquí estamos para servirlos.
0: Muchas gracias y un gusto saludarlo.
19: Igualmente, hasta luego.
0: Hasta luego. Tarde. Igualmente, gracias. El doctor Hermes Ulises, investigador del Centro Universitario de Tonalá. 1:47 PM. Hacemos una pausa. Regresamos con más información.
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0: Estamos de regreso y bueno, hay pues versiones de que un menor habría sido arrastrado por la corriente en la barranca de Oblatos y que continúa su búsqueda, esto luego de la tormenta que se registró ayer por la tarde, que dejó vehículos varados, árboles caídos, grandes encharcamientos, afectaciones al sistema de transporte público, tanto en Guadalajara como en Zapopan. De acuerdo con lo que se ha informado, la Corporación de Bomberos de Guadalajara es la que mantiene las actividades de búsqueda de este menor. Y agosto mantendrá un comportamiento climático contrastante en Jalisco, según el pronóstico del Instituto de Astronomía y Meteorología. La mayor parte del territorio estatal registrará un volumen de lluvia por encima de la media, distribuido de manera irregular. Nancy Ángel nos presenta los detalles de la información.
1: El Instituto de Astronomía y Meteorología de la Universidad de Guadalajara pronosticó que agosto registrará lluvias por encima del promedio en gran parte de Jalisco, aunque de forma irregular y dispersa, con un déficit importante en las regiones costeras del estado. De acuerdo con el meteorólogo operativo del IAM, Julio Zamora Salvador, las precipitaciones serán más frecuentes en el oriente, sur, norte de la entidad y el área metropolitana de Guadalajara, mientras que no se prevén lluvias generalizadas. Para los próximos días, indicó, la probabilidad de precipitaciones aumentará en distintas regiones de Jalisco, con posibilidad de lluvias de mayor intensidad hacia el fin de semana. En cuanto a las temperaturas, el IAM prevé un agosto más cálido de lo habitual en la mayor parte de Jalisco, aunque con valores ligeramente inferiores al promedio en algunas zonas del centro, sur y regiones montañosas. El IAM también precisó que habrá días con temperaturas superiores a lo normal y otros con ambiente fresco debido a la nubosidad, pero el balance mensual será de calor por encima de la media. Este es el reporte.
0: Gracias a Nancy Ángel. Vamos a ir con Lauro Rodríguez, quien nos tiene información sobre cuáles son los problemas que preocupan a los habitantes de Guadalajara según la Encuesta Nacional de Seguridad Pública Urbana del segundo trimestre de 2026. Lauro, adelante. Muy buenas tardes.
2: Hola, ¿qué tal? Muy buenas tardes. Te saludo nuevamente con mucho gusto a ti y a toda la audiencia que nos acompaña en Informativo NTR. Te platico que para las y los zapatillos, los baches, el deficiente servicio de agua potable y el tránsito vehicular son las tres principales problemáticas que enfrenta el municipio de Guadalajara. Datos de la Encuesta Nacional de Seguridad Pública Urbana, la ENSU, del segundo trimestre de este año, realizada por el INEGI, muestran que para la mayoría de la población que vive en el municipio, esas tres problemáticas son las que las autoridades tendrían que priorizar. Mediante la ENSU, el INEGI estimó que en Guadalajara habitan 1.14 millones de personas. De estas, el 72%, es decir, más de 829 mil, consideró que los baches en calles y avenidas son el principal problema que tiene el municipio. En segundo lugar, está ubicada la problemática del servicio de agua potable. La encuesta, levantada en el mes de junio, documentó cómo el 67% de la población, es decir, alrededor de 764 mil personas, consideró que las fallas y fugas en el suministro de agua potable son uno de los principales problemas del municipio. En Guadalajara, el CIAPA es el ente responsable de la distribución del agua. En los últimos meses ha habido protestas y diversas acciones para exigir que se preste un servicio de calidad. NTR documentó cómo aumentaron los reportes diarios este año por la mala calidad del agua, registrándose un promedio de 180 por día, información que dimos a conocer hace algunas semanas anteriormente. Con la encuesta nacional de calidad de impacto gubernamental 2025, también publicada por el INEGI hace unas semanas, se evidenció que 9 de cada 10 personas en los municipios donde presta el servicio el CIAPA y otras ciudades medias no confían en los procesos de potabilización. Ahora en la ENSU, la población deja claro que esta es una de las problemáticas urgentes de atención. No solo opinó de esta manera la población de Guadalajara, sino que se replicó en el resto de municipios donde el CIAPA presta el servicio. En Tonalá, el 63% de las y los habitantes la ve como una de las problemáticas más importantes. En San Pedro Tlaquepaque, el 68%, y en Zapopan, el 60%. La población de Guadalajara consideró que otra de las problemáticas importantes que enfrenta el municipio es el embotellamiento vehicular en calles y avenidas, ya que el 67% la considera prioritaria. Además, 6 de cada 10 personas consideró que los hospitales están saturados o prestan un servicio deficiente. El 57% ubicó a la delincuencia como uno de los principales problemas. y la mitad de la población consideró que hay un alumbrado público insuficiente. En menor medida se consideró que las coladeras tapadas por acumulación de desechos son un problema importante, al igual que el servicio de transporte público deficiente o el servicio de drenaje insuficiente. En todos estos casos, más del 40% de las y los zapatillos los consideró prioritarios. Es el reporte.
0: Gracias, Lauro. Buenas tardes.
2: Buenas tardes, quedamos pendiente.
0: Gracias a Lauro Rodríguez. Bueno, pues sí, es parte de los problemas que le preocupan a los habitantes del área metropolitana de Guadalajara. Y vamos a ir ahora con Miguel Ángel Vidal. Vecinos del Mirador de San Isidro denuncian que sigue habiendo trabajos en el predio donde el gobierno del estado pretende construir un complejo habitacional para otorgar vivienda a policías. Bueno, pues ellos se oponen porque este es un área verde, el único área verde que queda en esta zona, pero además este predio es muy importante en una cuenca en donde los escurrimientos han causado desastres súper importantes, aguas abajo, sobre todo en la zona de La Martinica, así que imagínese impermeabilizar más esta zona, pues sin duda acentuará los problemas de inundaciones en Zapopan. Pero vamos a ir con Miguel Ángel Vidal, que nos comparte esta información. Miguel, adelante, muy buenas tardes.
3: Hola Sonia, muy buenas tardes, qué gusto saludarte a ti y a todo nuestro auditorio el día de hoy. Como comentas, vecinos que habitan sobre la calle Cardenal, esto a un lado del predio donde se desarrolla el programa Legado, van a solicitar una revisión de sus viviendas por parte de Protección Civil, luego de que la tarde de ayer percibieran durante varios momentos movimientos en sus casas, esto a la par durante los trabajos que se realizan en este predio. Los habitantes también denuncian que la maquinaria continúa aplanando el suelo con el retiro de árboles y vegetación, además del fresno que se había sembrado hace una semana, denominado el Árbol de la Esperanza, ya no se encuentra en este lugar. Fue a través de la familia Ruela Sandoval quien relató que el día de ayer lunes su familia percibió movimientos muy fuertes al interior de su vivienda, situación que, pues, aseguraron les generó preocupación debido a que anteriormente habían sufrido daños estructurales en otra propiedad a causa de una construcción cercana. El caso de la familia Rola Sandoval es muy interesante porque pues nos contaron que tenían una propiedad en el centro de la ciudad y que pues tuvieron que venderla en este caso porque la construcción de que estaba al lado de su hogar fue una torre de 5 pisos que pues eventualmente los trabajos dañaron la infraestructura de su habitación y en este caso llegaron a Lomas del Mirador. Haciendo un sondeo entre los vecinos de esta calle, son alrededor de 25 vecinos que se dieron cuenta de este movimiento al interior de sus viviendas. Ante ello solicitaron ante Protección Civil y Bomberos de Zapopan la inspección de sus viviendas ubicadas en este predio. Sin embargo, señalan que el personal de la dependencia les informó que debido a la carga de trabajo que presentan por las recientes lluvias y otros servicios, la revisión deberá solicitarse mediante un escrito formal. Este señalando las características de su vivienda y los movimientos presentados, además de un comprobante de domicilio, sea a través de la INE o pues de la luz o de algún recibo. También pues denuncian los vecinos que continúan estos labores de maquinaria pesada donde ya han retirado pues árboles y vegetación. Además de este árbol que habían sembrado la semana pasada, denominado el Árbol de la Esperanza. Comentarte además, Sonia, que el día de hoy, alrededor de las 7 de la tarde-noche, varias legisladoras y legisladores van a acudir con los vecinos para pues entablar un diálogo sobre conocer primero la postura de su votación, además de los alcances que se pueden hacer para pues lo que pide, ¿no? Un diálogo con las autoridades. Es parte del reporte.
0: Claro que hay un reclamo para los diputados, Miguel, porque la donación de este predio al gobierno del estado para la construcción de vivienda fue autorizada por el Congreso del Estado, ¿no?
3: Así es, Sonia, fue a finales de mayo de este año, donde pues inicialmente este dictamen se presentó en la Comisión de Hacienda hablando sobre la importancia que pues tiene otorgarles viviendas y patrimonio a los elementos de seguridad. Sin embargo, la única corrección que se hizo al dictamen fue en cuanto a la rendición de cuentas por los presupuestos, en cuanto a la obra de este proyecto, y en esa misma semana se votó en el Congreso. Lo que reclaman los habitantes es que si quisieran presentarse cualquier tipo de figura pública, en este caso legisladores, ellos necesitan apoyo en cuanto a la logística de estas mesas de trabajo, que si bien también hay que precisar, quieren pues conocer la justificación de su voto a favor, porque pues esto ya tiene 2 meses de aprobado, y pues estaremos al pendiente de la reunión que tengan en pues la tarde los legisladores con estos vecinos.
0: Gracias, Miguel, y buenas tardes.
3: Gracias a ti, muy buenas tardes.
0: Gracias a Miguel Ángel Vidal, son las 2:01 p.m. Vamos a hacer una pausa breve y regresamos con más información.
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0: Estamos de regreso y el Consejo Ciudadano Metropolitano, esta agrupación de ciudadanos que se creó pues un poco pensando en apoyar y hacer recomendaciones a los alcaldes en la zona metropolitana, habló del tema del agua. Nancy Ángel está en la línea telefónica y nos tiene los detalles de la postura que fijaron. Adelante, Nancy, te escuchamos. Buenas tardes.
15: Estimada Sonia Audiencia, ¿qué tal? Muy buenas tardes. Así es, en este tema de la crisis hídrica en la que atraviesa el área metropolitana de Guadalajara, pues dieron a conocer que es consecuencia de un problema estructural acumulado durante décadas y no de un episodio aislado, como lo han dicho las autoridades. El Consejo Ciudadano Metropolitano dio a conocer este diagnóstico que fue entregado a la Junta de Coordinación Metropolitana, en el que plantea una transformación integral del modelo de gestión del agua y rechaza cualquier esquema de privatización del sistema intermunicipal de los servicios de agua potable y alcantarillado. El documento sostiene que el deterioro del sistema de abastecimiento responde a una combinación de infraestructura envejecida, pérdida masiva de agua por fugas, sobreexplotación de acuíferos, contaminación de las principales fuentes de suministro, crecimiento urbano sin planeación y una coordinación institucional insuficiente entre los distintos niveles de gobierno. Como parte del análisis que se dio a conocer, el Consejo recuerda que desde 2020 y 2022 emitió recomendaciones para crear una mesa metropolitana de gestión integral del agua y fortalecer la participación ciudadana, así como establecer una estrategia regional para enfrentar el problema que desde aquel entonces ya se registraba. Sin embargo, afirma que dichas propuestas no fueron implementadas. El diagnóstico, también señala que la crisis alcanzó su punto más visible en marzo de este año, cuando cientos de colonias del área metropolitana reportaron agua turbia, negra o con malos olores en la red de distribución. De acuerdo con el documento, el CIAPA reconoció en ese momento afectaciones en al menos 176 colonias, aunque el Consejo sostiene que solamente entre enero de 2025 y enero de este año existieron reportes en aproximadamente 475 colonias, lo que evidencia una problemática persistente. Y entre las causas inmediatas se identificaron descargas ilegales de agua residual en el sistema de abastecimiento Chapala-Guadalajara, además de trabajos de desasolve que incrementaron la turbiedad del agua que llegó a las plantas potabilizadoras. Sin embargo, el informe también expone diferencias entre la postura de las autoridades sanitarias y estudios independientes realizados por especialistas universitarios, por lo que señalan que a estas causas se incrementan otras tantas. El Consejo también advierte que la infraestructura hidráulica representa uno de los principales factores del deterioro del servicio. Destacan que parte importante del sistema de conducción fue construido en los años 50 y actualmente presenta un desgaste considerable. También señala que el organismo operador dispone de capacidad limitada para vigilar la calidad del agua. Y como parte de las propuestas a este diagnóstico, el organismo plantea realizar un diagnóstico técnico independiente sobre la infraestructura hidráulica, transparentar de forma permanente la información sobre calidad del agua y estado de las redes, así como crear una autoridad metropolitana especializada en recursos hídricos, priorizar la reparación de fugas antes de nuevas obras de captación y proteger las zonas de recarga de acuíferos. Asimismo, propone incorporar representación del Consejo Ciudadano Metropolitano en la Junta de Gobierno del CIAPA para fortalecer la participación ciudadana en las decisiones relacionadas con el abastecimiento del agua. Esto parte del reporte hasta el momento.
0: Muchas gracias, Nancy. Buenas tardes.
15: Al contrario, gracias. Buenas tardes.
0: Gracias a Nancy Ángel. Vamos a ir a más información. Hay dos jóvenes originarias del municipio de Acatlán de Juárez que desaparecieron. Las familias alertan que podrían

0: ellos temen que fueron engañadas con una falsa oferta de trabajo y se podrían encontrar en el municipio de Puerto Vallarta. Se trata de Melissa Anaí Carranza Contreras y Violeta Alejandra Santana Bueno, ambas de 21 años de edad. Ellas fueron vistas por última vez el pasado 27 de julio y desde entonces los familiares y amigos emprendieron la búsqueda y la difusión de sus fotografías a través de redes sociales con la esperanza de obtener alguna información que les permita localizarlas. De acuerdo con los testimonios de los familiares, Violeta les comentó que había recibido una propuesta laboral en Puerto Vallarta y a partir de ese día, a partir de ese momento, sus seres queridos consideran la posibilidad de que ambas jóvenes hubieran viajado hacia ese destino en el puerto para aceptar este ofrecimiento de trabajo. Sin embargo, no tienen datos, no tienen pues certeza de dónde pueden localizarlas o tener contacto con ellas. También comentaron los familiares que lo que es la comisión de búsqueda tardó días para poder difundir las fichas de búsqueda y fue algo que a ellos les molestó, por lo que tuvieron que hacer su trabajo ellos y comenzar a difundir la imagen de sus familiares en las redes sociales con la intención de localizarlas. De momento, hay que señalar, no hay pistas, no hay datos. Recordar que también en Puerto Vallarta desaparecieron 3 menores de edad que fueron posteriormente localizadas y también se trató de un enganche del crimen organizado, Sonia.
1: Mucha atención con estas ofertas de trabajo, sin duda lo hemos platicado una y otra vez, David. Y por otra parte, en Tonalá, pues un escándalo luego de la aparición de una patrulla del municipio en un video musical.
0: Así es, una patrulla de la policía de Tonalá fue utilizada en la grabación de un videoclip de rap. Esta situación generó cuestionamientos en las redes sociales y se dio paso a una investigación de parte de la corporación para saber qué ocurrió y por qué aparece esta patrulla en este video de este grupo musical. En el video se ve que taparon los números oficiales de la patrulla con la intención de no causarles afectaciones a los policías que facilitaron la unidad. Se ve un menor de edad que está en la caja de la camioneta y se ve a un grupo pues hacer su video con música y letra que habla de detenciones, por ejemplo, de policías que realizan por la apariencia física de las personas, con palabras altisonantes, se refieren a los policías, y aún así, pues esta unidad fue prestada a este grupo, a estos cantantes de rap, para que hicieran su video. El ayuntamiento de Tonalá no ha emitido algún posicionamiento oficial, sin embargo, la comisaría sí comentó que se inició una investigación para esclarecer cómo ocurrió el uso de esta unidad y determinar si hubo alguna responsabilidad por parte del personal involucrado. Recordemos que hace unos años también el municipio de Zapopan cayó en este mismo caso. En aquella ocasión los elementos de Zapopan utilizaron armas largas, el uniforme y patrullas para aparecer en un video de música de banda donde se cometía un feminicidio y también bueno, hubo suspensiones, pero todo quedó en los elementos que abordaban las patrullas, Sonia.
1: Sí, es, no aprenden la lección. Gracias, David. Buenas tardes.
0: Buenas tardes.
1: Gracias a David González Jauregui. Vamos a la línea telefónica ahora con Lauro Rodríguez sobre otro caso de desaparición de personas. Se trata del empresario inmobiliario Ricardo Cabezas Talavera. Su familia se manifestó y piden a las autoridades su búsqueda y localización inmediata. Lauro, adelante, te escuchamos.
2: Hola, ¿qué tal? Muy buenas tardes. Te saludo nuevamente con mucho gusto a ti y a todo el auditorio que nos acompaña en Informativo NTR. Te platico que familiares de Ricardo Cabezas Talavera, desaparecido desde el 30 de julio en la colonia El Batán de Zapopan, se manifestaron ayer afuera de Casa Jalisco con el fin de exigir a las autoridades acciones urgentes para su búsqueda y localización con vida. De acuerdo con Georgina, prima de Ricardo, él salió por motivos laborales el jueves 30 de julio, poco antes de las 5 de la tarde. La última ubicación que conocieron de él fue en El Batán, Zapopan. Después de eso, notaron una última conexión a internet a las 9 de la noche y después ya no se supo del paradero del hombre de 45 años. Ante la falta de acciones inmediatas por parte de las autoridades, ayer acudieron a Casa Jalisco para exigir su búsqueda y localización con vida. Los familiares fueron recibidos por personal de la Subsecretaría del Interior de la Secretaría General de Gobierno. Ahí se les informó de los avances y se les

0: prometió que la Vicefiscalía de Personas Desaparecidas entregaría la sábana de llamadas para seguir el rastro de la ubicación del celular de Ricardo, porque la Fiscalía ni siquiera eso había hecho, a pesar de que no desapareció ayer la persona, sino que ya tiene algunos días de desaparecido. Tuvieron que ir a manifestarse para pues presionar a la Vicefiscalía de Personas Desaparecidas para que hiciera algo. Se tendría que hacer de manera urgente, de manera inmediata, tras la desaparición de una persona. Añadió el familiar que pidieron reclasificar el caso y que pase de desaparecido a secuestrado, dado que aunque no han recibido llamadas para pedir dinero a cambio de la libertad del hombre, sí vaciaron todas sus cuentas bancarias. En este sentido, Ricardo forma parte de la industria inmobiliaria. Ante su desaparición, el Movimiento Inmobiliario de Occidente y Profesionales en Asesoría Inmobiliaria y Similares, dos organizaciones que agrupan a empresarios de este sector, se sumaron a la exigencia de su búsqueda inmediata. Es el reporte.
1: Gracias, Lauro, y buenas tardes.
0: Buenas tardes, quedamos pendientes.
1: Gracias a Lauro Rodríguez. Bueno, pues sin duda, otro de los casos que pues han llamado la atención en los últimos días, las desapariciones ligadas a muchas razones y, bueno, pues también la lentitud en las investigaciones. 2:14, una pausa y regresamos con más información.
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1: Estamos de regreso, vamos a Zacatecas con Landy Valle, que nos tiene la información desde esa entidad. Landy, adelante, muy buenas tardes.
13: Hola, ¿qué tal? Muy buenas tardes, Sonia, te saludo desde la capital de Zacatecas con la información más importante de este martes 4 de agosto. En Jerez, un ataque armado dejó como saldo una mujer sin vida y dos más lesionadas. Los hechos ocurrieron en el cruce de las calles Tres Cruces y Esmeralda, en la zona centro de la cabecera municipal. Las tres víctimas viajaban a bordo de una camioneta cerrada cuando fueron atacadas a balazos por sujetos armados, quienes huyeron del lugar. El reporte se recibió alrededor de las 11:30 horas de este lunes. Elementos de la Secretaría de Seguridad Pública y paramédicos atendieron la emergencia, trasladaron de urgencia a las dos mujeres heridas y confirmaron el fallecimiento de la tercera víctima en el sitio. Y la Fiscalía General de Justicia del Estado ya investiga, en coordinación con su homóloga de Jalisco, la desaparición de 5 menores de entre 14 y 17 años, informó el secretario general de Gobierno, Rodrigo Reyes Muguerza. Los jóvenes fueron privados de la libertad entre el 15 y el 17 de julio tras salir de Tlajomulco y El Salto, Jalisco. Sus teléfonos celulares registraron geolocalizaciones en Teocaltiche y Santa María, Jalisco, así como en Florencia de Benito Juárez, Zacatecas. El funcionario señaló que hasta el momento no existe información que confirme la presencia de campos de adiestramiento en territorio zacatecano. En otros temas, la Fundación de Bomberos para el Estado de Zacatecas convocó a las federaciones y clubes de migrantes radicados en Estados Unidos a donar equipos y herramientas para fortalecer a las direcciones municipales de protección civil con mayores carencias. Su presidente, Rubén Omar Robles Castro, reconoció que los cuerpos de bomberos enfrentan falta de equipo tanto en la coordinación estatal como en la mayoría de los municipios. Destacó que con apoyo de clubes migrantes, cada año gestionan trajes estructurales, quijadas de la vida y camiones de bomberos, beneficiando a municipios de Zacatecas, así como de San Luis Potosí, Jalisco y Aguascalientes. Hasta aquí la información desde el estado de Zacatecas. Le invito a que continúe en Informativo NTR.
1: Y vamos ahora a la capital del país con Alberto García Sarubi. La presidenta Claudia Sheinbaum firmó el decreto sobre transparencia, una ampliación aparentemente a los compromisos en esta materia, pero los detalles nos los comparte Alberto García Sarubi. Alberto, ¿cómo estás? Buenas tardes.
14: ¿Qué tal, Sonia? Te saludo con muchísimo gusto, al igual que a todo nuestro auditorio. Pues efectivamente, tal y como ya lo había anunciado, la presidenta Claudia Sheinbaum hoy firmó un decreto, pues más bien como para taparle el ojo al macho, porque realmente no va a cambiar mucho. Es un decreto que obliga al gobierno a ser más transparente, pero sigue a disposición del propio gobierno qué información entregar o no. Y como siempre, pues se garantiza que la información estará reservada cuando sea de cuestión nacional o esté en proceso una investigación. Pues con estos dos términos, pues ya finalmente se puede reservar cualquier información. Tan solo hace unos días, el periódico Reforma solicitó información sobre la cena que realizó la FIFA en el Castillo de Chapultepec y que, a decir de la presidenta Claudia Sheinbaum, se pagó $1,000,000. El diario Reforma solicitó pues el monto y cómo se distribuyó ese dinero en las distintas instancias que están encargados del Castillo de Chapultepec. Y en ese momento, el Instituto Nacional de Antropología e Historia informó que, como hay una investigación en torno a esta cena, pues está reservado. Lo que entraría en estos nuevos lineamientos, que son firmados por la presidenta Claudia Sheinbaum, la secretaria Anticorrupción y de Buen Gobierno, Raquel Buenrostro, informó que se reducían las causales de reserva a 17 y que se podrían conocer informaciones como contratos, como adjudicaciones y todo lo que tiene que ver con el uso de recursos públicos. Sin embargo, pues se mantienen estas dos formas de poder reservar la información. Así que con eso pues ya se la puede llevar el gobierno. Hay que recordar que el año pasado se reformó la ley de transparencia, desapareció el Instituto Nacional de Acceso a la Información, Protección de Datos Personales y Transparencia, y se creó pues un tipo de órgano dentro de la Secretaría Anticorrupción y Buen Gobierno, y el gobierno pues se convirtió en juez y parte. En la conferencia de prensa matutina también se abordaron los lineamientos que se están promoviendo y que están a consulta pública sobre los derechos de las audiencias, unos lineamientos que han sido criticados por la oposición y diversos sectores sociales, porque pueden llevar a la censura por parte del gobierno federal. Ahí la presidenta Claudia Sheinbaum dijo que, aunque hay muchos medios de comunicación que mienten todos los días sobre el accionar del gobierno, pues ella nunca ha tenido la intención de censurar. reconoció que es necesario debatir estos lineamientos y aclararlos, pero por lo pronto, dijo la presidenta, no hay ninguna intención de censurar a los medios de comunicación. Escuchemos a la presidenta.
15: Es cierto que hay muchos medios que mienten abiertamente, pero para la democracia es mejor un esquema como el que planteamos que censurar y que la gente haga su propia opinión. Si el código de ética dice voy a ser plural, es público y no se es plural, bueno, la gente va a decir, bueno, pues ¿cuál es esa ética? Que ni siquiera se cumple con su código de ética. Si en su código de ética dice voy a mentir, tengo derecho a mentir para informar, bueno, pues la gente va a saber cuál es el código de ética del medio. ¿Es mejor eso? A que el gobierno tenga, como eran las secretarías de gobernación antes, dedicado a censurar la opinión. Ahora, hay el derecho de réplica. Ahora están diciendo, bueno, que la mañanera también tenga su derecho de réplica. Todos pueden replicar la mañanera, todos. Es más, la replican todos los días. Estoy segura que lo que hoy estoy diciendo aquí va a ser comentario de todo el día.
14: La presidenta Claudia Sheinbaum dijo que efectivamente hay que aclarar más estos lineamientos y por eso se ha abierto una convocatoria pública para que todos los sectores puedan tener algún tipo de opinión en torno a estos lineamientos. La consejera jurídica de la presidencia, Luisa María Alcalde, pues acusó que existe una campaña de desprestigio en contra de estos lineamientos, acusando al gobierno de censor, que es todo lo contrario, los lineamientos permitirían libertades para las audiencias. Escuchemos a Luisa María Alcalde.
16: A partir de ese día, de ese martes, se desató una campaña de desinformación, y hay que decirlo así claramente, de desinformación, que estableció algunas premisas que están muy alejadas de lo que dicen los lineamientos. Por cierto, lineamientos que están a consulta pública. No se han publicado en el Diario Oficial de la Federación, están abiertos a la ciudadanía, a las concesionarias. Y inició esta campaña primero pretendiendo establecer una falsa narrativa de que se trataban de lineamientos que lo que buscaban era censurar. Y también una narrativa muy alejada de la realidad, que establecen que lo que se pretende es que sea el Estado el que determine como última palabra qué es verdad, qué no es verdad, que pueda callar voces, que pueda limitar opiniones. Nada de esto está establecido en los lineamientos. Por eso nos interesa el día de hoy, a petición de la presidenta, que podamos ver qué dicen estos lineamientos, porque si no, entonces todo se queda en las opiniones que tratan de distorsionar lo que dice hoy un documento a consulta pública.
14: Pues ahí está, sigue la defensa del Poder Ejecutivo en torno a estos lineamientos. Ya durante los últimos días ha habido críticas severas a la decisión del gobierno de querer ser rector de los medios de comunicación. El Partido Acción Nacional dijo que si estos lineamientos serán aprobados, entonces también se tiene que regular la conferencia de prensa matutina. El dirigente nacional del PAN, Jorge Romero, dijo que en la mañanera se ha solicitado derecho de réplica, sin embargo, no se ha hasta el momento aceptado. Esto significa el derecho de réplica, pues significa que en el mismo espacio de la mañanera se pueda presentar a aquellos aludidos para dar a conocer su versión. Sin embargo, no se ha permitido, desde Andrés Manuel López Obrador y Claudia Sheinbaum, no se ha permitido este derecho de réplica. De hecho, hay que recordar que la propia Xochitl Gálvez se plantó en las puertas de Palacio Nacional para exigir derecho de réplica. Sin embargo, Andrés Manuel López Obrador no la aceptó y eso pues le permitió tener mucho más notoriedad y al final lograría la candidatura de oposición a la presidencia de la República. Jorge Romero pues dijo que es también importante que en estos lineamientos se regule la conferencia de prensa mañanera, porque es transmitida casi en su totalidad por los medios públicos del Estado mexicano, como el Canal 11 y algunas estaciones de radio. Escuchemos a Jorge Romero.
17: Nosotros también queremos regular las mañaneras, las conferencias presidenciales que desde hace 8 años se han convertido en un púlpito de todo el abuso del aparato del Estado, del poder, para fijar posiciones oficiales de señalamientos, de abusos, de prejuicios para todos los que pensamos distinto a este gobierno y de defensa absoluta y automática para todos los que son de Morena o de la 4T. En la mañanera también tiene que existir el derecho a la réplica con la misma difusión que lo hace la presidenta todas las mañanas.
14: Esta mañana la presidenta Claudia Sheinbaum, ya lo habíamos adelantado, pues dijo que en la mañanera sí hay réplica, pero esta lo confundió la presidenta el concepto. Obvio, ella, la presidenta, no es periodista, pero sí hay gente, me imagino, que preparada en Palacio Nacional que le pueda decir que el derecho de réplica es en el mismo espacio y en el mismo lugar, pero la presidenta confundió y dijo que la réplica se da en los medios de comunicación durante el día. Eso se llaman reacciones, no réplica, pero así lo explicó la presidenta. Escuchemos.
15: Hay el derecho de réplica. Ahora están diciendo, bueno, que la mañanera también tenga su derecho de réplica. Todos pueden replicar la mañanera, todos. Es más, la replican todos los días. Estoy segura que lo que hoy estoy diciendo aquí va a ser comentario de todo el día. Pues es una réplica que están haciendo desde los medios, desde las redes. Este espacio tiene derecho de réplica. Lo que no quieren es que el gobierno pueda replicarle a los medios. Que hay muchos casos, es más, a lo mejor en tu derecho de réplica, en ese espacio o aquí mismo, podemos poner todas las veces que el gobierno le pide al medio, escrito, de radio, de televisión o en redes, que desmienta lo que claramente es una mentira, y no lo hacen.
14: Pues ahí está la presidenta Claudia Sheinbaum. Lo cierto es que continúa esta consulta abierta por parte de la Comisión Reguladora de Energía. Ah, por cierto, Sonia, existe la Comisión Reguladora de Telecomunicaciones, que tentativamente tendría que defender los lineamientos, pero pues prefieren que mejor lo haga el Poder Ejecutivo. Total, también son parte del Poder Ejecutivo. Sonia, mi información esta tarde.
1: Muchas gracias, Alberto. Buenas tardes.
14: Hasta luego, muy buena tarde.
1: Gracias a Alberto García Sarubi. Son las 2:30 p.m. Vamos a hacer una pausa breve. Regresamos con más información.
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1: Thank you. Estamos de regreso, vamos a ir con Lauro Rodríguez, que nos tiene información sobre nuevos descuentos en multas vehiculares. Adelante, Lauro, te escuchamos.
0: Hola, ¿qué tal? Buenas tardes y saludo nuevamente con mucho gusto a ti y a toda la auditoría que nos acompaña en Informativo NTR. Como lo describes el día de hoy, el Servicio Estatal Tributario de Jalisco informó que habrá descuentos del 50% en multas vehiculares y también facilidades de pago para regularizar los adeudos. De acuerdo con a lo que informó Carlos Arias a Madrid en rueda de prensa, el jefe del Servicio Estatal Tributario, este programa estará vigente desde el 1 de agosto, es decir, ya inició su vigencia hace algunos días, a partir de esta semana, y pues se mantendrá hasta el 30 de septiembre de este año. Pretenden beneficiar a más de 822 mil personas propietarias de vehículos que actualmente mantienen algún adeudo relacionado con refrendos, multas de movilidad u otros créditos fiscales de carácter vehicular. Mencionó que este beneficio aplica no solo para las multas interpuestas este año, sino también para las multas de años anteriores. En este sentido, el titular del Servicio Estatal Tributario añadió que el programa contempla pues el 50% de descuento en multas de movilidad, con excepción de aquellas derivadas por conducir en exceso de con el estado de ebriedad, perdón, o por invadir el carril exclusivo de los servicios BRT, así como también incluye un 70% de descuento en recargos para quienes suscriban un convenio de pago en parcialidades. Actualmente, el padrón registra aproximadamente 822 mil vehículos con adeudos. De estos, alrededor de 741 mil corresponden a personas físicas y cerca de 80 mil a personas morales, lo que representa una oportunidad para que los contribuyentes puedan regularizar su patrimonio y que se eviten procesos administrativos de ejecución. Arias Madrid recordó que el Servicio Estatal Tributario pues tiene la obligación legal de iniciar procedimientos de cobro cuando no se cumplen las obligaciones fiscales correspondientes, y que es lo que quieren evitar dándole esta oportunidad por 2 meses a las personas que tienen adeudos, que son pues más de 822 mil, para que puedan regularizar su patrimonio. En este sentido también mencionó que el programa también facilitará que alrededor de 80 mil vehículos que aún no han realizado el canje de placas puedan hacerlo, ya que pues muchas unidades no habían podido cumplir con este trámite debido a los adeudos acumulados. Las personas interesadas podrán acudir a cualquiera de las 135 recaudadoras del estado para acceder al descuento en multas, o también pueden hacerlo a través de la página gobierno-en-linea1.jalisco.gob.mx. Los convenios de pago en parcialidades podrán realizarse en las 15 recaudadoras del área metropolitana de Guadalajara y en las cabeceras distritales o fuera de la ciudad, ampliando la cobertura de este servicio. Los convenios de pago se van a otorgar de acuerdo al monto del adeudo. Quienes deban entre 5 y 8 mil pesos podrán en ese sentido tener un modelo de pagos por 3 meses, el quienes deban entre 8 mil a 15 mil pesos hasta 6 meses, de 15 mil a 50 mil pesos hasta 9 meses, y más de 50 mil pesos hasta 1 año para poder regularizar. Es el reporte.
1: Bueno, pues ahí está una oportunidad para quienes tienen este tipo de rezagos y la deuda se convierte ya impagable o se complica por la economía. Gracias, Lauro, y buenas tardes.
0: Buenas tardes, quedamos pendientes.
1: Muchas gracias a Lauro Rodríguez. Bueno, pues ahí está esta oferta del gobierno del estado. Si usted está atrasado en el pago de sus refrendos o debe años anteriores multas, bueno, pues esta es una oportunidad para ser beneficiario de este descuento. Vamos a ir con más información en materia de seguridad con David González Jauregui, quien nos compartirá cuáles son los hechos de las últimas horas, precisamente en torno a la violencia. David, adelante, te escuchamos.
4: Sonia, buenas tardes, amigos del auditorio. Un ataque armado perpetrado contra los ocupantes de un automóvil compacto dejó como saldo un hombre sin vida y otro más lesionado en la colonia Altamira, en el municipio de Tonalá. La agresión es investigada ya por las autoridades ministeriales para determinar el móvil e identificar a los responsables. Este hecho ocurrió en las calles Reforma y Libertad. De acuerdo con los primeros reportes, los hombres se desplazaban en su vehículo cuando los ocupantes de una motocicleta, dos para ser exactos, le cerraron el paso y sin medias palabras dispararon en contra de los automovilistas. El conductor, un hombre de aproximadamente 32 años de edad, recibió varios impactos de bala y murió en el lugar. Ya no alcanzó a recibir atención médica, en tanto que el copiloto bajó de la unidad, intentó ponerse a salvo, pero aún así recibió algunos impactos de bala. Fue trasladado a recibir atención médica y su estado de salud es señalado como estable. De los agresores no hay mayores pistas, pues después de la agresión se dieron a la moto y se dieron a la fuga. También comentarte que la PGR abrió una investigación luego del aseguramiento de un arsenal asegurado en lo que es el municipio de Valle de Guadalupe, esto en los Altos de Jalisco. Recordemos que el domingo se realizó un enfrentamiento armado entre elementos de la Guardia Nacional y sujetos armados que viajaban en al menos dos camionetas. Esto sobre la carretera libre San Juan de los Lagos, Tepatitlán de Morelos, a la altura del municipio de Valle de Guadalupe. Al continuar con las investigaciones por parte de la Guardia Nacional y hacer recorridos, encontraron una camioneta que se fue hacia un costado de la carretera y ahí localizaron cinco armas largas. Todos son fusiles de asalto, 23 cargadores de distintos calibres, más de 990 cartuchos útiles, portacargadores, chalecos balísticos con las insignias del Cártel Jalisco, fajillas con portapistola, placas balísticas y, como refiero, la camioneta en la que se habían dado a la fuga. Todo quedó a disposición del Ministerio Público, que continúa con las investigaciones sobre este hecho delictivo. También comentarte que dos hombres permanecerán bajo proceso penal luego de que un juez los vinculara a proceso por el delito de cohecho. Ellos son señalados de ofrecer dinero a elementos de la Secretaría de la Defensa Nacional. Ellos estaban haciendo su recorrido de vigilancia en el municipio de Zapopan, en la zona conocida como la zona de Tezistán. En este sitio interceptaron una camioneta, una Nissan NT300 de color blanca, para hacer una revisión, toda vez que habían recibido denuncias de que había sujetos a bordo de unas camionetas de este tipo que llegaban a los negocios y querían obligar a los propietarios de estas tiendas a que instalaran máquinas tragamonedas bajo la amenaza de causarles daño y recibir protección de la delincuencia organizada. Fue así que se detuvo a Francisco Javier N. y Germán Humberto N. Ellos fueron detenidos y de inmediato estos sujetos le ofrecieron a los militares 65 mil pesos en efectivo para que desistieran de retenerlos y de proceder de llevarlos ante el Ministerio Público. Los militares pues los capturaron, aseguraron una máquina de videojuegos que transportaban en la caja del vehículo y solicitaron la presencia de la gente del Ministerio Público. Antes de que llegaran, la cantidad que ofrecieron subió hasta los 100 mil pesos y pues no lograron sobornar a los militares que se sostuvieron y terminaron por llevar ante el Ministerio Público a estas personas. A su vez, el juez de control que conoció del caso calificó como legal la detención y dictó el auto de vinculación a proceso por el delito de cohecho y ordenó la prisión preventiva justificada por 5 meses para ambos detenidos, Sonia. También comentarte, por último, la policía del estado logró la detención de un hombre de 34 años de edad, identificado como Martín N., de 34 años de edad. Este hombre circulaba por el municipio de Zapopan, por lo que es la colonia Parques de Zapopan, cuando se encontró a elementos motorizados de la policía del estado. Quiso escapar por el camino viejo a Tezistán y la calle Los Robles, donde fue interceptado en su vehículo eléctrico, y al ser revisado le encontraron un arma de fuego, por lo que quedó a disposición del Ministerio Público el arma, una pistola calibre 9 milímetros con dos cargadores y cartuchos útiles.
1: Muchas gracias, David. Buenas tardes.
4: Buenas tardes.
1: Gracias de nuevo a David González Jauregui. Vamos a ir nuevamente con Lauro Rodríguez, que ya nos tiene detalles de las colonias, esta lista que tenía que emitir la Comisión Estatal de Derechos Humanos de colonias afectadas por recibir agua puerca del CIAPA y que podrían ser beneficiadas con descuentos. Adelante, Lauro, te escuchamos.
0: Hola, ¿qué tal? Muy buenas tardes. Te saludo nuevamente con mucho gusto a ti y a todo el auditorio que nos acompaña en Informativo NTR. Te platico que el día de hoy la Comisión Estatal de Derechos Humanos de Jalisco informó que ya dio cumplimiento al decreto que fue publicado el 27 de julio de este año en el periódico oficial del Estado de Jalisco, que obligó a este organismo, a la Comisión de Derechos Humanos, después de la aprobación en el Congreso del Estado, a entregar un listado de colonias de las que han recibido quejas por mala calidad del agua por parte del CIAPA, para entregarlo a la CIAPA y que pudiera hacer la valoración técnica del organismo que presta el servicio de agua potable, para que publique posteriormente, la siguiente semana, un listado de colonias que se van a ver beneficiadas con un descuento del 80% en el cobro del servicio de este año por recibir agua contaminada en sus hogares. Esta lista que hace pública la Comisión Estatal de Derechos Humanos de Jalisco incluye 243 colonias de los cuatro municipios donde prestan el servicio el CIAPA, que son Guadalajara, San Pedro Tlaquepaque, Tonalá y Zapopan. Esas 243 colonias es donde se han presentado las quejas ante la Comisión Estatal de Derechos Humanos en el periodo del 6 de diciembre de 2024 hasta julio de 2026, que es el periodo comprendido en el decreto publicado en el periódico oficial del Estado de Jalisco. La comisión precisa que en ese periodo recibió 151 quejas relacionadas con el CIAPA, de ellas 21 correspondieron a quejas colectivas y 102 se vinculan con los supuestos previstos en el decreto legislativo, de las cuales 19 están relacionadas con desabasto de agua y 83 con mala calidad de agua potable. Además, se identificaron 49 asuntos que no corresponden al objeto del decreto. En este sentido, lo que hizo la Comisión de Derechos Humanos fue entregar una lista de las colonias donde han recibido quejas en contra del CIAPA, independientemente de la queja que sea, y ya el CIAPA tendrá que clasificarlas y tendrá que ver cuáles de esas colonias van a entrar o cuáles no van a entrar. Este listado de 243 colonias, hay que recordar que no es definitivo todavía, sino que estará a consideración de la Junta de Gobierno del CIAPA, y además la propia Junta también deberá recibir información técnica del CIAPA para robustecer este listado o para filtrarlo en dado caso, respecto a los propios reportes que ha recibido el CIAPA y también a los estudios técnicos que haya realizado en dado caso. Hay que recordar que esta no es la única fuente de información. Por lo pronto, pues la comisión ya especificó que son 243 colonias las que identificó la comisión, le dio cumplimiento a ese decreto y pues ahora tienen hasta el martes de la siguiente semana en la Junta de Gobierno del CIAPA para publicar el listado definitivo. Es el reporte.
1: Bueno, lo que sigue pues retrasando la solución a la crisis, que además el descuento no implica todavía recibir agua limpia, ¿no, Lauro?
0: Así es, que haya un descuento no quiere decir que a partir del próximo mes, a partir de este mes, ya va a recibir agua limpia la población. De hecho, el propio decreto especifica que va a tener una vigencia hasta el 15 de diciembre de este año y que tendrá que estarse actualizando el listado de colonias cada mes, porque a partir de que se publicó puede ser que haya colonias que no están en el listado y que comiencen a recibir agua contaminada también. Entonces tendrán que ingresar a este listado para poder recibir también ese descuento. Pero sí, no significa que ya con el descuento, a partir de que paguen ya con esta reducción en el cobro del CIAPA, pues ya van a recibir agua limpia. Eso todavía va a tardar. Las autoridades estiman que sería hasta marzo del próximo año cuando ya estarían mejorando la calidad del agua una vez que terminen las primeras obras.
1: Así es. Gracias, Lauro, y buenas tardes.
0: Buenas tardes, quedamos unidos.
1: Gracias a Lauro Rodríguez. Hacemos una pausa, son las 2 de la tarde con 46 minutos. Regresamos, tenemos más información.
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1: Estamos de regreso y vamos a la colaboración de esta semana de Roberto Morán. Adelante, Roberto, te escuchamos.
28: Mi pobre madre está postrada en su cama. La última caída estuvo tan fea y con tanta sangre que ya nos querían mandar al MP cuando la llevamos al hospital. Y ella quedó tan asustada que está así, postrada en su cama desde hace meses. En pensiones del Estado ya ni me piden que la lleve a la consulta. La doctora, que como ya te conté, está próxima a jubilarse también ella, ya sabe qué tiene y qué más va a tener, y me da una receta cada vez con menos medicinas, porque cada vez hay menos en existencia en la farmacia del gobierno. Estábamos en que la señora está postrada en cama. Un día vemos que tiene la pierna izquierda muy hinchada y además se queja de algunos dolores nuevos. ¿Qué tengo?, me pregunta muy seguido, y yo con el humor cínico familiar le contesto que 90, 91 o 92 años, según va siendo el caso. Pero ahora, con todo y los 92 años, se me hace que tiene algo más, así que le llevamos a un médico que sí la visita a domicilio y la revisa. El médico cobra la visita y nos deja felices a mis hermanos y a mí. Nos deja también una larga receta de medicinas para el cuerpo y para lo que antes se llamaba alma, o sea, los antipsicóticos. Y nos pide varios estudios clínicos. Me tranquiliza diciéndome que los laboratorios pueden mandar a alguien. ¿Pueden mandar a alguien?, les pregunto por WhatsApp. Claro que podemos, a las 8 de la mañana. No. Pienso que esa hora ni siquiera ha empezado hoy en el canal de las estrellas, mucho menos se ha despertado mi madre. Bueno, a las 10. Y ahí están puntuales. Mi pobre madre, postrada en la cama, se resiste. Con una fuerza que no dice 92 años, mueve las piernas como haciendo ejercicio de bicicleta para que el médico no pueda tocarla y hacerle el estudio. La laboratorista de los otros estudios se tiene que ir con todas las jeringas preparadas porque la señora no permitió que le tomaran muestras de sangre. Los dos cobran. Mi madre dice que pensiones le habría hecho gratis los estudios. Sí, pero no a domicilio. Y total, pagamos por los estudios sin tenerlos. Si he platicado contigo en los últimos 2 años, seguro te he contado de aquella vez en que mi madre nos corrió de la casa a una enfermera y a mí. Primero resistimos la lluvia de botes de yogur, tenedores, cuchillos, tazas y platos que la pobre señora postrada en la cama nos lanzaba con una fuerza y unos gritos que tampoco decían 90 años. Las mamás siempre tienen la razón. Ella está muy a gusto en su casa viendo Hoy y La Rosa de Guadalupe, programas a los que no les pone la mínima atención, aunque seguro se imagina que sus hijos y las enfermeras abusarán de ella, tal como en los capítulos de La Rosa de Guadalupe, los absurdos dramas con moraleja de lo más conservador de Televisa. La mayoría de los adultos mayores prefieren quedarse en su casa en lugar de recibir atención en lugares profesionales, confirma un estudio de la Organización para la Cooperación y el Desarrollo Económico, el famoso club de los países ricos al que pertenece México. Por cierto, la mayoría de la gente no puede pagar los lugares profesionales según ese mismo estudio. Y muchos se resisten a que los atiendan cuidadores formales y solo aceptan el apoyo de su familia. Un cuidador puede cobrar entre 500 y 800 pesos por un turno en el día, o hasta más. Y eso de que son prestadores formales de servicios no está totalmente claro. La OCDE nos recuerda que cada vez más personas necesitan cuidados de largo plazo. Calcula que cuando menos una de cada cuatro personas adultos mayores requieren cuidados para realizar sus actividades diarias, desde ver sus cuentas de bancos hasta comer, ir al baño y bañarse. Esto, por supuesto, va a tener graves efectos sobre sus finanzas personales y los de sus familias. Entre los países de la OCDE, una de cada dos personas entre 60 y 74 años tiene alguna enfermedad crónica. Ahora tenemos una mayor esperanza de vida, pero también están aumentando los años de vida no saludable. A los 60 nos esperan unos 20 años de vida más, pero de ellos se supone que 5.7 años serán no saludables. Solo el 30% de los países de la OCDE ofrecen cuidado las 24 horas para los adultos mayores. Ahí no está incluido México. Se ha encontrado que le conviene más a los adultos mayores que les den servicios de salud y atención de cuidadores a que les entreguen dinero en efectivo. Y México no está fortaleciendo los cuidados a los adultos mayores. Podría haber un alivio para los adultos mayores si tuvieran una vida más saludable alrededor de los 60 años. Si llevaran una vida activa y comieran en forma saludable, podrían reducir el riesgo de tener problemas cognitivos y de caerse, romperse algo y quedarse postrado en cama viendo el canal de las estrellas. Pero solo una de cada cuatro personas mayores de 64 años cumple con las recomendaciones de la Organización Mundial de la Salud de hacer, cuando menos, ejercicio moderado por 150 minutos a la semana. El problema de que no haya apoyos del gobierno para los cuidados en el hogar es que muchos adultos mayores tienen que ser atendidos por sus familiares, y ese trabajo cae, en la mayoría, en las mujeres, que con esto pierden oportunidades de empleo y de ingreso. En México ya se hicieron leyes para los sistemas integrales de cuidados, con Jalisco y la Ciudad de México como las primeras entidades en publicarlas. Pero hasta ahora se trata de planes. De aquí un montón de secretarías y dependencias públicas van a hacer algo, en algún momento, cosas para apoyar a los viejitos. No lo están haciendo todavía y no hay presupuesto para hacerlo. Mi pobre madre está postrada en la cama. Ella puede darse el lujo de que sus hijos, también adultos mayores, la atiendan, de mala gana a lo mejor, pero que la atiendan, porque tienen recursos para hacerlo, y de que vayan a hacerle estudios a domicilio porque puede pagarlos, o correr enfermeras a las que hay que pagarle de todos modos la vuelta porque puede. De vez en cuando, Pensiones del Estado le ha enviado un fisioterapeuta a domicilio para que haga algo de ejercicio y se levante un poquito de su cama. De vez en cuando, porque ahora los hijos le pagamos al fisioterapeuta y a ella le decimos que se lo manda a Pensiones. Pero la mayoría de la población de México no va a tener esos lujos. Necesita que arranque ya el famoso Sistema Nacional de Cuidados para que les ayude a pagar los servicios para los más grandes de la familia. Y no está funcionando, no está funcionando. Además de que se requiere gasto público en cuidados, también se necesitan adaptaciones en las viviendas. Menos de 20% de las casas de Estados Unidos y de Europa están listas para ser habitadas por adultos mayores, según la OCDE. Imagínate cómo estamos aquí. Y a eso se suma la infraestructura pública, transporte, calles, banquetas, a las que hay que transformar para que sean amigables. Te voy a quitar una preocupación. A mi madre se le fue lo hinchado de la pierna a los pocos días, solito, sin necesidad de los estudios de laboratorio.
1: Bueno, pues sí, así está el tema del el sistema de salud y bueno, también, por supuesto, la salud de los mexicanos. 2:56 p.m.
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1: ¡Ay! Óscar Orozco con la información deportiva. ¿Cómo estás, Óscar? Muy buenas tardes.
15: Hola, Sara, muy bien, gracias. Muy buenas tardes. Un gusto saludarte a ti y a todo el auditorio. Bien, pues la Liga Mexicana de Béisbol, la Liga México, la Liga de Verano, el día de ayer dio a conocer la sanción que se le impuso al jugador venezolano de los Toros de Tijuana, quien provocó una bronca realmente descomunal el domingo por la tarde en un duelo que se llevó a cabo en Toros de Tijuana y Acereros de Monclova. Pues la Liga Mexicana no se tentó el corazón tras esta pelea protagonizada entre jugadores de Toros de Tijuana y Acereros de Monclova el pasado fin de semana. El castigo más severo fue para el venezolano Danry Vázquez, quien recibió una suspensión por tiempo indefinida, es decir, no estará más jugando en esta liga, además de una multa económica, y fue dado de baja por la novena de los Toros de Tijuana. El incidente ocurrió durante la parte baja de la cuarta entrada en el Toros Park, cuando con un rodado de Jonathan Guzmán hacia la antesala, Danry Vázquez fue puesto out en su intento por anotar en el plato. Tras ser tocado por Rodolfo Amador, el venezolano reaccionó de manera violenta a lanzar un par de golpes al rostro del pelotero de Acereros, quien cayó de inmediato al terreno de juego. La situación escaló cuando Vázquez intentó patearlo mientras permanecía en el suelo, provocando que ambas bancas se vaciaran y se desatara una pelea que obligó a detener el encuentro por más de una hora. Impresionante, la verdad, hay imágenes, hay video de esta situación. La Liga Mexicana de Béisbol obviamente pues apela a la paz, al fair play. Esta situación, el venezolano realmente enloqueció. Ya tiene antecedentes este tipo por ahí de violencia intrafamiliar. Digo, esto no justifica lo que ocurrió en el terreno de juego el domingo pasado, pero bueno, pues hay indicios de que esta persona sí no está para nada bien. Y bueno, pues ya se fue suspendido de la liga, expulsado prácticamente, y el equipo de los Toros no quiere saber nada más de él. Así que Randy Vázquez se va del béisbol pues por esta situación violenta que ocurrió y que sacudió al béisbol mexicano. Y de eso más hablaremos en el programa de Pasión unos minutos más. Invito a la gente a que se quede con nosotros después del noticiero.
1: Por supuesto, ahí está la invitación. Gracias, Óscar. Con esto nosotros llegamos al final de esta emisión de Informativo NTR. Le agradezco que nos haya acompañado. Lo invito para que se quede con nosotros en unos momentitos más, Óscar Orozco, con todos los detalles de la información deportiva en Pasión. Le deseo que tenga una gran tarde.
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15: Y arrancamos una emisión más de Pasión. ¿Cómo están? Muy buenas tardes. Le doy la más cordial bienvenida a este espacio de deportes a través de Informativo NTR Guadalajara, transmitiendo en vivo desde la bella y cálida Perla Tapatía en este martes 4 de agosto de 2026. ¿Cómo está? Es un placer saludarle. Hay bastante información este día en torno al fútbol, a la League Cup que arranca en unos minutos más. Por ahí de las 5:45 será el primer partido, los rojinegros del Atlas. Hoy también tendrá actividad el equipo de los Pumas. En fin, maratónicas jornadas que viviremos en esta League Cup, que en una semana se termina, para dar paso casi de manera inmediata o pronta a los cuartos de final. Se enfrentan los cuatro mejores equipos de la MLS contra los cuatro mejores equipos de la Liga MX en busca del título de esta League Cup, que ahora ya tiene pues un incentivo, ¿no? Antes era un torneo que no servía para nada, nada más se metía ahí como intruso a la Liga MX, que apenas iba arrancando. Ahora ya tiene cierta validez y por eso es que los clubes mexicanos pues la quieren ganar, pese a que no lo han podido hacer. En las cuatro ediciones, si mal no recuerdo, 2023, 24, 25, son tres, no ha podido ganar en ningún equipo mexicano. Siempre se lo han llevado los gringos, que han aprovechado pues su localía, no viajan, están en casa, y los clubes mexicanos, que apenas van arrancando motores en la liga, pues no han podido superarlos. Pero ahora la situación parece pintar distinta. Hablaremos de eso, de la bronca fenomenal o brutal desde el domingo pasado en el béisbol mexicano, en el duelo entre los Toros de Tijuana y los Acereros de Monclova. Ya ayer por la noche se dieron a conocer las sanciones, pues este venezolano que realmente enloqueció el pelotero venezolano de los Toros de Tijuana, y hubo consecuencias y pues ya no estará más en la liga de verano y posiblemente en ninguna otra liga, ¿no? Después de esto que ocurrió, en donde hubo una bronca y a golpes increíble. Los Juegos Centroamericanos y del Caribe, el balance de México hasta el momento, todavía faltan días de competencia y México sigue cosechando medallas en casi todas las disciplinas, tanto así que ya los oros, pues es el doble la cantidad de oros que le lleva México a su más inmediato perseguidor, que es Colombia. Así que bueno, pues ahí está, hablaremos de eso. Y hoy es martes, después de un martes de receso de información de la NFL, hoy contaremos una vez más con la presencia a través de la línea telefónica de Santiago Corona, quien nos dará información oportuna, porque ya este jueves arranca la actividad ya de manera más formal con el juego del Salón de la Fama el próximo jueves. Así que ya inicia la actividad, cuenta regresiva, y pues ya prácticamente se puede dar como un hecho que esto arrancó, ¿no? La NFL, después de algunos meses de ausencia, por fin esto arranca. Así que tendremos a Santiago Corona con esta información, así que le invito a que se quede con nosotros, la vamos a pasar muy bien. No sin antes, quiero mandarle un cordial saludo hoy en su día de cumpleaños a mi señora madre, que hoy cumple años, la verdad. Un abrazo muy fuerte, por ahí tuve la oportunidad de saludarla esta mañana, todo bien, está ahí por ahí echándole ganas en su trabajillo, lo cual me da muchísimo gusto, y le mando un abrazo muy fuerte, ya lo saben. Bueno, pues aprovechando este espacio para felicitar a mi madre, que hoy es uno más. Ya le festejamos el fin de semana, así que no se puede quejar la señora María Eugenia. Así que bueno, pues le mando un abrazo muy fuerte a mi madre. Bien, vamos a entonces arrancar ya con esta información. Como siempre, le agradezco el favor de su atención a través de las distintas frecuencias del diario NTR Guadalajara, a través de W Deportes en el 1010 de amplitud modulada, también a través de las redes sociales del diario NTR Guadalajara, X, Facebook, página web, también a través del sistema de televisión satelital Star TV en el canal 646, y tenemos una línea de WhatsApp para que se contacte con nosotros. Se la comparto con muchísimo gusto, 333-128-7257, 333-128-7257. Bien, hoy arranca la League Cup, este torneo que llegó como intruso a meterse en medio de la Liga MX y también de la MLS, que ya lleva una parte del torneo de su temporada bastante avanzada. Llega en esta edición nueva, con un formato nuevo que se instauró desde el anterior para darle más atractivo, para hacerlo más atractivo, ¿Por qué? Bueno, los clubes mexicanos lo utilizaban como una especie de pretemporada, a pesar de que muchos clubes mexicanos lo utilizaban para esto. Había técnicos que si no alarmaban en estos tres partidos que tenían, iban para afuera. Bueno, eran dos juegos, si mal no recuerdo, en las primeras ediciones o en el primer formato. Y si veían por ahí que los gringos te despachaban gacho, vas para afuera, ¿no? Y regresaban con nuevo técnico los clubes. Llegó a pasar, porque el primer año se desarrolló por ahí de la jornada 1, luego entró la League Cup, luego fue antes. En fin, era pues muy favorable para los equipos de la MLS, porque ellos ya llevan una temporada bastante avanzada, y entonces esto provocaba que los equipos de Estados Unidos pues llegaran con más ritmo, llegaran en mejor circunstancias que los mexicanos, que apenas se estaban acomodando, con algunos sin sus refuerzos. Eran, lo tomaban como pretemporada y pues se los despachaban fácil, ¿no? Y los gringos, pues insisto, con mayor ritmo, pues aprovechaban esto y ganaban esta competencia. La primera, si mal no recuerdo, la ganó el Inter Miami, ¿no? De Lionel Messi, en penales contra el Nashville, si mal no recuerdo. La segunda ya no recuerdo si fue el Sal Saunders o algo. Y bueno, y ahora este torneo ya es distinto formato. Ya desde el año pasado son distintos los formatos porque, bueno,

Hay grupo B, el grupo B lo conforman los 18 clubes mexicanos y el otro grupo los 18 clubes gringos, pero se enfrentan entre gringos y mexicanos. Es esta modalidad desde el torneo anterior que se instauró y que ha sido mejor, aunque la localía pues siempre ha estado favorable para los de la MLS, porque tienen que viajar los mexicanos. A veces viajes, en el primer torneo me acuerdo que viajaban casi de costa a costa y pues llegaban muertos los jugadores mexicanos y pues aprovechaban esta logística y se los vacunaban gacho, ¿no? A veces llegaban, los vuelos no estaban bien interconectados, fue un relajo, ¿no? Por ahí vimos imágenes en las primeras ediciones de equipos que estaban en el aeropuerto esperando la conexión y dormían en el aeropuerto. No recuerdo que si fue un caso de San Luis o de algún otro equipo en el que ahí tenían que pernoctar en el aeropuerto esperando el vuelo que los trasladara a la sede del otro compromiso. Fue un relajo, pero bueno, era en cuestión de sacar lana, algunos estadios vacíos. Imagínense el Querétaro contra el Austin FC a las 3 de la tarde, pues ni sus familiares, ¿no? Entonces ahora trataron ya, o inclusive había enfrentamientos entre clubes mexicanos y clubes de la MLS, por ahí un Juárez contra Puebla, me acuerdo, y también, pues nadie, allá en Estados Unidos, y aquí no los van a ver, en México menos allá, y eran entradas muy pobres, ¿no? Entonces económicamente ahí no funcionaba el asunto, que era de lo que se trataba esta League's Cup. Entonces en aras de hacerlo más atractivo, pues prefirieron que estas primeras rondas sí o sí se enfrentaran equipos de la MLS contra los de México, que lo hace más atractivo esta clásica rivalidad, ¿no? Trátese de quien se trate, si sea Atlas contra Charlotte, Atlas contra X, Cruz Azul, era pues la cuestión de ver la MLS contra la Liga MX, que a nivel de clubes en la CONCACAF pues los traemos de hijos a los gringos, ¿no? Los traemos de hijos, aunque digan, no, es que la Liga de Estados Unidos ha crecido ya, pues los técnicos mexicanos se justifican siempre que caen contra los gringos y dicen eso, ¿no? Cualquiera, Mohamed ya lo dijo, entonces no, es que ya ha crecido la liga y debería México de tomar ese ejemplo. Se la pasan siempre en este tenor de justificar sus derrotas ante equipos que realmente, pues sí es cierto, ha crecido la liga de Estados Unidos, yo no digo que no, pero no por los jugadores que llegan ya viejos, ¿no? Thomas Müller, Son de Corea, ya vienen a ganar lana aquí. Digo, bueno, allá, al gabacho, no vienen a en su mejor momento, ¿no? Es indudable que así llegan. Y sí, tienen todavía talento y venden boletos y camisetas, pero ya no son, obviamente vienen aquí a cerrar su carrera para sacar lana. Casemiro, ¿no? Que tuvo un mundial muy, muy gris. Messi, De Paul, otros que sí tienen todavía edad para estar en otros lares, pero también se van por la cuestión monetaria y en una liga que aún no es de las mejores del mundo, como muchos quieren presumir, la liga de Estados Unidos. Sí, juegan en estadios espectaculares, es una liga bien organizada, pero todavía falta. Y cuando se topan en enfrentamientos de ida y vuelta contra los mexicanos, pues ven su suerte, ¿no? Los mexicanos los zarandean gacho los zarandean. Por ahí un partidillo que pierde, ¿no? Ya vimos el Toluca contra San Diego que perdió, luego Toluca llega aquí a la Bombonera y los hace pedazos. Y así, en duelos de ida y vuelta, los mexicanos salen siempre victoriosos. La prueba es de que en la CONCACAF, en la CONCACHAMPIONS, en los últimos 20 años o más, solamente dos veces los clubes gringos los clubes que no son la Liga MX han ganado. El Saprissa de Jorge Vergara, que le ganó a los Pumas en aquel entonces en la CONCACAF, y el Seattle Sounders hace 3 años que le ganó a los Pumas. En los dos, los Pumas han dejado mal parado a la Liga MX. El resto, los mexicanos han ganado. Todos los demás, dígame, ahí está la lista, todos los clubes mexicanos han ganado. Monterrey, Chivas en su momento, América, Pachuca, Tigres, todos ellos han ganado. Toluca ahora la ganó, Cruz Azul. Entonces, la hegemonía de los clubes mexicanos en la CONCACAF es todavía importante. Y es eso, una hegemonía, ¿no? Una paternidad sobre los clubes gringos. Y esta League's Cup, en este momento, en este balance, tendrá que demostrarlo los clubes mexicanos que son mejores. Ya basta de que en esta League's Cup pues se la entreguen a los gringos, ¿no? Es de a tiro por viaje, ¿no? Y en esta ocasión de los clubes

0: pues está el Los Ángeles FC como favorito y el Galaxy, que son los clubes más importantes, y el Inter Miami de Lionel Messi. Estos tres de Estados Unidos son los más importantes, uno de la costa este, que es Miami, y otro de la costa oeste, dos, que son los de California, el Galaxy y Los Ángeles. Está el Austin FC, también está el Charlotte, Chicago Fire, Columbus Crew, que es uno también de los fuertes, el Cincinnati FC, el Dallas, el Inter Miami, ya mencionamos, Los Ángeles FC, Minnesota, Nashville, Nueva York FC, Orlando City, Philadelphia, Timbers, Real Salt Lake, San Diego FC, el Seattle Sounders y el Whitecaps. Aquí no vemos a Toronto, no vemos al San José, tampoco a los al Colorado Rapids. Estos no están todavía en este parámetro, porque son 18 nada más, y en la liga de gringa creo que son 32 equipos en total. Así que hoy arranca esta nueva aventura para los clubes, en donde pues México busca romper esta hegemonía que la MLS le ha manifestado en la Leagues Cup nada más, en este nuevo formato. Ya lo reiteramos, dos grupos de clubes mexicanos y 18 de la MLS se van a enfrentar entre ambos grupos, así en la primera fase. Clasifican los cuatro mejores de cada grupo, los cuatro mejores equipos mexicanos contra los cuatro mejores equipos, o clasifican los cuatro mejores equipos mexicanos contra los cuatro primeros de la MLS, y ahí ya se van a definir los cuartos de final. Ahí está ya este nuevo formato, y en agosto, ya a finales de agosto o a principios de septiembre, se acaba ya la Leagues Cup, se acaba. Así es, pero va esta semana, se para la liga para dar entrada a los tres partidos de cada uno de los equipos mexicanos. Ya está el calendario listo, y bueno, pues ahí hoy arrancan hostilidades a las 5:45 de la tarde en Estados Unidos, allá el Atlas precisamente contra el Columbus Crew, y Pachuca contra Cincinnati a las 5:45, luego Charlotte Pumas a las 6, Minnesota contra Juárez a las 6:30, y Tigres contra Real Salt Lake y Whitecaps contra el Atlante. Son los duelos de esta. Hoy habrá una modalidad nueva, porque el América va a jugar el jueves de local. El América juega contra San Diego FC en el Estadio Azteca. Así que ahora ya habrá partidos también aquí en México, lo cual también es una modificación a la regla o al reglamento para esta ocasión, así que ya no va a haber tanta ventaja. Vamos al primer corte, si me lo permite, regresamos, porque hay un jugador de Cruz Azul que no va a poder jugar en la Leagues Cup, y es un elemento importante. Esto es Pasión No Le Cambie, regresamos.
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0: Regresamos al segundo bloque de Pasión de este martes. Bien, pues hoy ya reiteramos, arranca la Leagues Cup, esta sexta edición. Yo ando poniendo menos equipos, pero bueno, sexta edición en la que se enfrentan estos equipos. Y bueno, pues aquí en esta Leagues Cup, son dos fases, ya le había mencionado, luego será lo de eliminación directa, ¿no? Y bueno, no me vengan con esto, por favor, porque bueno, aquí es que están poniendo que es la sexta edición, es la cuarta edición ya actualizada. La del 2019 y 2021 fue una, no se puede considerar esto porque fue un solo juego. Entonces no me vengan con esta vacilada de que ya México ha sido campeón de esta Leagues Cup. No, hablo de la Leagues Cup ya más formal, esta que se metió entre torneo y torneo. Lo del 2019 y 2021, por favor, no la podemos considerar como Leagues Cup como tal, porque no participaban todos los clubes. Entonces no vengan con que México ya ha ganado dos. Aquí veo algún reporte de que Cruz Azul y León ganaron en el 2019 y 2021. Era un formato totalmente diferente, en el que era, si mal no recuerdo, un solo partido. Y sí, se llamaba así, pero realmente no era un torneo como el que ahora, el que se instaló en el 2023. Por eso comentaba yo que es la cuarta edición, la del 2023, ya más formal, ¿no? Que es la que yo recuerdo, ya con estas, con grupos, con situaciones más claras y definidas que las ediciones de 2019 y 2021, en la que realmente no, yo ni me acordaba de ellas. Pero estas tres últimas sí las recordamos porque los gringos se la han llevado. 2023 Inter Miami, 2024 Columbus Crew y el Seattle Sounders el año pasado en el 2025. El Seattle Sounders que el año pasado, ¿se acuerdan?, le metió 7-0 a Cruz Azul. 7-0 le metió la máquina de Nicolás Larcamón en aquel entonces y fue un escandalazo, ¿no? Le metió 7. Eso no provocó la salida de Larcamón, pero sí fue un resultado en el que muchos, obviamente, ¿cómo se llaman estos? Malinchistas, ¿no? Pues ahí, no, la Liga MX, no, nada, la MLS ya creció y todo, y después en la CONCACAF, ¡pum! Ahí se ve la realidad y se los vacunan gacho a los gabachos, ¿no? Así que hoy seis partidos, ya los mencionamos, ¿no? Cincinnati Pachuca, Columbus Crew contra el Atlas, Hernán Crespo se presenta con los rojinegros en este escenario, Charlotte contra Pumas, Minnesota United contra Juárez y Tigres Real Salt Lake y Vancouver Whitecaps contra Atlante. Para Cruz Azul, que juega el día de jueves, juega la máquina cementera de la Cruz Azul, no estará disponible Cristian Ebere, el nigeriano. Tiene problemas con su visa. Al ser nigeriano, los gringos tienen restricciones para los visitantes nigerianos que no puede cumplir hasta el momento Cristian Ebere, pese a que Cruz Azul lo apoye, que es un futbolista que va a realizar un trabajo relativamente en el fútbol, pues no pudo entrar, se queda sin visa, se quedó en México para estos tres primeros partidos. Se espera que ya, si Cruz Azul avanza a la siguiente ronda de los mejores cuatro clubes mexicanos, ya Cristian Ebere pueda participar. Pero bueno, esto hay que esperar, ¿no? Recordar que las Chivas arrancan mañana su actividad a las 8:30 de la noche contra Los Ángeles FC allá en el Bemiom Stadium, en el centro ahí de Los Ángeles. Ahí las Chivas harán su presentación a las 8:30 de la noche el día de mañana. Y bueno, pues el América el jueves en casa en el Estadio Banorte será contra el San Diego FC, el ex equipo del Chucky Lozano, ¿no? Luego el Atlas jugará el viernes contra Charlotte, allá en este escenario, en Charlotte. Las Chivas juegan el sábado contra Dallas, allá en el PayPal Park, en Dallas, Texas, el sábado. El Atlas luego regresa a jugar el martes ante el Cincinnati, allá en Ohio, a las 6 de la tarde. Y las Chivas el miércoles cierran su participación visitando al Seattle Sounders en el Lumen Field, el actual campeón de la Leagues Cup. Ahí están estos compromisos que, bueno, pues se van a disputar en los dos equipos tapatíos. Bien, en la Liga Mexicana de Béisbol, qué escandalazo, ¿no? Se armó este fin de semana tras la bronca o la batalla campal que provocó el venezolano Danry Vázquez en el partido entre Toros de Tijuana y Acereros de Monclova, allá en la ciudad fronteriza de Tijuana. El día de ayer se informaron las sanciones que se aplicarán a integrantes de ambos equipos luego de esta conducta antideportiva. Obviamente el principal y el protagonista de este enfrentamiento, de esta batalla campal, pues se va suspendido de manera indefinida, prácticamente expulsado de la Liga de Béisbol en México, y aparte tendrá que pagar una lana. Así es, el jugador de los Toros, Danry Vázquez, se le suspende de manera indefinida después de estos hechos. El jugador mete por ahí un jugador, lo pescan al venezolano entre tercera y home, se regresa, el de tercera base lo toca, out, y este pues responde, pues le suelta un puñetazo, ¿no? Creo, uno o dos, no me acuerdo, y lo tumba, y todavía en el suelo le suelta unas patadas, y entonces se vacían las bancas, y empieza la bronca, unos dieron, otros recibieron. Fue aquello una situación muy lamentable, y se armó la bronca, ¿no? También fueron suspendidos jugadores de los Acereros por responder. Hubo uno, creo que Ryan Hernández, que se le suspendió 6 juegos y una multa, que fue el que tumbó al venezolano Danry Vázquez, le llegó por atrás y maco, le metió un guamazo y al suelo. Y bueno, pues él fue el más afectado, obviamente. Ya el equipo de los Toros de Tijuana lo corrió, prácticamente lo dio de baja también, ya que se regresa a Venezuela ya a repartir golpes o repartir lo que prefiera él. Otros también fueron suspendidos, como Adonis Medina, 5 partidos, al coach Luis Hugueto también se le suspende 2 duelos y una multa, y todos los juegos se aplicarán a partir de hoy, martes 4 de agosto, cuando comienza la última serie de la temporada regular. Ya se acabó la liga de verano en México, y ya la siguiente semana se van a disputar los playoffs. Así que bueno, pues ahí están las consecuencias de este peleonero y broncudo jugador, Danry Vázquez, que pues se va expulsado de la liga y pues de su equipo, y pues ya que se regrese a su casa, ¿no? Allá, insisto, a repartir golpes o lo que usted quiera. Pero bueno, pues esto fue un hecho bochornoso y escandaloso del fin de semana, el domingo por la tarde, allá en el Toro Park, como se le conoce a la casa de los Toros de Tijuana en el béisbol de verano. Bien, y en los Juegos Centroamericanos y del Caribe, México sigue dominando a placer. El corte hasta el día de ayer, esto no estamos contabilizando las medallas de hoy, que ya esta mañana obtuvieron por ahí alguna cosecha también importante. En la noche de anoche, o cerrando el lunes, México contabilizaba 120 medallas de oro, 81 platas y 68 bronces, para un total de 269 preseas. Colombia, que es el que le sigue, hasta el día de ayer había cosechado 58 oros, es decir, la mitad de las que tiene México, ¿no? Menos de la mitad de las que tiene México. Así que el poderío de la delegación mexicana es realmente impresionante. En los centroamericanos se veía venir, ganaron en San Salvador el 2023, y ahora una vez más están prácticamente dominando el medallero en oros, en platas y en bronces. Así está la contabilidad, 269 medallas van, que vuelan para las 300. Estamos a martes, hoy la cosecha seguramente será también importante. Estos juegos se acaban el próximo domingo, será la clausura, y México pues está dominando a placer el medallero. Está en primer lugar, 120 oros, 81 platas, 68 bronces, 269 en total. Colombia en segundo lugar, 58 oros, 66 platas, 49 bronces para 172. Cuba en tercer lugar, 31 oros, 26 platas, 36 bronces, 93 en total. Venezuela en cuarto lugar, 22 oros. Está con 22, ahorita le digo porque aquí esta maquinita me... se fue la señal. Venezuela, 22 oros, 37 platas, 64 bronces, 123 en cuarto lugar. Y Puerto Rico en quinto lugar, 18 oros, 23 bronces, 31 23 platas, 31 bronces, 72 en total. Pues ahí está la la información en torno a los Juegos Centroamericanos. Ya retomando el tema del fútbol local, América presentó el día de ayer a Edwin Cerrillo, que es refuerzo de las Águilas. Este jugador proviene del Galaxy de Los Ángeles y se convierte en el nuevo elemento de los azulcremas. Es un jugador mexicoamericano, así que no cuenta como extranjero, es mexicano. Así que bueno, pues proviene de los Ángeles Galaxy. Ya tanto criticaban a las Chivas que traían jugadores de allá, mexicoamericanos, y que no es posible, que la cantera. Pues también otros están ahí con el copiando esta forma, ¿no? De traer jugadores de esta liga, de la liga de la MLS de Estados Unidos, ya sea mexicoamericanos o argentinos o lo que sea. El caso es de que pues también se están fijando en ese mercado, seguramente salen más baratitos y por ahí tienen la oportunidad de estar en México y no en la MLS, que de donde allá son o allá se formaron, allá se hicieron futbolistas y ahora ya recalan en México como mexicanos en la Liga MX. Así que en América también contrató a Oscar Perea, este delantero colombiano, así que la América poco a poco va haciéndose de refuerzos, no de renombre, porque la cartera no está para eso, ¿no? El América, recordar que Televisa pues vendió el Azteca, vendió también parte de las Águilas, y por eso es de que la lana no está fluyendo como antes, pero pues sí hay que reforzar este equipo, ¿no? Y veremos cómo funcionan estos elementos. Vamos al segundo corte de esta emisión y regresamos para, ahora sí, como es martes, darle entrada a la información de la NFL, que ya el jueves tendrá un partido importante. Su espacio no le cambie, regresamos.
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0: Regresamos ya a la segunda media hora de este espacio aquí en Pasión, en este martes de NFL. Regresamos después de una semana en la que, bueno, pues no contamos con este bloque, porque Santiago, unas merecidísimas vacaciones, seguramente, y lo cual es, pues, insisto, merecidas, y seguramente llegará con la pila cargada, ¿no?, a esta emisión, para dar a conocer la información, porque ya está muy cerca de arrancar la actividad ya formal, si bien no en la temporada, pero ya es la, es como él me comparte por aquí en un mensaje, ya está la afición de la NFL, pues, realmente con ansiedad, ¿no?, de que arranque esto. Ya es cuenta regresiva y realmente, pues, es emocionante, ¿no? Ya rápidamente pasaron estos meses, ¿no? O será ya la edad que tiene uno, que se va a tomar más rápido que de costumbre, pero bueno, ya estamos muy cerca de que se dé el kickoff en esta temporada 2026-2027. Los equipos están armando y ya el jueves, así es, el jueves tendremos actividad con el juego mejor conocido como el Salón de la Fama. Así que, bueno, pues qué mejor que nos dé detalles de lo que está ocurriendo en este mundo del deporte de las tacleadas, con Santiago Corona, a quien le doy la más cordial de la bienvenida, y le agradezco muchísimo, como siempre, su colaboración en este espacio, y como siempre, bienvenido. Santiago, ¿cómo estás? Muy buenas tardes.
1: ¿Qué tal, estimado Oscar? Muy buenas tardes, me da mucho gusto aquí regresar a este espacio aquí contigo, tu programa Pasión, por supuesto también NTR Guadalajara y W Deportes, por supuesto. Sí, te comentaba, la afición, pues, en todo el mundo ansía, y lo pongo también, ansiamos, me incluyo, por supuesto, en esta emoción. Es una época realmente muy, pues, muy hermosa, lo tengo que decir con ese adjetivo. Hay una gran expectativa, una gran ilusión, y como también se pasa muy rápido, ahorita lo comentabas, la temporada de la NFL, pues queremos disfrutarla al máximo, como sucede más o menos en esta época del año. Ya estamos en el mes de agosto, y el mes de agosto, pues, es sinónimo de la pretemporada de la NFL, Oscar.
0: Sí, claro, es el comienzo ya de la, pues, donde se van definiendo, ¿no?, los equipos, y, bueno, obviamente ya hay algunos candidatos a favoritos, pero el jueves tendremos ya, pues, este juego, Santiago, el de Salón de la Fama, en donde también, pues, serán investidos a la inmortalidad algunos jugadores en este famoso recinto sagrado del fútbol americano, de la NFL, como es en Canton, en Ohio.
1: Así es, Oscar, oficialmente lo podemos contabilizar como el primer juego de pretemporada, el llamado juego del Salón de la Fama. Es un juego de exhibición, no acuden tantas personas, es un aperitivo únicamente, y da pie al evento importante, sí, como decías, que se desarrolla durante todo el fin de semana ahí en Canton, Ohio, con la inmortalización, como bien dices, de varios elementos destacados que jugaron este deporte, el fútbol americano profesional.
0: Fíjate, Santiago, que lo más triste es que a todos los vi jugar, mano. Terrible. A todos los vi jugar. Ya lo estoy viendo los nombres, y a todos los vi jugar, por lo menos.
1: ¿Puedes referirte directamente a cada uno de ellos? Fuiste testigo, yo también. Hay que verlo de manera positiva, estimado Oscar. Ahorita te los voy a mencionar, no sin antes decir, bueno, pues, que este partido que estamos mencionando, el juego del Salón de la Fama, va a ser ya este jueves 6 de agosto a las 6 de la tarde. Estaba viendo por ahí donde encontré la información, que sí se podrá ver aquí en México a través de ESPN y el canal NFL Network. Insisto, 6 de la tarde, tiempo del centro de México, se van a enfrentar los Cardenales de Arizona y las Panteras de Carolina. Viene ya, pues, la época, como decíamos, del inicio de la temporada, pero antes la pretemporada. Son una serie de semanas, tres, cuatro semanas máximo, en donde los jugadores pues están buscando obtener un lugar en este roster final de 53 jugadores para cada uno de los 32 equipos de la NFL. Oscar, y al poner aquí en el texto que te mando estas dos cifras, se me ocurrió multiplicar 53 por 32 y nos da un total de 1,696 jugadores que tendrán un puesto, sin contar, por supuesto, aquellos que se quedan en estos famosos escuadras de práctica o practice squad. Y volviendo al tema del juego del Salón de la Fama, particularmente ya se anunció que los quarterbacks que van a iniciar, recordemos que estos son juegos para que varios jugadores puedan mostrarse, sobre todo los que son los jugadores reserva, estará por Carolina abriendo el partido el quarterback Kenny Pickett, pues que es un hombre que nomás no se ha podido hallar en ningún equipo. Ha estado pues seleccionado originalmente con Pittsburgh, estuvo con Filadelfia y ahora probará suerte con Carolina. Y por Arizona es un poco más interesante desde mi punto de vista. Vamos a ver a, como mariscal de campo abridor, al novato Carson Beck, un jugador que ya te he mencionado en este espacio, fue tomado en la tercera ronda y pues tendrá la oportunidad de pelear por un puesto. Pues cuando eres novato es difícil que te den el puesto titular, podrías estar buscando el puesto de segundo mariscal de campo, pero habrá que esperar cómo se desempeña este joven jugador. Y bueno, en el tema de los jugadores que serán entronizados a este recinto, el Salón de la Fama, pues se escogen a los equipos o a equipos para el juego del Salón de la Fama que tengan representantes preferentemente que vayan a ser entronizados en el Salón de la Fama. Y justamente estarán encabezando esta lista el linebacker Luke Kuechly, que jugó para las Panteras de Carolina. Él se retiró muy joven de la NFL, tuvo varias conmociones cerebrales y él decidió retirarse pues antes de tener más lesiones de este tipo. Que él tiene 34 años de edad, es uno de los jugadores que ha sido inducido más jóvenes a este Salón de la Fama. Fue un tremendo jugador defensivo que se retiró, podríamos decirlo así, antes de tiempo. Quizá no bajo su propio criterio de él, ¿verdad? Y también el receptor Larry Fitzgerald, que lo recordamos precisamente sus mejores años con los Cardenales de Arizona. También serán inmortalizados algunos que, como bien dices, lo recuerdas, el quarterback Drew Brees, quien estuvo con los Santos de Nueva Orleans, el corredor Roger Craig, que fue
0: de los 49,
1: por ahí en la segunda mitad de los años 80, y también el pateador Adam Vinatieri, quien estuvo primeramente con los Patriotas de Nueva Inglaterra, ganó, no recuerdo si dos o tres Super Bowls, por supuesto de la mano de Tom Brady, y después culminó su carrera también de manera exitosa con los Potros de Indianápolis. Eso es lo que se viene ya para esta semana, Oscar.
0: Sí, así es, pues interesante esto en estos cinco inmortales, ¿no?, que van a estar allí en el Salón de la Fama, grandes jugadores. Y bueno, pues ya mencionabas que va a ser transmitido el partido por ESPN y canal NFL Network, ¿no? Y bueno, nos da tiempo para que hablemos de estas,
1: vamos a platicar, sí, claro que
0: de estas, de estas dos televisoras, ¿no?, importantes, del que precisamente transmiten la NFL, ¿no?
1: Así es, Oscar. Esto ya tiene algunos meses aquí en México, esta nota que voy a escribir a continuación, como que no ha tenido tanto impacto, ha sido más de mayor interés en los Estados Unidos. Estoy refiriéndome a la adquisición que hizo ESPN del propio canal NFL Network. El canal sigue, si tú tienes sistema de cable, lo puedes sintonizar, lo puedes ver, pero ya pertenece a la importantísima cadena ESPN. Fue por medio pues de una transacción por el orden de los 3 billones de dólares, un dinero, sabemos muy bien los que seguimos los deportes, sobre todo en los Estados Unidos, que ESPN pues pertenece a Disney, y también a la cadena estadounidense de televisión ABC o ABC. Bueno, este conglomerado de empresas tendrá el 72% del control de lo que es el canal NFL Network. Otra empresa que la verdad no conozco, que se llama Hearst, tendrá el 18%, y la propia NFL únicamente el 10%. Así que es un movimiento interesante. Insisto, aquí como que todavía no nos ha tocado mucho ver esta transición, pero seguramente una vez que inicie la temporada y los juegos que normalmente transmite ESPN, no estoy seguro de que si vayan a tener todavía una mayor presencia, por lo menos en esta temporada, pero por supuesto que yo tengo mucha expectativa. Por ejemplo, para las personas que juegan fantasy football y que lo hacían a través de la plataforma de la propia NFL, pues esa plataforma ya no existe, se fusionó con la de ESPN. También, lamentablemente, Oscar, y si quieres ahorita lo seguimos comentando después de la pausa, han corrido tanto ESPN como el canal NFL Network a varios reporteros, analistas, gente de renombre, que a mí así me lo parecen, que cubrían actividades de la NFL. Insisto, algunos de estas personalidades no representan demasiado aquí en México, porque muchas de ellas solamente aparecían en los canales de los Estados Unidos, a menos que te pongas por ahí a buscarlos o eso, y no son caras o nombres que viéramos aquí para Latinoamérica, pero si quieres ahorita te sigo platicando más sobre esto.
0: Sí, sí, bastante interesante eso, porque pues sí, seguramente en México habrá cambios conforme se vayan acoplando allá en las transmisiones de Estados Unidos, y hablaremos de eso en el último corte de este martes aquí en Pasión. Vamos al último corte y regresamos porque hay más información. Esto es Pasión, no le cambien, regresamos.
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0: Regresamos ya al último cuarto aquí en Pasión con información más importante de la NFL. Hablábamos previo al último corte de esta situación que se está dando con la compra del canal de NFL Network por parte de ESPN, de la cadena de Disney, y los cambios que que se han presentado, ¿no?, sobre todo allá en Estados Unidos, y que seguramente pues por acá también va a pegar algo, Santiago, con estos esta compra, esta adquisición de esta empresa.
1: Sí, Oscar, qué bueno que lo mencionas. Posiblemente sí, aunque no tengo datos precisos al respecto, pero qué bueno que tocas el tema, porque por supuesto, pues la mayoría de nuestros amigos que nos escuchan y que les ha tocado ver transmisiones de la NFL a través de ESPN en español para aquí, para México y América Latina, pues seguramente conocen bien, por lo menos a cuadro, ¿verdad?, a gente experta como los que te voy a mencionar a continuación, que son Eduardo Varela, un cuate completamente calvo, conocedor, muy animoso en sus en sus narraciones; Pablo Viruega, que es todo un conocedor, y yo tengo la fortuna de conocerlo en persona y haber platicado con él varias veces; también está Ciro Procuna y John Sutcliffe. Los dos primeros que te mencioné, Eduardo Varela y Pablo Viruega, ellos tienen su sede en Estados Unidos. Ellos viven allá, muy cerca del poblado de Bristol, en el estado de Connecticut, que es donde está la sede principal de la cadena ESPN. Por su parte, Ciro Procuna y John Sutcliffe, ellos están aquí en México y se enlazan, ¿no?, cuando es necesario con los de Estados Unidos, pero estamos hablando de los que narran o analizan la NFL en español. Yo los sigo a ellos y por lo menos no he visto que hayan publicado algo así dramático, ¿verdad?, despidiéndose, alguna cosa así. Ojalá que no, porque son buenos todos. Bueno, John Sutcliffe sí, luego se puede volver un poquito molesto escucharlo, porque a él le ha dado por gritar mucho, y es el que dice esto de Monday Night Football, que se ha vuelto pues un cliché, una broma que él hace, un cotorreo, vamos a llamarlo así, y pues no a todo el mundo le parece agradable. A lo mejor a algunos sí, a mí en lo personal no. Pero déjame te digo de los llamados insiders allá en los Estados Unidos. Ese es un término que seguramente conoces, Oscar. Déjame explicarlo rápidamente. El insider es un reportero, un periodista que tiene información privilegiada. El nombre insider viene de la expresión inside information, que se refiere a información interna, privilegiada, privada, dentro de una empresa o una organización. Esos reporteros generalmente tienen contactos extraordinarios al interior de la propia liga y al interior de los equipos.
0: Son reporteros que les hablan para que den a conocer la noticia.
1: Generalmente son los primeros que revelan noticias importantes, y ya después de eso, todos los demás, incluyéndome a mí, las replicamos. Bueno, dentro de esta misma fusión, Oscar, entre ESPN y el canal NFL Network, algo que yo sí aplaudo bastante, desgraciadamente ha habido varios personas que han perdido su empleo, pero los dos insiders más importantes que están en estas dos empresas, me estoy refiriendo a Adam Schefter por parte de ESPN y a Ian Rapoport de NFL Network, afortunadamente ellos continúan, a pesar de que realizan más o menos la misma función de insider, porque se temía que con esta fusión de ESPN con el canal NFL Network, alguno de ellos dos lo despidieran. Adam Schefter es un poquito más veterano que Ian Rapoport. A mí los dos me parecen extraordinarios, sobre todo Ian Rapoport es un tipo muy serio, o sea, se la crees, pues, ¿no? Sabes que no te está choreando, perdón por la expresión, que no se está inventando cosas de las que está diciendo. Y bueno, Oscar, en este mundo digital que está plagado de opinólogos, así se les conoce a algunos, pues, creadores de contenido que luego suelen distorsionar la información, todo, por supuesto, con el fin de llamar la atención, A mí, en lo personal, a mí, a Santiago Corona, me parece que tanto Adam Schefter e Ian Rapoport son dos de los periodistas deportivos especializados en NFL, perdón, que tienen mayor credibilidad allá en los Estados Unidos. Me da muchísimo gusto que ESPN haya decidido conservarlos a ambos, a pesar de que tienen más o menos las mismas funciones como estos llamados insiders, que esta palabreja no tiene una traducción exacta al español, se utiliza ya mucho, mencionándola así, en inglés. ¿Qué te parece?
0: Así, no, es interesante. Y sí, sí, la verdad, pues bienvenidos tú. Los conocedores saben, ¿no?, de lo que significa la presencia de estos dos personajes, porque se la saben de todas, todas. Y de ahí, pues agarramos noticias, ¿no? Bien, y cuéntanos de algo que ocurrió hace una semana, a pesar de que no estuviste en esta emisión. Ya mencionaba tus merecidísimas vacaciones. ¿Qué pasó con el head coach de los 49ers, mi estimado Santiago, con el gran Kyle Shanahan?
1: Sí, Oscar, fíjate que justamente la semana pasada esta nota que vamos a decir a continuación, pues estuvo en todos los encabezados. Kyle Shanahan, que además, déjame agregar, para mí es uno de los 5 mejores head coaches de la NFL, actualmente el entrenador en jefe de los 49 de San Francisco, bueno, pues sufrió un accidente automovilístico bastante fuerte. Eso ocurrió, fíjate, hace ya más de 15 días, fue el 14 de julio, en la zona de Palo Alto, en el estado de California. Esta información no fue revelada al público sino hasta casi una semana después. Tanto él como la gente de relaciones públicas de los 49 de San Francisco, y supongo que también de la propia NFL, pues tomaron la decisión de no revelarle al público esta información sino hasta por lo menos 7 días después. ¿Qué pasó exactamente? Bueno, pues cuando hay un accidente de este tipo, sobre todo a nivel mediático, casi siempre, ¿qué es lo que te dicen las noticias? Pues te hacen saber si alguno de las personas que estuvieron involucradas en un choque o en un accidente, pues conducían sus vehículos bajo los efectos o del alcohol o de las drogas. Eso es lo que en los Estados Unidos se le conoce comúnmente como, con las siglas DUI, o que significan Driving Under the Influence. Se refiere tanto a si vas pues borracho o drogado. Pues afortunadamente, y yo no esperaba menos de una persona como Kyle Shanahan, ninguno de ellos, ni él, ni parece ser que era una mujer la que conducía el otro vehículo con el cual chocó, ninguno estaba alcoholizado, ninguno tenía efectos de drogas ni nada de ese estilo. Por lo tanto, pues no se presentaron cargos contra ninguno de los dos conductores. Si uno de ellos va alcoholizado, pues inmediatamente, ¿verdad?, a esa persona se le acusa, porque pues está cometiendo una falta muy grave. Ahora bien, Kyle Shanahan tuvo heridas, lesiones fuertes, tuvo una conmoción, tuvo la nariz rota, 3 costillas rotas, la mano izquierda rota y una herida muy, muy prominente en su rostro, muy cerca de su ojo derecho. De hecho, varios reportes dicen que estuvo muy cerca de haber perdido su ojo derecho. Afortunadamente no fue así, pero requirió 40 puntadas esa herida en su rostro, pero pues en ningún momento su vida estuvo en peligro, fue lo que reportaron inicialmente. Y bueno, un par de días después, Oscar, eso también pues me parece muy sensato de un head coach, que es un líder en un equipo profesional de fútbol americano, admitió que la culpa la tuvo él, insisto, no por estar borracho ni drogado, sino porque relata que te llevas a veces tu celular, ¿verdad?, ahí en tu auto, y se le cayó hacia al piso, y se agachó y probablemente despegó los ojos, ¿qué te gusta?, un segundo del camino, para recoger su celular, y en ese momento provocó el accidente, algo pues por supuesto que no se recomienda hacer. Siempre tienes que tener los ojos al frente, como se dice coloquialmente. Él salió rápido del hospital, pero como ya habían iniciado las actividades de los training camps, específicamente ahí en San Francisco, pues los primeros días de estas actividades de entrenamiento de verano fueron dirigidas por Chris Forster, que es un entrenador asistente ahí con los 49 de San Francisco. Ya desde hace unos 2 o 3 días se ve a Kyle Shanahan en las tomas de televisión, que ya está ahí en el campo de entrenamiento, pero no está a cargo 100% de él todavía. Trae su mano izquierda enyesada y porta unos lentes de sol de estos grandototes, porque parece ser que la herida que trae en el rostro sí fue bastante prominente. Qué bueno que no pasó a mayores, pero sí es una nota bastante particular, sobre todo este hecho que Kyle Shanahan dijo, pues yo tuve la culpa, todo es culpa mía, porque me agaché a recoger mi celular que se me cayó ahí adentro del automóvil. ¿Cómo ves?
0: Impresionante. Bueno, pues qué bueno que resultó. Pues pudo haber sido mayor el desenlace de esto, o trágico, ¿no? Y bueno, qué bueno que fue así. Y bueno, pues hay que tener pendiente esta notita por ahí hay un corredor que ya se convirtió en el mejor pagado, Bijan Robinson de los Atlanta Falcons.
1: Así es, Oscar, si quieres lo comentamos sí, con calma la próxima semana,
0: pero bueno, ya les dimos un indicio de lo que va a escuchar el próximo martes. Santiago, muchísimas gracias, bienvenido una vez más, y bueno, como siempre, agradecido por esta colaboración aquí en Pasión.
1: Gracias a ti, estimado Oscar, te mando un abrazo.
0: Gracias, un abrazo también para Santiago Corona. Con esto nada más por concluir esta emisión de Pasión. Agradezco muchísimo el favor de que nos haya sintonizado. Recuerde, tenemos una cita lunes a viernes de 3 a 4 de la tarde en vivo aquí en W Deportes. Mi nombre es Oscar Orozco. Que tenga un excelente martes. Cuídese mucho. Esto fue Pasión, no le cambie. Gracias.
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15: También tanto en las grandes ligas como en la Liga Mexicana de Béisbol, que está a unos días de terminar en su temporada regular y de que den inicio los playoffs. También ahí hubo fecha límite de cambios, y también hay muchas noticias que comentar, porque los Diablos Rojos del México, así como los Dodgers, están locos por conseguir otro campeonato y siguen atrayendo al mejor talento disponible, además obviamente de los Juegos Centroamericanos y del Caribe, que no dejamos ni un día aquí de actualizarle cómo están las cosas en Santo Domingo. Para eso y más, me acompaña el buen Luis Javier Pavón. Luisito, buen jueves, ¿cómo andas?
16: Bastante bien. Vaya, simplemente con empezar a hablar de NFL,
15: ya
16: estamos del otro lado,
15: estás,
16: ¿no?
15: Con la sonrisa, Luis.
16: Sí, la verdad es que sí, porque pues sí, estamos a 2 días prácticamente de que empiece esto, y yo reitero, o sea, puede empezar con un partido muy X, por decirlo de alguna manera, por no insultar, pero aún así empieza ya la NFL. Hay muchas noticias, como bien ya decías, muchos dineros que se están moviendo previo a esta temporada, sobre todo en la posición de corredor, y ya andaremos en el tema, porque justo se sabía que se iba a resetear este mercado, porque los dos máximos protagonistas, los que apuntan a ser protagonistas en cuanto a la posición de corredor de esta temporada, pues estaban buscando justamente ese dinero. Entonces, bueno, se mueve mucho, mucho dinero antes de que comience la temporada, y ya lo decías, ¿no? Hay que pasar por los centroamericanos, por el tenis, por el béisbol, prácticamente todo acá en Playbook.
15: Y que cada que una de las máximas figuras en una posición en la NFL, Luisito, renueva contrato, establece un nuevo estándar, sí, ¿no? Para el resto de los que están buscando una renovación. Hablaremos de ello, también del mercado de receptores que se movió, y con noticias respecto a eso y una trivia del día que va de acuerdo a los contratos de receptores en la NFL. Está Sebastián Rodríguez del otro lado del estudio. Seba, querido, ¿cómo te trata el jueves?
17: Todo perfecto, mi querido Diego. Luisito, qué gusto saludarlos, también a todas las personas que nos acompañan en Playbook. Y lo decías bien, la trivia de este día va relacionada con los contratos de la NFL. Y es que les vamos a adelantar un poquito. Zay Flowers renovó su contrato y con ello se convirtió en el receptor abierto mejor pagado de toda la historia de esa franquicia de los Baltimore Ravens. Entonces, la pregunta es la siguiente. Antes de Zay Flowers, ¿qué receptor tenía pues ese privilegio de ser considerado como el que más dinero había ganado en una sola temporada en la historia de la franquicia de los Cuervos de Baltimore? Opción A, estamos hablando de Rashad Bateman, uno de estos elementos que recientemente ha formado parte del equipo. Opción B, Anquan Boldin, un histórico de la NFL. Y opción C, Odell Beckham Jr. Ahí está la pregunta. Antes de Safe Flowers, ¿qué receptor abierto de los Ravens era el que más dinero había ganado en su contrato de una sola temporada? Y la respuesta ya sabe que la puede mandar al número de WhatsApp, que es el 55-54-02-28-44. Ahí va otra vez, 55-54-02-28-44. Compañeros, la trivia del día.
15: Muchas gracias, Sebastián. Invitamos a la gente a que nos mande sus respuestas. Más adelante, el buen Sebastián Rodríguez nos va a decir cuál era la respuesta correcta. Y hoy justamente vamos a comenzar hablando de los emparrillados.
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15: Bijan Robinson tiene nuevo contrato con los Atlanta Falcons, Luisito, y se convierte en el corredor mejor pagado en la historia de la NFL, superando a Saquon Barkley. Vaya figura. Un acuerdo, Luisito, que va por 3 años y 75 millones de dólares más o menos en total, ¿no? De garantizado promedio anual, me parece son 22.25, una cosa así, que supera los 20.6 de Saquon Barkley. Quiero que me digas si te parece merecido. Y ya lo decía, Luisito, se va a mover también probablemente este récord cuando firme Jahmyr Gibbs, extensión con los Detroit Lions, que para mí en No sé, ¿tú quién crees que merezca realmente tener el contrato de mejor pagado? ¿Quién te parece el mejor corredor de la NFL hoy en día? Y ¿cómo ves también el hecho de que se vayan quedando atrás los acuerdos de Saquon Barkley, de Christian McCaffrey, que por ejemplo sabemos el nivel de figuras que son?
16: Yo creo que justamente es un tema normal, un tema generacional un poco, porque viene esta nueva, no podemos decirle nueva camada, porque ya lleva 3 años Bijan Robinson en la liga, pero sí es esta nueva camada en cuanto a contratos, pasar del contrato de novato se refiere, ¿no? Me parece que era algo que venía de esperarse, que iba a suceder. Mencionaba los dos nombres, ¿no? Bijan Robinson y Jahmyr Gibbs. Los dos probablemente en el Tier 1, en lo más alto en este momento en cuanto a corredores de la NFL se refiere. Probablemente en cuanto a talento individual podemos recargarnos un poco más en Bijan Robinson, porque Jahmyr Gibbs también ha estado acostumbrado a tener a un lado en el backfield a alguien como David Montgomery. En esta misma temporada va a tener a alguien como Isaiah Pacheco en Detroit. Entonces, bueno, aunque es el running back one, el corredor número uno de los Detroit Lions, me parece que Atlanta tiene a Bijan Robinson y se acabó, con todo respeto para la franquicia, que está haciendo un buen trabajo defensivamente hablando, que trae nuevo coach, lo que quieran. Si hay una razón por la que alguien dice voy a poner y voy a ver el partido de los Atlanta Falcons, es para ver a Bijan Robinson, ¿no? Es un corredor espectacular. Simplemente hablar de estadísticas individuales es algo tremendo, pero estamos hablando también que ha conseguido algo, por lo menos en estos 3 años, que a muchos corredores les cuesta trabajo, ¿no? Mencionabas a dos nombres importantes, Saquon Barkley y Christian McCaffrey. ¿Cuál ha sido el mayor conflicto de estos dos? Las lesiones. Obviamente pasa mucho en el fútbol americano, en la posición de corredor todavía más. El caso de Bijan Robinson no ha sido así, no se ha perdido ni un partido en la NFL. Desde el año 2020 ha perdido 3 partidos de fútbol americano, obviamente los 3 los perdió en el fútbol americano colegial, cuando era la estrella de los Texas Longhorns, ¿no? Entonces, si sigue con esta consistencia, ya con nuevo contrato cómodo y todo, creo que no va a haber nada que detenga a Bijan Robinson de ser el mejor corredor de la liga y que justamente se asemeje a ese contrato como el mejor pagado de la liga, ¿no?
15: Vamos a ver, Seba, ¿cómo está el ranking, el top 10 de corredores mejor pagados en la NFL? Ya lo decíamos, ahora encabezado por Bijan Robinson, se queda en segundo lugar Saquon Barkley, que es el único otro que rebasa la barrera de los 20 millones de dólares al año. Christian McCaffrey se quedó en 19 millones y luego quiero que me explique, Sebastián, ¿quién le dio 16 millones de dólares a LaVonta Chan para quedarse en el cuarto lugar con su acuerdo con los Miami Dolphins por 64 totales? Es una locura, sí. Yo no sé quién firmó eso. Pero bueno, se queda ya en el quinto lugar Derrick Henry, en el sexto Brees Hall. Kenneth Walker con los Chiefs está en el séptimo puesto, abajito de los 15 millones de dólares después de firmar este año. Vemos un novato en el noveno lugar, Jeremiah Love, lo cual también ya es increíble. Jonathan Taylor, no sé si también sea uno de los nombres por ahí, Seba, que creas que merezca un poquito más viendo cómo está ya el mercado, y dame también tu opinión de lo de Villano.
17: Pues mira, lo de Bijan Robinson yo siento que es más que merecido, ¿no? Si no es el mejor corredor de la liga, está fácilmente en el top 3, exactamente. Y ya para que un talento top 3 te esté exigiendo dinero del mejor corredor de la posición, pues, me parece que es algo que le tienes que entregar. Hay que hablar un poquito acerca de los números de la temporada pasada. Casi 2,300 yardas desde la línea de scrimmage es la mejor cifra de toda la NFL. Hay que desglosarlo un poquito más. Casi 1,500 yardas terrestres y 820 por aire. Es alguien que no solo

0: Robinson después de tres temporadas fantásticas en la NFL. Nada más para darnos una idea de la proyección que se tiene con este egresado de Notre Dame. Y yo sí veo con muy buenos ojos lo de Bijan Robinson. Además, creo que es una de las caras importantes de la liga, que tal vez está en Atlanta y eso le está quitando un poquito de reflectores, pero rendimiento como tal, este tipo es un animal, es una bestia.
1: Dime, Luisito, para ir cerrando el tema de los corredores, si crees que Jahmyr Gibbs va a superar este contrato o no.
2: Yo creo que sí, yo creo que sí. Y te decía, ¿no? Si los ponemos en una balanza individual, probablemente en cuanto a las estadísticas que ya daba Sebas y también a la proyección que se tiene para esta temporada, porque los Falcons esta temporada van a tener ataque terrestre y se acabó, ¿no? O sea, sus quarterbacks, la batalla está con Michael Penix Jr. y con Tua Tagovailoa. Cualquiera de los dos que esté va a ser un gran beneficio para Bijan Robinson, ¿no? Pero aún así, yo creo que Jahmyr Gibbs sí va a volver a resetear. Ahora también, sabemos cómo son las cosas en la NFL, sabemos lo devaluada que está la posición de corredor. Entonces, si a Bijan le están dando 22.5, a Jahmyr Gibbs le van a dar 22.7. Y el simple hecho de que Jahmyr Gibbs pueda decir soy el mejor pago de la liga va a ser suficiente para el corredor.
1: Yo creo que hasta se esperan a eso, ¿no? Se va a ver por cuánto firma este, dame un peso más.
0: Exactamente, exactamente.
1: Pero bueno, también noticias con los Falcons que salían hoy, Luisito. Malas noticias. Jalen Walker, parece que estará fuera toda la temporada tras haberse lesionado el día de hoy en práctica, ¿no? Tristísimo. Entrenando, se habla de que podría ser una rotura de ligamento cruzado anterior, que ya sabemos que es de las peores lesiones posibles en el deporte. Un linebacker de segundo año que había tenido una buena temporada pasada y que sin duda es una noticia durísima para los Falcons.
2: Sí, de los destellos que estaba empezando a tener Atlanta a la defensiva, ¿no? ¿Qué tanto le pega esta lesión a los Falcons, al nuevo equipo de Kevin Stefanski? Nada más para que se den una idea, en cuanto se lesiona Jalen Walker esta misma mañana, el head coach de los Falcons decide terminar la práctica. O sea, no es de que lo hayan sacado a él de los entrenamientos, no, automáticamente se termina la práctica. Es un golpe bastante duro, es una de sus mayores, si no es que su mayor estrella defensivamente hablando. Egresado de Georgia, ya lo decía, solamente un año en la liga, tuvo un gran año, 5.5 sacks de dos fumbles forzados. Vaya, uno de los líderes de verdad en cuanto al front seven y en cuanto a las cabezas, cazacabezas del Atlanta se refería. Y es una lástima porque estás hablando justo, ¿no? De que ni siquiera ha vuelto a pisar el emparrillado en este 2026 y ya prácticamente se pierde toda la temporada. Están esperando, por supuesto, tema de radiografías, de todo este tema que sea oficial, pero bueno, es prácticamente un hecho, ¿no?
1: Malísima noticia para unos Falcons que tampoco tienen mucho que celebrar ni de dónde ilusionarse más allá de Bijan Robinson, Seba, y que se quedan sin un hombre importante para la próxima temporada.
0: Y es que además fue una selección alta, ¿no? Del draft del último año, y más allá de lo que te entregó en su primera temporada en los emparrillados profesionales, pues esperas la proyección, ¿no? Ese crecimiento natural y también pues en ese segundo año que muchas veces muchísimos jugadores pues elevan su nivel, incluso a niveles Pro Bowl, All Pro, lo que sea, y Jalen Walker venía a ser pues parte de esta nueva cara de los Falcons, ¿no? Porque estos mismos nombres que ya hemos repetido, los de Drake London, los de Kyle Pitts, los de Bijan Robinson, tenías que meter a Jalen Walker como la máxima estrella defensiva joven dentro de esta segunda unidad, ¿no? Y me parece que al final de cuentas es una baja muy triste, especialmente por el nombre que ya daba Luis, ¿no? Lo de Kevin Stefanski. Él es un head coach que está más recargado a la defensiva, entonces pues era uno de sus bastiones, uno de sus referentes jóvenes, y al final de cuentas en su primera temporada en Atlanta no va a poder contar con él.
2: Y no lo podemos obviamente comparar, pero lo que había hecho Kevin Stefanski con Cleveland de la mano de Miles Garrett es lo que intentaba proyectar obviamente con Jalen Walker. Exacto. No va a ser posible, ¿no?
1: En cuanto al mercado de receptores,
0: ahí está la bronca.
1: No te veo muy contento. Ya dabas indicios con la trivia que íbamos a hablar de este tema. Zay Flowers renueva con los Baltimore Ravens, el arma aérea principal junto a Mark Andrews del equipo, pero como receptor abierto, pues lo mejor que tienen, sea eso bueno o malo. 4 años, $140 millones, Sebastián. Ya no tendrá que preocuparse por las colegiaturas el señor Zay Flowers. Un dineral, hay que decirlo, se mete al top 5 de receptores mejor pagados de la liga, junto a Justin Jefferson con $35 millones al año, Seba.
0: Sí.
1: Leer Justin Jefferson al lado de Zay Flowers no hace sentido para nada, más que para esta noticia, ¿no?
2: Los dos juegan de morado, nada más.
1: No sé si alguien aquí esté a favor de pagarle $140 millones a Zay Flowers, que hay que decir que tuvo una buena temporada la
0: mediana
1: anterior. Séptimo en yardas en la NFL y

0: la única arma aérea más allá de Mark Edwards en los Ravens, ¿no?
1: Es que yo tengo muchos problemas con este contrato, pero el primero es que esté a la par de lo que está cobrando también Justin Jefferson, ¿no? Que desde ahí me parece que ya empezamos mal. Después, entiendo por qué los Ravens le están pagando $140 millones a Zay Flowers, y es que esta es una franquicia que no conoce mucho de receptores, ¿no? Históricamente no han tenido una gran estrella en esa posición. De hecho, Zay Flowers es el único Pro Bowler de receptores que ha tenido la franquicia a lo largo de toda su historia. Estaba revisando números y mira, él tuvo el 36.9% de todas las yardas por recepción de los Ravens la temporada pasada. El único jugador que tuvo un mejor porcentaje fue Jackson Smith en Jigba con los campeones, con los Seattle Seahawks. Y después estamos hablando de que ningún otro receptor de este equipo llegó a más de 25 recepciones o a más de 400 yardas. Entiendo por qué le pagan. Después hay que revisar los números. O sea, 1200 yardas, sí, número 7 en la liga. Pero si sacamos el promedio, es cosa de poquito más de 70 yardas por partido. O sea, tampoco es una cifra espectacular. En ninguna de sus 3 temporadas en la liga ha superado las 100 recepciones. O sea, no es alguien de volumen. No es un Cooper Kupp, no es un Puka Nacua, no es un Jackson Smith en Jigba. No es ese receptor al que siempre vas a poder estar volteando a ver. Y Lamar Jackson es un grandioso pasador, pero me parece que habría otras mejores maneras de gastar ese dinero, porque son 108 millones garantizados además. O sea, una lesión y este contrato se te va a la basura.
0: Yo creo que el problema, ya lo decía Seba Luisito, es que los Ravens no han tenido un buen receptor en la vida. Entonces, volteas a ver y parece... los números hacen parecer a Zay Flowers bueno, ¿no? Pero si no hay a nadie más que darle el balón, normal también que, sí, que tenga esa cantidad de yardas y que lidera al equipo en el departamento. Pero viendo contratos a la par o inferiores al de Zay Flowers, ya decíamos, está igualado con Justin Jefferson. Va a cobrar más el próximo año que CeeDee Lamb, que AJ Brown, que Amon-Ra St. Brown, que George Pickens, que Devonta Smith. Y honestamente, yo creo que a quien sea que le preguntes que le guste la NFL, aquí por la redacción de Claro Sports, bajando a las calles del Museo Sumaya, nadie te va a decir que Zay Flowers es un receptor top 5 de la NFL.
2: No, definitivamente no. A ver, creo que el tema es que si lo empezamos a comparar con otros equipos, con otros nombres, no, puede que no esté a la talla de los que ya mencionabas, ¿no? El mismo Sebas ya decía, Jackson Smith en Jigba, un Puka Nacua. Lo curioso acá, o lo un poco interesante, o sea, a mí me cuadra este contrato. ¿Por qué? Porque encaja perfectamente en el perfil de los Cuervos de Baltimore. No estoy diciendo que merezca ser justamente top 5 de la liga en cuanto a los mejores pagados de receptores, pero me parece que encaja perfecto con el perfil de los Ravens, ¿no? Nunca vas a necesitar, por lo menos en este sistema, con Lamar Jackson, ahora con Jesse Minter como head coach, que es una mente defensiva, no vas a necesitar o no vas a explotar de la manera correcta, mejor dicho, a un Puka Nacua, a un CeeDee Lamb, a un Amon-Ra St. Brown, Justin Jefferson, porque no va con el perfil de Lamar Jackson, ¿no? Necesitas a alguien como Zay Flowers que te dé la mayor cantidad de yardas. Ha tenido 3 temporadas, ha superado las 1000 en 2 de ellas. Su tope ha sido 5 touchdowns en una temporada, ¿no? Ahí es donde brinca un poco. A lo que voy es que si pones a uno de estas estrellas en los Cuervos de Baltimore, en su sistema en este momento, no van a brillar, me parece, a la par. Y por eso, o sea, ante esa lógica, me parece que es porque Baltimore le dice, te vamos a dar el dinero que te mereces. Obviamente sale a hablar Lamar Jackson y dice, se lo merece completamente, es lo mejor que tenemos, lo que sea. Pero me parece que el techo de los Ravens está no tan alto como otros receptores, otros cuerpos de receptores en la liga. Y obviamente ya cuando empezamos a comparar esos números con otros estrellas de alto nivel, pues obviamente no los cuadra, ¿no?
0: Creo que ahí está lo que brinca, ¿no? Se va a la hora de compararlo con otros receptores, como vemos en pantalla, ganando más que CeeDee Lamb. Ya lo decíamos, que AJ Brown, que Amon-Ra St. Brown, que George Pickens, que Devonta Smith. No nos hace mucho sentido, pero creo que tiene un punto Luisito, que seguramente es el receptor que necesitan los Baltimore Ravens y por ello le van a pagar en consecuencia. Decir también nada más que se confirma que los Cardinals, en el partido que dará inicio a la pretemporada este jueves contra los Panthers, van a usar de inicio a Carson Beck, su nuevo mariscal de campo, el
1: novato de 24
0: años. Novato de 24 años de edad, que a mí de verdad me deja frío. Ya veremos, capaz si es una estrella en la NFL y yo lo juzgué mal durante su etapa en el fútbol colegial. Pero bueno, Carson Beck verá sus primeros minutos de NFL este jueves a las 6 de la tarde. Y Luisito, hoy estuviste con un amigo mío.
2: Estuvimos con un buen amigo, ¿no? Un buen amigo de Diego Pérez, que, pues bueno, la última vez que los Vaqueros de Dallas levantaron un trofeo Vince Lombardi, tenían como una de sus estrellas a alguien llamado Emmitt Smith, que sí estuvo presente en la Ciudad de México, vino para reforzar una alianza con la NFL en México y sobre todo para seguir enfatizando que la NFL vuelve a México esta temporada. Y dado unas palabras, Emmitt Smith, le preguntaban justamente que él cómo era esta mentalidad de campeón con los Vaqueros de Dallas, porque si él 3 veces ganó el Super Bowl, líder histórico por supuesto de la NFL en cuanto a yardas terrestres se refiere, y pues bueno, daba justamente la respuesta de cómo tener esta mentalidad de campeón, cómo él se lo impregnó prácticamente su head coach histórico Jimmy Johnson, y cómo la NFL está intentando hacer algo similar para por supuesto volver este deporte más global de lo que ya es. Lo escuchamos.
3: Jimmy Johnson llegó a Dallas con una visión clara de lo que quería que lograra el equipo. Tuvimos que adaptarnos a ella y comprender lo que se requería para hacerla realidad. Una vez que empiezas a ver que la visión funciona, te comprometes aún más con ella. Hoy la NFL está en Estados Unidos y participa en Río, Londres, Australia, aquí en Ciudad de México y etcétera. Tenemos partidos por todo el mundo en este momento, tratando de seguir expandiendo el fútbol americano también en nuestras comunidades locales. Así es como te conviertes en campeón y así es como te comprometes con una visión más amplia que está aquí.
0: Y ahora pasamos a información de las grandes ligas, porque ayer los Phillies le ganaron 6-3 a los Nationals, los Cardinals 13-7 le pegaron a los Yankees, los Pirates 4-3 le ganaron a Milwaukee, los Dodgers no paran de caer y ayer lo hicieron 10-5 contra los Chicago Cubs, los Giants le ganaron 5-1 a los Texas Rangers, Toronto le ganó 3-1 a los Astros de Houston en un partido en el que Dalton Varsho había viajado a Houston para jugar con Toronto, se cambió la playera y jugó con los Astros. Mientras que los Rays aplastaron 13-9 a los Rockies en un partido en Colorado de muchísimas carreras y los D-backs le ganaron 5-1 a los Padres de San Diego. Loco juego en Nueva York, compañeros, porque estaba 6-0 arriba el equipo de los Cardinals. En el día que decidimos confiar para los picks en Cam Schmitter, tuvo la peor salida de la temporada. Luisito, le hicieron 4 carreras con 4 imparables en 3 entradas, donde además dio 5 bases por bolas, entonces ya no salió a la cuarta. Después le hacen 2 carreras más a Gil y con la pizarra abajo 6-0, los Yankees le dan la vuelta en la séptima baja, se pusieron 7-6. Para que después le hicieran 7 carreras en la octava alta y se acabara el partido con un 13-7 ya definitivo, Luis.
2: A mí se me hace que sí le llegó la llamada a tu pollo Cam.
0: Yo creo que sí, porque nos arruinó.
2: Ya había ponchado a 6 y dijo, nada, Luisito metió over de carreras, está en 6.5, vámonos. Pero sí, a ver, fiesta de home runs literalmente, ¿no? Tuvieron 10 cuadrangulares entre los dos equipos. Recordar que el récord en un juego de la MLB son 13, o sea, se quedaron cerca, o sea, en cuanto a ese número. Y yo sí quiero destacar lo que hace Alec Burleson, ¿no? O sea, porque...
0: Él solito pegó 3.
2: Exacto, ¿no? La primera ocasión en su carrera que pega 3 cuadrangulares, él impulsa un total de 6 carreras. Y un dato que a mí me fascinó, ahorita platicábamos un poquito de fútbol americano, lo combinamos con el béisbol. Es el segundo jugador en la historia en pegarle 3 home runs en un solo juego a los Yankees de Nueva York. El último en haber hecho eso fue Bo Jackson en 1990. Bo Jackson, el único jugador en la historia en ser All-Star en la MLB y, por supuesto, Pro Bowler en la NFL, ¿no? Pero bueno, son esos datos espectaculares. Para mí, Burleson, obviamente, la máxima figura de este juego, pero lo que decías, ¿no? Una locura porque iban 6 arriba, luego le dan la vuelta a los Yankees, luego vuelven a responder... los Cardinals, y bueno, al final justamente el conjunto de San Luis se queda con un juego en el que también podemos decir que los Yankees pues vieron destellos, Luis García Jr., ayer platicábamos, su primer juego y también se voló la barda, ¿no?
0: Sí, home run y 2 imparables conectó Luis García, sin duda la figura Burleson, y cuando en esa octava alta estaban arriba los Yankees, Eva, lanzó Chivili, Ángel Chivili, el dominicano, que tuvo una labor de espanto. Le pegaron en una entrada 5 imparables y permitió 6 carreras. Pues al terminar el encuentro lo mandaron a Triple A junto a Jason Domínguez y a Anthony Volpi. Los Yankees ya tomando decisiones. Dramática derrota de los Mulos de Manhattan, que parecía habían dado la vuelta, y en eso 7 carreras en entrada.
1: Yo creo que nada más hay un aspecto que rescatar, ¿no? Y que con esas asignaciones a Triple A se abre el camino para George Lombard Jr., que es el primer prospecto de los Yankees que ya fue llamado a The Show, ¿no? A la gran carpa. Él venía participando en Doble A, tenía un promedio de bateo de .268, pero en los 14 partidos que regresó después de una lesión estaba bateando para .377. Unas por otras, pero los Yankees de Nueva York parece ser que pueden encontrar a uno de sus máximos reemplazos, de un Aaron Judge, de un Cody Bellinger, también tal vez de un Giancarlo Stanton, en un pelotero George Lombard Jr. que promete muchísimo.
0: De acuerdo, ya veremos si le da resultados a los Yankees estos movimientos. Decir nada más también, ayer en el otro partido loco, 13-9 los Rays en Coors Field contra el equipo de los Rockies de Colorado. 4 imparables en 5 turnos de parte de Jonathan Aranda, el mexicano, que acabó anotando 2, remolcando 2. Destacar el partidazo de Aranda ayer, y por supuesto también la derrota de los Dodgers de Los Ángeles, que abrió Grobleski, también le pegaron por todos lados los Cubs. Y hoy intentarán cortar la mala racha cuando enfrenten en Chicago a los Cubs a las 6 de la tarde con apertura de Tarik Skubal, ¿y? Haciendo su debut como Dodger.
1: Y de Javier Azar.
0: Mi pollo Javier Skubal del otro Azar. Vamos a ver quién sale vencedor. Y harán lo posible, evidentemente, los Dodgers por agarrarse a Skubal para romper la racha de derrotas. Pero del otro lado está el mexicano, ¿eh? Así que no será fácil. Mañana evidentemente hablaremos de lo que haya sido ese partido y el debut del vigente Cy Young de la Liga Americana con los Dodgers. Vamos a hacer una breve pausa y regresamos con mucho más aquí en Playbook.
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23: Hace 14 años, el 4 de agosto de 2012, Serena Williams completó una de las mayores hazañas en la historia del tenis, luego de conquistar la medalla de oro olímpica en los Juegos Olímpicos de Londres y conseguir el llamado Golden Slam, al haber ganado los cuatro torneos de Grand Slam y el oro olímpico a lo largo de su carrera. La estadounidense se proclamó campeona olímpica tras derrotar con autoridad a la rusa María Sharapova por 6-0 y 6-1 en la final disputada en Wimbledon, escenario donde semanas antes también había levantado el trofeo del Abierto Británico. El dominio de Serena fue absoluto, pues apenas se dio un juego en el partido decisivo. Con este triunfo, Williams se unió al exclusivo grupo de tenistas que han logrado el Golden Slam y consolidó su legado como una de las mejores jugadoras de todos los tiempos. Además, en Londres 2012, también conquistó la medalla de oro en dobles junto a su hermana Venus Williams. Para Playbook, Juan Carlos Cerda.
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0: Estamos de regreso en Playbook para hacer un rápido repaso de Liga Mexicana de Béisbol, porque ya comenzaron las últimas series de la temporada. El jueves da inicio, por terminada la temporada regular, y estará empezando ya la serie de primer playoff, que ya le diremos cuál tendremos a través de la multiplataforma de Claro Sports en cuanto acabe la temporada regular. De momento, el miércoles a las 7 tenemos partido entre los Charros de Jalisco, que quieren asegurar su lugar en la postemporada, contra los Dorados de Chihuahua. Y el jueves, los Pericos del Puebla, que ya están dentro, contra el Águila de Veracruz, que está eliminada, pero que pues también es importante el partido para definir las siembras y los enfrentamientos para la primera ronda de playoffs. Mientras tanto, los Diablos Rojos del México no dejan de dar noticias. Sebastián, contrataron al venezolano Orlando Arcia, sin duda la bomba de ayer en la Liga Mexicana de Béisbol. Buen pelotero para aspirar a otro campeonato más, para afrontar estos playoffs. Este hombre todavía este año jugó algunos partidos con los Minnesota Twins, y con buenos números, .271, bateando en 19 partidos, me parece, 48 turnos al bat, .271, está bastante bien en mayores.
1: Sí, no son la mayor cantidad de turnos que te gustaría ver, pero realmente Orlando Arce llega con un palmarés tremendo, ¿no? A la capital, al México. Estamos hablando de que fue campeón de la Serie Mundial en el año 2021 con los Atlanta Braves, fue All-Star hace cuestión de 3 años en el 2023, y también ya lleva más de 10 años en la Gran Carpa, ¿no? Tiene números históricos. 791 hits, 91 cuadrangulares y 349 carreras remolcadas. Este tipo viene a romper la liga, ¿no? Evidentemente no está en el mismo nivel de un Robinson Cano, pero tiene 32 años, es un shortstop venezolano. O sea, todavía le queda mucha pelota a Orlando Arcia, y definitivamente les va a ayudar mucho para ese tricampeonato.
0: Sí, es un pelotero relativamente joven,
1: sí,
0: para llegar a la Liga Mexicana de Béisbol, y que es de un nivel bastante importante y de poder en el bat. Luisito, y en otras noticias, Si alguien le podría pelear el campeonato, al parecer, a los Diablos Rojos del México, son los Toros de Tijuana.
2: No utilices la palabra pelear con los Toros de Tijuana.
0: Tienes razón,
2: favor,
0: me equivoqué de término. No hay que hacer ninguna apología a la violencia después de lo que hizo Danry Vázquez, el beisbolista de los Toros, que si usted no vio las imágenes son dantescas, en una bronca contra los Acereros de Monclova. Lo sacaron out en tercera y decidió darle un puñetazo al rival sin motivo alguno, se desconectó. Un tipo que además tiene antecedentes de violencia contra una pareja, al menos hace cosa de 10 años, Luisito, y que la Liga Mexicana de Béisbol ya había suspendido indefinidamente por estas acciones. Ahora los Toros dan el anuncio de que lo dan de baja del roster.
2: Que eso es lo preocupante, ¿no? Ya tenía los antecedentes, incluso en ese 2016, cuando tuvo la mayor problemática con su pareja de ese entonces, estaba en Grandes Ligas, nunca llegó a debutar con los Astros, nunca llegó a pisar un diamante de la MLB, y bueno, ahora en México sí lo hace, y pues bueno, esto es afortunado. Decirle a la gente, obviamente, que ya es suspendido, ya no forma parte, incluso lo que dicen los Toros de Tijuana, del roster del equipo, y Francisco Lugo va a ser quien tomará su lugar entonces.
0: Dantescas las imágenes, el señor Danry Vázquez, que no tiene lugar en el deporte, y seguramente si mantiene las actitudes de hace 10 años con su pareja, ni en la sociedad. Ya veremos qué es de este caballero, que ya no estará en Liga Mexicana de Béisbol. Ahora hablemos de Juegos Centroamericanos y del Caribe, porque está con toda la actividad en Santo Domingo.

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1: Así es, sigue entonces la actividad de Santo Domingo 2026. Ya saben que en Claro Sports somos la casa de los Juegos Centroamericanos y del Caribe. Y nuestra representante justamente en el lugar de los hechos es nada más y nada menos que Gaby Mendoza, que debería estar también en el medallero de la delegación mexicana con todo el gran trabajo que ha hecho. Gaby, te mandamos un gran abrazo. Ya lo sabes, acá Diego Pérez, Sebastián Rodríguez, servidor Luis Javier Pavón. Mucha actividad todavía medallas para México, pero nos gustaría empezar con el tema de la gimnasia, en donde no logramos medalla otra vez. Colombia, Ángel Barajas, una delegación muy importante, un grupo muy importante en esta disciplina que se sube a lo más alto del podio. Gaby, ¿cómo estás?
2: ¿Qué tal, Diego, Luis, Evas? Muy buenas tardes, un gusto en saludarlo. La medalla es para todos, ¿no? Todos los que hacen el trabajo allá, los que estamos aquí, mi compañero camarógrafo, ¿no? Todos somos un team, así que todos tenemos la medalla de oro seguramente ganada. Sí, pues detrás del tema de la gimnasia en el All Around varonil, pues si bien teníamos a dos grandes representantes, por un lado Mario Rojas, teníamos a Isaac Núñez, amplio, experimentado, teníamos al colombiano, como bien lo dices, Ángel Barajas, a quien pues todos lo conocemos como el medallista olímpico que hizo historia para Colombia en París 2024 con esa plata en barra fija. Hoy tuvo acción haciendo los 6 aparatos que conforman el All Around de esta disciplina para irse agenciando poco a poco de la primera posición, y así lo fue. Pues al final totalizó 81.100 notas, los puntajes que se le fueron dando, y se queda con la medalla de oro, por lo cual también Colombia le dejó la medalla de plata a su compañero Camilo Vera. Isaac Núñez iba en la tercera posición peleando, pues, sobre todo hasta el quinto aparato, pero lamentablemente en el sexto, que es, pues, realmente su aparato que mayormente domina, que son las barras paralelas, tuvo, pues, una caída y eso fue penalizado, y aunque después, pues, continuó, completó toda su rutina, pues, lamentablemente, un punto es lo que deja a Isaac Núñez fuera del podio al, pues, quedar en la cuarta posición, pero buen resultado para el mexicano. Vamos a escuchar lo que dijo por un lado Ángel Barajas al respecto de su actuación, porque además era su debut centroamericano, y por el otro lado la explicación que nos da, pues además llegó con una, la verdad, una ampolla en la mano izquierda, Isaac Núñez, bastante considerable y le afectó de alguna otra manera. Vamos a escuchar a ambos lo que dicen después de esta actuación.
3: Me siento muy feliz, sé que hice un gran trabajo, di mi mayor esfuerzo en cada uno de los eventos. Bueno, así como he llorado mucho, ahorita estaba que lloraba de la felicidad, de verdad. Pero bueno, así es el deporte, momentos buenos, momentos no tan buenos. Y bueno, gracias a Dios que me dio esta gran oportunidad, me dio este nuevo resultado. Y de verdad que estoy muy feliz, pero también sé que tengo muchas cosas por seguir mejorando.
1: Gaby, desafortunadamente entonces no se nos da esa medalla en cuanto a México, por supuesto, en el All Around varonil, pero prácticamente está empezando también el femenil, ¿no? Tenemos también representación importante, por ahí Natalia Escalera, una de ellas. Cuéntanos justo cómo están un poco las esperanzas de México y cómo visualiza todo, porque reitero, apenas va empezando este All Around.
2: A diferencia, por ejemplo, de la selección varonil, la femenil está un poco más fuerte porque hay gente más experimentada. Ya mencionabas a una de ellas, Natalia Escalera, también está Victoria Mata. De hecho, ahorita en su segundo aparato de los 4 que van a hacer pues esta competencia, Victoria Mata está en la segunda posición y Natalia Escalera está en la cuarta. Todavía pues falta que sigan sumando esas notas, pero tenemos amplias posibilidades y de estar peleando el oro con cualquiera de ellas dos para poder pues subir al podio, que la mayor esperanza sería que se llevaran el título centroamericano. Todavía hay que esperar aproximadamente como una hora, hora y cuarto más para poder tener a las grandes, pues, ganadoras de estas tres medallas, Sebas.
1: Qué gusto en saludarte, Sebas, por acá. Oye, eso en cuanto a la gimnasia, pero también en el atletismo estamos viviendo días, pues, muy especiales, ¿no? Más cuando hay doble podio para México. Cuéntanos un poquito lo que sucedió en el salto de altura, porque el mismo apellido, los hermanos Portillo, se suben ahí a las preseas, y también, ojo, porque hubo un bronce doble, ¿no?
2: Así es, si bien Eric Portillo viene de una gran temporada, fue subcampeón mundial en el salto de altura, estos Juegos Centroamericanos eran más especiales para él, porque quería quitarse la espina de hace 3 años en San Salvador, donde no logró la medalla por un rompimiento en uno de sus spikes. Ahora pues se sumaba su hermano Jair, que practica la misma disciplina, y los dos están buscando ir como los pocos, la lista de pocos hermanos que van en una misma disciplina en los Juegos Olímpicos, y hoy logran el primer paso. El oro fue para Eric Portillo, la plata fue para Jair. Eric saltó, puso la vara muy alta, pues superó el listón en 2.24, y aunque tenía una férrea rivalidad con el cubano Luis Zayas, él lamentablemente pues hizo 2.20, entonces por eso se queda con la plata. Y el bronce, que finalmente hace México el 1.3, fue para Jair con 2.17, y es así como estos grandes hermanos chihuahuenses nos están representando y logrando super palomita, y esperando pues que de igual manera así lo sigan haciendo el próximo año que hay campeonato mundial, y que de verdad puedan ir los dos en este ciclo olímpico, Sebas.
4: Gaby, querida, si ya hablamos de Eric Portillo como uno de los mejores exponentes de su deporte a nivel mundial, sin duda uno que lleva varios años haciendo historia para México es Uciel Muñoz en el lanzamiento de bala, siendo el primer finalista olímpico mexicano en el París 2024 en esa competencia. Y ahora, una vez más, cumpliendo el pronóstico, subiéndose a lo más alto del podio. No sé si consideras que Eric y Uciel son nuestras dos mejores caras en el atletismo a día de hoy. Los dos les tocó entrar en actividad ayer, ¿no? También con 1-3 para México en el lanzamiento de bala.
2: Así es. Lo dijiste muy bien, ¿no? Y esperemos que así siga, de esta manera. Aunque todavía faltan menos de 2 años para Los Ángeles, hay que evitar las lesiones, ¿no? Seguirlos fogueando, seguir trabajando, seguir que realicen sus campamentos, ¿no? Para que todos tengan el escenario perfecto, y así como están logrando resultados importantes, también puedan superar primero sus propias marcas, pero también récords centroamericanos, mundiales, y no hablemos de ahora sí, pues hacer el pastel redondo, ¿no? Y logremos esa medalla en Juegos Olímpicos. Como bien lo decías, pues Uciel Muñoz se llevó la medalla de oro. Si bien él venía por un récord centroamericano, dice que pues, y es cierto, en su segundo lanzamiento que hizo en impulso de bala, lamentablemente se le resbaló la bala, y es por eso que fue nulo, no lo realizó, pero al final logró el cometido. Al final se queda con una marca de 20.51 metros, y por eso superó por mucho al cubano, que se quedó con la plata, que era Juan Vázquez, y el bronce fue para el otro mexicano, Jairo Morán, que él hizo 19.04. Si bien es el oro y él ya es un experimentado, super palomita con este resultado, Diego.
5: Gaby, definitivamente decíamos que cuando empezara el atletismo iban a ser disciplinas en las que otros países también resaltaran, ¿no? Pero México sigue reiterando con este par de nombres importantes, con varios nombres importantes, porque también en el atletismo están en la parte de arriba, pero en más justamente de la disciplina, hablando un poco más del tema de la velocidad, ahí sí obviamente destaca un poco más República Dominicana, destaca un poco más Colombia, por ejemplo. Justo hubo actividad de 100 metros planos, tanto varonil como femenil, y también del 4x400 mixto, en donde uno de los nombres más importantes del atletismo de nuestro continente, como lo es Marilady Paulino, también tuvo actividad importante, ¿no?
2: Así es, y la verdad es que el hecho de que tuvieran representantes dominicanos pues hizo que la gente accediera y aceptara esa invitación del gobierno dominicano, de que eran las entradas al aire libre, ¿no? Que era gratuito, para que mayor entendimiento. Solo tenían que registrarse y sacar su ticket para poder ver a Marilady Paulino, esta gran sensación. Y seguir con el tema de los 100 metros planos, Baromín, que me preguntabas, ahí la colombiana, el colombiano Ronald Longa, con 10.06 segundos es que logra la medalla de oro. La plata se lleva Jamaica, y República Dominicana alcanza el bronce en esta prueba con Melvin Marcelino. Así que ahí, desde ahí ya empezaba a estallar la parte del estadio que correspondía, porque si bien no se llenó, sí hubo una gran cantidad de gente que siempre es muy fan del atletismo. En los 100 metros femenil hubo récord centroamericano. Había uno desde 1998 en Maracaibo, Venezuela, que era de 11.14 segundos. Ayer República Dominicana lo mejoró con Lirani Alonso. Ella hizo 11.10 y es así como, imagínense, el oro centroamericano, récord centroamericano. Además, en casa, pues todo hace el escenario perfecto. La plata fue para la boricua Gladimar Torres y Cuba se queda con Yarimar García, y es así como se dan las dos pruebas de las más importantes, más veloces del atletismo. Finalmente, en el 4x400 metros mixtos, ahí es donde vimos a Marileidy Paulino entrar por primera vez en acción aquí en estos juegos, y de la mano de sus compañeros lograron récord centroamericano de esa prueba al parar el reloj en 3:10.57, y es así como le dejan la plata a Puerto Rico y Cuba se queda en la tercera posición. Este récord no era tan antiguo, pues estaba impuesto hace 3 años en San Salvador 2023, pero sí fue por una diferencia de 2 segundos, Sebas.
4: Gaby, querida, hablando del atletismo también, cuéntanos, porque me escribías ahorita, Diego, acaba de caer otra medalla para México en las finales de atletismo que van comenzando, y también estuviste por la esgrima en donde hubo dominio mexicano el día de hoy, Gaby.
2: Así es, Diego. Aquí acuérdense que las cosas cambian. El medallero también para México. Hablamos ahorita y ya damos otro resultado favorable para México. Los 5.000 metros con Eduardo Herrera logra México la medalla de oro al parar el reloj en 13.5086, y por una diferencia de 12 segundos es que el boricua Víctor Ortiz se lleva la medalla de plata, Colombia se queda el bronce. Y el esgrima, que es donde me encuentro aquí actualmente, pues México tuvo un podio totalmente mexicano en el florete varonil. Por un lado, desde las semifinales, pues ya hubo enfrentamientos entre mexicanos, así que se sabía que había uno seguro por el oro. Finalmente, Máximo Azuela, tras ganarle en su asalto a Diego Cervantes, es como se lleva la medalla de oro. Plata es para el olímpico Diego Cervantes, y el otro mexicano, Tomaso Archiley, es como se lleva el otro bronce. Minutos más tarde se disputó el sable femenil, ese enfrentamiento por el oro entre la mexicana Natalia Botello y la boricua de Gabriela Wang. Y en un asalto en donde iba perdiendo, Natalia Botello le da totalmente la vuelta a este evento, y es por marcador de 15-14 como Natalia Botello le da su primer título centroamericano, y algo que no ocurría desde hace por lo menos 4 ediciones para la esgrima mexicana, Diego.
4: Pues Gaby, muchas gracias, te mandamos un abrazote y mañana estamos otra vez conectando por acá para que nos cuentes cuántas medallas más han caído para nuestro país y escuchemos también palabras de los protagonistas.
2: Claro que sí, les mando un gran abrazo a las tres. A los tres nos vemos mañana y seguramente con más y medallas y mejores resultados.
4: Así será, muchas gracias a Gaby Mendoza. Mientras le vemos el medallero que está ya con estas que nos cuenta Gaby. Uh-huh. 122 oros para la delegación mexicana, que está a 23 del récord alcanzado en San Salvador hace 3 años. 274 totales. Y como nos hemos cansado de decir y de repetir, Sebastián,
6: más del doble.
4: México primero, Colombia segundo, México con más del doble de oro que Colombia, y después viene el resto, ¿no? Cuba ya se empieza a despegar, viene Venezuela en cuarto lugar, también sacándole ya 4 oros a Puerto Rico, y ojo porque viene Dominicana, pero con el atletismo, por ahí va a estar pareja la cosa de los caribeños.
6: Sí, exactamente, no hay nada más destacar que México tiene más preseas totales y combinamos el segundo y el tercer lugar, ¿no? Las 177 de Colombia y también las 93 que te ofrece Cuba, y más allá de eso, yo creo que también México y Colombia se establecen como los grandes ganadores de estos Juegos Centroamericanos de Santo Domingo, ¿no? Más allá de estas preseas, hay que ver la diferencia y siempre se encuentra a México en el 1-2, ¿no? También ahí compartiendo con el país cafetalero. Entonces, me gusta que es un top 5 variadito, pero con un claro dominio.
4: Sí, desgraciadamente, Cuba ha ido cayendo en ediciones recientes de Juegos Centroamericanos, a diferencia de lo que solían ser, que normalmente eran la gran competencia de México por el primer lugar del medallero. Hablando de nuestra delegación, estuvo hoy en la mañana en peloteando Matías Grande, que se llevó 3 oros uh-huh. en estos Juegos Centroamericanos, y que sin duda es uno de los mejores arqueros recurvo del planeta, y clara esperanza de medalla en Los Ángeles 2028. Vamos a escuchar qué dijo.
7: Pues límite, ojalá que ninguno, ojalá que sea ser campeón olímpico, que logre ser campeón de todo, en absoluto. Ya he sido de Centroamérica, del continente de América, de Copa del Mundo, de Mundial de Indoor. Entonces, vamos poco a poco haciendo las cosas. Nada más me faltan 3 competencias por ser campeón. Y si me retiro, me quedo tranquilo. Yo siento, venía ya de unos años justo en Centroamericanos con una espinita bien profunda, y ya que la tenía desde el 2023, hijo, ya que yo había crecido. Y yo la verdad traía muchas ganas de salir campeón de este evento. Bueno, pues arrancamos este año 2026, empieza Santo Domingo y yo digo, es que quiero ser campeón aquí, quiero ser campeón aquí.
4: Ahí las palabras de Matías Grande, y esta es la cartelera de eventos que le invitamos a ver a través de la multiplataforma de Claro Sports, únicamente para México, ¿eh? Hoy a las 6 de la tarde, después de Deportes en Claro, le vamos a llevar la semifinal de fútbol femenil entre México y El Salvador. Ya estamos transmitiendo en las plataformas digitales tanto el atletismo como la gimnasia artística, esa final o la round femenil donde Natalia Botello buscará una medalla. Se puede meter al YouTube de Claro Sports y ahí lo encuentra totalmente en vivo. Si lo quiere ver al rato, también se queda on demand para que lo disfrute. Mañana tenemos la semifinal de fútbol varonil entre México y Panamá a las 2 de la tarde. Y lo mismo, las finales de atletismo a partir de las 2 y las finales de gimnasia artística a partir de las 3 de la tarde. Ahora revisemos rápidamente lo que está pasando en el Masters 1000 de Montreal.
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4: Luisito, el WTA 1000 de Toronto, que este sí ya un poquito menos afectado por las lluvias que el ATP de Montreal. Ya ha tenido partidos de segunda ronda, entró en actividad Iga Świątek, Elina Svitolina, Marta Kostiuk, Maja Jawlińska, que quedó fuera, pero bueno, las principales favoritas sin sorpresa, Luisito.
9: Ya no se nos va a olvidar el nombre de Maja Jawlińska, nunca, definitivamente. Sí, lástima también, por ejemplo, el caso de Camilo Osorio, que termina cayendo justamente en esta segunda ronda. Pero a ver, nombres importantes, ya lo decía, Iga Świątek, Elina Svitolina, Marta Kostiuk, estas dos últimas, las ucranianas, que han tenido un año espectacular. Marta Kostiuk, ya lo hemos platicado, va a jugar torneos muy pronto en territorio mexicano. Así que, bueno, se está poniendo la actividad muy interesante. Al final es un torneo categoría 1000 y hay que darle la relevancia, ¿no?
4: Sufrió mucho Svitolina, se va, pero saca el partido adelante contra Jessica Bouzas en 3 parciales, mientras que Iga Świątek y Marta Kostiuk tranquilitas a tercera ronda.
10: Me gusta que toques el nombre de Iga Świątek porque que no se nos olvide que la polaca lleva 0 títulos y solamente una semifinal en esta temporada del 2026. Incluso se puede terminar el año sin un solo trofeo para la que fuera por muchísimas semanas de manera consecutiva como la número 1 del mundo. Nada más hacer el apunte que en torneos de categoría 1000 Iga Świątek tiene el segundo mejor porcentaje de victoria de toda la historia, solo por detrás de Serena Williams.
4: Pues veremos si aspira al campeonato, mientras que en Montreal, en la rama varonil, todavía no entran en acción los sembrados. Bueno, están en este momento entrando porque el turno de la tarde iba a tener ya partidos de segunda ronda, pero por la mañana Stefanos Tsitsipas venció a Martín Damm, Hubert Hurkacz a Marcos Girón en 3 parciales. Quedó fuera el argentino Román Burruchaga contra Alexei Popirín, pero el Luisito Juan Manuel Cerundo, Luiseba Báez, sí avanzan en sets corridos contra Medvedovic y el italiano Mattia Bellucci.
9: Lo hemos dicho, ¿no? En cuanto al tenis latinoamericano, por lo menos en los últimos años o en las últimas temporadas, prácticamente ha sido la bandera argentina siempre, ¿no? Entonces siempre bueno ver a Sebastián Báez, a uno de los Cerúndolos, que pues bueno, justamente su hermano no nos quedó tan bien por ahí en Los Cabos, pero bueno, Juan Manuel, que ha tenido algunos batacazos este año.
4: Sí, ¿no? Le ganó a Jannik Sinner y se va Stefanos Tsitsipas. Dame tu opinión, Tsitsipas 2026, ¿será un jugador ya de nivel medio o lo recuperaremos en algún momento un buen Tsitsipas?
10: No, conforme va avanzando el nivel, Stefanos Tsitsipas poco a poco va perdiendo escalones, incluso ya tiene que jugar qualis.
4: De acuerdo, pues mañana le informaremos qué está pasando en este Masters 1000 de Montreal y en el WTA 1000 de Toronto. Ahora, desgraciadamente, hay que revisar el pick del día.
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10: Momento de revisar el pick del día, pero antes la trivia del día.
4: Claro, perdón, Sebastián, la pregunta es un buen momento.
10: Eso sí, La pregunta era, ¿quién era el receptor mejor pagado en la historia de los Baltimore Ravens antes de que Zay Flowers estampara su firma? Pero bueno, la respuesta, Odell Beckham Jr. En la temporada 2023 firmó un contrato de 15 millones asegurados con opción a crecer hasta los 18 millones de dólares. Después de tantos nombres, OBJ es el que se lleva esta trip.
4: Por puro estatus, ¿no? Porque por nivel tampoco.
11: Por una atrapada, literalmente.
4: De acuerdo, exacto. Por una atrapada, de eso vivió Odell Beckham el resto de su carrera. Y en el tema del pick, Sebastián, la verdad, Laches. 0 de 3, drama, hay que decirlo, no arrancamos bien la semana, complicado, confiamos 2 en Cam Schlittler, 1 en ponches y otro en outs, y nos quedó mal, ¿qué le vamos a hacer?
9: Era tu pollo, definitivamente, pero sí, lo que decía, se quedó a un ponche de haber cruzado esa línea, entonces, pues bueno, lástima, Sebas confió en los Dodgers, tampoco funcionó.
10: En medio de una racha perdedora no fue buena idea, pero la parte positiva es que hay nuevos momios, es un nuevo día, revisamos nuevas apuestas y encontramos unos momios que nos gustan. Dieguito, ¿tú qué encontraste?
4: Yo voy con el money line de los Atlanta Braves en el partido esta tarde contra los Miami Marlins, sobre todo porque Miami es un desastre. Confiamos money line en menos 150 para Atlanta.
10: Yo me fui con el Dodgers Cubs, siento que Tarik Skubal en su debut va a tener menos de 7.5 ponches, y tú, Lucito, te fuiste con el otro en el
9: momento. Con el pitcher estelar que va a abrir en ese juego hoy, ¿no? Javier Azad, la línea está en 3.5. Yo creo que puede cumplir el over. El mejor pitcher abridor mexicano que tenemos, definitivamente.
4: De acuerdo. Yo temo decirte, Seba, que estuve a punto de meter over de Tarik Skubal, ¿eh? Pero bueno, ya veremos cómo le va al Cy Young de la Americana en su debut con los Dodgers, y aquí lo platicaremos mañana. Gracias, Seba.
10: Gracias, gracias.
9: Gracias, bonita tarde.
4: Y gracias a usted por su compañía. 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
28: Hola, hola, muy buenas tardes. Martes 4 de agosto, 17 horas en punto. Bienvenidos, bienvenidas a una edición más de las redacciones. Ya sabe, este programa que reúne a los equipos de AS México, de W Deportes y de Claro Sports. Yo soy José María Miranda y bueno, le doy la bienvenida a este espacio. Voy a saludar primero a mi compañero de aquí de Claro Sports, mi querido Juan Pablo Royce. Mi Juanpa, ¿cómo andas? ¿Qué te cuenta la vida? ¿Ya listo para ver a tus tuzos del Pachuca en la Leagues Cup o cómo va todo?
29: Chema, qué gusto saludarte, a toda la gente que nos acompaña en las redacciones. Bienvenidos, va a ser un programa con mucha, mucha información. Lo dices bien, ya va a empezar la ansiosa Leagues Cup. Le tenemos muchísimas ganas, obviamente no, pero es lo que hay, porque hay que meter torneos a como dé lugar en nuestro fútbol. A ver, mis tuzos, ¿qué esperar del Pachuca? Si fue lo que vimos contra Pumas en la primera jornada o vienen de dos derrotas seguidas que han dolido mucho contra Querétaro y contra León. Veremos qué pasa con el equipo de Benjamín Mora.
28: A usted le ha gustado tanto este programa de las redacciones que, bueno, martes, miércoles y jueves no estaremos solo 60 minutos con usted. Vamos a estar hora y media como previa a los juegos entre los Diablos Rojos del México y los Tigres de Quintana Roo. Se está jugando la guerra civil allá en el sureste mexicano. Y bueno, antes de eso estaremos nosotros aquí acompañándolo. Vamos a hacer contacto hasta la redacción de AS México. Paola Robert. Pao, ¿cómo estás? ¿Cómo te trata la vida?
30: ¿Qué tal, Chema, JP? Ahorita que saludemos al abuelo, ¿cómo están? Muy contenta de estar aquí porque tenemos muchísima información y, como dice JP, ¿no?, tenemos que rellenar el calendario. Le cae para algunos equipos mal esta pausa de la Leagues Cup, pero ahorita estaremos hablando de dos técnicos que dicen que al contrario, que esto les beneficia, ¿no? Entonces, estaremos hablando largo y tendido de la Leagues Cup y de muchas más cosas en esta hora y media que estarán con nosotros.
28: El que sigue de vacaciones, porque luego que no se ha presentado en la redacción de W Deportes, ya no sé si presentarlo como John Cena o como Luis el Abuelo Vázquez. Mi querido abuelo, cuéntanos qué esperas de esta Leagues Cup. Ya a mí sí me genera como nerviecito, porque a mí contra Estados Unidos no me gusta perder ni en las canicas. Cuéntame tú cómo ves la Leagues Cup.
31: Hola amigos, ¿cómo están? A ver, sí, estuve, nada más que tú no te tocó el jueves, estás de tour en playas y demás cuestiones, pareces el Rayo McQueen cuando estaba en la Copa Pistón viajando de lado en lado, pero bueno, yo creo que sigue existiendo la rivalidad entre México y Estados Unidos, más allá de que a algunos equipos mexicanos no les interesa participar en la Leagues Cup, me parece que sigue existiendo la rivalidad. Evidentemente, lo que hemos repasado a lo largo de muchas ediciones, hay equipos que no cuentan con dos planteles para poder tener esta competencia. Y al decir esto, no solamente hablo de Querétaro, de Bravos, de Xolos, también ahí incluiría a Pumas y otros equipos que ya lo estaremos platicando más adelante.
28: Hablando precisamente de Pumas, yo veía, repasaba los partidos que tendremos este martes. Hay que recordar, No, se juegan 6 partidos este martes, 6 el miércoles y 6 el jueves. Todo empieza a 5:45 de la tarde, ya en poco menos de una hora. Cincinnati recibe a los Tuzos del Pachuca. A la misma hora, Columbus recibe a los Rojinegros del Atlas. Charlotte a Pumas. Minnesota a Juárez. Tigres contra Real Salt Lake y Vancouver contra el Atlante. Repasaba yo estos encuentros y veo, curiosamente, lo voy a decir, usted sabe que yo de Puma no tengo nada, pero creo que el que tiene más probabilidades de ganar de estos equipos mexicanos que juegan hoy son los Pumas de la UNAM. Mi querido Juanpa, después del torneo pasado que ilusionaron a su afición, que llegaron a la final y la perdieron contra el Cruz Azul, me parece que sería un buen bálsamo para la afición de Pumas el poder, si no llegar al título, pues sí tener una actuación muy digna en este campeonato, ¿no?
1: Pero, ¿qué es digna? Porque Pumas, siendo uno de los grandes mexicanos, se le tiene que exigir el título, ¿no? Esa es la mentalidad que se supone que tienen que
28: así
1: tener.
28: Así tendría que ser.
1: Así tendría que ser. Ahora, ¿qué tanto le interesa a Pumas? Pumas ya tiene su boleto a la Conca Champions del próximo año.
28: Sí.
1: Recordemos que ganar la League's Cup, además de la lana que te da, que tampoco es astronómica para los equipos grandes del fútbol mexicano, que son $2 millones por ganarla, tampoco es que sea mucho, mucho dinero, ¿no? A ver, Pumas ha hecho buen mercado de fichajes, obviamente $2 millones y un poquito más por ganar, ir ganando los partidos, nunca te van a caer mal, sino que nos lo regalen a nosotros, ¿no, Chema? Pero, a ver, la motivación obviamente es, pues, no solo es el dinero, ¿no? Es entrar a la Conca Champions, es poder entrar a este torneo que te da un pase en caso de ganarlo a la Copa Intercontinental para pelear con los equipos grandes europeos. Entonces, ya teniendo tu boleto, también, ¿qué tanto te motiva? A Toluca, a Tigres, Cruz Azul, Chivas, América y Pumas, que ya son los que van a estar el próximo torneo de la CONCACAF. ¿Qué tanto les puede motivar? Aunque Pumas sí está urgido de un título, desde mi punto de vista.
28: Paola, ¿tú pero cómo
31: entonces
28: ves?
31: Sí, a ver, Pumas, ¿no?
28: ¿Qué pasa, abuelo?
31: Entonces sí, Pumas. O sea, ¿tú sí Pumas es el favorito para ganar?
1: ¿Hoy?
31: ¿O no? Sí.
1: Yo creo que sí, porque, a ver, Pumas viene jugando bien. No es el Pumas que vimos, que todos decíamos, oye, en la jornada uno te golea a Pachuca y después vas y le ganas a Toluca. Entonces, se ha visto raro, sí. ¿No, Pumas? Después también expulsaron a Solari contra Pachuca, ya está de regreso el técnico. Yo sí creo que Pumas puede ganar hoy contra Charlotte. Tampoco, oye, es que Charlotte sea uno de los mejores de la MLS.
28: Paola, ¿tú cómo ves? Esta es una oportunidad para que Pumas se quite por fin esta sequía de títulos, de lo que sea, o que se lo tome Solari como una oportunidad de extender la pretemporada, de seguir conociendo a sus jugadores, y entonces sí, una vez que reanude la Liga MX, pues meterse de lleno ahí.
30: Yo creo que un poquito de ambas, Chima. Justamente creo que este tipo de ligas le cae bien a los técnicos que acaban de tomar un nuevo equipo, ¿no? Como lo es Pachuca, como lo es en este caso Pumas. Creo que sí les sirve de práctica, porque aparte se enfrentan a rivales que pues sí están en el top de la MLS, ¿no? No es el caso de Charlotte, pero pues otros equipos sí se enfrentan a lo mejor de Estados Unidos, y siento que siempre esa, aparte de la rivalidad que comentas, ¿no?, que hay entre México y Estados Unidos, que siempre cuenta, y creo que como mexicano uno siempre quiere demostrar que la liga sigue siendo mejor, pues sí les sirve a enfrentarse a este nivel de rivales a un técnico nuevo, ¿no? En este caso Solari, pues sí quiere empezar su proyecto con el pie derecho en este torneo, y siento que estos partidos previos en esta pausa pues les dan como esa facilidad, ¿no? Aunque sí, igual que JP, coinciden que también están obligados a ganar, ¿no? Porque aunque sea una League's Cup, si se la das a la afición, pues la afición va a estar más tranquila de lo que pase, porque sí, ya le deben títulos, ya es una sequía muy grande, pues quieras o no la League's Cup, al final es un título, y pues sí, te da dinero, aunque para, como comentaba JP, no es la gran cosa para un equipo mexicano de este calibre, pero pues siempre te ayuda, y sobre todo te da esa confianza de que puedes regresar a ganar títulos.
28: Oye, abuelo, ya decía Juanpa, los equipos que están clasificados ya a la siguiente Conca Champions, que puede ser el gran atractivo, bueno, pues todos los que podrían pelearle a los equipos del MS ya tienen su boleto. Entonces, ¿qué? ¿Todos vamos de pretemporada y nos regresamos? ¿O qué pasa con este torneo? ¿Ves alguno que sí lo pueda tomar con seriedad? ¿O la verdad ya mejor lo vamos descartando?
31: Me parece que los equipos que se lo pueden tomar como seriedad son los que no van a participar en esta competencia internacional, ¿no? O sea, como sucedió en alguna edición con el equipo de Mazatlán, que estaba levantando la mano para ser el equipo mexicano que llegaba más lejos. Creo que también es un aperitivo para los regios, ¿eh? O sea, porque a ver, sí. Si realmente a los equipos mexicanos les interesara participar en la League Cup, para mí hay tres favoritos y son claros: Cruz Azul, Chivas y Toluca. No hay otros, punto, nada más. Chivas porque lo demostró la campaña pasada y ya cuenta con equipo completo y de a poco lo...

0: Mohamed, un día quiere una cosa, al otro día quiere otra, y en fin, por eso los podría descartar. Para mí, honestamente, creo que esta es la oportunidad de cuatro equipos. Los regios, empezando por Tigres y Monterrey, porque han hecho muchísimas inversiones de grandes futbolistas que han pasado sin pena ni gloria, o sea, incluso futbolistas que fueron campeones del mundo, como el caso de Ángel Correa y Sergio Ramos. Y también pondría dos en la lista, que es el caso de América. Creo que sí, independientemente de que nos han manejado, de que América está en crisis, yo te lo decía, a ver, hoy América es superlíder, no tanto por el buen fútbol, sino por el calendario que tienen. Entonces, para mí me parece que no es pretexto para que América se le pueda exigir de que gane esta League Cup. Mucho va a depender también de los que avancen a la siguiente ronda, pero si nos ponemos a pensar, para mí los equipos favoritos para ganar la League Cup son los que ya necesitan darle un título a su afición y no los que tienen esa plantilla.
1: Para la gente que no está empapada, bueno, la League Cup en esta edición estrena formato, ¿no? Se juegan 3 partidos en la fase de grupos, pero se dividen en 2 grandes grupos. De un lado los equipos de la MLS, del otro lado los equipos de la Liga MX, y los mejores 4 de cada uno serán los que avancen ya a las rondas de eliminación directa. Ahí tenemos en pantalla lo que ya decíamos, los partidos que se disputan este martes: Columbus contra Atlas 17:45, mismo horario que Cincinnati contra Pachuca a las 18 horas. Charlotte recibe a los Pumas a las 18:30, Minnesota recibe a FC Juárez, y las acciones se cierran a las 8, Tigres contra Real Salt Lake, y 8:30, Vancouver contra Atlante. Vamos a escuchar las palabras de Esteban Solari, a ver él qué opina. ¿Para qué están estos Pumas en la League Cup? Que nadie sabe si para competir o nada más para pretemporada. Escuchemos al director técnico de los Pumas de la UNAM.
2: He dicho muchas veces, este es un equipo grande que siempre está abierto a incorporar jugadores, obviamente en la medida que se presente algo que nos pueda subir la calidad del equipo, ¿no? Mientras tanto, yo estoy feliz con los jugadores que tengo. Tengo un grupo con calidad, con humildad, con personalidad, que ha logrado cosas importantes también el año pasado y que este año tiene ganas de revancha. Entonces estoy muy tranquilo con el equipo que tengo. No por esto no vamos a dejar de mirar el mercado, porque sabemos que por ahí podemos inclusive potenciar el equipo, pero estamos tranquilos con el equipo que tenemos hoy en día.
1: Ahí están las palabras de Esteban Solari, que todavía espera algunas piezas que se unan a su equipo. Yo quiero leer los comentarios de la afición de los Pumas de la UNAM. Ya sabe que me encanta leerlos, aunque sean las mentadas, pero escríbanos. ¿Qué pasó? Oye, ¿dónde me ves los tenis sucios? Yo la verdad, aquí abiertamente se sabe a qué equipo le vamos, Paola, Robert y un servidor. Tú eres el único que vive en el closet. Juanpa es tuzo del Pachuca, ¿por qué? No sé. Pero bueno, aquí el único que vive en el closet eres tú, abuelo. Pero,
0: por favor. Ya lo había dicho, Richmond FC.
1: Nah, deja de estar de payaso. Ya estás de fiesta porque viene nueva temporada, ¿no?
3: Ya sí, mañana, ¿no?
0: El equipo femenil, bien, ¿eh? Bien, bien. Que bueno, por cierto, el Atlante arrancó con victoria
4: histórica.
0: Atlante femenil, bien ahí.
1: Les recuerdo nuestras vías de comunicación en el WhatsApp: 55 5402 2844, 55 5402 2844. En X estamos como Deportes W Radio y en Instagram como Deportes W. Usted, aficionada a los Pumas, cuéntenos hasta dónde quiere que llegue su equipo en esta League Cup, porque la verdad luce complicado. Pero ya lo que decíamos en el arranque del programa, le surge un titulito, aunque sea de estos copa de pretemporada, pero le surge ganar algo a los Pumas de la UNAM, mi Juanpa. Y vámonos, porque también, ya decíamos, hoy juegan tus Tuzos del Pachuca. Cuéntame cómo ves al equipo de Benjamín Mora. Escucho mucha polémica ahí en torno al técnico de los Tuzos, pero este es un torneo que, si bien puedes tomarlo con mucha seriedad, también puede ser un torneo que sea la guillotina de los entrenadores.
4: Sí, pregúntale, ¿no?, a Nicolás Larcamón, ¿no? Lo golearon la temporada pasada 7-0 Seattle y al final terminó perdiendo el trabajo con la máquina de Cruz Azul. Me ha gustado lo que he visto de Benjamín Mora a secas, porque me convenció.

0: hicieron en la jornada 1, el 3-0 contra Pumas, muy contundente, pero luego terminas perdiendo con Querétaro 2-1 en tu casa,
1: sí,
0: y terminas perdiendo contra León, que no ganaba un partido en más de 100 días, ¿no? Entonces, hay muchas dudas sobre el proyecto de Benjamín Mora. También, a ver, lo que hemos dicho, creo que a Benjamín le viene como anillo al dedo, ¿no? Porque Pachuca no es de cortar procesos. Lo que nos tiene acostumbrado de Pachuca es contratan un técnico una temporada, dos temporadas, tres temporadas, las que lleguen a ser, pero no cortan de golpe, ¿no? Como hay uno, como otros equipos no tienen acostumbrados en el fútbol mexicano. Entonces, creo que le viene bien esta pausa después de dos malos resultados. Y el partido contra Cincinnati va a ser duro. Cincinnati es el sexto equipo de la Conferencia del Este en la MLS. También van a jugar contra Columbus y contra Charlotte, que Columbus es el 11 del Este y Charlotte es el 7, ¿no? Que decíamos contra Pumas. Charlotte no ha tenido tan buenos resultados esta temporada. Recordemos que la MLS lleva jugando 18 jornadas ya.
1: Sí.
0: Y esa es la gran diferencia, ¿no? Que la MLS viene en ritmo y la Liga MX va empezando, vienen regresando los jugadores.
2: En ritmo medias, o sea, porque ritmo también medias, se pausó por la Copa del Mundo, ¿no?
0: Pararon del 24 de mayo al 16 de julio, pero del 16 de julio a la fecha ya jugaron 3 jornadas, igual que México. Pero los jugadores, o sea, están en conjunto. Es diferente el ambiente en el que vienen los equipos del MLS a la Liga Mexicana ahora, de Pachuca. Yo espero que logren sumar un par de victorias mínimo en la fase de grupos, meterse a la siguiente ronda para que así también Benjamín Mora logre consolidar este proyecto, porque empezó bien, pero luego dio pasos en falso. Entonces va a ser importante el partido de hoy para empezar con el pie derecho.
2: Los Tuzos del Pachuca en este torneo enfrentarán a Cincinnati, luego el viernes a Columbus y cerrarán contra Charlotte. Es un calendario complicado, Pau. Estos Tuzos dejaron ir a jugadores importantes como Ener Valencia, pero también, bueno, regresó el hijo pródigo Rodolfo Pizarro. ¿Qué balance haces de la plantilla con la que cuenta Benjamín Mora hasta este momento?
3: Sí, creo que por la salida del ecuatoriano, pues sí, quedan dolidos, ¿no? Pero bueno, Pizarro es un buen elemento, es muy desequilibrante, creo que pues puede aportar mucho bajo el mandato de Benjamín Mora, que pues también, ¿no? Sabe que se está jugando todo en esta liga y pues quiere demostrar, ¿no? Sobre todo a su afición, que también pues han sufrido últimamente, quieren ya pues otro título, una victoria. Entonces yo creo que sí tienen un panorama complicado. Cincinnati me parece el rival más fuerte de los tres que van a enfrentar en la fase de grupos. Entonces sí, hoy deben de sacar un resultado favorable. Ojalá Pizarro pues pueda ahí aportar y ser factor, ¿no? Para que se lleven unos puntos, porque pues ya los otros dos están más a modo, ¿no? De más a menos, pero pues sí, creo que está en una situación complicada y pues Benjamín Mora tendrá que pues sacar lo que pueda con esta limitada plantilla.
2: Abuelo, lo de Benjamín Mora, estaba Solari con Pachuca, al final algo termina sucediendo y no sé si lo de Mora llega más como bombero que como realmente una solución para este conjunto de Pachuca. ¿Tú ves en Mora al técnico ideal para esta plantilla que hoy tiene los Tuzos?
4: No se esperaba la salida de Esteban Solari y para mí sí podría ser un bombero. Ojo, para mí la palabra bombero no quiere decir que esté mal, porque André Jardín en su momento fue un bombero del América, o el Wiki en su momento fue un bombero de Cruz Azul, y el caso también de
0: Emilio Pizarro
4: también fue un bombero del caso de las Chivas, aunque lo quieran disfrazar como siempre fue la primera opción, no es así. Sin embargo, yo no descarto que esto sea una pretemporada para algunos equipos, claro, sí. Háblese de América, háblese de Tigres, Monterrey, Cruz Azul, Toluca, pero para Pachuca no. Y el calendario que les tocó es muy difícil. Hace rato lo decía Juanpi, el equipo de Cincinnati de los últimos 10 compromisos únicamente ha perdido 2, contra Columbus Crew y contra Inter de Miami.
1: Correcto.
4: Y después vas contra Columbus Crew, que es un equipo que devora mexicanos. Entonces, sí, para mí, si Pachuca no gana un solo partido de estos tres que tiene de la Leagues Cup, cortan al técnico, ¿eh? De verdad, o sea, para mí Pachuca son de esos equipos que este torneo no lo van a ver como una pretemporada, sobre todo porque vienen de perder en la liga. Si estos tres partidos hubieras sacado 5 puntos de 9, un empatito, una, aunque sea una derrota, otra cosa hubiera sido. Pero la realidad es que parece que las revoluciones empezaron perfectamente bien cuando le ganaron a Pumas y después cayó muchísimo el equipo de los Tuzos.
2: Sí, yo por eso arrancaba este tema diciendo la Leagues Cup puede ser guillotina de los entrenadores, ¿no? Me parece que hoy los Tuzos del Pachuca, específicamente Benjamín Mora, tiene mucho más que perder que ganar con este torneo. ¿Y qué les parece si escuchamos al técnico de los Tuzos qué opina antes de arrancar su participación en el certamen?
1: Darle la vuelta es ser autocríticos de lo que no hemos podido hacer correctamente, de lo que hemos dejado de hacer, y apuntalar a lo que hemos podido hacer bien, que también han sido muchas cosas. Sin embargo, el resultado marca la tendencia de lo que nosotros tenemos que mejorar, que es pues un comportamiento colectivo más eficaz, más eficiente, poder atacar mejor y poder hacer mejores presiones, ¿verdad? En ese sentido estamos corrigiendo, ya hemos hablado mucho, hemos visto video, y obviamente estos partidos del Leagues Cup nos van a servir mucho para entender cómo podemos compenetrar y solidificar nuestra idea que estamos proponiendo. Eso es lo que tenemos que hacer para mejorar.
2: Paola, ahí tenemos, escuchamos a Benjamín Mora. Paola, ¿tú qué opinas? Me parece que esta es la gran oportunidad en la carrera de Mora, ¿no? Había sido técnico de proyectos, pues básicamente de parte baja de la tabla. Ahora toma un equipo que si no es contendiente al título cada semestre, bueno, es un plantel muy serio, y esta es la gran oportunidad de demostrar que sí tiene con qué quedarse en primera división Mora.
3: Sí, creo que es el punto de inflexión en la carrera del Malayo, ¿no? En Gallos, pues sabíamos que le tocó una etapa también muy complicada del Querétaro, ¿no? Con el cambio de tanto de plantilla como también de dueños, ¿no? Entonces sí le tocó mucho trabajo, pues sacar a un equipo que pues normalmente está en los últimos puestos de la tabla, ¿no? También no estaba en el reflector, no se le exigía tanto, pero pues aún así fue una situación complicada. Y ahora pasa a un equipo donde, como dices, Chema, es uno de los equipos históricos, es de los que se espera y de los que se les exige que sí lleguen a liguilla, que peleen el título. Entonces me parece que sí tiene la presión del mundo encima, porque es la oportunidad que tiene para demostrar que pues está hecho para los equipos grandes. Y aunque le toca con una plantilla limitada, no le toca pues la mejor versión de Pachuca, pues es justamente el reto que él debe de asumir y de dar lo mejor para probar que pues sí puede convertir a un equipo que era grande otra vez en uno de los que compiten por todo, ¿no? Entonces sí, creo que será una etapa, pues sí, complicada para el Malayo, pero si logra salir adelante con un resultado positivo, pues creo que sí ya lo puede catapultar a que se quede pues en los mejores equipos de la Liga Mexicana.
2: Mi Juanpa, quiero cerrar el bloque preguntándote a ti, y quiero que te mojes. ¿Qué esperas de tus Tuzos en esta edición de la Leagues Cup? ¿Crees que puedan tomarlo con seriedad y meterse más allá de la fase de grupos? ¿O tres partiditos y para su casa?
0: No, yo espero que lo tomen con seriedad. Por todo lo que decía Benjamín Mora, ¿no? Hay que ser autocríticos, hay que aprender de lo que acaban de ser. No puede ser un equipo tan bipolar en la jornada 1 y luego en la 2 y en la 3 ser alguien irreconocible, ¿no? Entonces creo que Pachuca tiene que darle la vuelta rápido a la tortilla, y lo que espero es que sean uno de estos primeros 4 de la tabla de la parte de la Liga MX y avancen a la siguiente ronda, ¿no? Recuerden, Pachuca no es uno de los invitados a la Conca Champions, entonces eso es una motivación. Sí. Todo el relajo que ha habido con Grupo Pachuca entre la venta de León y ellos siguen teniendo la multipropiedad y todo esto. Pachuca tampoco es que necesite $2 millones, pero no te caen mal, ¿no? Y más si se separan se separan León y Pachuca. Entonces creo que es una oportunidad de oro para los Tuzos. No comparto con el abuelo que si llegan a perder los tres lo vayan a echar por cómo es Pachuca, porque creo que sí podrían aguantar un proceso, pero sí sería peligroso para Benjamín Mora perder los tres partidos y de repente que ya sean 5 derrotas seguidas. Entonces, ojalá le puedan dar la vuelta.
2: Abuelo, rápido ya para irnos a pausa, Cincinnati contra Pachuca, ¿cuál es tu pronóstico?
4: Gana Cincinnati, diferencia de 2 goles.
2: Paola, cuéntame cómo ves el partido de en 20 minutos.
3: Yo creo que en tiempo regular empatan y gana en penales Cincinnati.
2: Mi Juanpa.
3: Pero sí se lleva un puntito.
2: Tu pronóstico.
0: Ganan, gustan y golean los Tuzos del Pachuca.
2: Ándale,
0: no
2: está.
0: No sé ni de dónde, pero.
2: Está motivado,
0: ¿qué
2: Juanpa?
0: Voy a decir que van a perder.
2: Usted cuéntenos cómo ve a los Tuzos. ¿Cree que pueda tener una actuación digna? Le recordamos nuestras vías de comunicación en WhatsApp 55-5402-2844, 55-5402-2844. Vamos a ir una pausa. Al regresar de la pausa estaremos leyendo todos sus comentarios. Regresando vamos a platicar de los potros de hierro del Atlante que contrataron Ospina y a lo mejor ni juega, el caso de Tigres, de Évere. Cruz Azul se la va a jugar en la Leagues Cup sin el nigeriano, pero bueno, ya estaremos platicando de eso y muchas cosas más al volver a las redacciones. Vamos a una pausa y regresamos.
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2: Estamos de regreso en las redacciones. Gracias por seguir con nosotros. 5:30 de la tarde. Acabamos de terminar de hablar de Pumas y de Pachuca, que debutan en unos cuantos minutos en la Leagues Cup. Ahora hay que hablar del Atlante y de Tigres, Chema, porque hablábamos de que Pumas puede no tomarse tan en serio este torneo porque ya tienen su boleto a la CONCACAF Champions Cup del próximo año. Pero yo veo esta oportunidad para el Atlante como una de oro, ¿no? Regresan a la Liga MX, ya tienes una invitación a un torneo internacional como es la Leagues Cup. Solamente por participar te dan dinero, por ganar un partido te dan dinero. Si lo ganas ya estás, además de que te dan dinero, llegas a la CONCACAF Champions Cup. Y creo que es una oportunidad de oro para Miguel Herrera y para el Potro, ¿no? En regresar después de tantos años y hacer un buen papel en la Leagues Cup sería increíble para Miguel Herrera.
3: Sí, lo que comentabas, ¿no? Hay equipos a los que 2 millones de dólares no les hace ninguna diferencia. Bueno, me parece que a los Potros de Hierro del Atlante sí. Hay que recordar que están pues apenas armando sus instalaciones en el Ajusco. Por ahí veía yo en la semana al abuelo recorrer las instalaciones. Lo veía ahí meterse por abajo de una reja al Ajusco. Mi abuelo, ¿cómo van las instalaciones del Atlante? ¿Están en obra negra o ya hay, aunque sea vestido?
4: No. En obra negra, a ver, le platicamos a la gente que nos está escuchando a través del 730, vemos unas tomas, pero todas a ras, o sea, ninguna panorámica, ningún paneo, mira, solamente ahí se alcanzan a ver unos muros, pero la realidad es que le falta muchísimo, o sea, este gran proyecto que nos habían mostrado y que nos habían dicho que iban a contar con tecnología, yo sé que lo están haciendo y que lo están construyendo, pero les falta muchísimo. O sea, tal es así que si tú quieres ir a ver a David Ospina entrenar, pues bueno, no está entrenando, pero nada más con que te asomes dos ladrillos ahí de los que tienen, los agarras y te subes sin mayor complicación. De verdad, o sea, sí le falta muchísimo. La cancha principal, que es donde hacen la mayoría de calentamientos y demás cuestiones, tiene huecos impresionantes del pasto, incluso en estos aspectos que estamos viendo ahí entrenando con pesas y demás cuestiones, lo mismo. Amarillo. ¿Y por qué están haciendo ejercicios de peso al aire libre? Pues ya sabemos por qué, ¿no?
3: Ahí está, esos 2 millones claro. de dólares acá sí podrían utilizarse. Leo rápidamente los comentarios de la gente. José Luis Nuño nos pregunta: saludos jóvenes, ¿a poco el abuelo Vázquez sí se parece a John Cena? Mi abuelo, ¿tú cómo te podrías describir para la gente que nos sigue únicamente por el 730 de AM, por la radio? ¿Cómo es el abuelo Vázquez?
4: Mira, ¿cuánto mide John Cena? 1.85, yo mido 1.81. Ahí está, similar. El corte de cabello, sí. Bueno, de hecho tengo más cabello que él. Él no tiene barba, yo sí, algunas cosillas. Luchadores sí. Por la vida, los dos.
3: También hablando de John Cena, bueno, el que te empezó a poner la canción de John Cena en este espacio, nos está sintonizando mi querido Aarón Raigadas, productor también de este espacio algunos días. Le mandamos un saludo, que dice que su dupla favorita es la del abuelo y la de un servidor. Mi Aaroncito, besos hasta donde estés.
4: Muy bien.
3: Ahora sí, mi compa, vámonos.
2: Vámonos con el Atlante, ¿no? A ver, lo decíamos, Pau. Los equipos protagonistas, los que se les exige el título, obviamente Atlante no es uno de esos. No vamos a llegar a decir, oye, Atlante, tienes que ganar tus 3 partidos, porque además le tocó bailar con la más fea, porque va contra Vancouver, que es el primero de la conferencia oeste, va contra Salt Lake, que es el quinto de la conferencia oeste, y va contra Minnesota, que es décimo, ¿no? Está ahí a media tabla. Entonces, Pau, Atlante, pues sacar un par de puntillos por ahí, a ver si los demás tienen malas actuaciones y se llega a colar, como alguna vez lo hizo Puebla, lo hizo Mazatlán, sería bueno. E incluso nada más sacar empates o alguna victoria para que les den una lana y ahí completar las instalaciones, que nos decía el abuelo.
5: Sí, completamente, JP. Ya es un gran mérito, ¿no? Que vuelvan a esta liga, que estén de regreso. Y pues sí, se le complica el panorama un poco a... a Miguel Herrera justamente por esto. Es hoy pues enfrentarse al Vancouver Whitecaps, que los últimos años ha tenido un crecimiento impresionante, llegó a la final de la MLS Cup con Inter de Miami, la perdió, pero bueno, Thomas Müller sabemos que con toda su edad sigue siendo un referente, y pues sí, es un rival muy, muy duro, y los otros dos también, ¿no? Entonces justo rescatar cualquier cantidad de puntos que puedan en estos tres partidos ya es gran mérito. Y sí, es como dices, esperar a que alguno de los otros equipos mexicanos se tropiece y empiece a dejar puntitos por el camino y ellos puedan subir en la tabla, pero sí, me parece complicado, y sobre todo también pensando en el plantel limitado, y que ahorita vamos a tocar el tema, ¿no? Pero que los refuerzos que han llegado, pues también por ahí podrían pues no jugar, entonces pues sí está complicado.
3: Lo que sí, Juanpa, es que me parece para algunos futbolistas pues la motivación, ¿no? De este torneo, muchos de estos futbolistas hace un par de meses hacían viajes a Tepatitlán, sí, a Tampico. Bueno, ahorita están viajando a Vancouver. Me parece que esto, como futbolista que estaba hace algunas semanas en Liga de Expansión, debe de ser un aliciente importante. Ojalá que saquen ese extra. Ha sido sorprendente lo que nos ha mostrado este Atlante en el arranque del campeonato. Bueno, el sábado le pegaron nada más y nada menos que al campeón de campeones del fútbol mexicano, ¿no? Entonces me parece que, sobre todo con lo buen motivador que es Miguel Herrera, pueden ser una piedrita en el zapato para varios equipos de la MLS.
2: Sí, abuelo, lo que yo te quería preguntar es ¿qué Atlante vamos a ver el día de hoy? ¿El que vimos contra Necaxa, el que vimos contra América, o el que vimos el que le rompió el invicto a Joel Wiki, el que le gana al campeón, que además le jugó bastante bien en el estadio? ¿Qué podemos esperar hoy del Atlante contra, si no es que el mejor equipo de la MLS, uno de los mejores?
4: Sí, y uno de los mejores por el hecho de que juegan en Canadá, ¿no? Y que se adaptan perfectamente a esta situación, lo cual me parece más difícil para el equipo del Atlante, porque si hubieran campechaneado algunos cuantos compromisos jugando Atlante en local, créanme que yo sí ponía mi fichita que el equipo de los Potros podría estar en la siguiente ronda. ¿Qué equipo? Me parece que Atlante ha evolucionado todos los partidos. Una de las cosas que podemos hablar bien es que en todos los compromisos han metido gol, ¿no? También. O sea, incluso con Necaxa empiezan ganando, después le dan la vuelta. Contra el equipo de América, incluso por momentos Atlante jugó mejor que América, contragolpeando, potencializando las pocas o muchas piezas que tienen, las hicieron, y contra el equipo de Cruz Azul lo mismo, ¿no? O sea, creo que muchas veces, porque eso está científicamente comprobado, que nos quedamos con lo malo, recordamos a Miguel Herrera como el tipo que pelea, como el tipo que lo ahorcan, como el tipo que dicen los medios, pero la verdad es que cuando los equipos creen en él, se entregan en él, sí, tienen llenos de confianza. O sea, el tipo contra Cruz Azul, porque me van a decir, es que Cruz Azul jugó con un plantel B, o sea, de verdad, ya el mismo Miguel Herrera lo dijo, yo quisiera que esos jugadores que según estaban en el plantel B, sí, de Cruz Azul, los tuviera con Atlante. Entonces, sí, sí, me parece que el equipo se ha conectado, y que más allá de las feas instalaciones, más allá de que si Ospina llegaba como flamante refuerzo y al final de cuentas tienes que quedarte con Oscar Jiménez, todo eso, Miguel Herrera lo ha hecho algo positivo. Hoy no me sorprendería que el Atlante le sacara el empate, porque sí, estoy totalmente de acuerdo que los equipos de la MLS están más embalados, pero el ritmo de competencia de la MLS no se compara al de la Liga MX, y okay, si hay un equipo que le ha sido fiel a su estilo, a su coordinación y a su juego, es el Atlante, ¿eh? O sea, de verdad, el Atlante, de los tres partidos que ha tenido, ha jugado mejor que incluso, me atrevo a decir, que el Toluca. O sea, me refiero a su forma y, sí, estilo de juego. Sí, es, sí, el único que se ha mantenido bueno a secas en los tres partidos que ha tenido.
2: Sí, a ver, o sea, lo decía bien el abuelo, y las conferencias de Miguel Herrera después de los partidos han sido una fiesta. El otro día, que si su abuelita tuviera alas, sería súper abuelita. Miguel Herrera lo conocemos, ¿no? Después de los partidos se toma el tiempo, ¿no? En el primer partido contra América, bromeaba, ¿no? Y saludaba a todos los que estaban en los diferentes programas, que le decían que estaban en vivo, y el Piojo les decía que no es cierto. Miguel Herrera es un gran armador de grupo, sí, y lo dice bien. O sea, no ganar la Cruz Azul, ya muchos quisieran siquiera tener el plantel B que tiene Cruz Azul. Es uno de los más fuertes de todo el fútbol mexicano, y es el de los más amplios. El tema de David Ospina, ahorita vamos a escuchar al Piojo. ¿Preocupa que uno de los fichajes más importantes que va a hacer el Atlante, o que planea hacer el Atlante, puede ser que ni siquiera vuelva a jugar fútbol, porque en caso de que no esté bien Chema, pues puede ser que se retire Ospina.
3: Sí, sin duda me parece muy preocupante. Esta era la contratación bomba del regreso del Atlante a Primera División. Este era a lo que le apostaba la directiva, sobre todo para atraer gente a las tribunas del Estadio Azteca, y me parece muy sensible que ni siquiera vaya a poder debutar con el conjunto azulgrana. Era el imán de taquilla que necesitaba. Sí. En el tema futbolístico, bueno, pues lo que nos mostró Oscar Jiménez el pasado sábado me parece muy digno. También ojalá por él, por el bien de su carrera, que se le alineen los astros y que pueda tener una temporada como guardameta titular de Primera División, porque esto no se hace cuánto que no lo vive, y la verdad creo que siempre se quedaría con ese granito, ¿no? O ese negrito en el arroz de qué hubiera pasado, o de decir, pues yo tenía calidad para, aunque sea para mostrarla. Hoy me parece que para Oscar es una gran oportunidad. Y bueno, ya escucharemos qué dijo precisamente Miguel Herrera.
2: Sí, a ver, hablando de Miguel Herrera y de los porteros del Atlante, escuchemos al Piojo antes del partido.
6: David tiene una situación de un brazo, el cual ha puesto en duda si David realmente va a ser jugador del Atlante. Él llegó con muchas ganas, llegó con una actitud súper positiva, un tipo que vino a entrenar, que se presentó. Desafortunadamente en este proceso de trabajo volvió a resentirse del codo, donde tiene una operación ya hace mucho tiempo y que le ha venido pagando un poquito factura al final de estos días y antes del Mundial, y ha decidido parar para ver qué va a pasar con él, que lo revise el doctor que lo operó, se fue a que lo atendieran.
2: Preocupa, Pau, lo de David Ospina, porque lo que decía Chema es, en cuanto llegó Ospina al aeropuerto de la Ciudad de México, lo recibieron los aficionados como rockstar, traía sus lentes, todos querían una foto, un autógrafo, y ahora puede ser que ni siquiera juegue con el Atlante y puede ser que también su carrera se termina. Entonces, no sé si tú, Pau, creas que vamos a ver a Ospina en el Atlante esta temporada, o si ya esto, pues, se complica demasiado y ya ni siquiera jugará.
5: Híjole, es que hay demasiadas variables adentro, ¿no? Por un lado, pues sabemos que David Ospina siempre ha sido un arquero, pues, con mucha garra, que le echa muchas ganas, que también es un líder, ¿no? Dentro de los vestuarios que ha pisado. Entonces, sí, es muy triste que esta lesión que carga desde el 2023, cuando jugaba con el Al-Nassr, pues le siga dando molestias hasta ahora, y que sean molestias graves, ¿no? Porque estamos hablando de que se puede retirar y ya colgar los guantes. Entonces, sí, creo que Ospina es un jugador muy querido, ¿no? Creo que a cualquiera le daría gusto, sí, verlo y verlo jugar con el Atlante, pero pues sí, sobre todo, pues eso, ¿no? Cómo es que él se siente, ya también, pues, es un jugador con edad, que bueno, siendo arqueros, pues no implica tanto desgaste físico, pero pues bueno, una lesión en el codo es una lesión muy grave para un arquero, y pues sí, ojalá sí pueda regresar al campo, retirarse como debe retirarse, ¿no? Como los grandes, como lo ha sido, pero pues sí, es una cuestión complicada, y como dices, que también es un golpe anímico para la afición y para el club.
2: Abuelo, ¿tú crees que veremos a David Ospina jugar con el Atlante esta temporada?
4: Pues espero que no, honestamente. Y les voy a decir, sé que a lo mejor, y muchos van a decir, es que porque en México, de verdad, siempre a los entrenadores mexicanos y a los porteros mexicanos les dan pocas oportunidades, a diferencia,
2: eso sí,
4: de estos guardametas. David Ospina, en su último equipo que tuvo en el Atlético Nacional, tuvo 76 partidos, pero la última temporada únicamente alcanzó 13 juegos. Esta cantidad no la alcanzaba desde cuando inició su carrera, que fueron 2 como titular, y con el Arsenal, que fueron 2. O sea, estamos hablando que el torneo pasado fue el torneo que menos juegos había disputado en los últimos 6 años de su carrera. Eso te habla que, independientemente de la lesión que tiene, ya hay un declive. No está de más decir que no es el titular de la selección de Colombia y que desde el 2022 prácticamente no hila 3-4 compromisos con su selección. Número 1. Número 2. Óscar Jiménez ya no va a necesitar adaptarse al fútbol mexicano porque está más que adaptado. Óscar Jiménez está más que ilusionado con el proyecto, y Óscar Jiménez ya necesita esta oportunidad porque es el eterno suplente, ¿no? Y nos viene a la cabeza incluso guardametas que también llegaron a pasar por el equipo del Atlante, como Navarrete, que ese portero eterno de ser suplente, porque te puede dar dos, tres buenos partidos, pero en cuanto regresa el guardameta titular, ya se va, ¿no? Y en el caso de Óscar Jiménez, creo que pasó un mal momento con el equipo americanista por una situación familiar que tuvo, pero más allá de eso, no es un mal portero, es un portero cumplidor, pero si te vas a analizar su carrera, Jaguares, parecía que iba a ser titular, llega Moisés Muñoz. Sigues avanzando con su carrera, se queda con América. Cuando ya le iban a dar la confianza, viene el bajón de juego y suben a Malagón en esa situación. Nunca le iba a ganar la titularidad contra Guillermo Ochoa, era una realidad. Después contra León se va, pensaron que iba a ser titular, empieza a fallar y es cuando empiezan a hacer la rotación con Blanco. Y hoy con Atlante, que ya parecía que iba a ser el guardameta titular, Diego Ospina. Así que para mí, honestamente, por el proyecto, por cómo lo está viviendo el equipo del Atlante, sería una mejor noticia de que David Ospina no jugara con el equipo. Y tampoco que llegara a las instalaciones y viera, aquí vamos a entrenar mejor.
2: Eso sí, Chema, ¿tú quieres ver a David Ospina? Por todo lo que dice el abuelo, ya dices como de, pues mejor sí que le den a Óscar Jiménez, porque tiene 37 años Óscar Jiménez también.
3: Sí, de quererlo ver, me parece que a todos nos gustaría ver a un portero que fue titular mundialista con la selección Colombia, pero me parece que hoy tiene que priorizar su salud para lo que resta de vida. Me parece que no veremos a Ospina jugar en el fútbol mexicano y es una pena, ¿no? Porque es un jugador con muchísimo cartel, de esos que llega a aportar su experiencia a la Liga MX, pero finalmente pues la lesión no lo permitirá.
4: Ahora ojo, nada más rápido.
2: Dime.
4: Estamos mencionando de, es que David Ospina ya es un portero de 37 años. Tiene la misma edad de Óscar Jiménez.
3: Sí, sí.
4: Óscar Jiménez cumple en octubre y Ospina cumple en agosto. O sea, simplemente se llevan por unos cuantos meses. Así que, pues no hay tanta diferencia en ese aspecto.
2: No, eso sí, pero también la mentalidad de Óscar Jiménez es increíble, ¿no? Aguantar todo lo que ha pasado durante su carrera. Así la actualidad con Atlante, que tendrá uno de los partidos más duros de la primera jornada de la Leagues Cup. Ahora hablemos del que cierra el cartelón el día de hoy, que es Tigres. Sí. Que todo lo que le ha pasado a Tigres, yo creo que puede ser que Tigres esté en una pequeña crisis, ¿no? No es común que a Tigres se le vaya un entrenador antes de empezar un torneo. Se le acaba de ir André Pierre Guignac. Ni siquiera fue con una despedida como se la merece, como uno del, bueno, no como uno, como el mejor jugador de toda la institución. Traen un relajo con los resultados, sí. son el lugar 17 de la tabla general, entiendo que van 3 jornadas, pero creo que este partido contra Real Salt Lake es una prueba, no de fuego, porque pues ni siquiera se va a quedar el interino, pero para ellos sí lo van a tomar como una pretemporada, ¿no?
3: Pues me parece que hoy, si algo no le importa a Tigres, es la Leagues Cup, ¿no? Y me parece que tiene muchas otras cosas que preocuparse, como encontrar un técnico. Le surge encontrar al hombre que tomará las riendas de este equipo. Se fue Guido Pizarro y la verdad es que, como bien lo comentas, ¿no? Hoy viven un interinato, pero con la urgencia de saber ya quién será el que tome el mando de manera definitiva, para entonces sí tomar esto como una pretemporada, para que este técnico, que sea el que llegue, pues empiece a conocer a sus futbolistas, y una vez que se reanude el campeonato mexicano en la fecha 4 dentro de 15 días, pues entonces no llegue de cero el entrenador. Me parece que hoy a estos Tigres, más que ayudarle o beneficiarle esta pausa, le termina estorbando para realmente lo que les interesa.
2: Sí, de acuerdo. A ver, hoy que es 4 de agosto tienen su partido. Y su siguiente partido, Pau, es el 15 de agosto contra Atlas. ¿Qué tanto le puede ayudar a Tigres este parón por Leagues Cup?
5: Sí, creo que pues le perjudica, ¿no? Creo que sí, pues necesitan justamente darle continuidad a la Liga Mexicana porque están en crisis, empezaron mal y pues sí, creo que el Atlas no es un rival fácil, ¿no? Entonces creo que lo que sí podría encontrarle que le beneficia a la Leagues Cup es pues que chance el equipo lo tome justo como una pretemporada, como cada partido como una forma de retomar confianza, de afianzarse entre los jugadores, ¿no? En ver pues cómo juegan sin Ángel Correa, que era uno de los principales elementos del equipo, ver cómo se reajustan. O sea, por ese sentido creo que puede servir esta pausa, pero realmente es que si le va a perjudicar más de lo que le puede ayudar.
2: Abuelo, lo único bueno que yo veo para Tigres en esta Leagues Cup es que empiezas contra Salt Lake y es de visita, ¿no? Luego es Minnesota y también es de visita, pero luego contra Vancouver regresas y juegas en tu estadio. Entonces creo que esto es lo único bueno que pueden tener. Y así después de Vancouver ya no se van a tener que mover en un viaje largo de Estados Unidos hacia acá para jugar contra el partido contra Atlas.
4: Y sobre todo porque es un hecho que uno de los peores equipos visitantes en lo que responde a enfrentarte a los gringos es Tigres. Sí. Y enfrentarte a Vancouver en tu terreno te ayuda mucho, porque Vancouver contra Canadá es muy complicado ganarle. A mí lo que me preocupa demasiado por parte del equipo de Tigres es que ya tiene tres meses sin poder ganar un solo partido. El último que ganaron fue contra Nashville en la Copa de Campeones de la CONCACAF. Fue el 5 de mayo, de ahí perdieron contra Chivas 2-0, después el empate que se da contra Tigres y que pierden la final, derrota contra Xolos, empate contra San Luis y derrota contra el equipo de Querétaro. Hace unos meses yo les platicaba que el equipo de Tigres estaba haciendo un harakiri, o prácticamente se estaba autosaboteando, por el hecho de que empezó a vender futbolistas que ellos pensaron que no necesitaban y que les sobraban y que se ponían una lanita. Desde el caso de Córdoba, Antuna, el caso también de Ibáñez, que pensaron que habían salido ganando en ese cambalache por traer al Búfalo Aguirre. Después no había quien cubriera lo de Guiñac, claramente lo de Correa. O sea, Tigres empezó a vender futbolistas que realmente sí necesitaba, sobre todo porque estamos hablando que es un equipo que no solo es protagonista en los campeonatos nacionales, sino también en los internacionales. Sí. O sea, hay que recordar que llegó a final de Liga y perdió en penales contra Toluca, y llegó a final de la Conca Champions y perdió en penales contra Toluca. O sea, sí, es uno de los pocos equipos, junto a Toluca y Cruz Azul, que parecía que sí tenían dos planteles para competir en los últimos partidos de estos dos torneos. Entonces, me parece que hoy Tigres va a tener que romper su historia, porque es un equipo con historia joven, en el aspecto de los títulos, de empezar a utilizar su cantera, porque no veo de otra manera, y porque si nos están hablando de que Guido se fue de la institución felina porque no había refuerzos, no había planificación, y aún así seguían exigiendo logros importantes, pues la única opción que me queda pensar es que Tigres por primera vez utilizará su cantera.
2: Y eso sorprende, Chema, se acabó la dinastía entonces ya de lo que hemos vivido en los últimos 15 años.
3: Acá me parece que los grandes perdedores serán los aficionados de los Tigres, ¿no? Porque se malacostumbraron a tener mucho billete, a gastar muchísimo, a tener un equipo muy competitivo que siempre estaba ahí peleando o la final o por lo menos semifinales. Me parece que les costará muchísimo trabajo el regresar a lo que eran antes, ¿no? Un equipo que peleaba media tabla, que apostaba por futbolistas no tan estelares como el caso de Guiñac, como el caso de Ángel Correa. Vamos a ver cómo reacciona la afición con esta directiva, porque no será nada sencillo regresar a una austeridad como equipo, ¿no? Me imagino que les costará muchísimo trabajo. Ya incluso yo leía que no se vende la totalidad de abonos porque la gente ya no quiere renovar, porque no está contenta con el equipo que les está ofreciendo. Entonces me parece que una afición que se acostumbró a ganar y que ya estaba muy agrandada, ya los Tigres ahí en Twitter eran insoportables.
2: Insoportables.
3: Ahora les tocará sufrirla y les tocará la otra cara de la moneda.
2: Y es que te malacostumbras, ¿no? Después de tanto tiempo siendo exitoso, le pasó a Pachuca, ¿no? Al principio de los 2000s y luego hubo una sequía, Santos, entre comillas. Santos fue uno de los equipos importantes al principio del siglo. América tuvo una sequía, Chivas está
3: Toluca,
2: en una sequía
3: hay que
2: enorme.
3: ¿No?
2: Toluca
3: unos
2: fue una 90s sequía.
3: Y 2000s impresionantes, increíble. Y hace unos años era una pena jugar.
4: Pero Toluca,
2: exacto.
4: Toluca salió a base de billetazos.
3: También, por eso, o sea, o sea, estuvo arriba y luego bajó y luego pues otra vez había que gastarle. Y es que esta es la fórmula que ya
4: necesitas billete.
3: Esa es la fórmula que ya se mostró en la Liga MX, ¿no? Justo. El que tiene billete pues pelea y el que no pues ni siquiera, y eso ni siquiera te lo garantiza. Porque ahí está Rayados de Monterrey, que ha gastado un mineral y nada más no logra hacer un buen equipo. Y están otros casos, como a lo mejor Pumas, que el
2: Pumas
3: torneo pasado
2: también
3: gastó, pero gastó de manera inteligente, no despilfarró el billete y logró hacer un equipo que se metió hasta la final.
2: Sí, a ver, o sea, eso sí va, le va a costar mucho trabajo a Tigres cambiar el modelo que han tenido durante los últimos años. El problema son esos refuerzos, ¿no? Que además traes, te cuestan una lana, igual en Monterrey, que son nombres muy, muy importantes y terminan por hacer nada. Correa se va, no hizo nada.
3: Y que además, ¿no? Ese dinero...
2: O sea, jugó dos finales y perdió dos finales.
3: Ese dinero no se ve reinvertido, claro, ¿no? Lo de Ángel Correa, bueno, le sacaron hasta el último centavo a River y la afición estaba ilusionada con que con ese dinero que se fue Correa, pues trajeran al menos dos o tres jugadores medianamente buenos, medianamente decentes, y pues nada más no llega nadie.
2: Pero lo dice el abuelo, ahorita Tigres extraña a Córdoba, ¿no?
3: Sí.
2: O sea, es un
4: tipo, Antuna, ¿eh?
2: Antuna ahorita lo podrían extrañar, ¿no? Son ese tipo de jugadores. Es el clásico dicho de no sabes lo que tienes hasta que lo pierdes, sí. Pau, porque con Marcelo Flores ni juega o si juega y lo tienes, pero entonces, por ejemplo, si llegas a venderlo y la llega a romper en otro equipo, vas a decir, uff, yo lo tenía y no lo aproveché. Sí. ¿No? Pau, Tigres está... Yo sí creo que Tigres está en una crisis... No tanto de resultados, entiendo que son el antepenúltimo de la tabla general en este torneo, pero en una crisis institucional, por decirlo así.
5: Sí, una crisis institucional y también de identidad, ¿no? Como comentan, o sea, ahorita vienen unos torneos, unos años que pues iba a ser de completa reestructuración, de tener mucha paciencia, de ver justamente si la cantera sí te da, que eso es lo único bueno que veo de esto, ¿no? Que sí van a tener que potenciar mucho el trabajo en cantera y pues sí, empezar a sacar más talento de ella. Porque pues sí es la única opción, pero pues también conlleva justo que van a tener muchísima presión por la parte de los aficionados. Entonces sí, se viene una tormenta para los felinos y pues a ver qué, pues cómo la enfrenta, ¿no? Qué temple va a tener tanto la directiva como para mantener la calma en esta crisis y también pues ver el técnico que va a llegar, ¿no? Yo creo que también ese va a ser un gran parteaguas para ver qué puede hacer con este plantel tan limitado y pues ver si puede levantar algo con lo que tiene.
2: Y al final el Piojo tuvo razón, ¿no? Cuánto fue criticado,
3: sí,
2: que se estaban
3: haciendo
2: bien.
3: Se le hizo viejo el plantel,
2: sí. Sí. 5:57, vamos a hacer una pequeña pausa, no se despeguen de las redacciones, regresamos para hablar de Cruz Azul, de América, de la selección mexicana y de Santiago Jiménez, que suena para salir del AC de Milán. Ahorita regresamos.
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